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Ha sido un verdadero gusto compartir esta nueva edición de Así se canta en México. Nos volveremos a encontrar muy pronto para seguir disfrutando de las canciones que nunca pasan de moda y de los artistas que forman parte de la historia de la música mexicana. 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Que tengan una excelente jornada y que la buena música siempre los acompañe. 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

0: 21 horas y 2 minutos.
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2: Es 21 horas y 8 minutos.

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0: 21 horas y 23 minutos.
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0: 21 horas y 35 minutos.
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0: 21 horas y 42 minutos.
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0: 21:55.
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2: Son las 22 horas.
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0: 22 horas y 12 minutos.
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0: 22:23.
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3: 22 horas y 28 minutos.
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0: 22 horas y 35 minutos.
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5: ...22:42.
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Hey, Abby. Yo te dije que el público argentino agita, pero le da más gratis con todo. Gracias, Cari. Gracias, Mari. Muchas gracias.

0: 22 horas y 54 minutos.
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0: 23 horas y 6 minutos.
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3: 23 horas y 11 minutos.
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0: 23 horas y 21 minutos.
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0: 23 horas y 35 minutos. 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
7: ...23:41.
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0: 23 horas y 53 minutos.
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0: 0 horas 4 minutos. 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
0: 0:10.
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0: 0 horas 20 minutos.
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2: Bueno, explícale, que ya no la quiero, vamos.

0: 0:32.
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3: 0:37.
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0: 0:47.
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2: ¿Cómo?
3: Que ya dio
4: y así escuchábamos al grupo La Noche con su éxito Pechos Calientes. Ahora tenemos otro llamado al aire. ¿Aló? Dime.

0: Así es.
1: Lo que estaban esperando, lo que estaban queriendo todos ustedes, estos grandes músicos, se los presento y ustedes los acompañan. ¡Sí! A ver, en la guitarra, Ezequiel Ernesto.

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1: 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Buenas noches y hasta mañana.

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1: De nuevo,
2: claro.
3: Así que partimos claro. Esta edición.
2: Recomenzamos. Bueno, partamos entonces con Berta Jaramillo, que tiene una duda con la palabra, con las palabras siguientes: patochada y pachotada. Pregunta si significan lo mismo o la pronunciamos mal o qué. Patochada, que tal vez tiene que ver con un pato, y pachotada.
1: Sí, no significan lo mismo, ¿eh? Eso es lo, según el diccionario, ¿no? Lo que ocurre es que en nuestro país nosotros las ocupamos como si fueran palabras sinónimas, pero no lo son. Patochada es un disparate, un despropósito, un dicho necio o grosero. Eso es lo que dice el diccionario, ¿eh? Pero en cambio, pachotada es una respuesta agresiva, irrespetuosa o altanera. En algunos países, entonces, como el nuestro, la están usando estas dos palabras como si fueran sinónimas, pero según el diccionario, no lo son. Y claro, una es un disparate y otra es una respuesta agresiva, que puede ser que un disparate también.
2: Ya.
1: Pero no significa lo mismo.
2: Pero si yo quiero decir que alguien dijo una tontera, ¿es pachotada o patochada?
1: No, una patochada.
2: Si lo dijo, mal,
1: la persona
2: entonces.
1: Dijo un disparate, un despropósito, si lo dijo. Oye, escuché en la radio que dijo una patochada.
2: Pero lo decimos pero mal, sí, Héctor, sí. Te lo aseguro. Todo el mundo dice pachotada.
3: Sí, todo el mundo dice pachotada, sí.
1: Por eso que digo que en nuestro país se usan como sinónimos.
3: Ya. Yo creo que patochada no,
1: más todavía. El diccionario reconoce que se usan como sinónimos, pero no dice que son sinónimos.
2: Pero nos da permiso.
1: Es decir, lo tomamos.
3: Más bien se resigna.
1: No le pedimos permiso a nadie. Simplemente decimos pachotada. Oye, le dijo una pachotada en la televisión, en la radio, no sé, en un discurso, qué sé
2: o
1: yo.
2: O me dijo.
1: Pero si queremos ser precisos, lo que dijo fue una patochada. Dijo un despropósito. Pero si él le contestó a alguien, le contestó con una pachotada. ¿Qué puede ser un disparate?
2: Claro. Ya hay tanto lío con las palabras. Yo diría
3: los de la radio son tan raros, pues. Si ya lo hemos dicho tantas veces. Hay otras que no las dejan y aquí se
1: ponen.
3: Los señores del diccionario también.
1: No. Los señores del diccionario simplemente investigan y dicen lo que ocurre. A veces no nos gusta, pero es así. Pero ya sabemos que en nuestro país son sinónimas. Si lo dicen, no va a pasar nada, no te van a llamar por teléfono.
3: Pero para otras palabras dicen...
1: Ni te van a citar al juzgado.
3: No, obvio. Pero para otras palabras dicen, ay, la lengua es dinámica, usémosla. Y otras, no se puede y todo eso. Son raros.
1: Pero esto tiene algo de dinámico, porque ya lo están reconociendo como sinónimo. Está cambiando.
2: Ya, los señores y las señoras de la Real Academia de la Lengua.
3: Sí, ya. Es verdad. Ya, tengo otra, Héctor.
1: A ver.
3: En estos días en que han estado anunciándose los probables candidatos a los premios Nobel, a Patricia Olivares le parece que muchos lectores de noticias incluyen en un error de pronunciación. El sustantivo Nobel y el adjetivo Nobel, según nuestro oyente, son voces agudas. Se tildan en la última sílaba. ¿Estoy equivocada? Pregunta de Patricia Olivares y traspasa la inquietud a nosotros. Yo le agrego ahí en la última línea, Héctor, ya que está como una mía. ¿Nobel o Nobel?
1: Es Nobel. Decir, pero más que claro.
3: Todo el mundo le dice Nobel en todo caso, ahí volvemos a lo mismo.
1: Exacto. Estamos volviendo a la discusión anterior. Sí, pues. Pero ¿qué pasa? A ver, veamos el origen. El apellido Nobel, es decir, con B alta, para que quede más claro todavía, alude al premio instituido por el químico sueco Alfred Nobel. Así se llamaba él. ¿Y por qué? ¿Y qué dice la academia? Que cuando una palabra es consecuencia de un nombre, de un apellido, no importa de dónde sea, si se trae a la lengua nuestra, tiene que pronunciarse como la voz de origen. Y él era Nobel, Alfred Nobel. Ya. Y también existe la palabra Nobel, con V corta, para que sea más claro, que es un adjetivo que significa principiante. Es Nobel en la profesión. Es el que comienza a practicar una actividad. Ambas palabras son agudas, por lo tanto, su pronunciación adecuada es Nobel. Y esto es lo que va, en los próximos días vamos a saber quién, sobre todo nos, el que más nos interesa a casi todo es el de literatura.
3: Obvio, sin duda.
1: Y que ahora, casi y el de la paz. Lo recibe alguien que no tenemos idea quién es.
3: Y nos decimos, hoy sí, he leído todos sus libros y no han leído ni uno.
1: Claro. Oye, ¿alguien se acuerda del Nobel del año pasado?
3: No, oye, pero una pregunta, Héctor. Olvidémonos del premio, hablemos del joven, del novato y todo eso. ¿Ese también es Nobel? Porque ese también muchos le dicen el Nobel, no sé, el Nobel arquero de Huachipato.
1: Nobel.
3: Nobel también.
1: Nobel, sí. Nobel. Es Nobel, sí. Por ahí lo he escuchado en algunos canales, por ahí algunos conductores que dicen Nobel. Y lo dicen y como que saben que lo están diciendo bien. Sí, lo están diciendo bien.
3: No, yo aprendí contigo hace ya un tiempo y ahora lo leí Nobel a propósito, como va a ser la pregunta.
1: Me di cuenta.
3: Sí, yo he aprendido tanto contigo.
1: De enseñar y aprender. Sí,
3: obvio. Claro.
2: Oye, Héctor, claro. Hilda Maturana le parece que las palabras producto y consecuencia, que se usan, dice ella, asiduamente en el periodismo,
1: sí, por supuesto,
2: no significan lo mismo. Ella quiere saber si está en lo cierto y si estas palabras son equivalentes o no. Producto de lo que del tiroteo murió tal persona, sí, o claro, producto claro. O la consecuencia de eso
1: es muy usual. Ella tiene razón en que sí es usual que las confundan las dos palabras, pero vamos por el principio. Son sustantivos, producto y consecuencia, y no son sinónimos, ¿eh? Producto puede ser una cosa producida. Por ejemplo, dinero que se obtiene de algo que se comercializa, ¿ah? Y cantidad que resulta de una multiplicación, ¿ah? 8 por 4, entonces, ¿cuál es el producto? Ahí está. En cambio, consecuencia es un hecho o acontecimiento que sigue o resulta de otro. Por ejemplo, decir que una enfermedad es producto de una mala alimentación es un error, ¿ah? Lo que hay que decir ahí es que la enfermedad es consecuencia de una mala alimentación, no producto. También se puede decir que es el resultado de una mala alimentación, que es el efecto y consecuencia de un hecho, pero no son sinónimas. Ella tiene razón, la persona que hace la pregunta. No son sinónimas.
2: ¿Y cuándo usar producto entonces?
1: El producto que yo voy a sacar a la venta hoy día, ¿ah? Los productos que tiene, claro. Uh-huh. El producto es algo que ha sido producido. Claro, entonces, claro, yo voy a ir a la tienda y a comprar unos productos que me interesaron porque vi la publicidad ayer.
3: Este programa es un producto de Radio Cooperativa.
1: Sí. ¿Y cuál es la consecuencia? El éxito.
3: Me acordé de un antiguo futbolista, no de los de ahora, de los 90, que no se enojen, me andan muy sensibles los de ahora, que protagonizó un accidente de tránsito, menor, por supuesto, y le hicieron el alcotest y salió positivo. Cuando le preguntaron los periodistas, señor, ¿por qué pasó? No, tomé vino producto de que comí cerdo. Me encantó esa frase, me quedó para la vida.
1: Claro, histórica.
3: Sí, una gran frase. Tomé vino producto de que comí cerdo.
1: Sí. Pero no son sinónimos.
3: Perfecto.
1: No son palabras sinónimas.
3: Nos queda clarito. Judith Ovalle pregunta si la crisma y la cresta significan lo mismo o algo parecido. Lo pregunta en relación a la expresión le sacaron la crisma a alguien en esa en una trifulca. Qué usual que se use esa palabra.
1: La consecuencia poco, de un malentendido.
3: Yo le sacaron la crisma, honestamente lo he escuchado poco, pero bueno, a lo mejor sería que crisma es una versión elegante de cresta. No sé, Héctor, a ver, ayúdanos.
1: A ver, veamos. El crisma es una mezcla de aceite y bálsamo que consagran los obispos el Jueves Santo para ungir a quienes se bautizan o se confirman. Claro, yo lo hice como a los 8 años, me pusieron el crisma en la frente. Y este vocablo también se utiliza coloquialmente como sinónimo de cabeza, porque el crisma sacerdotal se pone en la frente. A partir de esta otra acepción de crisma, el diccionario registró la expresión coloquial romper la crisma como sinónimo de herir en la cabeza, en frases coloquiales como esta: le rompieron la crisma a golpes. Su equivalente popular es le sacaron la cresta. Significa lo mismo.
2: Blomi.
1: Sí. Yeah. Una es como elegante, la otra es popular.
2: Ya, yeah. Ok.
1: Entonces, podemos usar ustedes las... tienen que usar, ya saben cuál.
2: La crisma, por supuesto.
1: La crisma, por supuesto.
3: Por favor,
1: porque
3: nadie
1: es consecuencia de su buena educación.
3: Nadie claro. usa la crisma. Ay, te sacaron la cresta. Todo el mundo dice eso, ¿no?
1: Ya. Yeah. No, te dicen otra cosa.
2: Sí, además.
3: Te sacaron la chucha.
1: No, no, pero se subentiende, no era necesario decir.
3: No, pero si estamos... A mí, en la dirección dijo, el único momento en el cual tú puedes decir garabato al aire es con el profesor. Y yo me aprovecho.
1: Ya. Tú sabes que en mi nuevo libro yo cuento eso.
3: Ah, qué bueno.
1: Sí, cuento que son los únicos que... Pero tienen alguna restricción.
2: Sí.
3: Pero aquí estuvo totalmente perfecto, bien utilizado bien, para el
2: estudio. Ay, son claro, un plato sí. ustedes, ¿eh?
1: Voy a tener que ir a arreglar el libro. Bueno, sí. El capítulo.
2: A ver, ¿por qué digo que son un plato? Porque Matilde Hinojosa, a ella le dijeron con afecto, así, ay, eres un plato. Y quedó con duda, que no se atreve a preguntar qué significa ser un plato. Claro. A mí me lo han dicho, sí, lo he dicho también muchas veces.
1: Sí.
2: A ver.
1: Son un plato ustedes.
2: Sí.
3: ¿Pero por qué?
2: Y tú también un plato. A ver, Héctor Belli.
1: Ser un plato. Veamos. Vamos al diccionario del uso del español en Chile, que es otro diccionario. Es como el equivalente del de la RAE, pero para Chile nomás. Entonces, muchas de las palabras que aparecen en el de Chile no están en el diccionario, pero postulan siempre a entrar. Se trata, en este caso, ser un plato de una locución verbal que fue muy utilizada, pero en el siglo pasado, a mediados del siglo pasado. Así yo nací, cuando nací ya decían que uno podía ser un plato. Significa ser una persona muy desinhibida, divertida, graciosa, centro de mesa, que presenta conductas impredecibles, pero que es graciosa. Uh-huh. Es obvio que se trata de una comparación con un plato de comida delicioso y muy bien presentado. En Argentina, Paraguay, uh-huh. Uruguay, según el diccionario de la lengua española, se usa con el alcance de persona jocosa, alegre uh-huh. o festiva.
2: Exacto.
1: Ustedes son un plato.
2: Tal cual, ese es
1: en el mejor sentido de la palabra.
2: Sí, no es algo ofensivo, al contrario. ¿Ah? No, así no que es, para no Matilde se quede tranquila, si le dijeron que era un plato, está bien. ¿Ah?
1: Claro,
2: es había amable.
1: Un programa de televisión que se llamaba Somos un Plato.
3: Sí, ¿verdad? Sí,
1: sí. Yo fui a ese.
3: Ah, muy bien.
1: También, soy como plato de fondo.
2: Ya, sigamos.
3: Vamos con otra.
1: Ya, vamos.
3: Esta tiene que ver un poco con lo que hablábamos de bocina y la pregunta que le estamos haciendo sí. a los amigos y amigas auditoras. ¿Es correcto o apropiado decir que una persona experimentó un éxito abrumador con lo que hizo? Esta es pregunta de Luisa Toledo.
2: Bueno, la fama puede ser abrumadora.
1: A ver, veamos. Claro, sí, uh-huh. veamos. Mira, si se quiere expresar que el éxito de él fue colosal, grandioso, extraordinario, apoteótico, nunca se debe decir que fue abrumador, porque este adjetivo no tiene el significado de extraordinario. Abrumador quiere decir agobiado por claro. el peso, el tedio o el hastío. Entonces puede estar abrumado por el éxito, pero por esto otro, porque ya el éxito, el peso del éxito le produce tedio, hastío. Y en este caso entonces es preferible decir, cuando quiero decir que fue un gran éxito, que fue el éxito fue enorme o formidable, pero no abrumador.
2: Ahora
1: es algo que tenga que explicar por qué está abrumado.
2: Pero Héctor, si yo digo éxito, ¿tengo que decir formidable? ¿Acaso el éxito no es formidable? ¿No es una redundancia?
1: Es que no estoy tan seguro que sea, porque puede, a veces el éxito trae otras consecuencias. El éxito es que tú eres muy conocido nomás. Fue exitoso como un cantante, un escritor, un actor, un
2: éxito formidable ya es.
1: No, pero el éxito formidable sería una redundancia.
2: Por eso sí, digo.
3: Por eso lo quieres hacer.
1: Claro, sí.
2: Es una redundancia, éxito.
3: El éxito no es
2: formidable.
1: Si tuvo éxito, qué formidable que tuvo éxito.
2: Claro. No hay
1: claro. Sí, tienes razón.
3: Salvo, sí. insisto con el ejemplo, salvo para Bocina, que el éxito ha sido amargante, en el fondo. ¿No?
2: Abrumador.
3: Claro. Oye, pero Héctor Belli Mesa, perdón, stop, pare, como dijo algún árbitro de boxeo una vez. No te la va a llevar pela. ¿Cómo eso de apoteótico y no apoteósico?
1: Ah, no, es que la palabra es apoteótico, o sea, se puede decir de las dos maneras.
3: Ah, ya. ¿Pero apoteósico igual vale?
1: Sí, pero yo tengo entendido que es más culta apoteótico.
3: Ah.
1: Pero sí, pero las dos son correctas, las dos están aceptadas. Tú puedes decir cualquiera de las dos y no vas a tener ningún problema.
3: Mira, ¿viste?
1: No va a ser abrumadora tu performance.
3: Es un conocimiento apoteótico este que hemos tenido.
1: No, pues muy elegante, apoteótico.
3: Muy bien, muy bien.
2: Esta Dime. Pregunta que hace Josefa me gusta porque yo tampoco no tenía idea de esto. Josefa Iriarte dice que ¿por qué de los caminos en mal estado se dicen que tienen calaminas? Yo diría, ¿por qué? El camino está en un estado calamitoso, podría ser otra cosa. Ahora, dice que buscó la palabra, descubrió que no tiene ninguna relación con los caminos porque la calamina es el zinc fundido. Entonces, ¿qué es esta confusión? Dice ella.
1: Correcto, ella tiene la razón. Mira, ella tiene mucha razón, Josefina, en lo general. Sí. Pero en Chile se le da el nombre de calamina a las planchas onduladas, generalmente de zinc o zinc, que se puede escribir con Z o con C, zinc, que se usan en los techos. Esas son las calaminas. Los caminos de tierra descuidados terminan convertidos en senderos ondulados que hacen saltar los vehículos y a los que, por supuesto, van en su interior. Y esas ondulaciones en la tierra se parecen a los techos denominados calaminas. Por esa razón, a esos caminos se dice que tienen exceso de calamina.

0: exceso de ondulaciones. Pero no está aceptado por el diccionario, pero sí en Chile. Sí,
1: claro, es no correcto. Es que sea un camino con zinc, es que se parece a la plancha de zinc.
0: No. Es decir, la forma que tiene, que ha tomado el camino por el uso, es el de una calamina, que es el techo.
1: Bueno, pero de todo, pero fuera, de ahí fuera, es la comparación. Fuera que uno se zangolotea, pero se rompe la dirección del auto, pues, es complicado, es difícil. Ya, nos quedan 30 segundos.
0: Y la crisma.
1: Oye, 30 segundos, Héctor, para Alondra.
0: A ver,
1: Alondra López, que le llamó la atención leer en los medios que el cebismo, con C, sí, que no es que sean adictos a mi forma de pensamiento de Sebastián, sino que es con cebismo. Sí. Es una tendencia que se ha hecho presente en la sociedad moderna, eso que quedó plop porque no encontró cebismo ni siquiera en el diccionario.
0: No, mira, alude a un tipo de conducta en que dos personas encuentran placer erótico en engordar o ser engordadas. El cebismo es una alternativa válida al inglés
1: furling. O sea, el de cebo.
2: Placer erótico al engordar o ser engordada.
0: Es decir, tú engordas a tu pareja o engordas simultáneamente los dos. Eso es el cebismo.
1: Oye, que tan chiflado.
0: Se trata de una parafilia, que es una desviación sexual, es decir, una preferencia sexual, no una patología, que consiste en engordar a tu pareja de forma excesiva, o a lo mejor que sin que se dé cuenta le echáis más comida o productos.
2: Oye, eso sí que es raro, Héctor.
0: Sí. Eso sí que es raro. Sí, es raro.
2: Cebismo, con C y B larga.
1: Sí, como de cebo.
0: Sí, señor. Claro. Sí, señora. Sí, sí. Ese es el cebismo. Existe, sí. Y es más frecuente de lo que uno piensa.
2: No tenía idea.
0: Sí, no, pero si todos los días uno se entera de algo.
1: Pero es como cuando dicen que cuando uno se casa engorda, como así lo entiendo, ¿no?
0: No, eso es verdad.
2: No, pero no quiere decir eso.
1: No sé.
2: Placer erótico en engordar a tu pareja y que te engorden.
0: Claro. No, claro, son dos
2: erótico.
0: Cosas. Uno en el otro engorda porque se echa al trajín.
1: Okay.
0: Porque ya no necesita aparentar. Entonces, bueno, le da come nomás.
2: Ya.
0: Yo engordé mucho cuando me casé. Y después me ha costado sacarme la parte del centro.
1: Estáis bien.
0: Estoy bien, pero lo tengo presente. Pero sí, eso es el cebismo. Hay personas que les gusta eso.
1: Curioso.
0: Así. Y antes de irme, acuérdense que es que saqué de nuevo los dichos, frases y refranes. Y lo tiene Buckland y libro a su puerta.
1: Pero está en papel, Buckland, entonces.
0: En papel. Por supuesto, todos los otros libros están en Amazon. En
1: perfecto.
2: Bueno, Héctor, nos fuimos. No iba a decir otra cosa. Estamos súper pasados. Ya. Gracias, Héctor Melín Mesa.
0: Un abrazo para ustedes.
2: Chao,
1: Héctor. Chao.
3: Hasta las 6 de la mañana, revisamos lo mejor del día. 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

0: pausa y ya volvemos con lo mejor del día en Cooperativa. 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
2: Cooperativa, 1:30. 1:30.
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0: La 1:32 minutos.
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6: La 1:37 minutos.

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0: La 1:38 minutos. 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

0: La 1:51 minutos.
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0: Sega, Diamond Music. 2 horas y 2 minutos.
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7: 2:08.
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0: 2:14.
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0: 2:22.
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0: 2:29. 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
8: Dos horas y 35 minutos.
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0: 2:43.
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0: 2:51.
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0: Son las 3 de la mañana.
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5: 3:06.
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0: 3:13.
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0: 3:21.
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0: 3:28.
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5: Tres horas y 34 minutos.
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0: 3:39.
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0: 3:46.
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0: 3:54.
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2: Tres horas y 55 minutos.
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2: Cuatro horas y dos minutos.

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0: 4:17.
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0: Oye, eso estar volando de avión en avión, ya me
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2: No se usen mal de mí, ¿eh?
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3: Sí, claro. 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Ya.
4: Cuatro horas y 27 minutos.
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5: 4:32.
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0: 4:42.
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0: mata. ¡Qué gran final! ¡Qué sí, gran final! ¡Oh, no,
1: los
0: no, no!
1: Necesarios ahí para...
0: Muy padre.
2: 4:50.
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0: 4:58.
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0: 5:02.
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6: 5:09. 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

0: 5:38.
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0: 5:46.
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0: 5:55.
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0: Son las 6 de la mañana.
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6: 6:04.
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0: 6:13.
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2: Señor Blanco, es que tengo poder, dinero, plata, todo.

0: 6:23.
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3: cansa,
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2: Oye, ¿te acuerdas ese día que ese hombre estaba loco?
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0: 6:32.
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0: 6:37.
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0: Antares, campero en este lugar, porque le quiero explicar el registro social de hogares. Para usted y sus familiares va la información señalada. Por un lado está registrada la que el Estado comparte, pero usted por otra parte debe tenerla actualizada. Debe usted actualizar si cambia la información en salud y educación o composición familiar, si se tiene que cambiar de comuna o dirección, si se cambia la situación de trabajo o sus ingresos. Al informar todo eso, sirve a su calificación. Informar le ayuda bastante. A la hora de calificar, sepa que debe sumar los ingresos, es importante. La cantidad de integrantes de su grupo familiar, también se debe evaluar si posee servicios y bienes y la edad que cada uno tiene, dependencia o discapacidad. Puede hacerlo por internet y llenar el formulario con todo lo necesario, es gratuito, le diré. Aunque otra opción le daré que también le servirá para que lo haga desde ya y resuelva alguna duda, por más información acuda a su municipalidad. Lo insto a que siga adelante y comparte esta información, le va a ayudar un montón, que es lo más importante. 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
2: 6:43.
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0: 6:52.
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0: 6:57.
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7: 7 horas y 5 minutos.

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1: Ay, yo voy a mirar. Ay, ya dudo, sí, pero 27 grados, una grado.
2: Algo habrá en ese momento. Vamos a hablar de política con Mariano Reyes. Han sucedido varios hechos estos últimos días. Está el punto de inflexión que representa lo del carabinero asesinado en Lo Espejo. Y novedades, por tanto, en la agenda de... Ya, Mariano, ¿qué tal? Bienvenido.
3: Sí, ¿cómo están, Rodrigo, Verónica? Vamos a hablar justamente sobre eso, ¿no? Sobre cómo el crimen contra el Cabo Aguilera el fin de semana terminó suavizando el ímpetu con el cual el gobierno buscaba avanzar en su agenda de seguridad. Por lo pronto, hay una apertura a retirar esta cuestionada reforma constitucional que fue criticada por diferentes sectores, incluso que terminó dividiendo al oficialismo. Y si en el inicio de esta agenda el Ejecutivo hablaba de tendrán que explicarle a la ciudadanía si están en contra, ahora los mensajes son, buscamos acuerdo. Esto no es del gobierno versus la oposición. De hecho, el presidente ayer dijo que aprendió a conversar. Vamos a hablar sobre todo eso más adelante.
1: Vamos a estar contigo, Mariano Reyes, en unos minutos. Estaremos también esta mañana conversando con el senador del PPD, integrante de la Comisión de Seguridad de la Cámara Alta, presidente de la Comisión de Constitución, Pedro Araya. El tema, la agenda de seguridad, la posibilidad de que se retire la reforma constitucional presentada por el gobierno, y también vamos a hablar de expulsiones administrativas con él.
2: Del deporte, con Ernesto Contreras en un rato, con ustedes en el WhatsApp y con Felipe Cofré en las calles de Santiago. A la vuelta, a la vuelta.
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6: Cooperativa. 7-9 minutos. 7-9 minutos.
7: Calle de Santiago, información policial, hay hechos bien delicados en las últimas horas. Felipe Cofre con el detalle, Felipe.
8: Sí, y todavía con el procedimiento en desarrollo acá en la comuna de Cerrillos, avenida Pedro Aguirre Cerda con los Rasuis. Acá termina una persecución policial en donde fallecen, son abatidos dos ocupantes de un vehículo que intentaron atropellar al personal policial. Lo más llamativo es que esta persecución parte a raíz de una fiscalización en el mismo lugar en donde el carabinero que fue abatido el pasado domingo termina perdiendo la vida luego de un disparo. Estamos hablando de las Villas Las Dunas en la comuna de Lo Espejo. Ahí, durante esta madrugada, personal policial de la misma dotación de este carabinero baleado de la 42ª Comisaría de Radio Patrulla se estaban efectuando patrullajes preventivos en el sector cuando fiscalizan a este vehículo con sus dos ocupantes, el que, por razones que aún todavía se desconocen, huye en primera instancia de carabineros, iniciándose este seguimiento que se traslada hasta la comuna de Cerrillos, en donde logra encajonar a este vehículo con vehículos policiales, y es en ese momento en que, para intentar abrirse paso, el conductor de este auto intenta atropellar al personal policial, por lo que estos mismos tienen que usar sus armas de servicio y efectuar disparos abatiendo a estas dos personas, que se sabe son adultos con antecedentes policiales, incluso uno de ellos con órdenes de detención vigente por otros delitos. Vamos a escuchar la voz de el subcomisario Víctor Monjes, de la Policía de Investigaciones, quien entregó detalles respecto a los primeros antecedentes que se conocen en esta investigación.
9: En este lugar se produce un encajonamiento del vehículo en seguimiento, por lo tanto, personal de carabineros nuevamente intenta controlar en esta intersección el vehículo en huida. Este emprende una marcha en retroceso, impactando el vehículo policial, y luego intenta buscar espacio para seguir su huida. Y en ese momento el vehículo dirige la marcha en contra de personal de carabineros, por lo que personal de carabineros hace uso de su arma de fuego. Y resultan dos personas fallecidas que eran los ocupantes de este vehículo particular.
8: Claro, y como decíamos, se está investigando en este caso porque llama bastante la atención que se genera justamente en la Villa de Las Dunas, en ese lugar. El cabo segundo Christopher Aguilera el pasado domingo recibió un disparo en la cabeza, lo que le provocó la muerte. Ahí también quien le disparó fue abatido, y en ese mismo lugar también se realizaron diligencias durante todo el día de ayer a raíz de esa misma investigación. Se le preguntó al Ministerio Público si es que ambos hechos tienen relación. Todavía no se ha confirmado ni descartado, dicen desde el Ministerio Público, pero lo que se habla aparentemente es que no tendrían relación, y esto correspondería más a fiscalizaciones focalizadas en ese sector, que por lo demás es bastante conflictivo. También el fiscal Pedro Aravena se refirió al perfil de estas personas que fueron abatidas por carabineros.
10: Hasta el momento no hay información, es materia naturalmente de indagación actual.
0: que está haciendo la brigada de homicidios, pero no puedo afirmar algo semejante. No hay vínculo hasta el momento de lo que he sido informado.
10: ¿Qué sabe de las víctimas, en este caso de estos dos fallecidos?
0: Son, las dos personas están identificadas, son adultos, tienen causas, causas antiguas, anteriores. Uno de ellos tiene orden de detención pendientes. Esa es la información que se tiene hasta el momento.
8: Claro, y todavía no se puede descartar, dice el mismo fiscal, si es que ambos casos tienen relación, pero sí hay antecedentes respecto a la investigación por el homicidio del cabo segundo Christopher Aguilera, porque ayer Carabineros realizó cerca de 7 allanamientos en 7 domicilios, tanto en la comuna de Lo Espejo como en el sector de La Cisterna, en donde tenía domicilio fijado la persona que fue abatida, y se encontraron cargadores y baterías de radios portátiles que presumiblemente eran utilizadas por la banda delictual que conformaba esta persona que resulta abatida y que utilizarían para coordinar la venta de drogas en ese punto en particular de la comuna de Lo Espejo. Todo esto mientras en paralelo está siendo velado el cabo segundo Christopher Aguilera en la iglesia de la institución en la comuna de Providencia, a la espera de que durante esta jornada sus restos sean trasladados hasta el cementerio general, hasta el mausoleo de Carabineros, en donde va a ser despedido por sus seres queridos más cercanos y también toda la institución de Carabineros.
7: Eso serán horas de la tarde, Felipe, gracias.
8: Buenas tardes.
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4: Cooperativa. 7:18 minutos. 7:18 minutos.
5: Un par de problemas a esta hora en el tránsito. Lo Errázuriz tiene tránsito suspendido entre la avenida Pedro Hierro Cerda y la avenida Aeropuerto por un procedimiento policial. Hay que optar al oriente y al poniente por avenida Departamental. Esto corresponde a la comuna de Cerrillos. Hay congestión en la autopista central desde General Velázquez al norte, desde el kilómetro 3.5 en el sector Carrascal hasta el kilómetro 4, que es la salida costanera al oriente. Y hay un vehículo detenido en la autopista Centro Sur, kilómetro 2.9. Ese es el sector del Puente Bulnes. Se está ocupando la pista derecha ahí, y en todas partes hay que circular con precaución.
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5: Tras quedar un punto muerto sin apoyo parlamentario, el gobierno se abrió a retirar la reforma constitucional en materia de seguridad. La condición es que la Comisión de Constitución proponga un texto alternativo en los próximos días. El informe lo trae Mariano Reyes.
7: Sí, porque el asesinato, Verónica, del cabo Aguilera marcó un punto de inflexión para el gobierno. Se trata del mártir de Carabineros número 1263, pero es el cuarto que le toca vivir a esta administración, que, recordemos, tiene dentro de sus convicciones el respeto a la autoridad y el respeto a las policías. Por eso que ayer en Palacio el inicio de la semana fue bastante duro, estuvo marcado por las condolencias a la institución y también por el resurgimiento de la agenda de seguridad, porque, digámoslo, esta semana iba a ser la semana económica con el plan proempleo y la presentación del presupuesto 2027. Sin embargo, los primeros mensajes que escuchamos del gobierno fueron por seguridad, haciendo un llamado a acelerar el tranco en materia legislativa y con un tono muy diferente a cómo el gobierno lo venía planteando. Cuando se presentó la agenda contra el crimen organizado y el terrorismo, la ACOT, la estrategia de la moneda era salir a interpelar a la oposición en esta materia. En Palacio había confianza en que la misma ciudadanía iba a terminar presionando a los parlamentarios de oposición para que ellos se terminaran allanando a esta agenda. El tema es que el resultado fue bastante diferente a lo que se tenía planeado, y la reforma constitucional con sus propuestas terminaron levantando críticas de autoritarismo, no solamente de la oposición, sino que dentro del propio oficialismo hubo varios que estuvieron en contra de las propuestas que planteó el Ejecutivo. De hecho, esta reforma terminó dividiendo al sector, lo que marcó un gran paso en falso en esta materia. Además, la estrategia de aplicar la mayoría que tiene el gobierno en la Cámara, o de ganar quizás por un voto, le ha valido más de un traspié al Ejecutivo las últimas semanas, porque voto le ha valido más de un traspié al Ejecutivo las últimas semanas, porque al más mínimo error en el cálculo de votos, una iniciativa puede terminar cayéndose en el Congreso, que es lo que hemos visto estos últimos días, y que también, por cierto, ha provocado cierto quiebre en las fuerzas oficialistas, nuevos cruces, solicitudes de una cirugía mayor, déficit político, críticas que van en esa línea, bueno, etcétera. Todo eso ha sido un poco el resultado de cómo se ha ido aplicando esta agenda de seguridad. Por eso es que ayer se notó un cambio, un punto de inflexión tras la sensibilidad que provocó el asesinato al cabo Aguilera. Y es así como en el Comité de Seguridad, que fue la primera reunión que hubo en Palacio el día de ayer, se acordó ceder entre los ministros que están involucrados en materia de seguridad, se acordó ceder en el retiro de la reforma constitucional en esta materia. Y la condición es que la Comisión de Constitución del Senado tenga que proponer un texto alternativo. De hecho, se le comunicó eso inmediatamente a quien lidera dicha instancia, el presidente de esa comisión, el senador Pedro Araya. Vamos a escuchar al presidente José Antonio Kast, que en su actividad de empleo el día de ayer, frente a timoneles de la oposición, planteó algunas reflexiones sobre seguridad que nos da entrever cuál es el cambio de actitud que hay respecto a esta materia. Y también vamos a escuchar lo que afirmó el viceministro Claudio Alvarado, que también deja en suspenso el retiro de la reforma. Dice, primero hay que ver la propuesta de la comisión. Los escuchamos a ambos.
0: Aquí algunos parlamentarios me decían que usted conversa poco. He aprendido a conversar, diputado. Creo que tenemos mucho para avanzar si nos sentamos en una mesa, por ejemplo, a ver temas de seguridad. Es muy duro ver cómo mes tras mes van asesinando a alguien que nos cuida a todos.
8: Nosotros como gobierno siempre estamos disponibles para esas propuestas, ampliar las bases de apoyo, llegar a un acuerdo y sacar adelante una reforma que sea compartida por la oposición. Vamos a conversar con ellos y una vez que tengamos esa conversación, es probable que suceda lo que usted señala o se mejore.
6: No, Alvarado pone algo de paño frío, no sonaba demasiada renuncia, digamos, pero en palabras simples, este es un repliegue finalmente de la moneda, que había dicho que esto se mantenía a la espera de que se votara la idea de legislar, pero nunca estuvieron los votos para la reforma, quedó como en el congelador mientras avanzaban estas conversaciones de Kelly y Norton, con el riesgo que corre la moneda de regalarle un triunfo a la oposición. Eso es evidente, porque siempre Paulina Bodano y otras voces le pidieron hacer este gesto, digamos, retirar y buscar un acuerdo, y parece que es el escenario, un acuerdo que permita avanzar en materia de seguridad, por ejemplo, en permitir que haya militares en alguna zona poblada, en zona urbana, acomodando el estado de excepción constitucional de emergencia y no creando uno nuevo, con todas las atribuciones y la polémica que eso generó, y lo otro con lo de la segregación penitenciaria, más bien en la línea, Mariano, de lo que ya se había propuesto en el Parlamento, entre otros por la senadora Bodanovic, que hoy día es la presidenta del PS.
5: Uno entiende además que se cayeron los plazos de ese nuevo estado de excepción que estaba proponiendo el gobierno, claro, ya sí, definitivamente.
6: Se reconfigura.
7: Sí, exactamente, se cae finalmente este quinto estado de excepción constitucional, que si bien el presidente en algún momento en Radio Cooperativa dijo que era un irrenunciable, bueno, eso se fue matizando en la medida que se iba también conociendo cuál era la realidad, de que no se contaba con los votos para avanzar por ese camino. Y sobre la segregación carcelaria, claro, ese es un proyecto que ya está presentado, una reforma presentada entre otros por la senadora Bodanovic, y lo que entendemos nosotros es que la idea es que ese proyecto se fusione con el texto que va a presentar la Comisión de Constitución como alternativa a la reforma constitucional, que sabemos el gobierno ya se ha abierto a votarla, ¿no? Y a apoyar más bien el texto que logre cierto consenso. El retiro de la reforma, si bien no se concreta oficialmente, ya pareciera ser casi un hecho, porque ayer se le comunicó al senador Pedro Araya, que es el presidente de la Comisión de Constitución, que el gobierno estaba dispuesto a hacer esa acción, y el senador Araya, recordemos que ya se había reunido con el viceministro Alvarado en La Moneda, y además él también compartió y acompañó al presidente Kast en un despliegue en terreno por Antofagasta. Han sido varias señales, varios gestos al militante del Partido por la Democracia, y la condición que fija el gobierno es que haya un texto alternativo, consensuado entre los integrantes de la comisión, que tiene diferentes sensibilidades políticas. Está el PS, el PPD, incluso está Chile Vamos, el Partido Republicano, bueno, en en otras comisiones, como la Comisión de Seguridad, también está la senadora Claudia Pascual, y claro, del Partido Comunista, digo, y lo que se comenta dentro de ese espacio de la Comisión de Constitución es que ese texto está ya casi listo, que esta misma semana podrían presentarlo para su tramitación, incluso hasta el día de hoy. Está bastante avanzado, y con eso se deja atrás la idea de un quinto estado de excepción constitucional, se deja atrás la

0: restricciones a las libertades, que eran los puntos más polémicos de la propuesta original del gobierno. Ahora, esta jugada va a tener un efecto práctico, que es que la reforma no va a tener la firma del presidente de la República, sino que la de los parlamentarios. Dicen en el oficialismo que eso no importa mucho, a pesar de que podría recordar el fracaso de las ideas originales del Ejecutivo en esta materia. Y vamos a escuchar la reacción de senadores. Arturo Esquella, presidente del Partido Republicano, Paulina Dodanovich, presidenta del Partido Socialista, y Pedro Araya, del PPD, presidente de la Comisión de Constitución.
1: El éxito se mide en función del resultado, y el resultado exitoso va a estar cuando se logren los 4/7 para una reforma constitucional que nos dé paso a un estándar de protección distinto, y al final del día los que ganamos somos todos los chilenos.
2: El gobierno vuelve a comunicar eventuales decisiones por la prensa. Aquí el diálogo tiene que ser en sede legislativa, en la Comisión de Constitución.
3: Lo que se retiraría es el proyecto de reforma constitucional, a condición de que exista una nueva propuesta constitucional para abordar los temas de seguridad pública. Completa. El resto de la agenda COD se sigue trabajando en las distintas comisiones. Vamos a tratar de que el proyecto de reforma constitucional sea elaborado y presentado en el transcurso de esta semana.
0: Bueno, faltan todavía algunas conversaciones del Ejecutivo con los parlamentarios, por ejemplo con la presidenta del Partido Socialista, Paulina Dodanovich, que ayer ella se enteraba de esta apertura a retirar la reforma mediante los medios de comunicación, porque el gobierno le comunica al senador Pedro Araya, y el senador Pedro Araya lo hace visible en los medios, y así también lo hicieron otros senadores. Así que todavía falta cierta conversación para ir allanando el camino y poder seguir avanzando en esta materia, que hasta el día de hoy, desde su presentación y hasta este punto de inflexión, estaba en un punto muerto porque no lograba el apoyo necesario. Bueno, y hoy todo va a estar muy cargado a la economía. Reunión con subsecretarios por el presupuesto 2027 en el Palacio de la Moneda. Durante la noche el presidente Kast va a viajar a Cerro Castillo, en Viña del Mar. Va a sostener una reunión con jefes de bancadas del oficialismo, por supuesto, y la presentación del presupuesto a los parlamentarios del sector. También el presidente va a asistir hoy al funeral del Cabo Aguilera. Anoche ya estuvo en su velorio, así que va a ser parte de la agenda presidencial para esta jornada.
4: Ya pues, Mariano Reyes, con toda la información, atento como siempre a lo que está ocurriendo, a lo que va a ocurrir en el Palacio de la Moneda. Mariano, muchas gracias, buen día.
0: Que estén bien, muy buen día.
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25: Lo escuchábamos hace unos minutos, el gobierno parece haber decidido dar marcha atrás con una de sus principales apuestas en seguridad, la reforma constitucional que buscaba crear un nuevo estado de excepción. La Moneda busca ahora una fórmula distinta, con mayor respaldo político. Uno de los parlamentarios llamados a articular ese acuerdo es el senador del PPD, Pedro Araya, presidente de la Comisión de Constitución e integrante de la Comisión de Seguridad. ¿Cómo está, senador Araya? Muy buenos días.
26: Hola, Verónica, muy buenos días. Bien, aquí estamos próximos a partir ya una jornada nuevamente del Senado de la República.
27: Otra jornada larga. ¿Cómo está, senador? El hombre del momento le pusieron ayer, porque al menos es clave en esa conversación. Ayer el presidente decía, he aprendido a conversar. Lo llamó La Moneda. Ya está más o menos articulado esto, ¿y a cambio de qué? Esa es la pregunta.
26: A ver, primero decir que en esto no hay un a cambio de qué. Aquí lo que estamos pensando es de qué manera se construyen proyectos que efectivamente ayuden a devolverle la tranquilidad y la seguridad a los chilenos. Yo lo vengo diciendo hace bastante. Si algún sector político piensa que va a derrotar la delincuencia solo con las ideas propias, está profundamente equivocado. Y en lo personal, lo he dicho en público y en privado, creo que la crisis de seguridad que vive Chile exige esfuerzos serios de parte de todos los actores, sean de derecha, izquierda, independientes, del mundo que sean, de tener la grandeza suficiente poder sentarnos a la mesa y si hay una buena idea poder respaldarla de forma tal de efectivamente entregarle al Estado herramientas que permitan combatir la delincuencia, porque si no terminamos todos pagando las consecuencias de la inacción de los actores políticos.
27: Ya, usted está en la Comisión de Constitución ahí con Esquella, con Lonton, con Paulina Odanovich, entre otros.
26: Así es.
27: Esa conversación se ha llevado adelante por parte del presidente de los republicanos y el senador de RN. ¿Con usted se le ha ido informando mientras tanto? Ya es un hecho, por ejemplo, que se cae la figura del nuevo estado de excepción que se quería crear y esa suerte de atribuciones o la mano de los militares se podría reflejar en el estado de excepción de emergencia, por ejemplo, que ya existe. ¿Cuál es el diseño?
26: Cuando se presentó inicialmente la reforma, yo sostuve que este era un muy mal proyecto porque técnicamente era muy mal y no respondía a las reglas chilenas. Desde ese mismo minuto, al interior de la Comisión de Constitución, con el senador Esquella, el senador Lonton, la senadora Pascual y la senadora Bodanovich, empezamos a conversar y socializamos que este proyecto no iba a flotar, porque no iba a tener principalmente los votos de la oposición y había buena parte del oficialismo que tampoco lo quería votar. Entonces, en este tiempo hemos ido conversando, por ejemplo, una de las cosas que tenemos claro es que el estado de excepción constitucional que presentó el gobierno, que se ha denominado este quinto estado de excepción, no va bajo ningún punto de vista. Si construimos un nuevo proyecto, probablemente la única modificación que se realice al estado de excepción constitucional existente sería al estado de emergencia, con algunas precisiones de carácter conceptual. O sea, ni siquiera estamos pensando que aquí se amplían las atribuciones de los militares o se va a este estado de excepción de 120 con 120 días prorrogables sin control del Congreso. Por el contrario, lo que estamos pensando es que en el caso de los estados de excepción por causas de seguridad pública, el Congreso pueda tener la facultad de revocarnos en cualquier minuto.
25: Le voy a insistir, le voy a insistir con el retiro de la reforma constitucional del gobierno, senador, porque ayer el ministro Claudio Alvarado lo morigeraba un poquito. Él decía que el retiro es solamente una de las opciones.
26: Lo que pasa es que el retiro es una de las opciones, efectivamente, pero el gobierno sabe, y también lo conversamos en la Comisión de Constitución, que esa reforma no va a ser tramitada y va a pasar al cajón de los recuerdos. Entonces, por eso es lo más prudente.
25: Pero en lo concreto, la reforma constitucional sigue adentro, en el Congreso y en su comisión, en la de Constitución, ¿no?
26: En este minuto, técnicamente, está todavía en la Comisión de Constitución, y lo que va a ocurrir, y que los timings que hemos estado conversando con el gobierno y con los integrantes de la comisión, es que presenta un nuevo texto constitucional, una nueva propuesta de texto constitucional que probablemente va a ser suscrita por parte importante de los integrantes de la Comisión de Constitución. El gobierno va a desistir y va a retirar el proyecto que presentó originalmente.
25: ¿Y quién está en el trabajo concreto de ese nuevo, de esa nueva propuesta? ¿Usted, el senador Longton, el senador Esquiel?
26: A ver, aquí estamos 5 integrantes de la Comisión de Constitución trabajando el tema. Obviamente hay un trabajo que ha hecho, que lleva haciendo varios días, el senador Longton y el senador Esquilla principalmente, de tratar primero de aunar el interior del oficialismo, cuál puede ser una reforma constitucional en materia de seguridad que efectivamente entregue herramientas al Estado, que sea técnicamente viable y que además políticamente tenga respaldo en el Congreso. Y por el lado nuestro, la senadora Bodanovich en su minuto ya había presentado una reforma constitucional en materia de seguridad, especialmente con los temas de gendarmería.
25: Claro.
26: Que va a ser recogida en este nuevo proyecto. La senadora Pascual también ha estado viendo algunos puntos que le interesan. Y yo, en lo personal, también le hemos manifestado a los senadores oficialistas cuáles son los ejes centrales que debiera tener la reforma constitucional. Y a partir de eso, esperamos en el transcurso del día de hoy o mañana tener ya un primer borrador y poder generar el proyecto definitivo para ingresarlo más tardar la próxima semana.
27: Esto se recoge entonces, lo de la moción de segregación penitenciaria que había presentado Paulina Bodanovich en su momento. Eso es un hecho.
26: Así es. Eso se va a recoger absolutamente, porque se nos ha indicado por parte del Ejecutivo y por parte de varios actores del sistema de persecución penal que es preferible tener una norma a nivel constitucional que garantice y le otorgue a Gendarmería la facultad y la atribución de poder realizar segregación al interior de los penales y poder evitar lo que pasa habitualmente, que se judicializa el traslado de cualquier persona que está privada de libertad, sea porque está en prisión preventiva o cumpliendo condena. Y lo más claro fue lo de Tanchen. Sí, y con eso se terminaría este problema.
27: ¿Está dentro de esa conversación o sobre la mesa este proyecto que permite aumentar los plazos de detención con fines de expulsión en el caso de migrantes, infractores de ley o irregulares? Se lo pregunto porque ya fracasó en eso en la Cámara del Gobierno y lo pretende reponer en el Senado. Ya hay como un consenso técnico de que eso es necesario, que es útil o que sería útil. Bueno, ya ahí está el caso que vimos de lo ocurrido en Los Espejos en los últimos días. ¿Está dentro de esa conversación también? ¿Qué cree usted?
26: Lo que pasa es que la conversación respecto de este proyecto se entrecruzó con la reforma constitucional. El día de ayer, efectivamente, este fue un tema que la Comisión de Constitución conversó con el ministro de Justicia. El ministro manifestó que el gobierno va a insistir en este proyecto. Parte importante de los integrantes de la comisión le manifestamos que entendíamos que este proyecto era necesario, pero que tenía que existir un compromiso del gobierno respecto de una mejora de ciertos puntos del proyecto que no son muy claros y que a juicio nuestro pueden generar algunos problemas. Entonces, a partir de eso, porque el Senado solamente va a votar la habilitación para que pueda la Cámara nuevamente votar, ¿no? Esperamos que el gobierno haga la presentación en el Senado y se comprometa a algunos temas que le planteó tanto la senadora Pascual como la senadora Bodanovich en este tema.
27: Por ejemplo, los recintos donde podrían quedar esas personas.
26: Por ejemplo, los recintos donde van a quedar esta persona, que se clarifique que con precisión la situación de los menores de edad, en los tiempos en que se van a producir las detenciones, pero hay un consenso bastante importante en que es necesario un proyecto de este tipo, porque lo que ocurre es que una persona con orden de expulsión, que puede ser detenida, no alcanza a ser expulsada en el plazo que se establece actualmente, vuelve a quedar en libertad y muchas veces se le pierde la pista. Y lo mismo ocurre con personas que, pudiendo tener órdenes de detención del extranjero, ingresan al país, después del plazo de detención administrativa pueden quedar en libertad, sin que se concrete alguna norma de extradición, alguna solicitud de extradición.
25: Volviendo a la reforma constitucional, senador Araya, el senador Longton ha dicho que sí podrían mantenerse allí herramientas reforzadas contra el crimen organizado, el narcotráfico, delincuentes peligrosos. ¿Qué facultades concretas podrían tener las Fuerzas Armadas o las policías en el nuevo diseño?
26: A ver, lo que estamos pensando es, primero, que en el estado de excepción los militares van a poder, como lo hacen el día de hoy, poder apoyar a las policías en el caso de que esté en estado de excepción de emergencia, para cumplir ciertas tareas de control de orden público y apoyo a la función policial, que hoy lo cumplen, y el principal ejemplo de esto es lo que ocurre en la macro zona sur. Lo que se va a hacer en ese sentido es precisar algunos temas de carácter conceptual para evitar algunas diferencias que pudieran generarse en materia de interpretación de la norma constitucional. Lo central de la reforma, sin duda, va a ser la nueva atribución a gendarmería. Eso es lo que se está pensando. Y hay una tercera parte que estamos mirando, que es que así como la Constitución condena el terrorismo, también se condena el crimen organizado, por entender que el crimen organizado atenta contra las bases de la democracia, contra las bases de la convivencia social, y constituye un peligro para la sociedad en su conjunto, y a partir de eso pueda tener un tratamiento más riguroso respecto de la aplicación de otros temas, que son, por ejemplo, el tipo de sanción penal que se aplica, la pérdida de ciertos derechos, el derecho a voto, entre otras cosas.
0: ¿Y es necesario la modificación de la Constitución para conseguir esas herramientas, senador Araya, o una parte importante podría establecerse simplemente por ley?
26: Una parte importante de esto va a tener que estar establecido necesariamente por ley, porque hay que recordar que la Constitución generalmente lo que hace son declaraciones de principio que después tienen que materializarse a través de determinados cuerpos legales. En el caso, por ejemplo, de darle el mismo tratamiento al crimen organizado que el terrorismo, tiene que ver con las declaraciones conceptuales de la Constitución respecto de qué se entiende que puede atentar contra las bases de la institucionalidad y contra la democracia. En el caso de gendarmería, lo que se está haciendo, aun cuando esto pudiera ser a rango legal, se le entrega el rango constitucional para evitar cualquier tipo de discusión y que gendarmería tenga un mayor blindaje respecto de las atribuciones que va a tener en orden a la segregación penal, sobre todo por lo que hemos visto en el último tiempo respecto de los traslados de detenidos que piden volver a distintos penales, generando problemas respecto de cómo se segrega la población penal. Entonces, es un blindaje, por decir así, jurídicamente más fuerte respecto que una ley de quórum simple.
27: Claro, lo que permitiría endurecer ese régimen penitenciario. Perdón, lo interrumpe.
26: Exactamente, permitiría endurecer el régimen penitenciario, y al estar a nivel constitucional esta atribución, se podría decir, se va a acabar la discusión que es permanentemente día en los distintos juzgados de garantía, en las cortes de apelación, a través de revisión de medidas cautelares o de recursos de amparo, porque una persona que está privada de libertad se le traslada a otro recinto por su nivel de peligrosidad, o tiene un aislamiento de la población penal porque se considera que es un delincuente que, por ejemplo, es el cabecilla de una banda criminal. Entonces, toda esa discusión que hoy día, generalmente, además, por ser esto estar a nivel de un decreto, generalmente gendarmería las pierde, y muchos tribunales ordenan que esas personas vuelvan a las cárceles de origen. Entonces, por eso se busca blindar esta situación.
27: Estamos conversando. Y lo tercero, diga.
26: No. Y lo del estado de excepción tiene que ver con poder hacer algunas mejores precisiones de concepto para evitar algunas doble interpretaciones que alguien pudiera levantar respecto de un despliegue de la Fuerza Armada en materia de apoyo a la función policial.
27: ¿Y quedaría como estado de excepción constitucional de emergencia y seguridad pública, o en casos de seguridad pública?
26: Eso es lo que estamos discutiendo.
27: Ya.
26: Eso, ahí tenemos una discusión que es más bien de carácter conceptual, si se le va a cambiar el nombre o se va a mantener estado de emergencia, y se va a precisar que dentro de las causales de la emergencia está la seguridad pública.
27: Ya. Estos días ha habido harta crítica respecto del déficit político del Ejecutivo, se le han caído algunas cosas, lo que hablábamos, ¿no? Este proyecto migratorio, de hecho, y voces como la presidenta del Senado pidiendo incluso una cirugía mayor. En ese contexto, ¿cómo toma esta señal del gobierno usted, senador Araya, en la conversación que tuvo con García Ruminó, con el ministro de Justicia? No sé si habló también con el ministro Arrau, pero ¿cómo interpreta la señal del Ejecutivo de replegarse y finalmente buscar ese acuerdo?
26: Yo interpretaría esta señal del Ejecutivo que entendió que el diseño político que tenía en el Congreso, que era el que ellos han transmitido, que tienen mayoría en el Congreso, que tienen un voto más en el Senado, que en la Cámara de Diputados tienen mayoría por los votos que le da el PDG, y que con eso pueden prácticamente ir aprobando proyectos según les va pareciendo, sin considerar acuerdos marco con la oposición, tuvo dos fracasos estrepitosos esta última semana, que fue esa lacuna universal y que fue la reforma respecto a las expulsiones. Entonces, claro, se dieron cuenta el gobierno que en dos proyectos emblemáticos no pueden seguir dependiendo de un voto, si llega o no llega a votar un diputado, cómo vota, si se le taima o no a alguien con el que llegó a un acuerdo a última hora. Y pareciera ser que han entendido que respecto de los grandes temas país es necesario un acuerdo transversal con la oposición. Entonces, yo interpreto que esta decisión respecto a la reforma constitucional va en la línea que pareciera ser que el gobierno está buscando un nuevo trato con el Congreso y empezar a generar, sobre todo los temas de seguridad, acuerdos más transversales que no estén dependiendo de los votos, si le llega o no le llega a votar un diputado o un senador respecto del cual está en la coalición o que tiene un acuerdo particular. Entonces, pareciera ser que hay un ánimo de, en estos temas, buscar acuerdos transversales.
0: O sea, el presidente Kast, como dijo ayer, ha aprendido a conversar. Esto no es solo una corrección puntual porque no estaban los votos.
26: Esperemos que esto sea una actitud permanente del presidente de la República y del gobierno y que no sea un hecho puntual lo que está ocurriendo. Entonces habrá que ver qué es lo que pasa en los proyectos que vienen, si se mantiene este criterio de querer llegar a acuerdos, de querer conversar y poder ir generando efectivamente proyectos que tengan un respaldo político mucho mayor y que técnicamente tengan capacidad de ir resolviendo los problemas respecto a los cuales se presentan. Entonces vamos a ver si esto es solamente un discurso o se transforma realmente en un cambio de eje en la forma en cómo el gobierno está llevando adelante la política en el Congreso.
27: Pedro Araya, senador, presidente de la Comisión de Constitución de la Cámara Alta, miembro de la Comisión de Seguridad también. Muchas gracias por estos minutos con Cooperativa.
26: Muchas gracias a ustedes.
0: Buenos días, senador.
27: Buen día.
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0: Momento de hablar de deportes, de hablar de La Roja que prepara su duelo amistoso de hoy con Estados Unidos. Antes, Colo Colo visita Puerto Montt por Copa Chile, con precios bien caros además. Ernesto Contreras, ¿cómo estás? Buen día.
3: Hola, Vero, Rodrigo, buen día. Hola. Jornada de doblete hoy día en la tarde, transmisión de Cooperativa desde el sur, Chinquihue, Puerto Montt, Colo Colo, como decía tú, Vero, entras a 28 luquitas al final. Porque
0: está con el caro recargo, al final eso, ¿no?
3: Muy caro, sí. Muy caro. En algún momento cuando la UFA jugara a Calama, me acuerdo que a los hinchas de la U le cobraron 40 lucas, pero a los hinchas de la U, igual no está bien tampoco cobrar tanto, pero ahora entiendo que es transversal. O sea, ahora pagan todos, incluso los propios salmoneros que de repente fueron todo el año al estadio y se encuentran ahora con esta circunstancia. Así que será un partido de todas formas muy importante, sobre todo para los de Puerto Montt, en caso de ganar la Copa Chile, pongámonos en ese caso, si no suben a primera, donde no están ni cerca, no pueden jugar la Copa Libertadores ni Sudamericana, digámoslo desde ya. Un equipo del ascenso, salvo que suba, no puede optar al premio que entrega la Copa Chile, claro. Pero siempre es bueno jugar contra Colo Colo, imagino yo, y allá en Puerto Montt, hace rato no va. La tierra de Aníbal Mosa, además, pues, tendrá el corazón dividido.
27: ¿Verdad?
3: Colo Colo, sí, pues salmonero.
27: Sí, salmonero.
0: Bueno, pero eso le pasa a mucha gente en regiones, ¿no?
3: Ser
0: partidaria, ser hincha de su equipo, del de su ciudad,
3: pero
0: y también de uno de los grandes de Santiago.
3: Él es colocolino, pero también es puertomontino y debe tener mucho afecto ahí, incluso en alguna instancia participó de la propiedad del cuadro.
27: Ah, sí.
3: Salmonero. Sí,
27: cuando estaba el Chancho Lorenzo.
3: El Chancho Lorenzo, el clásico Chancho Lorenzo.
27: No sé si está
3: parte todavía de la historia de nuestro fútbol.
0: No sé si quiero preguntarles quién es el Chancho Lorenzo.
3: No,
27: es una publicidad.
0: Es un cerdito. ¿O es
3: un cerdito, una suerte de corpóreo, pero de yeso? Yeah.
27: Pero sí, la publicidad de una asesina.
3: Claro, del marranito que auspiciaba al cuadro de Puerto Montt.
27: Ahora existe usted. Chinquiwin.
0: Ya entiendo.
3: Tal cual, sí, pues era un clásico del fútbol chileno, pero no estamos insultando a nadie.
27: Es como el señor PF, claro. Chancho Lorenzo, y así.
0: Sí, por eso
3: pero
0: este
3: era un corpóreo fijo, corpóreo de yeso que estaba ahí, estable, ¿no? No era alguien disfrazado de chanchito. Pero ahí jugará Colo Colo.
27: De yeso.
3: Mira, partimos porque ya arrancamos por Colo Colo, así que voy a ir por ahí para que mi amigo Ricardo Ángel me siga el punto, porque hoy día juega Colo Colo, vamos a abrir ahí, 17:30 la jornada, juegan a las 6 de la tarde, Colo Colo con Puerto Montt, un cacique que tiene que también lidiar con las bajas de la selección, viene de pasar de ronda, está muy tranquilo en el torneo, por ende, Colo Colo sí o sí clasificará como Chile 1 probablemente, o en el peor de los casos como Chile 2, por lo que la Copa Chile sirve mucho para probar jugadores. Veamos qué dice el Tano Ortiz, que tuvo tiempo incluso, muchachos, de meterse en la polémica del fin de semana y probablemente de la Copa Chile.
27: ¿Cuál?
3: Lo de la U con Everton.
27: Ah.
3: Veremos si la versión de Ortiz, si le llega a pasar algo con la barra de Colo Colo, que también bien bailan de repente.
27: Claro.
3: Mantiene su, su perspectiva. Claro, escuchemos al Tano, que entró en un terreno que me parece interesante, pero después hay que sostenerlo.
4: A ver, voy a hacer un enfoque que no porque haya sido, sino voy a hacer un enfoque a cualquier equipo.

0: equipo de la Liga de Chile. La definición o la resolución que tomaron no me gustó, porque creo que a cada institución para mí tiene que ser sancionado deportivamente. Es ahí donde más duele. Económicamente no es un dolor que provoque a su afición o hacia los jugadores. Deportivamente sí va a doler. Entonces, en ese sentido, es mi opinión. Obviamente hay que aceptar. A veces estas cosas suceden, yo no estoy de acuerdo, pero tendría que erradicar de una vez por todas ese tipo de situaciones y que termine este tipo de violencia.
1: Ya, el tema es que se tiene que cambiar el reglamento, las bases para que haya una sanción deportiva. No existe esa sanción hoy.
2: Claro. No existe.
1: No existe en este caso, Vero, en el caso de los fuegos de artificio, la sanción deportiva, que es quitar puntos, claro, básicamente, que es lo que dice Ortiz, es por no presentación, por mala inscripción de jugadores, por no cumplir la regla del sub-20, por abandonar el partido. En ese caso, se aplica una sanción deportiva que sería perder la llave o perder el partido. No pasan cosas así. Lo que podría hacer el tribunal, que ya no lo hizo, porque no es la federación la que tiene que tomar la determinación. El otro día estos señores solo tenían que decir si el partido, además, se jugaba o no.
3: El tribunal ni siquiera se junta hoy día, se demoran tanto en esto.
1: Además, se juntan tarde. La U todavía está tramitando un castigo de Concepción. O sea, la U todavía está en proceso de un castigo anterior. Este sería para la Copa Chile también.
3: Es
1: interesante lo de Ortiz.
3: Y cuando parte la liga en el partido con Audax, cuando se incendió la galería. No se incendió sola, y ahí la sacó barata la U.
1: Claro, la sacó barata la U con los fuegos de artificio, pero no hay sanción deportiva en el reglamento. Eso se tendría que cambiar, y no sé si los clubes van a querer llegar a eso, porque se abre ahí una caja de Pandora donde saben que no pueden controlar a su gente.
3: Es el problema.
1: Claro, y también se puede presentar una situación de infiltraciones, ¿por qué no? Que también se plantea que si alguien de la barra tira algo, perdió el partido, porque no se puede infiltrar a alguien. Eso es lo que dicen los clubes. Por eso seguramente no llegaremos a eso, muchachos, y con suerte sanciones económicas y de aforo, y por eso esto seguirá también como está. Y también, mientras la seguridad en los estadios sea como es y está a cargo de las personas que está, vamos a estar en esto, en el limbo eterno.
2: Hay un nuevo encargado del tema de seguridad en los estadios, además, ¿no?
1: Sí, tiene otro nombre ahora ese departamento. Ya
2: el Estadio Seguro de antes ya no se llama.
1: Claro, ya. No, ya no es Estadio Seguro, ya no es Estadio Seguro. Tiene otro concepto. Es el jefe del Departamento de Orden Público y Eventos Masivos. Okay. Patricio Montero es el que asumió hace unos días. Ese es el nuevo Estadio Seguro. Y ahí está Patricio Montero, que asumió hace unos días, y ya se dice que no tiene ninguna expertise, como viene pasando con todos los gobiernos también.
3: Si no tiene atribuciones tampoco, ¿qué le da?
1: Y tampoco puede hacer mucho. Obvio. Oye, me faltó la formación de Colo Colo y vamos a la selección. Hoy día el cacique, que va a tener un lío cuando vuelva a Bocinha, que de los cuatro arqueros que tiene Colo Colo, para Yosimar, pero el más bajo al parecer, lo hemos visto, lo vimos el otro día con contra Mali. Un blooper, lo que hemos visto ya en el torneo local cuando le ha tocado. Veremos qué pasa con Bocinha. Ataja más.
2: Salió muy mal en uno de los goles, ¿no? Terminó como en la mitad de la cancha, solo, y la pelota por arriba, por el lado.
1: Y ya lo había evidenciado en Colo-Colo, que no le llegan mucho, y cuando le llegan por arriba o en la salida, siempre mostró ripio. Entonces parece que hay algo ahí, hay una constante en el arquero africano. Bueno, Colo-Colo hoy día va a volver con Villanueva en el arco. Ojo, se va Maureira a la banca. El arquero que era titular, Jason Rojas, Arturo Vidal, Alonso Holguín, la sorpresa, zaguero izquierdo, sub-20, Francisco Marchand, Tomás Alarcón, Cristian Díaz, Eric Pimber, Álvaro Madrid, Lautaro Pastrán y Javier Correa. Es la formación de Colo Colo para hoy, 6 de la tarde, arrancamos 17:30 horas, y luego de eso, la selección chilena.
3: Chile a la cancha.
1: Chile, 21 horas, horario estelar en Missouri contra Estados Unidos, un Estados Unidos que va a tener un equipo bastante alternativo. No está en la nómina ni Balogun ni Pulisic, no van a estar esos jugadores hoy día, mientras que Chile tiene que lidiar con las suspensiones de Cepeda, con la de Suazo y también con la lesión de Benjamín Kusevich y la llegada a última hora de Igor Lichnowsky. Escuchemos a Córdoba, explica por qué nominó al zaguero de la U, que ha estado jugando intermitente en el conjunto azul, pero así todo se ganó una nominación a la selección.
4: Casi todos los centrales tienen más de 27, 28 años, y lo que he dicho, que si vamos a llamar a alguien para que venga a debutar la selección, lo vamos a hacer con jugadores jóvenes. Igor ya tiene una trayectoria, por lo tanto, había estado en la nómina.

0: seguir en la búsqueda de jugadores jóvenes en esa posición, que no hay muchos.
1: Ya, la palabra entonces de Córdoba, las dudas, ¿quién reemplazará a Suazo? Hay dos opciones, Marcelo Morales o Diego Ulloa, el de Colo-Colo. Probablemente sea Ulloa, que tuvo más minutos el otro día. ¿Y quién reemplaza a Lucas Cepeda? Probablemente pueda ser el propio Gonzalo Tapia o bien Maximiliano Gutiérrez, para que entre Brereton como centro atacante, que fue la posición que ocupó Tapia en el partido anterior. Hay dudas en la selección, nunca la formación sale antes, bien hermético Córdoba, pero para esbozar un equipo. Y las dudas, sería Vigorux. El otro día se saca, hace un par de meses, lo exhibió como un logro en una conferencia de prensa. Pero que nunca le habían sacado el equipo los periodistas.
2: Es que es tan curioso, porque sabes que a veces no dan 3-4 pases buenos, entonces.
1: Sí, ¿qué tanto se esconde, no?
2: ¿Qué tanto escondimos?
1: ¿Qué tanto escondemos? Ese es el tema. Bueno, él ayer alabó al equipo chileno, dijo que a todos les gusta jugar contra Chile porque es un equipo muy aguerrido. Yo diría que no sé si tan aguerrido, medio agresivo.
2: ¿No jugamos a nadie el otro día?
1: Tiene 5 expulsiones y dijo que le gusta la intensidad del equipo y que el proceso este, puede ser como la situación que está viviendo Klopp en Alemania, que está recién llegado. Entonces ahí es donde Córdoba comienza, creo que, a generar ciertos anticuerpos, porque puede tener bien detectado el problema, pero la ejecución no es buena y el discurso muchas veces uno lo encuentra medio no tan aterrizado para lo que es Chile hoy en día. Y su conducción técnica, que no tiene mucho éxito, tiene más expulsiones que goles en los últimos partidos Córdoba. Y él alaba la agresividad de sus jugadores. Creo que también ahí tiene que poner un coto, porque no hay mucho control. Lo vimos el otro día en dos jugadores que son los referentes de este
3: grandes,
1: equipo,
3: claro.
1: El capitán y el otro que está en España. Vigorux debería ser el arquero, no veremos si cambia Córdoba. 4 en el fondo, Felipe Faúndez, lateral derecho, que no anduvo muy bien Canadá, ahí puede jugar Loyola quizá. Román Villagra a los centrales, eso no hay mucho más discusión porque no tiene más, ¿no? Juan Lisnowski bajado la. Está Paulo Díaz, veremos si aparece ahí. Y por la izquierda, Morales o Ulloa. Yo creo que va a ser Ulloa. Al medio, Echeverría Pizarro, Marcelino Núñez o Agustín Arce, bajísimo Marcelino el otro día.
2: Claro, entonces si hay un jugador de la Premier, va a llegar con todo.
1: Ellos son los que tienen que llevar este carro. Los que están por más que no jueguen mucho, pero uno entiende que están sobre el resto. Arriba Osorio, otro que el otro día armó una gran jugada, se la llevó de taco y se la perdió increíble.
3: Dio en el arco.
1: Y Tapia y Brereton. Hay un 11 bien parchado, pero hay que ver con qué aparece Córdoba hoy día. Doble partido para Cooperativa, 5:30 arrancamos y no paramos hasta la medianoche.
2: Linda jornada.
3: Los estaremos escuchando. Un abrazo.
1: Gracias,
3: Ernesto.
1: Como siempre. Cuídense, chao.
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2: Madrugada, persecución policial terminó con 2 presuntos delincuentes abatidos por la policía en Cerrillos. Chocaron y después intentaron atropellar a carabineros.
3: Último adiós al cabo Aguilera, asesinado en Lo Espejo. El caso activa la negociación de la agenda de seguridad, donde La Moneda se abre a retirar su polémica reforma constitucional.
2: ¿Por qué no renuncia, ministro? Porque usted no es el presidente. Así terminó la interpelación al canciller, que aseguró que el escudo de las Américas no es vinculante.
3: Se trata de un paciente de 18 años que había viajado a Perú. Salud confirma nuevo caso de sarampión importado en el país.
2: La laboral de CAS buscaba crear hasta 100.000 empleos, inversión pública, subsidios, liquidez para las pymes, ese anuncio. Mañana se presenta el supuesto 2027.
3: Proyecto Dominga, la empresa Andes Iron desiste de sus recursos en la Suprema y buscará avanzar por la vía administrativa.
2: Allanamientos en 3 regiones y en varias cárceles. Terminó con 20 personas detenidas, presuntamente vinculadas al PCC, el primer comando de la capital, la mayor organización criminal de Brasil.
3: En el exterior, el gobierno español alista decretos para desactivar la acampada por la crisis de la vivienda en Madrid. La compañía OpenAI retrasa su nuevo

0: modelo de inteligencia artificial debido a problemas de seguridad.
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1: Un clásico de siempre, Rod Stewart, que dice que se va a retirar y anuncia su última gira sobre los escenarios.
0: En rigor, se baja de la carretera, pero no de los escenarios. Ayer tuvo que publicar en redes sociales un "no me estoy retirando", porque precisamente así se entendió, po, que a los 81 años anunciara The Final Encore, que es como el bis final, y la definiera como su última gran gira de rock and roll. Va a comenzar el 23 de abril del próximo año en Dublín, va a recorrer el Reino Unido, distintas ciudades de Europa, para terminar el 24 de julio en Hannover, en Alemania. Lo que termina, después de más de 6 décadas, es la vida de aeropuertos, hoteles, buses y conciertos encadenados de una ciudad a otra. 81 años, yo también me bajaría de los escenarios. No, dejaría la gira, pero no el escenario necesariamente. Digo yo, a los 81 años, poquito de calma.
1: Ha venido a Chile, bueno, estaba en el Festival de Viña, aquel famosísimo concierto. Como que le tenemos buena a Rod Stewart. Amigo además del mundo del fútbol, así que me cae bien.
0: 7 de marzo del 89, 70.000 personas en el Nacional, el primer mega concierto internacional en nuestro país.
1: Una chasca inolvidable además.
0: Aunque el otro día nos acordábamos que Julio Iglesias había estado a fines de los 70 en el Estadio Nacional y también había juntado, no sé, 70.000 personas.
1: Julio Iglesias. Ya, músico, compositor, ¿será Lord? O sea, Sir Rod Stewart debe ser.
0: Bueno, estoy segura, sí, te lo voy a decir al tiro. Te lo busco al tiro. Paula Molina, ¿cómo estás? Muy buenos días.
8: Muy buenos días, Rodrigo, Verónica, aquí estoy.
9: Hola.
8: Les iba a decir que estaba con mi chaleco amarillo numerado por la iniciativa de los ciclistas en el San Cristóbal. Sí, es que la he visto muy, muy debatida esa idea de tener que empadronarse, numerarse y partir con chaleco si uno quería subir al Cerro San Cristóbal. Yo creo que Rod Stewart ha sido ciclista en algún momento. Explica la muy buena salud con la que ha llegado a los 81 años. Tiene una operación al corazón, yo creo que eso también es una advertencia. Pero me llama la atención que tiene la misma edad, por ejemplo, que Debbie Harry, de Blondie. Que no sé si sigue en tour, pero sigue actuando definitivamente. La misma edad de Eric Clapton, a quien yo lo veo hace tiempo. No sé si ustedes lo han pillado por ahí en algún tipo de presentación. Y tiene la misma edad de David Gilmour, de Pink Floyd. Así que son músicos que...
0: Genario sobre el escenario.
8: Sí, sí, son... Y una gran generación de músicos, sí, además, yo diría, ¿no? Todos del 45, si leo bien. Pero bueno, un último baño de masas para Rod Stewart. Fueron a ese concierto, ¿no?
0: ¿Al del 89?
8: Rod Stewart, sí.
0: No fui.
1: No, yo estaba muy niño.
8: Yo fui niña, fui súper chiquitita. Pero me acuerdo que fue extraordinario. No solo por Rod Stewart, que era como genial, era lo alegre que estaban las personas en el estadio. Era una cuestión como si hubiera sido, era una sensación como de alegría compartida que yo no conocía porque no había conciertos por distintos motivos. Había conciertos chiquititos, no había conciertos internacionales. Y yo creo que era esa sensación, que la misma del concierto de Amnistía Internacional, es como, wow, estamos todos juntos, estamos escuchando música, estamos cantando juntos, y eso era una experiencia muy única en Chile en ese momento.
0: El 19 de octubre de 2025, en el Claro Arena, estuvo por última vez Rod Stewart en nuestro país. Sir Rod Stewart, porque la reina Isabel lo nombró caballero en el 2016. Por sus servicios a la música y a la beneficencia.
1: Se lo merece,
8: hijo. Qué bonito. Qué buen aprecio para los músicos que tienen cuando los nombran caballeros, ¿no? Porque es como decir, ustedes también son parte muy importante de nuestra sociedad. Solo por cantar, imagina, es bonito, eso es muy importante.
0: Paula Molina, ¿qué más miramos en el mundo esta mañana?
8: Vamos a mirar exactamente qué pasó en Fairford, que es la base británica que ocupa Estados Unidos para, entre otras cosas, abastecerse y atacar a Irán. Irán niega cualquier tipo de participación después de la detención de 5 personas, que son todas británicas, y que ahora liberaron. ¿Por qué las liberaron? Las encontraron encapuchadas en un bosque. ¿Por qué las liberaron? ¿Qué se sabe de ese caso? Es parte de lo que vamos a estar hablando. En España vuelve a su casa Mari Carmen Abascal, la mujer de 87 años que fue desalojada del departamento. Va a regresar, pero los que no se van de la Plaza del Sol, donde están acampando, son los manifestantes, y habrá acciones que está iniciando el gobierno. Y lo tercero es un caso del que vamos a escuchar hablar mucho probablemente en los próximos días. Es una acusación de un ataque sexual colectivo en una universidad de élite en Estados Unidos, la Universidad de Cornell. Y la denunciante, entre otras cosas, hoy está planteando que el fiscal que vio su caso en el momento de la denuncia la descartó. Dijo que todo había sido consensual. Hoy la acción judicial es masiva, va contra distintas instituciones y está generando toda una polémica en Estados Unidos.
1: Miramos al mundo, miramos lo que pasó también con la interpelación al canciller Pérez Mackenna. Jorge Espinosa Cuellar, buen día.
0: Hola, Jorge.
10: ¿Qué tal? Hola, muy buenos días. En efecto, vamos a escuchar dentro de un ratito alguno de los pasajes de esta interpelación del diputado Nelson Venegas al canciller Francisco Pérez Mackenna. La conclusión a la que llega precisamente el interpelador, la evaluación que hace el gobierno, algunas de las reacciones que se generaron tras precisamente esta ronda de preguntas y respuestas, y los documentos que se le pidieron formalmente al presidente de la República después de escuchar al canciller. Dentro de un rato.
0: Volvemos contigo, Jorge Espinosa Cuellar, y con Gonzalo Aguirre hablamos de empleo. ¿Cómo estás, Gonzalo? Buenos días.
11: Muy bien, ¿qué tal? Buen día. Sí, pues con este plan Despega Chile que se presentó en la última jornada, se había anticipado durante las semanas previas, se venían medidas en favor del empleo en el corto plazo y ya se conocen. Vamos a estar revisando los alcances de esas iniciativas y también las reacciones desde los empresarios, desde los trabajadores, desde el propio gobierno. Eso en un ratito más.
1: Ya, de todo conversamos esta mañana en la mesa de reporteros y reporteras de las 8. con la música de Rod Stewart, que ha anunciado su último.

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10: Ya, vamos con la interpelación al ministro de Relaciones Exteriores, con sala dividida, barra brava por un lado, barra brava por el otro. Como que se ajustó al libreto el canciller, al menos esa sensación quedó, no sé. Jorge Espinoza Cuellar, tú.
11: Sí, ya había muchísima expectación por lo que podría ocurrir durante esta interpelación al ministro Francisco Pérez Mackenna, porque, claro, era algo inédito, la primera vez en 20 años desde que existe esta herramienta de la interpelación, en que se citaba a la Cámara a un titular del Ministerio de Relaciones Exteriores. Duró bastante menos que lo que se pensaba. De hecho, habían 2 horas destinadas al ciclo de preguntas y respuestas, y eso duró solo 1 hora. Según el diputado, quedaron varias preguntas que no se hizo porque él estimó que no estaba respondiendo lo que quería, así que la hizo más corta. Bueno, el momento más tenso de esa sesión en que se interpeló al canciller fue casi al final, cuando el parlamentario le dijo que no tenía dedos para el piano y que lo mejor que podía hacer era renunciar, y este le respondió: no renuncio porque usted no es el presidente de la República. Y ese fue un momento especial en que se generó la algarabía del oficialismo, que vitoreó al canciller, y el biministro Claudio Alvarado, que le cerraba un ojo diciendo: muy buena respuesta.
9: Perdón, siempre se acostumbra que sea bien de barra, iba a decir de barra brava, pero como de barra de estadio estas interpelaciones, ¿no? No fue una excepción esto ayer, no fue muy distinto de otras.
11: No, las interpelaciones suelen propiciar que los parlamentarios afines al interpelador aplaudan todas sus preguntas y los que son afines al interpelado aplaudan y vitorean casi todas sus respuestas. Claro. Bueno, ha habido otras interpelaciones en que, por ejemplo, un diputado le dijo a Belisario Velasco, en nombre de Dios, váyase ministro, al final, o cuando un diputado le tiró un papel a Edmundo Perelloma y este lo pescó, se lo tiró de vuelta, o sea, ha habido otros momentos tensos, no llegamos a eso en la jornada de ayer. Ahora, entre los temas abordados, que es los temas de fondo, las intervenciones del embajador Brandon Judd en temas de política interna, por ejemplo, respecto del cable submarino chino, cuando dijo al comenzar este gobierno el 11 de marzo, dijo, no, eso ya está terminado, no va más. Y también estos supuestos antecedentes de inteligencia que tenía Estados Unidos sobre el origen del estallido social. Bueno, allí el canciller aseguró que el representante de Donald Trump ha recibido reconvenciones verbales en múltiples ocasiones e incluso también una nota de protesta diplomática, lo que generó alguna extrañeza, y después en el punto de prensa debió admitir, claro, que esa nota de protesta la había enviado el gobierno anterior y no la administración del presidente José Antonio Kast. Y lo central, sin duda, fue esta adhesión de Chile al escudo de las Américas de Donald Trump y la información que se ha entregado al país, a Chile, por parte del gobierno versus la que emana de Estados Unidos, que no es la misma, no es concordante, aquí ha llegado más fraccionada por parte de las autoridades. Bueno, esto es parte de lo que ocurrió precisamente en la Cámara sobre este tema.
0: El documento suscrito, las palabras de Marco Rubio y las explicaciones del gobierno chileno no calzan. ¿Cómo explica usted esta enorme diferencia?
12: Básicamente esto es un marco de coordinación voluntaria entre gobiernos del continente americano y tiene como objetivo fundamental combatir el crimen organizado. Ese es el único objetivo que hay detrás de esto.
0: La interpretación de textos internacionales evoluciona con la práctica. Lo firmado, aunque hoy puede parecer solamente político, puede comprometer a Chile. ¿Qué abogado de su ministro revisó la declaración del escudo de la América y aprobó que Chile firmara?
12: Para firmar se necesita un papel y un lápiz. En este caso no hubo firma. Esta es simplemente una declaración que no es vinculante. Por lo tanto, estamos perfectamente libres de que esto sea un tratado. No lo es.
13: Me cuesta entender esto de una adhesión sin firma, cuando, pues, si no me equivoco, el diputado Winter incluso mostró un papelito en que aparece Chile entre los firmantes o los participantes de esta iniciativa, Jorge.
11: Sí,
13: y de antes, ¿no? Que más, como del mes de julio, si no me equivoco.
11: Eso fue lo que más llamó la atención e incluso lo que más irritó. El diputado interpelador hacia abajo es, ajá, que el ministro llegó al Congreso, en este caso a la Cámara, a faltar a la verdad, que no dijo todo lo que tenía que decir, que ocultó información, y eso es lo que van a intentar demostrar en los próximos pasos que van a dar justamente respecto de este tema.
13: O sea, perdón, Winter fue más duro y no habló de está faltando la verdad, le dijo está mintiendo, y dijo el presidente también está mintiendo en esto.
11: Sí, esas fueron parte de las reacciones. Bueno, desde el otro lado, desde el oficialismo, el diputado Chalper decía que el ex canciller Mariano Fernández tenía que pedirle disculpas al país por haber revelado parte de una conversación privada entre el canciller y los ex cancilleres. Recordemos que ahí Mariano Fernández en una entrevista reveló que Estados Unidos había presionado a Chile para suscribir este convenio o esta declaración, y además Chalper decía que tanto Boric como Bachelet también tenían que pedirle disculpas al país por esta declaración conjunta que hicieron cuestionando la adhesión al escudo de las Américas por el daño que le habían hecho también a la soberanía o al país. Bueno, al final, y esto fue lo que quedó de esta interpelación, la sala de la Cámara aprobó formalmente, y para esto se necesitaba solamente un tercio de los votos, hubo más votos en contra que a favor, pero los votos favorables fueron suficientes. Decía entonces que la Cámara aprobó formalmente pedir al presidente de la República varios documentos, entre ellos la versión oficial en español y en inglés de la declaración conjunta sobre la defensa de la soberanía hemisférica y sobre el escudo de las Américas. Las fechas también en que se ratificaron o suscribieron esos documentos, y también una copia de las notas de protesta remitidas al gobierno argentino sobre el decreto 457 ya famoso y la declaración que han hecho las autoridades argentinas sobre el estrecho de Magallanes, respecto del cual se insistió, y esto generó varios aplausos de que la soberanía del estrecho de Magallanes es chilena y eso no está en duda, y eso, claro, genera aplausos. Otro momento fue cuando el canciller le responde a Nelson Menegas diciendo: mientras yo sea canciller, vamos a defender la soberanía nacional, a propósito de la posibilidad, por ejemplo, de que Donald Trump, en uno de sus arranques, publique en sus redes sociales el mapa de Latinoamérica con los colores de la bandera de Estados Unidos, incluyendo a Chile. Y ahí el canciller dijo: téngalo por seguro, mientras yo sea canciller, vamos a defender la soberanía. Claro, pero después tuvo que, en el punto de prensa, como ya relataba, salir a aclarar que la nota de protesta que se había enviado a Estados Unidos no la había enviado este gobierno, sino que el gobierno anterior. Bueno, con esos documentos en mano, con los que está pidiendo el diputado de oposición y la Cámara en general, porque ahora esta es una petición formal de la Cámara, el interpelador pretende demostrar que el canciller llegó a la Cámara de Diputados a faltar a la verdad. Esta es la evaluación que hace Pérez Mackenna. Vamos a escuchar también al biministro Claudio Alvarado, y por cierto, la conclusión a la que llega el diputado Nelson Venegas.
14: No, Chile no se obliga a nada, esto es una declaración política, no es un tratado, es un lugar para conversar, para planificar y para coordinarse. De esto podrán surgir otras cosas en el futuro, pero hoy día lo que tenemos es una declaración política de 15 países para poder combatir al crimen organizado transnacional. Obviamente que hay una dimensión económica, y ese es el sentido del capítulo dedicado a la economía en esa declaración.
15: Hoy día el gobierno, a través del ministro Pérez Mackenna, ha dado respuesta a las inquietudes del Parlamento. Lo ha hecho de una manera seria, responsable, profunda, con firmeza y con un profundo sentido de Estado.
16: Es absolutamente grave, porque nadie puede creer lo que acá se señaló. Si es cosa de leer la declaración conjunta, donde hay un acuerdo que no solo habla de seguridad, sino que en las dos terceras partes habla de un acuerdo económico, diplomático y político. El ministro faltó a la verdad, y eso no va a quedar así, porque ganamos lo más importante, que es la solicitud para que el presidente de la República responda respecto a estos antecedentes, y ahí quedará totalmente claro que el ministro faltó a la verdad.
11: Bueno, según la Constitución, el presidente Kast tiene que contestar fundadamente por intermedio del ministro de Estado que corresponda, y en un plazo máximo de 30 días, el plazo respecto del que van a estar vigilantes los diputados de oposición para esperar precisamente que el gobierno envíe esos documentos.
13: Perdón, y en este caso el ministro que corresponde es el mismo Pérez Mackenna, ¿no?
17: Debería ser.
11: Claro, pero tiene que entregar la respuesta en nombre del presidente de la República, y los documentos que han pedido son claros, ¿no? O sea,
13: sí.
11: Copia o la versión original y la versión en inglés de esta adscripción al escudo de las Américas, y también a esto de la defensa hemisférica. En síntesis, en resumen, no se aclaró nada respecto de este alcance del escudo de las Américas, porque en un momento el canciller dijo: el único objetivo es la lucha contra la delincuencia, el crimen organizado y la colaboración mutua entre los países, y sabemos que no es lo único, como soslayando las otras dimensiones económicas. En fin, cuando dice Chile no se obliga a nada, la pregunta específica era sobre el tratamiento, la producción y la importación de tierras raras. Según el canciller, Chile no se obliga a nada, pese a haber suscrito esto, y que, digamos, pese a haber adherido a esta declaración, y sabemos que es la declaración, al menos en la versión que ha llegado de Estados Unidos, está precisamente, está explícito lo de las tierras raras. Pero junto con que no se aclaró precisamente el alcance, y para eso se han pedido los documentos, tampoco fue formulada ninguna pregunta que eventualmente comprometa la seguridad o la soberanía nacional, o que fuera antipatriota, que era el principal temor que tenían los parlamentarios del oficialismo, que desde el primer minuto se negaron o rechazaron la idea de interpelar a un canciller de la República.
17: Sí, solo un apunte, ayer lo conversábamos con Jorge y una cuestión queda clara y es cómo se ha ido fracturando, a mí me parece, una visión que se consideraba y se describió siempre como de Estado para las relaciones exteriores y que hoy parece más que nunca en la contienda, en la refriega política, ¿no es cierto?, donde hay miradas muy, muy encontradas, ya no solo respecto al contenido, por ejemplo, del escudo de las Américas, sino a la forma en que se toma la decisión, si esto tendría que haber pasado por el Congreso, si no tendría que haber pasado por el Congreso. Yo creo que para la naturaleza de la declaración y adhesión al Estado de las Américas, lo más importante es ir a revisar lo que dice Donald Trump sobre ese escudo y lo que dice Marco Rubio sobre el escudo, porque evidentemente ayer lo decía José Miguel Insulza aquí en la entrevista del diario Cooperativa y yo fui a buscar qué había dicho Marco Rubio, porque la verdad es que no tenía las declaraciones frescas respecto a lo que él ha dicho, y es muy explícito también él y también Donald Trump respecto a lo que espera del acuerdo, y va mucho más allá de el crimen, y de hecho lo dice textual en algunas declaraciones Marco Rubio: esto va más allá del crimen internacional, de estas organizaciones criminales. Entonces ahí hay un punto importante, pero lo que quedó de la interpelación fue, no tampoco quizás en el despacho de Jorge, porque queda esta petición al presidente, que es importante, que tendrá que responder, y la certeza que hay miradas muy encontradas nuevamente en términos de relaciones internacionales, no solo división, digamos, al interior del país en cuestiones que tienen que ver con lo local, sino que ahora también en lo exterior.
10: Sí, harto tema que queda abierto. Lo último, lo de Argentina, ¿vieron? Sí. Que está denunciando vuelos no autorizados entre las Malvinas y Punta Arenas. Ayer ya en Argentina se recogían las declaraciones de Fernando Barro, el ministro de Defensa, que habló de este tema, apelando a la autodeterminación de esa población, lo que no le gusta a Buenos Aires, pero sí a Londres. Se va a abrir seguramente esa puerta en el tema de las relaciones exteriores.
17: Hay que ver si le gusta a Estados Unidos, que recuerda que, y lo digo porque Estados Unidos ha planteado expresamente que todo lo que pase dentro de lo que describe como su área le interesa, y ya ha adelantado una evaluación de la opinión respecto a las islas.
10: Lo ha hecho gente
17: por tanto, claro, entonces habrá que ver ya no solo si le importa a Argentina, que le importa muchísimo anunciando estas acciones penales y diplomáticas, cuánto le importa a las autoridades británicas y cuánto le importa a Estados Unidos, que aquí tiene una prueba para hacer valer, ha escrito, vamos a incorporarnos en todo lo que tenga que ver con lo que consideran su área de influencia, y recuerden que ante Naciones Unidas no descarta tampoco operaciones militares.
13: ¿Alcanzó a hacer este tema también en la interpelación, Jorge, o no?
11: Sí, se abordó el tema de las Malvinas, fundamentalmente lo relacionado al decreto del gobierno argentino, que durante todo este tiempo no se ha derogado, pese a que, aun cuando el canciller ha sostenido que lo importante ha sido la declaración de las autoridades argentinas respecto de la soberanía, del reconocimiento de que el estrecho de Magallanes es chileno, y parece que con eso ya el gobierno se da por satisfecho. Y efectivamente, hasta hace muy poco, la política exterior de Chile era o se manejaba como una política de Estado, pero ya vemos que en la derecha le están criticando todavía al expresidente Boric por haber promovido la candidatura de Michelle Bachelet a la Secretaría General de la ONU, que este gobierno le retiró, y claro, ahora la oposición a este gobierno ha señalado que han adherido a un escudo de las Américas con implicancias que hasta ahora nadie dimensiona, sin haberle preguntado a nadie, y tampoco sin preguntarle a nadie, porque como esto, dicen, no es un tratado, tampoco va a pasar por el Congreso.
13: Ya pues, Jorge Espinoza Cuellar con toda la información desde el Congreso, como siempre. Seguimos en contacto, Jorge, durante el día.
11: Con mucho gusto, muy buenos días.
13: Buen día. Buen día.
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8: Un par de problemas en el tránsito, hay restricción de pista en la autopista Los Libertadores hacia Santiago, en el sector de la tenencia de carreteras en Colina, por una colisión entre una camioneta y una moto. Piden precaución allí. Otro accidente en pleno centro de Providencia, Ricardo Lyon con la avenida Pocuro. Semáforo apagado en Santa Rosa con Carlos Valdovinos, me puedo imaginar parte del taco allí.
9: Congestión lenta. 10 grados de temperatura en la capital. Nubosidad parcial, sale un poquito el sol.
8: Sí,
9: sí. Algo alumbra.
8: Se ve.
9: Vamos a llegar a 19 en Santiago en la tarde. Hablamos de empleo con la inversión pública que se quiere inyectar, el tema de los subsidios, alguna liquidez para las pymes, parte de lo que se presentó en este plan Chile Despega, a la espera del presupuesto. Mañana todo indica, Gonzalo Aguirre, ¿qué tal?
10: Bien, bien, claro. Después de varias semanas de expectativas, luego de que el ministro Quirós hablara a inicios de mes de caminar y mascar chicle al mismo tiempo, finalmente este lunes el gobierno dio a conocer las medidas pro empleo para enfrentar la emergencia laboral en el corto plazo, que han quedado agrupadas bajo esto que bautizaron el Plan Chile Despega, para complementar la generación de empleos a más largo plazo, asociada, por ejemplo, a la ley de reconstrucción y la proyección de mayores inversiones allí, con el respectivo efecto en la contratación. Desde el gobierno precisaron que en el corto plazo este plan moviliza 1,13 billones de pesos en inversión, obras y medidas de empleo para generar actividad y más de 100.000 puestos de trabajo, con efectos que comenzarán a sentirse durante los próximos meses y en 2027. Lo anterior con especial foco en las carteras de vivienda y obras públicas. En lo que respecta al Mimbu, se incluye una cartera de inversión que contribuye en 16 parques en ejecución, 12 parques en diseño, 28 parques urbanos en conservación a lo largo del país y 22 parques en conservación por parte del Parque Metropolitano de Santiago, mientras que por el MOP son 265 contratos en 157 proyectos que llegarán a un mínimo de 129 comunas, con obras en vialidad, obras portuarias, obras hidráulicas, aeropuertos, servicios sanitarios rurales y Dirección General de Aguas. Al respecto, vamos a escuchar al viceministro de Obras Públicas y de Transportes y Telecomunicaciones, Luis de Grange.
11: Lo relacionado a obras públicas va a significar una aceleración en la inversión para este último trimestre, cerca de 155.000 millones de pesos, y para el próximo año hay un aporte importante tanto para obras públicas como para vivienda. Este monto adicional de inyección, que es cercano a los 400.000 millones de pesos, un poquito más, va a tener un foco priorizado en temas de conectividad rural de regiones, en temas de bordes costeros, que tiene un impacto muy fuerte no solo en el bienestar de la población, sino también en temas económicos y en temas de turismo, y por último también en temas de agua potable rural. Todo esto son recursos adicionales para el presupuesto, cierto, del 2027, y una inyección adicional para este último trimestre del año 2026.
8: Estos son proyectos de infraestructura, de reconstrucción, de vivienda, Gonzalo, que estaban frenados dentro del Ministerio de Obras Públicas, que se habían frenado durante este año en el marco de esta restricción de recursos que se le había pedido hacer a todos los ministerios, ¿o no?
10: Lo que se ha comentado, más que frenado derechamente, son obras y proyectos que quizás no estaban avanzando con la debida celeridad, tendiendo a la urgencia que existe, y por eso es que también se anuncia, por ejemplo, una inyección fiscal adicional de 800.000 millones para nuevas obras de rápida ejecución, que suman 155.000 millones en el cuarto trimestre, eso dividido, por cierto, en la Subsecretaría de Desarrollo Regional, en el propio Ministerio de Vivienda y Urbanismo, también en el Ministerio de Obras Públicas. Es parte de lo que se ha detallado recientemente. Escuchábamos al ministro de Granch, comentábamos también lo de vivienda, fueron parte además de los anuncios los ministros de Trabajo, de Economía y Minería, de la Mujer y Equidad de Género, de Energía, también Interior y CGGOV, también la SECPRES y Desarrollo Social y Familia. Está también, por cierto, lo hemos estado revisando en las últimas horas, lo del subsidio al empleo. Habían 25.000, se llega a 100.000, se suma 75.000 más, digo, y aquí se desembolsan 91.000 millones entre 2026 y 2027. En cuanto al mensaje que entregó el presidente a los distintos sectores políticos, participaron, vale la pena señalarlo, del lanzamiento representantes del oficialismo y de la oposición, que estaban a un costado, no para la foto, pero también se les vio allí en el Palacio de los Cañones. El presidente Kast agradeció que en esto, que es la generación de empleo, uno de los dolores más grandes que tenemos todos, nos estén acompañando en este acto. Dijo, sabemos que esto tiene que ser con rapidez, las personas no pueden seguir esperando por fuentes laborales. Y a propósito de los distintos actores del mundo del trabajo, la presidenta de la SOFOFA, Rosario Navarro, dijo que el plan es una señal importante frente a la emergencia en la que enfrenta el país, poniendo el foco en la creación de empleo en el corto plazo a través de la aceleración de la inversión pública, ampliar subsidios a la contratación y capitalizar el FOGAPE para facilitar el financiamiento de empresas. Pero planteó ella también que es necesario complementar el anuncio del gobierno con reformas estructurales que impulsen la inversión y el crecimiento, que modernicen la regulación laboral con mayor flexibilidad. Algo que ha sido un poco generalizado, las reacciones, esto es favorable, pero, y ahí agrega algo más, claro, según el interés de cada sector. Lo podemos ejemplificar ahora mismo con lo que dijeron desde la CPC. Vamos a escuchar a su presidenta Susana Jiménez y también a la Central Unitaria de Trabajadores. José Manuel Díaz es presidente de la...
1: La propuesta del gobierno va en la dirección correcta: acelerar la inversión pública, apoyar la contratación con subsidios y dar liquidez a empresas y proveedores son ciertamente medidas oportunas. También valoramos que se considere la descentralización y el seguimiento en los territorios. La meta de 100.000 puestos de trabajo puede sonar ambiciosa, pero con cerca de 1 millón de personas buscando empleo, diría que incluso tenemos que aspirar a mucho más que eso.
3: Estas medidas que van en activar lo que es el Ministerio de Obras Públicas, pero también vivienda, para reactivar la cadena de suministro, reactivar la economía, va en la línea correcta. ¿Qué faltó a nuestro criterio? El aumento al presupuesto de los gobiernos regionales, porque quienes generan el empleo en el territorio son los gobiernos regionales a través de los municipios y los planes locales.
12: Es el debate que se viene a partir de la presentación del presupuesto mañana, seguramente. Hoy día se va a socializar esto con los partidos. Hay que ver, seguramente va a haber un incremento focalizado precisamente en estos sectores, obras públicas, vivienda, parte de lo que se ha ido anunciando. Ahora, en el corto plazo debiera tener un efecto puntual, pero la apuesta, todos sabemos, es más bien que la mega haga lo suyo, en voz del propio ministro Quirós, primero en la construcción y después en otros sectores, porque finalmente la inversión, el crecimiento, eso demora, no es inmediato, y por eso se hace tan necesaria estas medidas de corto plazo que, bueno, de todas maneras van a... Si es que se logra crear estos 100.000 puestos de trabajo, van a seguir 800.000 o 900.000 personas sin pega en el país. Y claro, esa es la dimensión del problema.
13: Y lo que tú dices respecto al crecimiento, por cierto que es una esperanza para todo el mundo, ¿no? Pero no está escrito en piedra, no es claro. Entonces, primero es una posibilidad, y ojalá que así sea, y de cumplirse toma varios años. O sea, hay quienes dicen varios años, no un año. Y por lo tanto, evidentemente, como tú decías, Rodrigo, era necesaria una medida, digamos, del momento, del minuto, y eso es lo que, a eso es lo que están apostando con los 100.000 empleos. Yo no sé cuántos de los 100.000 empleos serían como por subsidios, cuáles son por obras públicas, cuáles son por vivienda, cuáles son por el financiamiento empresarial. Eso no se explica, no se distingue qué empleo se crea y qué empleo se subsidia. Pero bueno, como sea, lo que se quiere, como decía algún premier China, lo que se quiere del gato es que case ratones, y efectivamente aquí lo que se quiere es que se creen esos empleos porque es urgente.
10: Sí, y en cuanto al corto plazo, igual va a haber que tener cierta paciencia para ver los resultados en las cifras. Mañana vamos a conocer los datos de empleo entre junio y agosto, terminando septiembre. Entonces los efectos para enero, por ejemplo, tendría que ser terminando febrero, así que hay un rezago en la medición de estos datos. Mañana vamos a conocer esos datos por parte del INE entre junio y agosto. Se conoce también la variación de las bencinas, aparte de todo lo del presupuesto. Y bueno, durante esta mañana también se van a entregar detalles de este plan Chile Despega, en particular con los ministros Mas y de Granche, que agendaron una actividad en conjunto en dependencias del MOP a las 10:30 de la mañana.
9: De Granche, que tiene en carpeta también el lío del Tren Santiago Melipilla, vamos a hablar de eso. Gracias, Gonzalo.
10: Chao, muy buen día.
13: Buen día.
14: Buen día.

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12: Vamos al Palacio de la Moneda. Está llamando con información a esta hora Mariano Reyes. ¿Qué ocurre, Mariano?
13: Sí, estamos justo aquí en la sala de parte en el Palacio de la Moneda porque diferentes alcaldes y el gobernador metropolitano están entregando una carta para poder plantearle al presidente de la República que reconsidera la decisión de postergar el tramo soterrado Errázuriz-Alameda, por donde va a pasar el tren Santiago-Melipilla. Vamos a tratar de conversar. Gobernador, disculpe, gobernador, ¿cómo está? Estamos en vivo para la Radio Cooperativa. Solo muy cortito, si usted nos podría comentar qué es lo que va a pedir al presidente de la República, justamente reconsiderar en esta carta. Muy cortito, estamos en vivo, lo saludamos.
14: Mira, muy buenos días, estamos aquí con los alcaldes de las provincias de Melipilla, Talagante, Estado Central también y Maipú, planteando al presidente de la República que él estuvo precisamente hace menos de un mes, el 1 de septiembre, con todos nosotros, anunciando con bombo y platillos que por fin, después de 30 años, se iba a construir este tremendo avance en materia de transporte y de equidad territorial, que era el tren de Melipilla-Santiago. Y después, sin decir nada, entre gallo y medianoche nos enteramos por la prensa de que EFE ha decidido bajar la licitación del último tramo, que ya tenía ofertas válidas. Nos parece inexplicable, nos parece incomprensible y nos parece también inaceptable, porque al final son más de 1 millón de personas que se ven afectadas y lo hemos dicho en muchos tonos. No queremos Chile media. Las obras que se prometen hay que cumplirlas y esto es una obra de Estado. Ya han pasado más de 5 gobiernos. No puede ser que este gobierno deje sin efecto la última parte y hemos venido a presentar una carta al presidente de la República para que el presidente dé una instrucción y se asigne los fondos para este tramo.
13: Muchas gracias, gobernador. Los dejamos entonces a los alcaldes que ahora van a justamente a ingresar esta carta aquí en la sala de parte. Lo está acompañando el alcalde de Maipú, Tomás Bodanovich, el alcalde de Estación Central, Felipe Muñoz, el alcalde de Talagante, de Padre Hurtado, y la alcaldesa de El Monte. Son los alcaldes que están aquí en la sala de partes entregando esta carta al presidente de la República.
15: Ayer el ministro de Grande decía que esto lo estaba reevaluando. Vamos a ver qué anuncia hoy día. Tiene una pauta de media de la mañana.
12: Decía que tenía buenas noticias. Una instancia que daría trabajo, además.
16: Estábamos hablando de obras públicas hace un instante.
15: Gracias, Mariano.
12: Buen día.
13: Chao, buenos días.
12: Buen día. Paula, contigo miramos el mundo. Particularmente partimos por esa base británica utilizada por Estados Unidos que habría sido atacada o podría haber sido atacada.
17: Mira, es bien confuso el incidente, así que partamos con ello. La base se llama Fairford. Esta base es británica y, entre otras cosas, la ocupan algunos bombarderos norteamericanos para abastecerse y luego atacar Irán, ¿no? Ese es el cuadro de la base. La base está el domingo en la noche rodeada, o hay el domingo, una detención de 5 personas. Las 5 personas son británicas, tienen como 20 años y las identifica un agricultor que viene de vuelta de una fiesta. De vuelta de una fiesta ve que hay 3 van blancas con las puertas abiertas, dice, estos medios sospechosos. La policía detiene a estos 5 británicos que están con las caras cubiertas, encapuchados, con y se los ve internarse en un bosque camino a la base. Esas son las circunstancias, bien sospechosas, ¿o no?
12: Sí.
17: En ese proceso se los detiene, se los interroga. Estados Unidos se adelanta, dice que aquí ha participado Scotland Yard, cosa que no está clara porque es un granjero que venía de una fiesta el que identificó a estas 5 personas que fueron detenidas. Pero luego apunta Marco Rubio a que aquí hay participación de algún tipo de estado de algún país, ¿no es cierto? Y las sospechas caen hacia Irán. Pero Irán niega tener ninguna participación en estos hechos. Recordemos que en el Reino Unido hay una trágica memoria de incidentes terroristas, ¿no? Quienes estén viendo la serie Lockerbie recordarán, por ejemplo, que allí hay un accidente aéreo brutal y que se entiende tiene que ver con represalias contra Estados Unidos, y donde nunca se descartó la participación de Irán. Como sea, Irán dice que esta vez no tiene nada que ver, y en el Reino Unido lo que ha trascendido es que se está investigando eventualmente algún tipo de acción iraní, que había amenazado con que cualquier punto donde se prestara apoyo logístico a Estados Unidos podría ser un objeto de un ataque, así que eso es una línea de investigación. Y la otra tiene que ver con Rusia, porque si recuerdan bien, en Alemania recién han acusado de un ataque híbrido de origen ruso en la disrupción que se sufrió en un aeropuerto alemán. Entonces también está la posibilidad de que hubiera algún tipo de vínculo con Rusia. ¿Por qué creen eso? Porque es una posibilidad, porque Rusia resiente el apoyo, decidido apoyo, de la OTAN a Ucrania. Así que eso con la base británica.
12: Y contigo, Paula, miramos cada mañana lo que ocurre en el mundo. El planeta sigue girando. Que tengas un buen día.
17: Muy buena jornada, y los escucho en la segunda edición del Diario de Cooperativa.
15: Chao, Paula.
17: Chao.

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15: Persecución policial termina con 2 presuntos delincuentes abatidos en Cerrillos. Chocaron y después intentaron atropellar a carabineros.
16: Último adiós al cabo Aguilera, asesinado en Lo Espejo. El caso activó la negociación en seguridad. En Cooperativa, el senador Araya.

0: parte importante de los integrantes de la Comisión de Constitución, el gobierno va a desistir y va a retirar el proyecto que presentó originalmente. Esperamos en transcurso del día de hoy o mañana tener ya un primer borrador y poder generar el proyecto definitivo para ingresarlo más tardar la próxima semana.
1: Anuncia porque usted no es el presidente. Así terminó la interpelación al canciller, quien aseguró que el escudo de las Américas no es vinculante.
2: El documento suscrito, las palabras de Marco Rubio y las explicaciones del gobierno chileno no calzan. ¿Cómo explica usted esta enorme diferencia?
3: Básicamente esto es un marco de coordinación voluntaria entre gobiernos del continente americano y tiene como objetivo fundamental combatir el crimen organizado. Ese es el único objetivo que hay detrás de esto.
4: Proyecto Dominga. La empresa Andesiron cambia la estrategia, desiste de sus recursos en la Suprema, va a avanzar por vía administrativa. Habló la abogada de la Asociación de Pescadores y Mariscadores de los Choros, Antonia Barrio.
5: Esta causa se encontraba en estado de acuerdo, es decir, la decisión estaba tomada por los ministros de la Corte y solo restaba la redacción del fallo. El efecto que tiene esta acción de la empresa es que no se dictará sentencia y, en consecuencia, volvemos a lo determinado por la Corte de Apelaciones de Antofagasta en febrero del 2026, que había dejado firme el rechazo del Comité de Ministros al proyecto Dominga.
1: Y la Roja visita a Estados Unidos en St. Louis más temprano hoy. Puerto Montt recibe a Colo Colo por Copa Chile, todo en Cooperativa Deportes.
4: ¡Nos vamos!
1: Ya está Cecilia Roberti lista para tomarse el primer café. Que tengan buen día.
4: Chao.
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8: Hola Santiago, hola Chile, hola al mundo que nos sigue a través de cooperativa.cl. Este primer café de martes 29 de septiembre lo vamos a compartir con el presidente del PPD, el diputado Raúl Soto, con el diputado de Renovación Nacional Luis Pardo, con el presidente del Partido Comunista Lautaro Carmona y con el diputado del Partido Republicano Agustín Romero. Con ellos entonces compartimos el primer café de hoy.
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8: Hola, ¿cómo están? Muy buenos días. Bueno, desde ayer la interpelación al ministro de Relaciones Exteriores, al canciller Pérez Mackenna, ha sido el tema. En el ámbito político ya se ha comentado largamente, ¿no es cierto?, sobre este hecho. Lo que sucede después de la interpelación es esta solicitud de Cámara de Diputados, aprobó solicitud al presidente Kast sobre el escudo de las Américas, porque según parece, o sea, según lo han dicho hasta el propio diputado interpelador, el diputado Venegas, no quedaron conforme con las respuestas del canciller y necesitan más información. Así que se va a pedir la declaración conjunta oficial, por ejemplo, sobre la soberanía américa, tanto en español como en inglés, y otros detalles. Diputado Raúl Soto, presidente del PPD, ya hemos escuchado sus opiniones durante los últimos días sobre esta interpelación, sobre el escudo de las Américas. Usted no está de acuerdo, en fin, después de haber escuchado la interpelación, confirma sus aprehensiones y qué alcance tiene esta solicitud que se aprobó ayer en la Cámara dirigida al presidente de la República.
9: Muy buenos días, saludar al panel, a quienes nos escuchan. La verdad que hay poco que sacar en limpio después de esta interpelación. Creo que vamos a tener que seguir profundizando en la exigencia al gobierno a que transparente del todo

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4: 9 horas y 8 minutos.

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0: Muy, pero muy, muy buenos días. Hoy día ya, día martes 29. No nos queda nada este mes de septiembre. Y se nos fue septiembre, 29 de septiembre de este año 2026. Ya mañana terminamos el mes y vamos a... Nos queda tan poquito, octubre, noviembre y diciembre. Ya preparándonos para el mes de octubre, para las fiestas de Halloween. Y de ahí pasamos directamente a Navidad. Estamos saludando a toda la provincia de Última Esperanza, a toda la gente que está en el campo, en la estancia, en la zona de pesca, en el lado argentino, donde también nos escuchan en Río Turbio, 28 de noviembre, en Rubén, Renoval, todos esos lugares nos escuchan por nuestra señal AM. Bueno, y los que quieren escucharnos ya más lejos, tenemos nuestra señal online, también estamos en Facebook, también estamos ahí aplicados. Así que no tiene ninguna excusa para escucharnos y acompañarnos a esta mañana, esta bonita mañana del día de hoy, donde antes de darle el pronóstico, vamos a ir a saludar a los...
1: Vamos a saludar.

a los Miguel y a los Rafael. ¿Eh? Ahora sí, ahora, ¿quién no tiene un amigo que se llame Miguel o Rafael? ¿Tú tienes amigo? ¿No? ¿No? Bueno, Miguel y Rafael. Bonitos nombres los dos, ¿eh? Miguel Ángel, los pone a Rafa. El ángel Miguel. Bien, bueno, hoy día Miguel y Rafael, así que un abrazo grande para que hoy día tengan un lindo día, que sus amigos y sus hermanos, su familia, todos los saluden el día de hoy. Bueno, hoy día vamos a estar con temperaturas mínimas que rodean entre los 3 grados y las máximas alcanzan los 9 grados. Vamos a tener la temperatura de 9 a 11 grados hoy día, José, así agradable como el día de hoy. Se presentan la jornada mayormente estable, con nubosidad parcial, alternando con algunos ratos de sol, aunque con el ambiente frío típico, ¿eh?, de esta temporada. Por eso el Peco decía, está haciendo más frío que antes. No, pero es la sensación, yo pienso. Es que lo que pasa es que este año no fue tan helado como esperábamos. Bueno, y para el Parque Nacional Torres del Paine, la temperatura en las mañanas se mantiene muy fría, con mínima cercana a los menos 2 grados y a 0 grados, mientras que por la máxima diurna suben ligeramente hasta 6 y u 8 grados. ¿Sabes? Las condiciones predominan con los cielos nublosos, con algunos claros temporales debido a la zona de montaña. El viento puede presentarse en forma intermitente, por lo que es fundamental contar con buena ropa térmica. Si usted va a ir al Paine o va a acompañar con el Paine, bueno, y van a haber vientos y van a realizar recorridos en el aire libre, ¿eh? Así que bien, siempre hace frío por allá, ¿eh? Siempre se siente el hielo de las montañas. ¿Vamos a la música, José?

Oye, que, bueno, es canción tan hermosa como la de Whitney Houston. Pero fíjate que estaba mirando ayer, pues, buscando parte de la música para la programación. Y estaba mirando un programa también donde se ve esta chica chilena, la que fue Miss Chile y estuvo a punto de ser Miss Universo, que es Emilia Vives. Oye, tiene una voz preciosa y justamente cantó esta canción y cantó también el guardaespaldas. Un ratito más se la van a poner para ver, usted vea la fuerza de su voz y lo parecido. No tiene nada que envidiarle a la Whitney Houston. Tiene una voz espectacular, aparte de ser linda, muy linda, pero canta como los dioses. Así que por ahí la van a poner después y ahí la van a decir Emilia Vives. Si usted se quiere deleitar con la voz de una de nuestras, bueno, está empezando recién su carrera, pero tiene una voz maravillosa. Bueno, hoy día en los indicadores económicos, el dólar se está disparando, ¿eh? El dólar cerró con un avance de 3 pesos y 7 centavos en el mercado cambiario local, con un billete verde fortalecido a nivel internacional, un poco por el retroceso del cobre y las elevadas tasas de bonos del tesoro. De esa manera, el billete verde terminó sus operaciones en 964 pesos de nuevo centavos comprador y 965 pesos 2 centavos vendedor. En cuanto al valor del euro, ya tiene un valor de 1.090.64 centavos, y el peso argentino, al subir el dólar, se mantiene también más alto con 0.63 centavos. En cuanto a la unidad de fomento, ya tiene un valor de 41.049.01 centavos, y para mañana 41.057.20 centavos. Así que son hoy día los indicadores económicos más relevantes, para que le da el precio del oro y toda esa cuestión, porque al final oye, sabes tú que lo que tú tienes que invertir. Claro que nosotros, pero no alcanzamos a llegar al fin de mes para invertir en oro ni en plata, porque dice que es importantísimo o impresionante lo que sube año en año, así que o mes en mes. Bueno, así que bueno, y muestran ahí porque venden oro ahora, venden una onza de oro, así que parece un poroto, pero no sé cuánto costará una onza de oro. Sigamos con la música, José, antes de ir los titulares de los diarios, para no seguir con el ánimo alto, así con arriba la pelota, como dirían algunos.

0: Bien, vamos a ver los titulares de la prensa austral, que hoy día trae jueces permiten a exalcalde Paredes esperar su libertad, la ejecución de su sentencia. Tribunal oral no dio lugar a la pretensión de la Fiscalía y el Consejo de Defensa del Estado de decretar la prisión en contra del ex jefe comunal de Natales, condenado a una pena de 5 años y un día de cárcel efectivo por cohecho. Defensa privada estudia el fallo para ver si corresponde recurrir a la nulidad. También rueda de negocios, 53 empresas regionales buscan convertirse en proveedores de las Islas Malvinas y Falkland, como le llaman los ingleses. El Paro Nacional de la Confusan recomienda evitar asistir a consultorios este martes y miércoles. Cuarto estafador de empresario bajo la modalidad del cuento del tío recibe 700 días en libertad. Y concejales cuestionan proceso de desalojo de toma que exigen mesa de trabajo con la familia. Y ANEP advierte que recorte presupuestario puede afectar programas y servicios públicos. También Carabineros inauguró monolito en homenaje a sus mártires, en especial en memoria del cabo Christopher Aguilera, asesinado hace 2 días en Santiago. Bien, oye, ahora sí que le vamos a poner... encontramos a Emilia Vives, pero aquí cantando con Arjona, mira tú.
1: No aparece acá en Cochuno, donde le hace el tributo a la persona que usted estaba hablando, a William Hipton.
0: Ya, escuchémosla y digas tú que prácticamente no tiene nada que envidiarle a Winnie Houston. Vamos.
1: Si este es su tema que canto ella.
0: Ya.

0: ¿Qué les pareció? Y es chilena, pero chilena de... Que incluso cuando... La usé mucho porque cuando ella dijo que era... Cuando estaba en las pasarelas para el concurso de Miss Universo, ella decía, ¡Chile! Con su hermosa y linda voz, y quedó muy, muy, muy plasmado eso. Pero fíjate que ella ganó en rojo, también. En la última temporada de rojo, ella ganó. Y la verdad es que no se había viralizado mucho, pero la verdad es que yo pienso que va a ser una gran representante de la música de los buenos cantantes chilenos, porque ella no canta folclore, sino que canta música la música de ahora, pues, no la reggaetón ni nada de eso, pero la verdad es que es impresionante la voz y es muy alta, sabes tú que ahora se tiene como pareja a también es famoso el chico, es famoso porque también tiene unos logros extraordinarios y llegó a ser a jugar fútbol americano en Estados Unidos y a ser un gran deportista muy reconocido. Aquí como se juega el fútbol americano no tenemos mucho, pero incluso son pareja y tuvieron un bebé, así que yo te digo, es completa, bonita, canta como los dioses, mamá, por lo que se ve, es muy muy dulce, así que la verdad es que nos sentimos orgullosas de que vayan saliendo estas figuras o estos jóvenes, porque tiene 25 años creo, estos jóvenes con tanto talento hay que van a dejar a Chile muy en alto. Bueno, vamos al diario El Pingüino, vamos a lo feo. Hoy día, violento ataque de perros termina con recolectores de basura con diversas lesiones. Estos hechos ocurrieron durante el turno de lunes en distintos domicilios de Punta Arenas. La empresa a cargo del servicio pidió a los vecinos mantener a sus mascotas dentro de sus propiedades para proteger al personal. Así que, sí, pues te imaginas, A mí nunca me mordí un perro. Una vez nomás me siguieron cuando andaba en bicicleta y me hicieron casi me hacen caer en la bicicleta. Pero nunca me mordí un perro. ¿A ti te mordí un perro, José?
1: El año pasado, pues aquí no, el año antepasado aquí lo he visto en la arena, pues.
0: Ay.
1: Se recuerda que.
0: ¿Pero por qué en bicicleta?
1: Tres inyecciones me tuve que
0: colocar. De veras, pues. Oye, pero por andar. Pero
1: la bicicleta, venía en bicicleta.
0: Sí, te persiguen, es muy peligroso.
1: No, pues si yo venía en bicicleta y él estaba al lado mío, empezó a mover su cola y yo pensé que no me iba a hacer nada. Pasar nomás.
0: Pensé que te estaba saludando con la cola.
1: Sí, pues yo pensé que el perrito no hacía nada, mejor pasar nomás y me mandó la mordida.
0: Bien, hoy otro de los titulares del diario El Pingüino, Seremi Eduardo Castillo, sobre influenza, somos la región con la tasa más baja de vacunación este año. Estamos bajo la media y todavía quedan vacunas. El año pasado tuvimos un pic en octubre. Otro, en salud municipalizada, con Fusán Magallanes se adhiere hoy para el paro nacional de 48 horas por mejoras de condiciones de financiamiento. Y también golpe al crimen organizado, desbaratan celular de mafia brasilera de la más peligrosa de América que intentó instalarse en Chile. Hoy te era creía que era llegar, tomar y abrazarse aquí en Chile. Todas las mafias estaban bien llegadas acá. La china también, la mexicana, la colombiana, ¿para qué decir la venezolana? Así que estábamos llenos de mafias. Ya va a ser largo el camino para purgar todo eso malo que nos llegó a nuestro lindo país. Bueno, recalifican delito, pena de hasta 7 años, arriesga sujeto que agredió a su expareja. Y abren investigación interna tras agresión de cárcel de menores. Y Barrio 18 de septiembre conmemoró sus 70 años con actos ecuménicos. Y tras condena de cárcel rechazaron prisión preventiva para el exalcalde Fernando Paredes. Y también... aparcamientos de camiones generan malestar a los vecinos, esto en Punta Arenas. Y acusado de agresión reiterada se expone a 10 años de cárcel, partió juicio por la violación de un menor de 8 años a manos de un pariente adolescente. Eso sería hoy día los titulares del diario El Pingüino. Vamos a nuestra pausa comercial y regresamos con ustedes con los titulares del diario La Tercera y todo lo que, la información que nos viene, el horóscopo y todo lo que nos lleva en la mañana de este 29 de septiembre del 2026, cuando son las 9:38
2: 9:38.

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4: Nueve horas y 44 minutos.

0: Bien, bueno, como estaba leyendo los diarios del día de hoy, hoy día en el diario La Prensa Austral sale que el alcalde Pared espera en su casa la ejecución del fallo que lo condenó a 5 años y un día por cohecho. El Tribunal Oral en lo Penal de Punta Arenas rechazó la prisión solicitada por el Ministerio Público y el Consejo de Defensa del Estado para el exalcalde de Puerto Natales, don Fernando Paredes Mancilla, a la espera de la ejecución del fallo que lo condenó a 5 años y un día de presidio efectivo por el delito de cohecho en caso Luminarias LED. El estudio de la sentencia por parte de la defensa privada podría traducirse en la presentación de un recurso de nulidad. La principal razón que argumentó la fiscal de Ñuble, Paulina Valdebenito, fue un eventual peligro de fuga, poniendo como ejemplo el caso del exalcalde de Antofagasta, Karen Rojo. En el nuevo escenario que enfrenta Paredes, el querellante abogado del Consejo de Defensa del Estado, Marcel Villegas, también se sumó a su solicitud de imponer la prisión preventiva. La medida cautelar se revisó ayer en una audiencia agendada para estos fines, donde defensores de Paredes, Juan Carlos Rebolledo, se opuso. Finalmente, el tribunal mantuvo en libertad a Fernando Paredes, otorgándole la posibilidad de esperar en su domicilio que el fallo quede firme y ejecutado, lo que sí el arraigo regional y la firma mensual en Carabinero. Le sumaron arraigo nacional, esto es prohibición absoluta de abandonar el país. Así que bueno, yo, no sé, la verdad es que él ya estuvo en la cárcel, eso se lo descuentan, yo creo. Pero yo creo que va a ser más bien justo, ya yo creo que la ha pasado harto mal, que le dieran prisión domiciliaria, así como le dieron a este que se violó a la chica, que es más grave todavía, el ministro del gobierno de Boric, ¿cierto? Porque hay gente que lo aprecia, porque la cosa tiene dos matices, buena y buena. No hay que desconocer el progreso que hubo con don Fernando Paredes en Natales. Vamos a la música, José.
1: Vamos a la música.

Bien, oye, que me dejó mal hablar, qué tristeza. Uno conoce a una persona y la verdad es que, como te digo, le decía yo, la persona tiene dos matices y la verdad es que de repente el diablo mete la cola y comete un error, pero no hay que dejar de reconocer, y que muchos lo estamos conscientes de eso, muchos natalinos, de que Natales nunca había progresado más que con don Fernando Pareja. Y la verdad es que, y lo mismo ocurrió con la comuna Torres del Paine, donde también la señora Anaí Cárdenas un poco ha seguido la trayectoria de progreso, que llegó también a esa comuna, donde consiguieron que le pavimentaran, consiguieron todo eso, y eso fue la alcaldía de don Fernando Padilla. Lo mismo en Natales. Natales éramos envidia de diferentes otras ciudades, principalmente Punta Arenas. Punta Arenas también quería que de alguna forma, oye, ¿por qué no nos mandan ese alcalde para acá? No sé si tú lo escuchaste muchas veces, José. Éramos envidia de la autoridad que teníamos, pero no sé, no somos nadie para tirar la piedra, porque la verdad es que de repente, como digo yo, el diablo mete la cola y deja la grande, y la persona, así como de repente tú y crías hijos y de repente hay hijos que se juntan con otras personas y delinquen, se van a la droga, se van al alcohol. Pero eso no quiere decir que sean malas personas. Y de repente, como tú lo ves, José, mismo Felipe, ¿cuánto no entregó?

0: cuánto nos dio, cuánto luchó por él, por campaña y todo eso. Y después la gente, la misma gente, por calumnias de otro, lo funó, lo hizo pebre, ¿eh? Y gran parte de las consecuencias de su problema, su enfermedad, fue la pena de lo mal agradecido que somos los chilenos realmente, ¿eh? Los chilenos, ¿eh? Y de repente te inventan cosas y te siguen así como hicieron en Chile, pues, que empezaron a funar los carabineros, la policía y todo eso, y ahora andan todos pidiendo que ay pongan más carabineros, ay, pero los trataban como la mierda. Cuando yo viajé a Santiago con mi amiga, veíamos cómo los trataban y cómo ellos se dejaban, y eran así como tapándose para que no les peguen, porque le habían sacado las armas que podían defender. Los trataban como, incluso mi amiga se acercó y le dijo, pero oiga, pero ¿por qué usted permite que le hagan esto? Le dijo, pero es que tenemos las manos amarradas, no podemos defendernos.
1: Si no lo dan de baja.
0: Oye, ¿cuántos presos tienen? Y la verdad que yo creo que este presidente tal debe. Todos esos carabineros que están presos, que los enjuiciaron, que han gastado de su propio plata. Oye, ganan una porquería los carabineros. Ganan una porquería. ¿Ah? Y son los que están al frente de cualquier circunstancia. ¿Ah? Y lo llamáis para todos, ¿pa? Pues. Oye, ¿sabes qué? Entraron a mi casa los carabineros. Oye, ¿sabes qué? Resulta que no tengo cómo ir al hospital. Los carabineros, ¿ah? Hasta de partero están cantados, ¿ah? Y ahora para las inundaciones, ¿quién andan ahí? Los carabineros. Córtela ya, por favor. Me da una impotencia tan grande de ver ¿Cómo nos fuimos, ¿ah? Para el otro lado, para el lado oscuro, como dicen en la Guerra de la Galaxia, nos fuimos al lado oscuro de la vida. Vamos a la música, José.

0: Oye, vamos a ir al horóscopo, qué cosa me sirve el horóscopo. Ya, el horóscopo. Vamos al horóscopo el día de hoy con el signo de Aries. En el amor, tenga cuidado con algunas personas que se aprovechan de los sentimientos de los demás. En cuanto a la salud, necesita hidratarse para evitar problemas en la zona renal. Y en dinero, su situación laboral le irá tomando más compleja, si es que se está tornando más compleja, si es que usted no se. En si no se pone mucho más empeño en lo que hace. Hoy día su número de la suerte, el número 13. Hoy, a propósito de tomar agua, es que tenemos que tomar 2 litros de agua al día. La verdad es que se hace difícil, ¿ah? ¿Eh? ¿Tú tomas agua? ¿Pero 2 litros?
1: Tomo 8 vasos.
0: 8 vasos, pero eso no son ese, que es 1 litro. Más o menos, ¿o no? Ah, 8 vasos sí puede ser 2 litros. Un cuarto, un vaso de un cuarto, pero un vaso no hace un cuarto.
1: Siempre tomo 8 vasos de agua.
0: Bueno, para hoy día, para el signo de Tauro, en el amor, agradezca a esa persona por haber amado de verdad mientras estuvieron juntos. En la salud, vale la pena ir al médico de vez en cuando para prevenir complicaciones. Y en dinero, no busque solo retribuciones económicas al hacer cosas en su trabajo. Hoy día su número de la suerte es el número 4. Oye, eso que aproveche de ir al médico, la verdad es que los hombres son así, que son reacios a ir al médico. Bueno, tú no, pues tú eres bien responsable al respecto. Pero algunos son tan, los hombres son especiales. Dice, ¿para qué ir al médico si me encuentro una enfermedad? Así dicen, ¿o no? Y si después, si me encuentro una enfermedad, bueno, para eso vas, pues. Y bueno, son chistosos los hombres, de repente, ¿eh? Tienen una respuesta, lo mismo que te dice. A mi hermano le digo, oye, ¿qué le vas a comprar a tu señora para el Día de la Madre? Y me dijo, ¿por qué? Si no es mi mamá. Bueno, pero la mamá de tu hijo, vos. Bueno, y para el día de, para los que nacieron bajo el signo de Géminis en el amor, hoy personas que solo se preocupan por su imagen exterior, pero por dentro realmente no valen la pena. En cuanto a la salud, cuidado con recibir o darse algún golpe. Y en dinero, no tema a los nuevos desafíos laborales que sus superiores le tienen preparado. Y el número para hoy de la suerte para los que nacieron bajo el signo de Géminis es el 29. Y vamos a leer el tiro cáncer, ¿a? Para que no nos atrasemos. Para el signo de cáncer hoy, en el amor, no cante victoria sin haber concretado esa conquista. En cuanto a la salud, cuidado con su salud este penúltimo día, evite accidentarse. Y en dinero, no desperdicie esfuerzos enfocándose en otra cosa que no sea las metas las que se planteó. Hoy día su número de suerte es el número 6. Hoy estaba viendo otra cosa para hoy día, que viene también en la noticia del diario. Como todos los días en que les doy la noticia de lo que es más relevante, los trae el diario El Tercero, y que también los traen sus titulares. Bueno, hoy día lo más relevante, dice, pone así el diario El Tercero, atención con lo que tienes que saber hoy martes. Bueno, hoy martes el presidente José Antonio Kast suaviza tono de agenda de seguridad, plantea mesa con la oposición y negociar retiro de criticada reforma constitucional. Y la interpelación, el canciller asegura que no hubo firma para adherir al escudo de las Américas y que esa ley no es vinculante. Ah, me dio risa porque uno de los

0: oposición, le dijo: ¿y usted por qué no renuncia? Y le dijo: ¿sabe qué? No renuncio porque usted no es el presidente. Por lo menos están contestando, parece que se quedan así medio atontados. Es que son todos profesionales los ministros, ¿eh? Son gente muy capacitada.
1: Son abogados, tienen.
0: Sí, principalmente los que están en economía son genios en economía, son todo eso. Entonces, la verdad es que no estamos mal en cuanto a las personas que elegimos, porque mira tú, papá, defensa, en el otro gobierno le eligieron a una veterinaria, pues. ¿Dónde la vimos? Bueno. También el gobierno lanza plan por el empleo. Iniciativa movilizará 1.350 millones de dólares y busca crear más de 100.000 puestos de trabajo con subsidio a la contratación, mayor inversión pública y apoyo financiero a las pymes. Fiscalía indaga crimen de carabinero. Los investigadores buscan a determinar quiénes estaban detrás del atacante abatido y pusieron el foco en las dunas, sector de Los Espejos, donde vecinos denuncian departamentos tomados y tráfico de droga. Hoy día hubo un operativo y los tipos se arrancaron. Bueno, y ahora los carabineros dispararon y los mataron a los dos, pero ya están ahí los de los derechos humanos, de los delincuentes. Diciendo, ay, pero no, entrevistando a la familia, no, pero si ellos solamente se saltaron, no quisieron parar cuando los hicieron parar los carabineros, pero los quisieron atropellar, po. Y no, ya están los yo te digo, la verdad es que el enfoque que se le da para defender a los delincuentes todavía no ha terminado. Bueno, otra de las noticias: Hermosilla abre la caja de Pandora ante la fiscalía en la causa que indaga corrupción en nombramientos judiciales. El abogado reconoció gestiones para favorecer candidatos de la corte y apuntó al rol de Gabriel Salianik y Samuel Donoso. ¡Guay! ¿Cómo estarán de asustado ahí con todos los? Porque de los dos lados fue la corrupción ahí con Hermosilla, así que deben estar con diarrea alguno, ¿ah? Bueno, y en la editorial, cambio de actitud en agenda de seguridad. Es una buena señal que el presidente Kast esté buscando un tono más conciliador con la oposición para tramitar la agenda de seguridad, pues en este delicado ámbito lo ideal es que los cambios estén ampliamente consensuados. Hoy ayer en el programa Sin Filtro no hallaban dónde meterse los de oposición, porque a raíz de esto, porque esto trajo muchas colas, el hecho de que los del PDG y todo eso, los de PDG se obtuvieron y algunos diputados andaban de viaje con el presidente, otros simplemente no estaban en la sala, y la verdad es que ahora andan todos con el como dicen, decimos los chilenos, el poto dos manos. Que nosotros nos fuimos, no es por culpa nuestra, no, porque no quisieron. Justamente este que mató al carabinero tendría que haber estado preso, porque ya lo habían tomado preso, pero lo habían dejado en libertad. Y eso es lo que estaban pidiendo, que de 5 días fuera un mes para poder investigar y todo el asunto y tenerlo ahí para poder extraditarlo. Pero eso no es lo que permitieron, y ahí mostraban cómo celebraban los opositores por el hecho de ellos haber ganado para no aprobar esta disposición que estaba entre los cambios que querían hacer. Y ahora, yo no fui, no, yo no voté, no. Pero desgraciadamente ahora con las nuevas tecnologías tú los acusas, pero al tiro, ¿eh? Así que bueno, por eso. Vamos a la música.

Oye, las noticias que nos vienen llegando de último minuto, de las 10 de la mañana, desde la agencia Orbe, viene de Francia, de París. Más del 23% de los docentes de educación primaria y secundaria de establecimientos públicos en Chile no estaba plenamente calificado en 2024. Una proporción que supera en más del doble de promedio de los países de la OCDE. Así lo revela el informe Panorama de la Educación 2026, divulgado este martes por la Organización para la Cooperación y el Desarrollo Económico, OCDE, que sitúa la cifra de 23,4% frente al 9,1% promedio registrado entre los países del organismo. Y la otra noticia que viene de Concepción también, que también es para dar que pensar y decir, pucha, ¿cómo estamos? Una auditoría realizada por la Contraloría General de la República, el programa de proempleo en la región del Biobío, destapó una serie de anomalías administrativas que involucran contrataciones irregulares, conflicto de intereses y falta de idoneidad en labores sensibles. El informe fiscalizador constató que un total de 1.044 beneficiarios del plan creación de empleo no contaban con los requisitos estipulados por la por formar parte de la iniciativa. Entre las faltas observadas se detectó que varios beneficiarios percibían rentas u honorarios de otras entidades de manera paralela y además contaban con más de un empleo de forma simultánea o recibían pensiones por montos superiores a los umbrales legales autorizados. Los hallazgos del órgano contralor también expusieron conflictos de interés al interior de la asignación de cupos. 343 personas contratadas mantenían nexos con 138 dirigentes sindicales que ya integraban los programas proempleo, mientras que otros 116 presentaban vínculos de parentesco con entidades privadas encargadas de ejecutar los fondos estatales. Además, se consignaron 813 beneficiarios asignados a recintos educacionales que carecían de la idoneidad psicológica requerida para trabajar en tales entornos. Cerca de 1.700 personas bajo esquemas de flexibilidad horaria sin mecanismos claros de fiscalización. También 9 casos de beneficiarios que salieron del país mientras se encontraban con licencias médicas y trabajadores ausentes en sus funciones sin justificación documentaria. El ente fiscalizador otorgó un plazo perentorio de 15 días hábiles a las autoridades para ver hacer esta investigación y ver el respaldo de acciones disciplinarias, asegurando que va a permitir que se resuelva esto en la justicia y no haya dudas de la transparencia y la honestidad del uso de estos recursos públicos. Bien, me parece bien. Vamos vamos a seguir con el horóscopo, y porque ya son las 10:16, no se olviden que a las 10:30 ya viene a acompañarnos Felipe Muñoz en esta mañana diferente, con una visión diferente, ¿o no? Bien, vamos con los siguientes signos que nos toca ver en el horóscopo del día de hoy, y es los signos de Cáncer, Leo y Virgo. Para los que nacieron bajo el signo de Cáncer, en el amor no cante victoria sin haber concretado esa conquista, y en dinero no desperdicie esfuerzos enfocándose en otra cosa que no sea las metas que se planteó. Hoy día su número de la suerte es el número 6. Y para el signo de Leo, en el amor, pensar las cosas en lugar de decirlas sin pensar permitirá que evite más de un mal entendido.
y en salud, las tensiones pueden estar acumulándose. Trate de relajarse un poco. Y en dinero, si dio un paso equivocado, aún puede tratar de buscar una solución. Hoy día su número de la suerte es el número 12. Y para el signo de Virgo, en el amor, las decisiones importantes para la vida no deben ser dejadas en segundo plano. En cuanto a la salud, sería recomendable que se cuidara un poco más de lo que usualmente lo hace. Y en dinero, aproveche más su potencial en virtudes de un mejor futuro. Y hoy día su número de la suerte es el número 9. Vamos a la música.

0: Bueno, y la información viene de la comuna Torres del Paine, en el gimnasio José Miguel Carrera, donde se realizó el concierto instrumental de la gala del departamento acorazado número 5 Lancero. La actividad abierta a la comunidad estuvo enmarcada en los 13º aniversario del regimiento de la provincia de Última Esperanza. En la actividad conmemorativa estuvo presente el alcalde protocolar don Felipe Vidal Gallardo y el concejal José Soto Almonací en representación de la comuna Torres del Paine. La velada musical fue dirigida por el jefe de banda suboficial del ejército, Boris Retamal Ortiz, y contó con la presencia del comandante coronel y Alexander Pacarati Marín. Así que, bueno, de estar muy bonito. Ellos, la verdad es que tienen una actividad muy hermosa en cuanto a lo musical, el regimiento número 5 Lancero. Y ir a verlo es un disfrute, ¿eh? La música te llena el alma. Bueno, y también durante la mañana y el martes en Puerto Varas, la alcaldesa Anaí Cárdenas Rodríguez se reunió con el equipo de Fundación Rewilding Chile, encabezado por su directora ejecutiva Carolina Morgado, para tratar temas de conservación, desarrollo, turismo y vinculación de las áreas protegidas por sus comunidades. La autoridad comunal estuvo acompañada por la directiva de planificación, Patricia Ávila Montero, el encargado de gestión de riesgos de desastre y gestión ambiental, Gabriel Miranda Muñoz, y el encargado de turismo, Alfredo Soto Ortega, el concejal Edmundo Bilbao Payalagua y la concejala Soraya Rogel Figueroa. Ahí se ven las imágenes ahí donde están compartiendo, y ahí con la idiosincrasia de cada una de las dos comunas están están cruzando, ¿eh? Así que bueno, hoy vamos con los ahí son las 10:25, vamos a ver los siguientes signos que nos corresponde, que son Libra, Escorpión y Sagitario. Para los librianos, en el amor, cuidado con que esté generando ilusiones a una persona sin tener la intención de hacerlo, ¿eh? Y en el salud, si no calma sus motores, puede terminar teniendo serios problemas en su salud. En dinero, no es sano competir en el trabajo. Y hoy día su número favorito, o el que de suerte, es el número 18. Para signo de Escorpio, hoy día en el amor, propóngase volver a ser feliz, ya que realmente se lo merece. En cuanto a la salud, sea muy prudente al realizar esfuerzos físicos que pongan en riesgo su integridad. Y en dinero, tenga más cuidado al realizar sus tareas diarias, evite errores que afecten su trabajo. Y hoy día su número de la suerte es el número 11. Para el signo de Sagitario, no, en el amor, no base su decisión en la opinión que un tercero tiene. Si lo hace, será solo su responsabilidad. En cuanto a la salud, asuma con responsabilidad si es que no se cuida lo suficiente. Y en dinero, el trabajo se tornará muy intenso en este penúltimo día de septiembre. Hoy día su número de la suerte es el número 3. Bien, cuando son las 10:27, no sé cuánto tenemos de temperatura, tú lo tienes allá, José.
1: Ahora hay 5.
0: Este computador, como ya.
1: Al 5 grados.
0: ¿Vamos a la música?

0: Bien, ya son las 10:31 y antes de partir vamos a terminar con los últimos tres signos del zodiaco para el día de hoy. Hoy día ya 29 de septiembre, se nos termina septiembre después que nos preparamos tanto con el cuequeo y todo el asunto. La verdad, las que más bailan cueca, pero de todas maneras ahí nos encachamos un poquito y algo lo hacemos cuando de repente nos toca. Bueno, vamos a ir con el signo de Capricornio, Acuario y Piscis. En el signo de Capricornio, en el amor no pierdan la oportunidad de encontrarse con el amor al encerrarse solo en sus ideas. En cuanto a la salud, preocúpese por la salud y sus riñones, evitando consumir mucha sal. Y en dinero, no se deje de engañar, ¿eh? Y tenga cuidado al hacer negocio. Hoy día su color es su número es el número 8. Y para el signo de Acuario, en el amor, el tiempo es quien le indicará si las cosas van para algo más serio o se trata de una relación más en su vida. En salud, descansar es importante y más cuando ha tenido un mes muy exigido. Y en dinero, no pierde el tiempo en su trabajo. Y hoy día su número de la suerte es el número 7. Y para el signo de Piscis, en el amor, si el destino dice que esta persona estará con usted en el futuro, es algo que solo el tiempo lo dirá. En cuanto a la salud, evite las cosas que le provoquen pena o dolor. Y en dinero, el mostrar iniciativa le irá abriendo caminos importantes en su trabajo. Y hoy día su número de la suerte es el número 2. Bien, y nosotros con el horóscopo ya estamos despidiéndonos del día de hoy, día martes 29 de septiembre, penúltimo día del mes, de este mes. Ya mañana lo estaremos acompañando nuevamente, acompañándoles a despedir este mes de septiembre. Que tengan ustedes un lindo día, va a estar bastante calorosito, como dirían algunos. El día de hoy con intervalos de nubosidad y sol, pero no se pronostica hoy día que vaya a llover mucho y que haya mucho viento, así que va a poder salir, a aprovechar de salir a caminar y distraerse un ratito. Chao, hasta mañana.
1: 10:33.

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2: 10 horas y 41 minutos.

Muy bien. Las 10 de la mañana con 42 minutos. ¿Ves que nunca parto a las 10 y media? Oiga, mañana miércoles. Ah, tenemos que programar una entrevista mañana porque van a hablar de la Expo Feria Natalis. A ver, ¿qué dice? Emprendimientos, música, cultura, cultura social, sorpresas y concursos. 9 y 10 de octubre. Entrada liberada y gratuita de 13 a 20 horas. Centro de Comunitario Gracia y Paz en Avenida España 1480. Ahí se va a realizar. Este se hizo una versión, se hizo este año, recordemos, en el Polideportivo. Resultó bastante interesante. Y me enviaron este, y mañana aparentemente tendremos una entrevista. Oiga, contento voy a estar más aún si más ratito llega el nuevo invitado que tenemos, o que va a ser parte de nuestra casa radial, nuestra nueva contratación, que no cobra ni uno, va a ser un computador de última generación. Oiga, y a diferencia de esto, es un computador diseñado exclusivamente para trabajos radiales y también audiovisuales, no solo de sonido, sino que audiovisuales. Este no fue comprado uno que vaya a Falabella o a Polar o vaya a una multitienda o una tienda de retail y diga, deme ese computador. No, este fue armado específicamente para esto. No ha llegado antes, porque fíjese, mire la política de Correos de Chile. Imagínese, Correos de Chile, una empresa que está prácticamente ya no es lo que era antes, porque ha aparecido Starken, Chile Express está un poquito más abajo también, pero apareció Blue Express, ¿cierto? Yo creo que la están llevando Chile Express, Blue Express, Starken, pero Correos, fíjese que con esta política, porque me lo querían enviar por correo, si bien es más barato, pero con esta política de que no se puede enviar nada que tenga litio, nos dejaron enviar el computador por correo. Ahora usted dirá, ¿dónde el computador tiene litio? Usted sabe que los computadores tienen una pila, pero la pila, si mide 5 centímetros, estoy hablando de diámetro, es mucho, pero la pila tiene litio, que es el que alimenta la BIOS. La BIOS es, ya no voy a entrar con cosas técnicas, bueno, pero la pila que alimenta la BIOS mire, buenas noticias para mí. Mi hijo viene a almorzar hoy día. Déjale. No, es que viene, pero viene a almorzar. Lo voy a contestar aquí, ¿eh? Ya. Entonces, viene el computador. Ahí ya vamos a poder hacer cosas más técnicas y cosas más interesantes. Esto no es que uno haya desembolsado y haya dicho que se va a decir, oye, gané tanta plata, porque no es cara esa inversión, ¿eh? Entonces nosotros nos adjudicamos un proyecto de fondo de medios y gran parte de ellos hemos querido invertirlo en esta situación, y hay muchas cosas más. Por ejemplo, ¿qué más nos vino? No la hemos instalado todavía, pero es que es todo un complemento, una antena Star, que es una antena para transmitir en internet desde cualquier parte del mundo, no de Chile, del mundo, ¿ya? Y con ese uno la implementa en un equipo móvil y se puede ir siquiera a transmitir a Arica. Y llegaría aquí prácticamente en tiempo real.
O sea, ¿para qué nos sirve eso? De repente transmisiones de fútbol que queremos transmitir a través de Facebook, de YouTube o las plataformas que tengamos incorporadas de aquí a unos meses más. Metas como para tener una cosa más o menos entretenida de aquí al 20 de enero, cuando estemos cumpliendo 65 años, ya tengamos nuestra llegada a los 65, pero nuestro eslogan como radio no es cumplir 65, es vamos camino a los 100. No sé si Peco y yo lleguemos a los 100, pero estamos trabajando para que lleguemos a los 100 años. ¿Quién serán? ¿Mis hijos? ¿Mis nietos? Capaz que hagamos una sociedad anónima de Radio Paine, no sé. Pero la idea es que lleguemos a los 100 años. 35 nos faltan. Que es una generación más. Pero bueno. Y en eso estamos trabajando. Ya, oiga, está el Centro de Formación Técnico Profesional. No, Centro de Formación Técnica, ¿cierto? De Magallanes. Que es una institución como INACAP, pero dependiente principalmente del Estado de Chile, ¿cierto? Es como los liceos tienen centro de formación técnica, ¿cierto? Pero es un cuarto medio. No sé si ahora es cuarto medio, porque antes era hasta un quinto medio. No sé si ahora cómo está. Hasta cuarto medio, ¿ya? Tienen algún grado de especialización en algún tipo de carrera relacionada con lo que quieran impartir. Pero principalmente este centro ya está abriendo sus matrículas y la matrícula va a tener costo cero hasta el 7 de octubre. Nosotros esencialmente vamos a estar informando respecto a estas carreras. Dice estudia carreras técnicas a nivel superior. Lo bueno es que aquí también vas a poder acceder a la famosa gratuidad, ¿cierto? La gratuidad que te entrega principalmente el Estado de Chile, y vas a poder extra técnica. Lo que yo me acuerdo es que hay una carrera de construcción, hay una carrera de turismo y la otra tipo administrativa, una cosa así que tiene relación con la construcción también. Pero bueno, eso lo vamos a ir conociendo de a poquito, ¿ya? Ya vamos a tener entrevistado, no sé si esta semana o la próxima, a Giovanni, que es el encargado, Giovanni Tortelobrio, que es el encargado ya de esta carrera. Vamos a entrar también a la página del CFT de Magallanes. Y ahí ya vamos a empezar a ver por qué estas matrículas son tanto para Punta Arenas, Natales y Porvenir. Recordemos que el CFT tenía un centro de formación técnica solamente en Porvenir. Ahora están abriendo su centro de formación técnica acá en Natales y también en la ciudad de Punta Arenas, ¿ya? Con diferentes carreras tanto allá como acá. Ahora, ¿qué me gusta a mí de las carreras técnicas? Pues de repente uno como que aspira muy alto y dice quiero irme a una ingeniería. Si usted me pregunta a mí, si alguien quisiera ser ingeniero, en alguna, por ejemplo, ingeniero en construcción civil, yo le recomiendo, pero claramente por una suerte de experiencia personal y de no causar una suerte de decepción en la mitad del trayecto, es que se estudie primero una carrera técnica de 2 años y después se saca la ingeniería y que se hacen 2 años más. ¿Por qué? ¿Por qué se causa la decepción cuando uno estudia directamente y entra a la ingeniería así de... se salta como el peldaño de la carrera técnica? Es porque cuando tú entras a ingeniería estudias cualquier dos cosas menos lo que llegaste a estudiar. Por ejemplo, si entras a estudiar ingeniería en computación, ya prácticamente no vale nada, prácticamente por el hecho de que ya la carrera de computación es prácticamente autónoma, y más con la inteligencia artificial, que ya uno no tiene que andar aprendiendo programación ni nada.
Entonces, ¿qué pasa? Tú entras a una carrera a estudiar matemática, o sea, álgebra, cálculo vectorial, entras a estudiar estadística, dibujo técnico, pero de computación, olvídate, vas a ver unas pinceladas, un ramo cada semestre, uno, por los 2 primeros años. Y lo que llegaste a estudiar, que es computación, por ejemplo, lo estudias después, al final, los 2 últimos años. ¿Qué es lo que pasa cuando tú estudias la carrera técnica? Entras inmediatamente a estudiar lo que dice relación con tu carrera técnica o con tu carrera que quieres perfeccionarte. Entonces tú entras y ya empiezas inmediatamente a estudiar, en este caso computación, construcción, dibujo gráfico, no sé, lo que tú quieras. Y después terminas esos 2 años y ya sales con un título técnico. Y esa es la diferencia, sales con un título técnico. Y después accedes a título técnico a estudiar ingeniería, pero ya como tienes los ramos, se te hace una suerte de convalidación y estudias aproximadamente 2 años, 2 años y medio, y sales de ingeniero. ¿Qué pasa cuando tú entras directamente a ingeniería? Que al cabo de 2 años, si te das cuenta que no te resultó y que las matemáticas te tiraron al piso y te decepcionó, resulta que al cabo de 2 años saliste sin nada, sin pan ni pedazos. ¿Qué quiere decir? Nadie te va a decir, no, es que, oiga, presenta un currículum y dice, oiga, ¿y en tu currículum qué dice? Si tú le pones, no, estudié 2 años de ingeniería. ¿Y qué? ¿Y salió o no salió? En cambio, si tú presentas un currículum y dices, no tengo una carrera técnica y estoy estudiando ingeniería, es otra cosa. Pero ya tienes un título en el bolsillo, ya tienes un pájaro en la mano. No tiene 100 volando. Entonces, es una recomendación personal para para de repente los papás. Tampoco soy de la idea que los papás le exijan a los hijos que estudiar, pero si su hijo se le da por estudiar una carrera de ingeniería en algo, como una recomendación simplemente, no es como que una exigencia. Como le digo, no soy amigo de que los padres le exijan a los hijos que o no estudiar, ¿ya? Entonces, como una recomendación, le digo yo que hagan, si se tienden a la carrera de ingeniería, bueno, váyanse primero por una carrera técnica y después se vayan a la ingeniería. Total, no van a demorar más ni van a demorar menos. Lo que va a hacer es diferente. El fondo es el mismo. ¿Qué quiere decir con el fondo? Que al final va a ser ingeniero. La forma en que llegue es distinta. ¿Ya? Bueno. Un consejo que le doy, que me he dicho mi vida personal principalmente. Muy bien, vamos a la música.

Me está cortando a... Bueno, vamos a ver un pichintún aquí. ¿Qué dice el diario El Pingüino? A ver si hay alguna noticia que podamos tocar después de la pausa. A ver, El Pingüino dice siguiente. ¿Quién aparece aquí en la foto? Hablando de ti, ya. Seremi Eduardo Castillo. Sobre influencia.

0: total de 48 horas por mejoras de condiciones y financiamiento. Después dice Google per crimen organizado, desbaratan cédula de mafia brasileña, de las más peligrosas de América, que intentó instalarse en Chile. ¿Se habrá quedado realmente en el intento? Violento ataque de perros termina con recolectadores de basura con diversas lesiones. Los hechos ocurrieron durante el turno del día lunes en distintos domicilios de Punta Arenas. La empresa a cargo del servicio pidió a los vecinos mantener sus mascotas dentro de sus propiedades para proteger al personal. Barrio 18 de septiembre conmemoró sus 70 años con acto ecuménico. Pena de hasta 7 años arriesga sujeto que agredió a su expareja. Abre una investigación interna tras agresión en cárcel de menores. Aparcamiento de camiones genera molestia o malestar de vecinos. Rechazan prisión preventiva para el exalcalde Paredes tras condena a cárcel. O sea, no se va a ir nada a la cárcel, se va a ir a su casa. Está en su casa. Oiga, esto de los camiones es interesante porque resulta que el camión, fíjese, una tremenda herramienta para que nos lleguen el sustento diario y la comida, o el vestuario, o lo que estime conveniente. Pero a la hora de estar en la calle son molestos. O cuando uno está, el que ha tenido el privilegio, porque no sé si está privilegio, el manejar en Santiago y se encuentra con un camión a un lado, un camión a otro, otro adelante, otro atrás, y uno en un auto chiquitito, da miedo, de verdad que da miedo, ¿eh? Usted dirá, no, si a mí no me da miedo manejar en Santiago, la verdad no me da miedo, pero es apabullante, de repente tener una micro transporte colectivo por un lado, un camión por otro, otro camión adelante, un bus atrás, y tú andas en una cosa enana. Entonces dices, ¿a qué hora se juntan los camiones y te hacen un sándwich? Claro, porque uno no piensa, no sabe qué es lo que está pensando de repente el chofer de al lado. Después voy a conversar, le voy a contar una experiencia con respecto a los camiones. Se lo pregunté cuando estuve trabajando en transporte. Yo le dije, oye, ¿sabe por qué? ¿Por qué me da la impresión que cuando uno va a adelantar un camión como que se corren hacia el lado donde uno los va a adelantar, y uno ve que cuando un camión adelanta otro camión se tira hacia el lado derecho? Y esto dicho por un camionero, ¿eh? Es así, no sé por qué lo hacen, pero es así. Partió juicio por la violación de un menor de 8 años a manos de un pariente adolescente, acusado de agresión reiteradas, se expone a 10 años de cárcel. Bueno, las 11 de la mañana con 3 minutos, vamos a la pausa comercial, estamos de regreso.
1: 11 horas y 3 minutos.

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8: 11 horas y 8 minutos.

0: Ya. 11 de la mañana con 9 minutos, 11 con 9. A ver, aquí aparece en el pingüino lo que dice relación. Respecto a lo que dice relación con Fernando Paredes, el exalcalde, dice top. Este país de las abreviaciones, top no es la marca de calzoncillos. Aquí es tribunal oral en lo penal. Eso es inmediato. ¿Ya? El tribunal oral en lo penal rechazó prisión preventiva para exalcalde Fernando Paredes. Agregaron la cautelar de arraigo nacional. Claro, lo que dice aquí, que el tribunal desestimó la solicitud de la fiscalía tras la lectura de la sentencia el pasado viernes 25 de septiembre, considerando que el imputado ha cumplido con el proceso. La defensa alista un recurso de nulidad. Tribunales de juicio oral en lo penal son la solicitud de prisión preventiva por el Ministerio Público y el Consejo de Defensa del Estado como parte querellante en contra del exalcalde Natales Fernando Paredes en una audiencia de revisión de medidas cautelares realizada tras la lectura de su sentencia condenatoria. Los magistrados determinaron mantener al jefe comunal natalino en libertad, añadiendo la cautela de arraigo nacional y el esquema de firma mensual, y además arraigo regional, que ya venía cumpliendo. ¿Qué quiere decir? Que no tiene reclusión nocturna y que no tiene reclusión diurna tampoco, ¿ya? Entonces lo que tiene es que está en libertad, con firma mensual. Correcto. Y no puede salir de la región
1: ni del país.
0: Eso. Ahora, yo creo que con la de la región bastaba, porque yo digo, oye, no va a salir de la región. Ahora, ¿por qué se pone en esta zona el país? Porque aquí puede salir Argentina, ¿ya? El fiscal y los creyentes argumentaron que la pena de 5 años y un día de cumplimiento efectivo consideraba un antecedente suficiente para establecer peligro de fuga. Para respaldar la petición del Ministerio Público, citó jurisprudencia de la Corte Suprema y de la Corte de Apelaciones de Punta Arenas, señalando que la presunción de inocencia vencida tras el veredicto. Que quiero decir que las medidas cautelares, lo que argumentan ellos, no lo que estoy justificando yo, lo que argumentan ellos es que la presunción de inocencia, que decir, oye, ¿sabe qué? Se presume ser inocente tras el veredicto de del Tribunal Oral en la Penal, está vencida porque ya fue condenado. Entonces lo que ahora nos está juzgando a un inocente, según ellos, se está juzgando a un culpable, y por ser culpable tendría que ir a la cárcel y empezar a cumplir su prisión preventiva. ¿Qué pasa aquí? Lo que pasa aquí es que como se está en, y ya ha manifestado su abogado, señor Rebolledo, ¿cierto?, de que él va a apelar, y tiene 25 días hábiles desde el día que se dictó la sentencia. No son 25 días de corrido, sino que son 25 días hábiles para poder apelar. Estos 25 días se presumen, o sea, con la presunción de apelación, él tiene que tomar principalmente medidas cautelares para que, mientras se hace el proceso de apelación y se hace el juicio, en el nuevo juicio y todo el cuento, él quede en libertad. ¿Ya? Respecto al peligro de fuga, descartado, dice. Sin embargo, el tribunal descartó imponer la prisión preventiva argumentando que Paredes registra 739 días de abono, ha mantenido una conducta procesal intachable al comparecer a cada citación y posee un arraigo social, familiar y laboral acreditado. Tras la audiencia, el abogado defensor Juan Carlos Rebolledo valoró el fallo, señalando que el tribunal, como lo ha hecho en innumerables oportunidades, considera

0: dando los antecedentes particulares del caso de don Fernando y el hecho de que el fallo no se encuentra firme, dispuso no dar lugar a la petición del fiscal y querellante. Rebolledo agregó que solo se impuso adicionalmente una cautela inferior a la que ya tenía, que es de arraigo nacional, y asegurando quedar conformes con el resultado. ¿Qué quiere decir? Que antes tenía, no sé si tenía domiciliario nocturno, domiciliario diurno, no sé cómo era, pero ahora está con arraigo nacional, regional y nacional. ¿Qué quiere decir? Que usted podría encontrarse a don Fernando Paredes en la calle tranquilamente y no está incumpliendo nada. ¿Ya? Eso principalmente. Bueno, en respecto a lo que se viene un recurso de nulidad respecto al fallo condenatorio, la defensa confirma que en un equipo multidisciplinario se encuentran redactando un recurso de nulidad para intentar revertir la decisión. Existen razones serias para recurrir. Se trata de un fallo en que se ha optado por una versión en perjuicio de todas las demás, efectivamente, y por lo que yo he estudiado, no sé mucho de leyes, pero hay una suerte de que si por un lado fue sancionado que he hecho, pero por el otro lado fue absuelto de usar información privilegiada o compartir información privilegiada, existe un rasgo de contradicción o contradictorio, de repente decisión de una sentencia con la otra. Y por otro lado, por lo que he leído, bueno, que ahora ya con los fake news y todo ese cuento, de lo que lee, de repente no puede ser que no sea tan cierto. Pero existen antecedentes que aparecieron en el tribunal oral en el juicio y que no eran de conocimiento de la defensa. Entonces, como dice, oye, ¿sabes qué? Me pillaste con los pantalones abajo y no me diste tiempo para defenderme. O sea, o para conocer los argumentos. Entonces, lo que se pretende aquí es, primero, anular que esas pruebas nuevas que aparecen en el tribunal oral son realmente veredictas, porque lo que apelan aquí de que en la georreferenciación, ¿qué significa la georreferenciación? ¿Lo sabe usted? Bueno, resulta que ahora, no porque nos hayan instalado un chip en el poto, la gente sabe dónde estamos. El teléfono celular es un arma de doble filo, porque a ti te georreferencian esencialmente por tu celular. Y la georreferenciación celular, me imagino yo, dice relación con qué. Él, en los días que se le acusa aparentemente, su georreferenciación de dónde se encontraba él no dice relación con lo que estaba comentando la parte querellante. Entonces, es una cosa larga que tienen que comprobar o no comprobar. Entonces, yo le estoy exponiendo lo que se está planteando principalmente en esta situación. No estoy haciendo ni un juicio de valor ni ninguna cosa rara. Lo que estoy diciendo es que lo que está diciendo uno y lo que está diciendo el otro. Por un lado, uno dice que se puede escapar. El tribunal dijo que no se puede escapar porque ya ha habido un juicio de 700 y tantos días y no se escapó. Y ha demostrado una buena conducta al asistir a todas las sesiones y todo el cuento. Y eso. Entonces, y por el otro lado, es la apelación que se va a hacer, que es el argumento que está planificando principalmente la parte defensora. Bueno, y ahí no sé, usted tendrá que evaluar. Yo lo comenté el otro día de los de la luz y sombra de cada persona. De repente uno puede ser no sé, uno de repente hace tantas cosas buenas en la vida, pero la gente te enjuicia o te castiga por una. Y vaya que lo sé, ¿cierto? De repente te condenan por una cosa, no sé, que puede haber sido, no sé, bueno, luces y sombras. Así es la vida de uno y de todos. ¿No se ha mandado un condoro alguno a usted en la vida?
1: No,
0: no, jamás. Que me parte un rayo, voy al pararrayo, está. Ya, 10 de la mañana, perdón, 11 de la mañana con 20 minutos, vamos a la música.

Bueno, la prensa austral, ¿qué dice hoy? Jueces permiten a exalcalde Paredes esperar en libertad la ejecución de su sentencia. Juicio oral no dio lugar a pretensión de la Fiscalía y del Consejo de Defensa del Estado de decretar prisión en contra de ex jefe comunal de Natales, condenando a una pena de 5 años y 1 día de cárcel efectiva por cohecho. Defensa privada estudia el fallo para ver si corresponde recurrir a una nulidad. ¿Qué más trae? Carabineros inauguró el monolito en homenaje a sus mártires, en especial en memoria al cabo Christopher Aguilera, asesinado en Santiago este fin de semana. ANEF advierte que recorte de presupuesto puede afectar programas y servicios públicos. Concejales cuestionan proceso de desalojo de una toma y exigen mesa de trabajos con las familias. Cuarto estafador de empresario bajo la modalidad del cuento del tío recibe 700 días en libertad. ¿Qué será eso? No tengo idea. Para Nacional de la Confusam recomiendan evitar asistir y consultar el martes y miércoles. Rueda de negocios, 53 empresas regionales buscan convertirse en proveedores de las Islas Malvinas Falkland. Rueda de negocios, 53 empresas regionales buscan convertirse en proveedores de las Islas Malvinas Falkland. ¿Qué repercusiones podría tener esto con los vecinos argentinos? ¿Ah? Usted dice, las cosas no pasan por sí solas, o todo principalmente tiene sus consecuencias. Ya, tribunal, bueno, a ver, ¿cómo lo dice la prensa austral? Lo vamos a leer, a ver. Déjeme bajar la publicidad. El Tribunal Oral de lo Penal de Punta Arenas rechazó la prisión solicitada por el Ministerio Público en el Consejo de Defensa del Estado para el exalcalde de Puerto Natales, Fernando Paredes Mancilla, a la espera de la ejecución del fallo de lo que condenará a 5 años y 1 día de prisión efectiva por el delito de cohecho en caso Luminarias LED. El estudio de la sentencia por parte de la defensa privada podría traducirse en la presentación de un recurso de nulidad. La principal razón del argumento de la Fiscalía de Ñuble, Paulina Valdebenito, fue eventualmente peligro de fuga, poniendo como ejemplo el caso de la ex alcaldesa de Antofagasta, Karen Rojo. Ella se fugó, pero cumplió condena allá en donde estuvo. En el nuevo escenario que enfrenta Paredes, el abogado del Consejo de Defensa del Estado, Mauricio Villegas, también se sumó a la solicitud de imponer la prisión preventiva. Las medidas cautelares se revisó ayer en una audiencia agendada para estos fines, donde el defensor de Paredes, Juan Carlos Rebolledo, se opuso. Finalmente el tribunal mantuvo en libertad a Fernando Paredes, otorgándole la posibilidad de esperar en su domicilio que el fallo quede firme y ejecutoriado. Lo que sí, el arraigo regional y la firma mensual en Carabineros se le sumaron arraigo nacional. Esto es prohibición absoluta de abandonar el país y en la región, en todo caso. Al dar a conocer la resolución, el juez Guillermo Cádiz Rebolledo dijo que los 739 días que tiene el abono el sentenciado, sumado a que es una persona con arraigo social, y sobre el ejemplo de la fiscal, que podría suceder lo mismo que Karen Rojo, el tribunal lo desestimó, señalando que no se puede generalizar. Los alcaldes de Chile, varios han tenido conflicto, oye, me sale este

0: esta página tiene publicidad y te aparecen de repente, ¿eh? Conflicto con los juicios, pero no todos se fugan. La unidad de comunicación del Consejo de Defensa del Estado hizo llegar una nota de prensa donde valoró la sentencia dictada por el Tribunal de Juicio de lo Penal de Punta Arenas, que condenó al exalcalde de Puerto Natales, José Fernando Paredes Mancilla, a 5 años y 1 día de presidio efectivo con el delito de cohecho en una de las aristas de la denominada Caso Luminarias LED, ¿eh? Una sentencia que contempla el pago de una multa de 30 millones de pesos en penas excesivas e inhabilitación para el ejercicio de cargos públicos. El veredicto dictado el 1 de septiembre, acogido las acusaciones formuladas por el Ministerio Público y el Consejo, constituye la primera condena, obteniendo medidas de juicio oral en la denominada Casa Luminarias. Ya en bla, bla, bla, bla, de alcance nacional y ya listo. Eso está ya más detallado en el diario La Prensa Austral del día de hoy. Oiga, estos días que va a estar esperando en su casa. Espérense, pues. ¿Qué me hace seña ahí? Estos días que está esperando en su casa, ¿son abonados o no son abonados a la condena? Se lo cuento después de la pausa comercial.
1: 11 horas y 31 minutos.

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11: 11 horas y 38 minutos.

Bueno, le voy a explicar. Resulta que le contaba yo que respecto a esto de los 739 días que están abonados a su pena, claro, a la condena de 5 años se le resta. Pero ¿qué pasa estos días que dice que está, va a estar en su casa esperando a que se dé a firme la sentencia? Él podía pasar años, fíjese, esperando que se dé a firme, porque tiene que ir a la Corte Suprema, a la Corte de Apelaciones, según la nulidad. Pero esto que esté esperando en su casa no abonan a los 739 días, porque él técnicamente está en libertad con medidas de no salir de la región o del país y con firma mensual, pero eso no lo está privando de libertad. ¿Qué quiere decir? Él no está con arresto domiciliario nocturno ni con arresto domiciliario diurno o cosas así, ¿eh? Él no está privado de libertad, él está libre, sin poder salir de la región o del país, pero libre. Lo que sí tiene que firmar. Entonces, por eso no se abonan a los 739 días. ¿Qué quiere decir? Que a la hora de dictarse el vamos, él va a tener 739 días abonados, no este periodo que está esperando que le digan vamos, de aquí cumplimos, ¿ya? Porque podría decir, oye, no, es que está en su casa abonando días. No, no está abonando días. Esto, según el artículo, bueno, aquí a mí me carga andar dando números, así que no lo voy a hacer ahora, no voy a hacer una excepción ahora. Según la ley, en el artículo, no abona días, ¿ya? Él está técnicamente en libertad, esperando un cúmplase, así que se puede decir, un cúmplase. Dice usted cúmplase y empieza a cumplir en pena efectiva y esperando el juicio de nulidad, principalmente del juicio. Vamos a ir a la música y de ahí vamos a seguir con algunos detalles más que quiero contarles.

Ya, a ver. A ver si lo explico bien. Acá, porque me gusta ser claro y transparente, acá no se está con esto de juicio de nulidad, no se está buscando defender principalmente y decir lo que estamos persiguiendo en primera instancia, el hecho de que pueda o no pueda ser inocente el exalcalde Fernando Paredes. Lo que trata de demostrar la defensa es que aquí hubo vicios judiciales que acreditan que el juicio estuvo mal hecho. ¿Me entienden? No están diciendo aquí queremos demostrar su inocencia. ¿Me entienden? El abogado defensor no está tratando de demostrar su inocencia como lo hizo ante el Tribunal Oral en lo Penal. Lo que trata de demostrar la defensoría es que este juicio estuvo mal hecho. ¿Ya? Este juicio son esencialmente breves, porque no hay que poner las pruebas nuevamente y que vengan testigos y que no. Es una suerte de tecnicismo. ¿Qué quiere decir? Que técnicamente los abogados querellantes, en este caso, o el tribunal cometió un error en alguna parte del proceso que hacen que este juicio sea nulo y que tiene que partir todo de nuevo. ¿Me entienden? Que es lo mismo que pasó con este caso de el que mató a la chinita en Francia. ¿Ya? Lo que él hizo es que primero demostró de que el juicio era nulo, de que estaba mal ejecutoriado, que la cosa no era, que fue un juicio injusto, que no se vulneraron algunos derechos del imputado, ¿cierto? Y que principalmente estos derechos hicieron que el juicio fuera injusto y que no fuera un juicio justo. Dicho esto, si la Corte de Apelación, dependiendo a qué argumento, no es que quiera pasar un paso u otro, dependiendo el tipo de argumento que esgrima la defensa, ese otro tecnicismo. Por ejemplo, si ocupa el argumento A, tiene que ir a la Suprema. Si ocupa el argumento B, tiene que ir a la Corte de Apelación. Entonces depende del tipo de argumento que esgrima. No quiero indar mucho en esto porque sería muy hablar toda la mañana. Depende del tipo de argumento que esgrima la defensa para declarar nulo o para pretender que se declare nulo el juicio, es que tiene que ir a la Corte de Apelaciones o la Corte Suprema. Ahora, pudiera ser que de repente argumente una situación B que no le corresponde a la Corte Suprema y le corresponde a la Corte de Apelaciones. La Corte Suprema dice, no nos corresponde a nosotros, tiene que mandarlo a la Corte de Apelaciones, y va a la Corte de Apelaciones, y así va la cosa, ¿ya? Pero es una cosa más enredada. Pero lo que se persigue acá es que se declare de que el juicio se declare nulo, como que aquí no pasó nada, o sea que estuvo mal enjuiciado. De ser así, si se declarara nulo, hoja atrás, y decimos, empezamos de nuevo y se tienen que presentar nuevas pruebas, más antecedentes, bueno. Y eso. Son las 11 de la mañana con 48 minutos.

Las 11 de la mañana con 53 minutos. 11 con 53 minutos. Oiga, a ver qué más le podría redondear de aquí. ¿Usted sabe hasta cuándo se podría patear esto? Y así como decir, ya está, esto se acabó y ya no hay nada más que hacer. En el caso de que de que no acoja, por ejemplo, en la Suprema, en la Corte de Apelaciones, acoja el recurso de nulidad. La Corte Suprema demora un poco más, entre 2 a 4 meses para poder dictaminar la Corte Suprema, la Corte de Apelaciones un poquito más rápido. La Suprema es más largo, entonces podría estar hablando de marzo o abril del próximo año. Entonces, en eso se resume principalmente. Como le decía yo, aquí se busca buscar un recurso de nulidad, de ser acogido. Tendría que partir todo de nuevo. Ya sería para la defensa la mejor instancia en lo posible, y la peor instancia es que presentado el recurso de nulidad, que créame que lo van a hacer. No es que lo están estudiando y que no, de hecho lo van a hacer, porque creo que un buen abogado haría eso, según yo. Podría ser que estemos hablando de marzo, abril del próximo año se pueda dar una ejecutorización de no salir las cosas como la defensa esencialmente.

Ya. Bueno, ya le conté principalmente como para terminar, qué pasa principalmente si fallan en contra el recurso de nulidad. Esto podría terminar en marzo o abril, le dije yo, del próximo año, ¿cierto? Y tendría que principalmente ejecutoriar, ser ejecutado, ¿ya? Ahora, ¿qué pasa si el recurso de nulidad es aprobado o es aceptado? El juicio vuelve a foja cero. O sea, aquí no ha pasado nada, vuelve la presunción de inocencia, se hacen los preparativos del juicio. Esto podría demorar otros 3 años. ¿En el qué sentido? En que, a ver, cómo usted ha visto de repente que lo empiezan de repente a cambiar abogado uno y otro, y dice, oye, ¿sabe qué? Empieza con un abogado, después la mitad del proceso cambian a otro y el nuevo abogado dice, oye, ¿sabe qué? Soy nuevo en la causa y resulta que tengo que estudiarla y por desconocimiento.

hablar a la hora de almuerzo, pero lo que quisimos ser claros y transparentes en decir cuáles son los posibles escenarios. El primero, ¿qué es lo que se resolvió? Como le decía, usted podría encontrar a Fernando Paredes en la calle porque él está en libertad mientras se dé el dictamen final, y para ello podría pasar hasta marzo o abril del próximo año, hasta que una de las Cortes Supremas de Apelaciones determine que está a firme, y ahí empezar a cumplir. Y después el otro escenario es que se acoja el recurso de nulidad y se emprese otro juicio nuevo, como aquí no ha pasado nada. Ya, esas son esencialmente las dos instancias. Usted vea y presienta qué es lo que, bueno, materia de conversación, y para que hemos querido intentar de que usted principalmente esté bien informado con respecto a esta situación, y no le digan, no, es que yo presumo que esto es así, yo cuento que esto es así. No, la verdad que uno hace su cuando uno hace análisis de valor o hace análisis de situaciones, la idea es que uno esté más o menos informado, de sabiendo cómo se viene la mano y qué es lo que se viene y qué es lo que se estila. Así que nosotros nos vamos, son las 12 horas con un minuto, no alcanzamos a hablar de fútbol hoy día. Ya. Pero bueno, será para mañana, porque mañana es otra mañana diferente. Chao.

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0: 12:04.
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9: 12 horas y 11 minutos.

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0: 12 horas y 18 minutos.
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0: 12 horas y 22 minutos.
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2: Doce horas y 41 minutos.

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0: 12 horas y 51 minutos.
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¡Allá va la Juana Rosa, mi alma! Arréglate, Juana Rosa, mira que llegó una invitación de la casa de la Asunción.

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2: 13 horas y 14 minutos.

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0: 13 horas y 22 minutos.
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1: Trece horas y 33 minutos.

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1: En bordes costeros, en agua potable rural, también algunos puentes. Y acá hay una lista de empresas que son contratistas del MOB, que ya tienen sus equipos habituales, sobre todo con gente de regiones, ¿ya? Y los procesos son los que habitualmente considera esta empresa en la postulación, en los concursos. Por lo tanto, el mecanismo es habitual a como ha sido históricamente. La ventaja es que ahora va a haber una inyección, una intensidad de avance en los proyectos mucho más evidente.
2: Tanto el ministro de Economía y Minería, Daniel Mas, comentó que este plan representa una segunda etapa después del modo empleo que fue presentado en julio, que apuntó a crear 50.000 puestos de trabajo a octubre, con el CENSE, la SUBDERE, los gobiernos regionales, distintos ministerios, además del sector privado y la CPC. Ahora, con respecto al efecto de estos 100.000 nuevos puestos de trabajo en las cifras de empleo de los próximos meses, justo cuando esperamos para mañana el dato del INE para el trimestre de móvil junio, julio, agosto, esto respondió el ministro Mas.
3: Bueno, el empleo se ha puesto en el corazón del gobierno, en todas las gestiones que estamos haciendo los distintos ministerios, en el presupuesto 2027 va a estar muy, muy presente. Estamos pensando que estos 100.000 puestos de trabajo van a estar más o menos ocupados desde aquí hasta marzo, con un efecto de aquí a diciembre, próximo a la mitad puede ser, y la otra mitad va a ser implementado de aquí a marzo. O sea, 100.000 puestos de trabajo adicionales de aquí a marzo es prácticamente un punto de diferencia, 50.000 puestos de trabajo equivalen a 0,5 décimas del ratio de desempleo.
2: Algo que habrá que revisar a fines de abril, cuando conozcamos los datos de empleo que incluyan precisamente el mes de marzo del 2027. Bueno, también esta mañana tuvo lugar el segundo seminario del ciclo de conversatorios Trabajo 3x3 a cargo de la SOFOFA, hoy enfocado en la regulación pro empleo con participación de los trabajadores, las empresas y la academia. Por los anuncios del gobierno, tras el encuentro, esto dijo la presidenta de la SOFOFA, Rosario Navarro.
4: Bueno, está muy alineado a lo que nosotros hemos venido indicando. Hoy día tenemos una urgencia del empleo que tiene medidas que van a verse reflejadas a largo plazo, pero que también en lo inmediato requieren de una inyección. Todo lo relativo a subsidios para el empleo, al movilizar, a obras públicas, a vivienda para que generen empleos concretos en lo inmediato, y también lo relativo al FOGAPE, que viene a aliviar un poco la carga que están teniendo las pymes, nos parecen que van muy bien orientados.
2: Bueno, ¿hay algo más desde el Ministerio de Obras Públicas con respecto a la cartera de empleos por regiones? Lidera estos datos la Araucanía con una inversión de 40.675 millones de pesos y 2.451 empleos. Encabezan también la lista Los Lagos y la Araucanía y Bío Bío.
5: Es Gonzalo Aguirre con la información económica. Gracias, buenas tardes.
2: Chao, muy buenas tardes.
6: Eso, mientras tanto, se afinan los detalles de la presentación del proyecto de presupuesto 2027, el primero de CAS, el primero de Quirós. Vamos a ver qué tan expansivo puede ser, considerando los dichos del Ejecutivo hasta ahora. En torno a recortes más bien, ¿sí? Hoy, reuniones importantes en Cerro Castillo con el oficialismo. Jorge Espinosa Cuellar, buenas tardes.
7: ¿Qué tal? Muy buenas tardes. Una expansión que podría eventualmente superar el 1% tendrá el proyecto de presupuesto 2027. Ingresará mañana a tramitación el gobierno. En todo caso, será respecto de el gasto que se ejecute durante este año, no respecto del presupuesto aprobado el año pasado, porque según han sostenido en el gobierno, esa ley de presupuesto se diseñó con bastantes errores, por lo tanto el cálculo de expansión de un 1 o levemente sobre el 1% será sobre la proyección del gasto que se ejecute este 2026. El gobierno, en todo caso, enfrenta este primer presupuesto de elaboración propia con el desafío de incluir también los efectos de la mega reforma tributaria, que va a significar una menor recaudación de recursos. A este respecto, el diputado Diego Chalper, de Renovación Nacional, que participará esta tarde, al igual que varios otros parlamentarios del oficialismo, en la reunión con el presidente de la República en Cerro Castillo, anticipó cuáles serán los ejes precisamente para compensar la menor recaudación del fisco.
8: La primera de ellas tiene que ver con programas que no están bien calificados, pero nunca se toma la decisión de cortarlo. El gobierno del presidente Kast va a avanzar en esa dirección. Segundo desafío muy importante que se los anticipo, con el crédito con aval del Estado fuimos capaces de advertir lo que el ministro Quirós en su minuto llamó el fraude social. Les advierto que hay varios más que tienen que ver con la postulación a cierto fondo, con adjudicarse gratuidad cuando se tienen requerimientos socioeconómicos distintos. O sea, hay toda una agenda pensada en enfrentar los fraudes sociales. Y lo tercero es que evidentemente la implementación de la mega reforma es progresiva, por lo tanto nuestra apuesta es ir compensando el alza del ingreso a partir del precio del cobre, la reactivación económica, la ejecución de obras públicas, de manera de ir generando mayor movimiento en la economía y mayor recaudación fiscal.
7: Dos ejes o líneas de acción para compensar la menor recaudación fiscal que significará la aplicación de la reforma no deja satisfechos a los parlamentarios de oposición. La senadora y presidenta del PS, Paulina Bodanovich, integrante de la Comisión de Hacienda, señala que podría obtener ahorros más bien marginales y volvió a abogar por no reducir el presupuesto de los gobiernos regionales.
9: Siempre hay espacios de mayor control y mejoramiento de la gestión, pero eso son ahorros marginales. Eso no compensa la cantidad de recursos que van a perder particularmente los municipios y el propio fisco. Por lo tanto, tenemos que estar muy pendientes, particularmente desde la Comisión de Hacienda que yo integro en el Senado, que no le rebaje los recursos a las regiones, porque desde ahí es de donde se generan inversiones y de donde se genera empleo.
7: El proyecto de presupuesto va a ingresar al Congreso mañana miércoles, el último día que tiene el Ejecutivo precisamente para hacer este ingreso formal, y desde entonces se comenzarán a contar los 60 días que tiene el Legislativo para tramitarlo. Escuchamos al viceministro Claudio Alvarado.
10: Tiene decisiones en materia de privilegiar aquellos ministerios que tienen programas que faciliten la contratación de mano de obra. Y respecto a cuándo se ingresa el presupuesto a la discusión al Congreso Nacional, será el día 30 de septiembre, en el transcurso del día.
7: Habrá que esperar entonces el ingreso de ese proyecto, el primer presupuesto del próximo año, para ver si efectivamente se expande levemente por sobre el 1%. Ahora les puedo contar que hace minutos nada más en la Cámara se acaba de aprobar ampliamente, aunque no de manera unánime, y se despachó al Senado el proyecto impulsado por el PDG que compensa el gasto en pañales y medicamentos, que fue parte del acuerdo al que llegó precisamente el Ejecutivo con el Partido de la Gente para conseguir el apoyo a la mega reforma tributaria.
6: Tal cual. Jorge, gracias.
7: Buenas tardes.
5: Hablemos del tren a Melipilla, del tramo entre Loerrázuriz y Estación Central, que se va a relicitar en el segundo semestre del próximo año. El viceministro de Granch explicó que se postergó por retrasos en el proyecto y por exigencias de pago de derechos municipales de uso público. Cristian Aburto, buenas tardes.
11: Así es, muy buenas tardes. El viceministro de Transportes y Obras Públicas, Luis de Granch, sostiene que el tramo bajo tierra de Loerrázuriz a Estación Central del proyecto de tren de Melipilla a Santiago no está cancelado, sino que solo postergado. De Granch abordó las razones de la decisión, afirmó que el proyecto tenía casi un año de atraso, lo que según dice generó un desfase para obras, las que no eran factibles en estos momentos, y también añadió que el proyecto se vio agravado en términos financieros a exigencias de Estación Central por los pagos de los derechos municipales de uso público, los que alcanzarían los 65 millones de dólares, según indican desde la cartera. Desde la comuna dicen desconocer esa cifra porque no han tenido el detalle del proyecto íntegramente, pero el alcalde Felipe Muñoz afirma que tiene la voluntad para dialogar para que los trabajos se realicen como estaba proyectado. Lo cierto es que de momento, con la nueva planificación, el tren Santiago-Melipilla en 2028 solo llegaría hasta la futura estación Loerrázuriz y no hasta Estación Central como se planificó desde un inicio. El viceministro de Granch entrega las razones de la postergación.
1: Se postergó porque es importante que se transmita con claridad que el proyecto continúa. No obstante, nosotros recibimos como gobierno un proyecto con casi un año de atraso. Por lo tanto, eso genera un desfase en las licitaciones futuras. Es decir, se iba a avanzar una ley que no era factible, no tenía mayor sentido iniciarla. Se vio agravado en términos financieros por las exigencias de Estación Central que alcanzan los 65 millones de dólares. Tanto que nos obligó a presentar una nueva ley justamente para que los proyectos como EFE tengan un trato, ¿cierto?, con las comunas similar al que tiene el Metro de Santiago, es decir, que no pagan impuestos.
11: Bien, el tren Santiago Melipilla completo tiene contemplado que al año transporte a 57 millones de pasajeros, con 61 kilómetros de extensión, 11 estaciones y que pase por 8 comunas. En 21 minutos llevaría a los pasajeros desde Mayoco a la Alameda, tramo que en locomociones de aproximadamente 1 hora 25 minutos y solo en 48 minutos a los pasajeros desde Melipilla a Estación Central, lo que en buses interurbanos es de alrededor de 2 horas de viaje. Las obras del tren Santiago-Melipilla en su mayoría son en la superficie, pero en el tramo Los Rázuriz y Estación Central son bajo tierra, lo que implica un impacto vial y de ocupación de espacios públicos distinto al resto de las comunas, las que según EFE no presentaron el resto mayores inconvenientes. Ayer diputados de oposición del Distrito 8 y también del 14 presentaron un oficio para que los fundamentos de la postergación sean expuestos, dado que la licitación del tramo recibió 4 ofertas económicas. En esta jornada, el gobernador metropolitano Claudio Orrego, junto a los alcaldes de las comunas involucradas, entregaron una carta dirigida hacia el presidente Kast para que reconsidere la postergación del tramo. Respecto a lo mismo, el gobernador Orrego le pide respeto al gobierno y al viceministro de Granch por las expectativas que causa en la ciudadanía.
12: Yo le pido también al ministro de Granch y al gobierno que tenga respeto por las expectativas y el bienestar de la gente. Esto ha generado mucha inquietud y mucho malestar en cientos de miles de vecinos de las comunas rurales de la región metropolitana. No se han dado explicaciones claras, se han dicho cifras que no corresponden y lo más grave, se está traicionando el compromiso del presidente de la República hecho hace menos de un mes. Las políticas de Estado son para cumplirlas. Aquí han pasado más de 5 gobiernos y llegó el momento que este gobierno cumpla con un proyecto que es de ciudad y que es de largo plazo.
11: Bien, para el jueves estaba contemplada una reunión entre los representantes de EFE en la que también

0: participarán el gobierno y también distintas autoridades para buscar soluciones y dar explicaciones de la postergación del tramo en cuestión. El viceministro de Grancha afirmó que él mismo tendrá una nueva licitación para el segundo semestre del próximo año y además detalló las fechas para la entrega del proyecto. En noviembre de 2028 el servicio entre Talagante y Los Rázuriz estará operativo y un año después estará disponible desde Melipilla a Los Rázuriz, por lo que en consecuencia habrá que esperar a la nueva licitación para conocer la fecha en que el tren a Santiago se complete para que se concrete, por supuesto, el tramo entre Los Rázuriz a Estación Central.
1: Cristiana Burto, gracias. Buenas tardes.
0: Buenas tardes.
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13: 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Una, 51 minutos. Una, 51 minutos.
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15: Justo en el día en que cumple 75 años, reapareció en una actividad pública en la granja la expresidenta Michelle Bachelet. Mañana hay un acto que prepara la oposición en su honor y en medio del debate sobre el papel político que podría asumir. Camila López, buenas tardes.
16: ¿Qué tal? ¿Cómo están? Buenas tardes. Y tras poner fin a su candidatura a la Secretaría General de Naciones Unidas, la expresidenta Michelle Bachelet comenzó a retomar su agenda en el país. Esta mañana participó en un encuentro en la comuna de La Granja, donde fue recibida por el alcalde Claudio Arriagada y distintas figuras cercanas a su sector. La exmandataria no habló con la prensa ni entregó definiciones sobre su futuro, sin embargo, su presencia fue interpretada como una nueva señal de su regreso a las actividades públicas, precisamente en el día de su cumpleaños. El alcalde de La Granja, Claudio Arriagada, cuenta cómo vieron a la expresidenta.
17: Nosotros la vimos muy relajada, muy contenta de el resultado que tuvo su intento en las Naciones Unidas. Fue bastante agradable darse cuenta de eso. Tiene una responsabilidad que no puede eludir, que es ser capaz de articular ya la voluntad de que el país recupere la democracia, en el sentido de tener un gobierno representativo de la realidad del país, ¿no? Quiera o no quiera, tiene un rol articulador en este caso, de tener una oposición unida para hacer una oposición razonable, valiosa para el país también.
16: Bueno, la actividad no es una señal aislada. Hace algunos días, la expresidenta Bachelet suscribió junto al expresidente Gabriel Boric una declaración para coronar el ingreso de Chile al Escudo de las Américas. El siguiente hito será mañana en el Teatro Municipal de La Pintana, donde los partidos de oposición realizarán un acto para reconocer su trayectoria, pero también para proyectar una señal de unidad del sector. En la actividad hablarán la alcaldesa Claudia Pizarro, la presidenta del Partido Socialista Paulina Bogdanovich y el expresidente Gabriel Boric, mientras que la expresidenta Bachelet tendrá a su cargo el discurso de cierre. Su regreso reabrió la discusión sobre el rol que podría desempeñar en una oposición que reúne a sectores desde la Democracia Cristiana hasta el Partido Comunista. El analista político de la Universidad Autónoma, Tomás Duval, explica su capacidad para contribuir a la articulación del bloque.
18: Ante la situación de desorden y desorientación política que se encuentra a la izquierda en la actualidad, el rol que puede jugar la expresidenta Bachelet se basa fundamentalmente en el prestigio que ella tiene en este sector político. Y al mismo tiempo puede contribuir a la unidad en la manera que coloque ciertos temas que provocan esa unión necesaria de la oposición. En este caso, los problemas con Estados Unidos son un tema que produce cierta unidad política en la acción de las izquierdas. Por lo tanto, el rol de la expresidenta en este sentido puede ser de articular a la oposición en torno a ciertos temas que provoquen la unidad en la acción política de las diferentes fuerzas políticas de la izquierda.
16: Y la expectativa mañana estará puesta en el mensaje que entregue la expresidenta, que será su primer discurso ante el conjunto de la oposición desde que cerró su campaña internacional y retomó su agenda en Chile.
15: Camila López, gracias, buenas tardes.
16: Buenas tardes.
19: Vamos a la región de Valparaíso, hay noticias, novedades contigo, Belén Velázquez, buenas tardes.
20: Hola Rodrigo, buenas tardes. Y la Corte de Apelaciones de Valparaíso acogió el recurso de protección que había interpuesto un joven matrimonio que pedía al registro civil corregir la inscripción de su hijo, inscrito mediante un certificado de nacimiento que había emitido en forma errónea el Hospital Juan Buren de Valparaíso, porque el bebé había muerto antes que su madre lo diera a luz, por lo que lo correcto era la emisión de un certificado de mortinato y no de nacimiento. Esto ha hecho que a casi 3 meses de los hechos sus padres aún no puedan darle sepultura al bebé, que en las 26 semanas de gestación, presuntamente por una infección que no se trató oportunamente, según la abogada Inés Robles, que fue quien presentó este recurso de protección acogido y que ahora obliga al registro civil a realizar la rectificación de la inscripción.
1: El error, y trató en la medida de lo posible de subsanarlo, pero en realidad el límite mayor lo tuvimos por parte del servicio, que teniendo las facultades para poder corregir administrativamente, decidió no hacerlo, parado, digamos, en una visión muy estricta y no mirada desde el punto de vista de la aplicación normativa pro administrado y considerando también un poco las razones sociales que estaban detrás, y personales, humanas sobre todo, optaron, digamos, por ser rígidos, siendo que la Corte es súper clara en el fallo, señalando que ellos sí tenían y siempre tuvieron facultades para poder arreglar este tema de manera administrativa, tal como se lo pidió en su minuto el hospital.
20: Sí, el fallo además establece que una vez resuelta la situación de la inscripción, el hospital Van Buren debe entregar los restos del Mortinato para su respectiva sepultación. Los antecedentes médicos de la madre, Javiera, apuntan a que la muerte del bebé no nacido debería ser consecuencia de una infección que no se trató oportunamente, y ante ello la madre, Javiera Azúa, indicó que ellos van a intentar avanzar primero en una mediación, en un tratamiento con el hospital, donde ella solicita disculpas públicas y también una indemnización económica, y si no, avanzar directamente a una demanda civil. Escuchemos qué dijo la madre afectada.
21: Esta plata no nos va a devolver a nuestro hijo, pero a largo plazo yo voy a tener que hacerme exámenes, poder controlarme bien. Pucha, lamentablemente mi pérdida fue por una infección que el hospital no me controló antes, entonces yo ahora tengo que hacerme los exámenes para ver si es que mi cuerpo quedó bien por dentro, si no voy a tener que volver a hacer tratamientos. Igual es un costo, voy a tener que llevar, y va a ser a futuro más probable igual el tema de si es que llego a volver a ser madre, porque igual voy a tener que hacerme muchos exámenes para que no me vuelva a pasar lo mismo.
20: Sí, desde el registro civil, mediante un comunicado, informaron que como servicio se ha procedido ya a dar estricto y total cumplimiento a lo resuelto por la Corte de Apelaciones, teniendo todo lo solicitado para avanzar en este proceso de rectificación de la inscripción de este Mortinato, quedando únicamente a la espera de la comparecencia de los padres para poder llevar concretamente a cabo la respectiva inscripción de este bebé que nace antes de morir, que nace antes de en periodo de gestación, a casi 3 meses ya de los hechos. Por parte del Hospital Van Buren, ellos confirmaron también que existe un sumario en curso administrativo interno para establecer eventuales responsabilidades, y también que mantienen su disposición para poder colaborar con los organismos pertinentes tras esta situación ocurrida en Valparaíso.
15: Gracias, Belén. Buenas tardes. Buenas tardes.
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23: En Cooperativa Temprano, el senador Araya confirmó la negociación de los cambios constitucionales en seguridad. No habrá quinto estado de excepción, por ejemplo. Además, se discute la reposición del proyecto migratorio.
15: Esto no es una derrota, dice el ministro Arrau. El presidente Kast participó en la misa fúnebre del cabo Aguilera, asesinado en las calles de Lo Espejo.
23: Investigan 4 homicidios en menos de 72 horas en el Gran Concepción. En Cerrillos, anoche, una persecución policial terminó con 2 personas abatidas. Chocaron a carabineros, después los intentaron atropellar.
15: Y por el valor de los combustibles, el gobierno capitaliza el Fondo de Garantía para la PYME y extiende bonos a taxistas, colectiveros, transportistas escolares y pescadores artesanales.
23: Y así nos vamos, llega el deporte en la tarde-noche, Colo-Colo Puerto Montt, Puerto Montt Colo-Colo en rigor, Copa Chile, y después La Roja visitando a los Estados Unidos, todo en el micrófono dorado.
15: En la producción estuvo Claudia Kiel, y la puesta al aire es de Ricardo Ángel, y la edición general de Eugenio Sierra Alta. Gracias por informarse con nosotros. Buenas tardes.
23: Chao.
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25: En el segundo partido de la fecha FIFA, la selección asume un desafío más alto. Vistas las consideraciones particulares del juego contra Canadá, hoy, en este examen ante Estados Unidos, tendrá que perfilarse una fuerza distinta. El cúmulo de errores del

0: ser totalizador, pero en los hechos sigue trabajando en una zona gris, en la que sus decisiones quizás después formen parte del repertorio general o simplemente se van a quedar en la anécdota. El sentimiento del hincha en torno a este equipo está también a la baja. Es más bien un enfoque depresivo que los dirigentes en rigor no tratan de despejar. Pero igual, se trata de un partido de la selección y por tanto, en las expectativas legítimas, aunque no tan elevadas, uno espera un partido serio, sin grandes deficiencias y por supuesto entendiendo que el rival viene con un ritmo haga la diferencia. Una noche más de la selección, acaso sin la brisa de la ilusión, pero siempre con el ánimo vigente. Soy Gorochoa y aquí comienza Cooperativa Deportes.
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0: Sean todos ustedes bienvenidos. Es el día martes 29 de septiembre. Arrancamos el programa de las 14, programa insigne a esta altura de la radiofonía nacional. Hoy día con el Toño Prieto, con Igor Federico Ochoa y el polaco Goldberg. Arrancamos una jornada que promete doble jornada de fútbol, doble transmisión de Cooperativa Deportes. Porque Nicolás Córdoba anunció una línea de 4 defensores de la Liga Chilena para jugar esta noche contra Estados Unidos en Missouri. Diego Ulloa y Marcelo Morales se pelean el puesto de lateral izquierdo, mientras que el entrenador de La Roja en la previa comparó su proceso con el de Jürgen Klopp y de Diego Forlán. Jürgen. Y con el ingreso del joven Alonso Holguín en la última línea y con Eduardo Villanueva en el arco y Maureira en la banca, Colo Colo visita a Puerto Montt por la ida de los cuartos de final de la Copa Chile. Y la U con Antofagasta arrancan la próxima semana su llave en el norte primero y la vuelta en estadio por determinar. Mañana Concepción con O'Higgins abren la jornada de los cuartos de final ida en la octava región de la Copa Chile. Arrancamos la edición de Cooperativa Deportes enfocados en lo que pasará hoy día en Missouri.
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0: 14.5, somos Cooperativa Deportes. Hoy día estamos llenos de fútbol y de transmisiones desde las 17.30 al aire con el Colo Colo Puerto Montt. Ida en el Chinquihue, un Chancho Lorenzo cubierto, Toño Prieto, hoy día con chalequín.
1: Tiene frío.
0: No puede mostrar su publicidad en la Copa Chile, así que el que vea hoy día ese clásico cerdito Lorenzo.
1: Escuché las noticias.
0: ¿Viste? Está cubierto, está con una capita. Ahora, albiverde, porque ahí juega Colo Colo, Igor. Y luego la selección, 21 horas contra Estados Unidos, 3 bajas en la selección chilena. Hablaremos de eso, de la fecha FIFA, hay cosas pasando en la Nations League, todo con ustedes. Bienvenidos, muchachos. Voy a lanzar la pregunta y voy usted con Toño, con Polaco, con los polacos en esta jornada, porque se cumple 30 años del primer gol de Marcelo en River. Así estamos.

0: años.
1: 30 años, polaco, es duro, duro. Por eso la pregunta es, creo que tenés, Toño, ¿cuál es el delantero chileno que ha brillado más para ti a nivel de clubes en la historia? Delantero, delantero. Ahí está Marcelo Sala, obviamente, tenemos a Alexis Sánchez en el Arsenal. Hay harto para debatir. ¿Más históricos, Toño? No digo que eras más longevo, sino que tú tenías mayor conocimiento.
0: No, sí, claro.
2: Pero o sea, la pregunta completa...
1: Delanteros chilenos.
2: Ya.
1: El que para ti más brilló
0: en
1: clubes extranjeros.
2: En clubes extranjeros, ok.
1: Extranjero.
3: El que más hubo los que brillaron.
0: Los que más han brillado.
1: Usted sabe que acá partimos
0: yo con la pregunta. Yo te voy a nombrar uno que no se menciona nunca.
1: Se puede hacer podio. Los podios siempre están a disposición.
0: Yo te voy a nombrar uno que no se menciona nunca. Nunca, nunca,
1: se guarda nunca,
0: nunca, nunca. Porque un día entro a la sede de un gran club en España... y veo un cuadro de Paco Molina, Francisco Molina, en el Atlético de Madrid, un cuadro gigantesco. Creo que en 50 partidos, o 39 goles, no siguió jugando en el Atlético de Madrid, le ofrecían un contrato, porque tiene una historia mezclada con la política, su papá y él llegaron a Chile en el vapor Winnipeg, él pidió... que su papá pudiera volver a vivir a España. Los dirigentes de Atlético de Madrid le dijeron que sí, se lo iban a conceder, y él se iba a quedar jugando ahí. Como no se lo concedieron, se dio media vuelta y se vino a jugar a Chile en su mejor momento.
1: ¿Es tu respuesta entonces,
0: no,
1: Paco Molina?
0: Estoy dando un nombre, claro, además, digamos, que no se considera, que está perdido.
1: Paco Molina, digo, Jorge Robledo y Robledo. E Iván Mayo pone Proleone, yéndose a la historia.
3: Bueno,
1: Jorge Robledo, Ernesto Guajardo.
0: El cuadro era gigantesco en la sede del Atlético de Madrid que había de él.
1: Bueno,
3: pero también, bueno, ¿sí? Llegaría entre ese tipo de jugadores no tan reconocidos, pero sí en España, el Coque Contreras. Gran campaña.
1: Gran campaña, sí.
3: Pero bueno, ahí...
1: Ya, está bueno, está bueno. Listo. Pueden ser delantero también, ya, medios ofensivos. Sí, estamos hablando de los que más...
2: Los que llegan al gol.
1: Los que llegan al gol, los ya, que crean un poquito a propósito de esto de Marcelo Sala. Sí, por eso decimos que de mitad para arriba, goleadores. ¿Ya?
2: Sí. Bueno, está Marcelo, Iván.
1: Con Iván. El Alexis del Arsenal. Va a estar en la discusión seguramente.
2: Extraordinario.
0: Chupete Suazo.
2: Chupete.
1: Chupete del Monterrey.
0: O sea, Chupete fue a... Le concedieron el permiso de ir a jugar a Zaragoza un semestre y lo querían comprar. El dueño de Monterrey dijo: no, yo te di permiso por 6 meses, ahora vuélvete. Y no lo vendió.
3: Sí. Bueno, para cerrar lo de Paco, bueno, entrenador. En Calama él tenía una fuente de soda.
0: Sí, ¿ah? Famosa.
1: Se ganaba plata con la fuente de soda en Calama.
3: Bueno, sí, también, pero era un agrado ir porque se respiraba fútbol, además. Gran persona, Paco.
1: Oye, algunas opiniones. Marquito, señor Coseco, Sánchez, sí. Superclase, pero un peldaño más abajo de Salas y Zamorano a nivel de clubes, dice él. Pablo Cepeda pone al hueso Basay, que la rompió en el Necaxa. ¿Qué
0: te dijo,
1: ¿no?
0: A nivel de clubes?
1: Extranjeros. Que Sánchez está un peldaño más abajo para él, que Salas y Zamorano. Yo pienso que por las campañas que tuvieron en su momento, uno en el Real Madrid, Lazio, Real Madrid.
0: Pero el Arsenal. River, está por arriba de Lazio, o sea. Es uno de los grandes clubes ingleses.
1: ¿Y del Arsenal?
2: Hoy día.
1: Hoy día, claro, porque en ese tiempo.
2: No. En los 90.
0: No, en la historia general.
2: No, pero en los 90 el fútbol italiano era superior al fútbol inglés.
1: No, era lo que leíamos, era nuestra premio, por supuesto.
2: No, era la premio. Hoy día sí. Hoy día, sin duda alguna. Pero en ese tiempo. Pero que estamos hablando en ese tiempo, cuando se fue. Cuando Iván. Cuando ellos jugaban, Iván y Marcelo jugaban en Europa, en los 90.
1: Era la
2: Lazio,
1: era
2: de hecho, ¿te acuerdas que en ese minuto, recuerdo varios escuchar a entrenadores que en ese minuto el Milan era incluso considerado más grande que el Real Madrid? En ese minuto era como ya, o sea, después vino ya como en la época en que se fueron a empezaron a tener problemas, algunos financieros, otros también metidos con la política.
0: La apuesta los mandó al...
2: Mandó al carajo.
0: Ahí
2: empezó a morir.
0: Recuerda que, Ronaldo jugaba en el Real Madrid y se lo llevó el Inter.
2: Claro,
0: o sea, y así muchos grandes jugadores Zlatan. De los grandes equipos se los llevan los italianos. Sí, yo me refería a la historia global. Digamos, el Arsenal es uno de los dos o tres grandes equipos del fútbol inglés de la historia. Por eso, pero el Lazio no lo es. Me refería a...
1: la Lazio. Aclaremos los conceptos, los artículos.
2: Por favor,
1: de hecho, clasifiqué por eso una vez.
0: Depende.
1: Me sacaron el diario.
2: La escuadra. La escuadra, dejémoslo al lado.
1: Oye, vamos a arrancar. Algunas opiniones y vamos con Maxi. Oye, está la Escuela de Locutores de Chile, ¿no?
2: No,
1: Acá están. Maestros, son 1, 2, 3, 4, 5, 6. ¿Está la profesora ahí también? ¿No? Ah, Muy bien, están todos ahí. ¿El profesor o el profesor? ¿Ahí el profesor? Ya, bien. Están con nosotros, están en el máster de Cobreate con Marquitos Concha. Así que gracias por estar acá. Es verdad que Concha corta algo de eso, dicen.
0: La tiene. Qué rapidez la tiene, ¿eh?
1: No me calladito, sí, como buen representante.
0: Qué rapidez tienen para ese ruido.
1: Ya, gracias chiquillos por estar acá, por venir a ver el programa. Se quedan lo que quieran. El cafecito a la vuelta, agüita, lo que deseen. Es su casa, cooperativa. Y un saludo, ya está la pregunta, y yo me quiero dar una licencia. ¿Ven esta polera? Que me la puse hoy día porque no tengo otra y aparte me queda muy bien.
0: Bueno,
1: disculpen. Ahí. Me la regaló la comunidad de cooperativa.
2: ¿En serio?
1: Los Gatucines. Fueron a mi departamento ayer una comitiva encabezada por el señor Coseco y Camila Gallardo. Y a nombre de los Gatucines me regalaron esta polera por mi cumpleaños. Que pasa hace unos días. Así que gracias, chiquillos. Los quiero mucho. Y me quedo bien.
2: Fue lo mejor. Qué bonita.
1: Sí, bonita. Mezclaron dos pasiones, los perros y Oasis. Y el color blanco, bien, neutro. Ahí quedamos con eso. Ahí queda muy con eso. Ya, arrancamos. Don Maxi Videla.
4: ¿Fueron a la casa, en serio?
1: A mi casa, sí.
4: Hola, ¿qué tal?
1: ¿Fueron? Sí, a mi casa bajé. Como una estrella bajé. Sí,
4: no. Como una estrella.
1: Claro, bajé, no.
4: Como una estrella.
1: Lo recibí como las personas lindas que son, así que muchas
4: gracias. Está buena la
1: bolera. Está bonita.
4: Sí.
1: Sí, me la puse por eso. No tanto por agradecer, sino porque me quedo muy bien, creo. Gracias a todos. Los quiero mucho, mucho, mucho. No puedo nombrar a todos, pero en Coseco y Camila englobo el saludo.
4: ¿Ves? Señor Marco.
1: Está Don Marco.
4: Entró queriendo hacer daño.
1: No, y eso porque yo caí con el Coseco. Y después.
0: Inicialmente se cayó.
1: Ya, queridos míos, gracias nuevamente. Y a los que están acá, los de la Escuela de Locutores de Chile, arrancamos los temas. Maxi Videla, hasta acá. La selección, tres bajas.
2: Me tiene triste el señor. Solo diré eso. Me tiene
1: Estamos todos medio golpeados.
4: Y más triste lo voy a dejar
1: y
4: ahora.
1: Justo que, justo que sacamos los brazos para que lo vean completo, no estén tristes.
2: Pongan ahí en su reproductor de YouTube, pongan HD.
1: Dios.
2: Para que vea sus ojos maravillosos, sí. Ojitos de piscina.
1: Active el 1080. Ya, Maxi, aprovechelo. Aprovecho.
2: Oiga, ¿por qué me dejan más triste todavía?
4: Ya, más selección. Triste porque usted se acordaba de Iván, Marcelo, de Salas, de Zamorano.
1: Es duro el aterrizaje.
4: Y ha llegado el día de repasar el más probable 11 titular de Chile para hoy, amistoso frente a Estados Unidos. También habló de Italia, de la Liga Italiana, por encima de la Premier en los 90. Así que los nombres que le voy a dar ahora, con todo respeto, claro, no están a ese nivel. Yo creo que ellos también lo saben, no están al nivel de los contemporáneos del
0: Polaco. Al cuando el Mago Valdía le dijo al maestro Tavares, pero maestro, pero con respeto, después que le mandó el
1: rosario. Aterrizaje forzoso, a ver.
4: Aterrizaje forzoso. Lorenz Muguruza en el arco, pensando en el partido de Estados Unidos de la selección chilena, hoy 21 horas en San Luis, Missouri.
2: Esta es la más probable.
1: Siempre con harto asterisco, Córdoba le gusta conocer la formación, hay que jugar un poco a la lógica, ya adivinar.
4: Sí, justamente. Felipe Faúndez, Jonathan Villagra, Iván Román, Diego Ulloa. Román Villagra, ese es el orden de los centrales. Diego Ulloa o Marcelo Morales por el lateral izquierdo. Rodrigo Echeverría, Vicente Pizarro y Agustín Arce en medio campo. Nils Richmond también entrenó en esa posición, el Agustín Arce. Osorio Tapia, Britton.
2: Ya iría con dos delanteros.
1: ¿Sería un Tapia por Cepeda? ¿Podría ser?
4: Claro, Tapia por Cepeda y claro.
0: Sería un 4-1-4-1.
4: Algo así.
2: Sí, tiene más pit. Sí, porque si entra Britton de 9, seguramente Tapia va a ir a la orilla. Aunque recordemos que el último tiempo de Britton en la selección, incluso con Gareca.
1: Sí.
2: Jugó a la orilla, ¿te acuerdas?
0: Sí, todos lo ponían al costado.
1: ¿El 9, Britton? ¿Para esta selección?
2: Yo creo que para esta selección sí.
1: Yo creo que más 9 que Tapia.
0: Pero él fue por su carrera de niño, de fútbol en la Premier Chip, era 9. En algún minuto, esto clásico, dice, puede jugar abierto, no me daba a poner abierto. En algunos tiraba diagonales, terminaba como 9. Cuando volvió del Villarreal a la Premier League y jugó un semestre en la Premier League. Juega de 9, yo diría que fue donde mejor se vio en esa Premier League, desde mi mirada. O sea, su característica no es un jugador habilidoso, no, nunca jugó de puntero, ¿sí? Está claro, un jugador de 1,86, 1,87, digamos, su especialidad siempre fue por otro lado, pero bueno. Yo creo que Britton va a ir por el carril del centro. O sea,
1: ¿y por Cepeda?
3: Es el tema, es que la sumatoria del otro día, de Osorio, Tapia, Cepeda no te la da Britton, eso en término estilístico, digamos.
0: Exacto.
3: ¿No? Pero no necesariamente pueden jugar con esa división.
0: No, yo este equipo lo veo más como un 4-1-4-1. O sea, intentando doblar.

0: por los costados, dos volantes más por el centro que cierren ese inicio de intento de Estados Unidos. Por ahí veo esa posible organización. Para mí, si bien dio algunas señales, el que viene del fútbol suizo, pero digamos, no, yo no le vi nada deslumbrante que tú me digas, no, mira, él va a ser el dueño del equipo, todo el juego
1: no,
0: va
1: para por empezar ahí. De titular, no creo.
0: Por eso te digo, o sea, pensando, digamos, en hacia dónde va la forma de enfrentar a una selección como Estados Unidos.
2: ¿Maxi Gutiérrez puede ser opción?
1: Bueno, pero...
2: Sí. Viéndolo en las bandas. No, es que estoy pensando en Cepeda, en quién lo pueda reemplazar.
1: Para mí, digamos, era más homologable.
2: Es que
1: pero...
2: eso creo.
3: Es que sabes que...
2: Convengamos que puede ser, entonces
1: pero una formación... Pero a lo mejor, escúchame, un rival bueno. Distinto, él no tiene por qué jugar con el mismo diseño.
3: Es que, y de hecho, precisamente por lo mismo, yo creo que... Si pensamos en Osorio, Tapia, Britton... ¿Quién era el otro?
4: Osorio, Tapia, Britton, más atrás Arce.
3: Arce ya...
4: Arce y Echeverría,
3: Echeverría
4: y Pizarro,
3: ya.
4: Sí. Echeverría y
3: Pizarro, sí. Se va a jugar con un equipo más pesado que el anterior. Y recordemos más que el anterior tuvimos un grave problema, que es que al no poder proyectarse ni los laterales, ninguno de los dos, y quedar con un medio campo medio partido, porque Marcelino no lograba agarrar esa primera pelota. Al final, entre comillas, o sea, Tapia de hecho la tocó una vez en el primer tiempo.
2: Sí.
3: Y como que te sobraba gente arriba y te faltaba gente para recuperar. Entonces yo digo, hoy día con un equipo que es más pesado que el anterior, no será pensar en tanta gente en ofensiva. Entiendo el concepto preliminar, pero en lo práctico, un equipo que te presta menos la pelota, ¿no será mejor poner más gente en recuperación?
1: Bueno, pero esta formación no te revela que no lo ve así. Como, los gustos de cada uno, como siempre, no nuestro equipo. Yo agregaría otro volante, Loyola, claro.
2: Loyola, poca aparición con Cordacera, pero, porque está jugando poco en el piso.
1: Pero tenemos dos problemas. Primero, que esta sea, porque...
4: Eso es lo claro. Nicolás Córdoba generalmente no para el equipo que va a jugar en la última práctica, pero esto entrenó ayer.
2: Bueno. Y apareció Reichmund.
4: Sí, Nils Reichmund, por Arce.
2: Y Marcelino no aparece en ningún dibujo.
4: Marcelino no aparece
2: en ningún dibujo.
0: A ver, mira, yo creo volver, digamos, a mi mirada de lo que viene pasando con las selecciones chilenas ya de hace años, de varios años atrás. Creo que el medio global, y creo que Nico Córdoba, donde tiene un... Él tiene su idea de juego, lo que le gusta o lo que quiere que su equipo exprese. Pero desde mi mirada, la selección chilena, no solo esta, la que viene a estos tres partidos, sino las que ha jugado anteriormente, los amistosos previo al Mundial, las que jugó las clasificatorias, creo que no tiene un plantel de jugadores... para intentar ser agonista de los partidos a un nivel superior. No la tiene. O sea, y el medio, y probablemente Córdoba, y yo lo escucho a Vidal, todo dice, no, a Canadá hay que... No, Canadá es un equipo inferior a nosotros. Canadá viene clasificando tres mundiales seguidos, ha pasado de fases, está 27, 26 en el ranking mundial, Chile está casi 60, hace tres mundiales que no clasifica, tú vas viendo qué tienen esos equipos, y bueno, tienen probablemente más jugadores consolidados en otros equipos más importantes. Pero yo vi el partido de Australia con Brasil, lo vi completo.
2: ¿El de ayer?
0: El que empataron. Empataron el mismo día que jugó el mismo día que jugó con Chile. Vi el primer partido que jugaron de la serie, fue 1-1. Australia jugaba cero jugador de las cinco grandes.
2: Jugaron hoy día, ganó todo Brasil también. Segundo partido.
0: Es que jugaban dos partidos.
2: Jugaron 1-1 el otro día. Sí. Y ahora ganaron 4-1.
0: Yo vi el 1-1. Yo vi el 1-1. En Australia jugaba cero futbolista de las cinco grandes ligas. ¿Sí? Y le hizo partido. Pero le hizo partido de otra forma. Cuando tenía que retroceder y defender, era 5-4-1. Súper organizado el equipo. Muy, muy competitivos en la hora de cerrar espacio, de estar encima de las marcas, en esa faceta defensiva. Estando más sólido defensivo, por supuesto que se le fueron presentando ciertas ocasiones en ataque. Pero primero fueron sólidos defensivos. Y un Brasil con todas sus estrellas, o sea, con muchas de sus grandes estrellas, o Rafinha, Vinicius, o sea, jugaron la mayoría de los que seguramente van a ser titulares.
2: Bien, le hicieron cuatro, sí.
0: Sí, no, por eso, pero te hablo de un partido. Claro, después.
2: Sí, no, también.
0: Probablemente después Don Carleto dijo, ok, le buscó por otro lado, no lo vi el partido. Pero ese partido lo vi un equipo que pudo competirle a uno que era notoriamente superior. Pero yo siento que Chile siente que debe. Que, yo siento que aquí hay un autoengaño. Creen que esta selección y este grupo de jugadores son más que todos, y no son más que nadie. Incluso yo escuché al propio Vidal hablar, él se olvida que fue parte del equipo y salió último en la fase clasificatoria.
2: Pero Vidal está fuera, Pablo.
0: No, claro, pero sí, pero le
2: llegó a
1: Vidal. Vidal es un opinante.
0: Pero yo lo escucho a Vidal hablar y él cree que Chile es más que Canadá. Y yo siento que no lo es. En una comparación.
2: ¿Qué seríamos más?
1: Pero discútele, o sea,
0: no, estoy hablando, digamos, Córdoba, de lo que se habla. Y Córdoba, yo siento que Córdoba, yo escucho esta probable alineación.
2: Probable, digámoslo.
0: Probable, igual que Código. ¿Quién va a llegar para atrás? En la zona de los volantes. Es un equipo estadounidense que es muy fuerte en esa zona. O sea, que te salen a manejar el partido desde esa zona. Es un equipo que viene con este ciclo de Pochettino después del Mundial, donde fue un equipo competitivo. O sea, bueno, este puede ser un partido duro. Durito, muy duro.
2: Sí, totalmente. Oye, vamos a ir con la selección. Un dato lo da Jonathan en la red social YouTube, en nuestra comunidad. Está jugando Bocinha, a propósito, atajando en Cabo Verde. Gracias, Jonathan, por el dato. Iban ganando 1-0, están perdiendo. 2-1 lo están dando por Bein Sports 2. Pasamos el dato completo de nuestro auditor. Si quieren ver a Bocinha, minuto 60, pierden 2-1. Se lo dieron vuelta recién al cuadro del arquero de Colo Colo, que retorna la otra semana al país.
3: En el canal Francis Drake, ¿o no?
2: Sí, sí. Bein Sports 2, no sé en qué parrilla está, en qué barco anda. Sí, no sé si anda en un barco o está acá en la parrilla.
3: Tú pirata soy yo.
2: Eso. ¿No? Ahí tienen que entrar Chayanne, para no ser, nosotros los que estemos cayendo en el ilícito, como alguna vez pasó.
3: Pasó.
2: Lo escuchamos el otro día. Por eso no está más esa persona acá. Maxi, sigamos.
4: Escuchemos al Nico Córdoba.
2: Vamos.
4: A Chayán después, primero al Nico Córdoba, que habla justamente sobre la situación de Igor Lichnowsky.
3: De emergencia.
4: De emergencia. Uh-huh. ¿Y por qué el nombre de Igor Lichnowsky? Atención, con Córdoba, que hace un diagnóstico bastante triste de la realidad de los defensas chilenos.
5: Casi todos los centrales tienen más de 27, 28 años, y lo que he dicho, que si vamos a llamar a alguien para que venga a debutar a la selección, lo vamos a hacer con jugadores jóvenes. Igor ya tiene una trayectoria, por lo tanto, había estado en la nómina, había estado en la lista de seguimiento, porque una de las cosas que he explicado, que los jugadores que ya tienen ciertos partidos pueden ser parte del proceso, sobre todo porque ya están insertos en la selección. Y esa es la razón. Él ha tenido una muy buena actitud cuando ha venido con nosotros, así que eso habla de que tenemos que seguir en la búsqueda de jugadores jóvenes en esa posición, que no hay muchos.
2: Ya, está la discusión porque el presente Lichnowsky, no hay mucho. ¿Qué se busca acá? Un jugador como Lichnowsky, que ya tiene 32 años, que sabemos lo que calza, para bien o para mal, versus buscar en estos partidos, no sé, un jugador que te merecía alguien acá, Bruno Torres, Cristóbal Valenzuela, digo yo, el de Wanderers, para que comience empate, pero no sé qué es lo mejor hoy en día. ¿Igor está de acuerdo con Córdoba?
1: Es que siempre.
2: ¿En el postulado que hace?
1: Debe haber, pues, o sea, él lo sigue a todos, se supone, pero este muchacho de Auda que se fue a México, podría ser, pero no. Es que cuando tú dices, yo sigo un jugador, pienso que lo siguen en determinados parámetros, no es que lo sigan porque meramente está jugando, entonces a él no le conforman los otros. Yo creo sinceramente que, vista la realidad del lesionado, ¿no es cierto? Porque ¿quién fue el desafectado?
2: Kusevich.
1: Bueno, llamó uno de que no, un
2: prototipo similar.
1: Claro, no está en la edad, digamos, no es que Kusevich no es un joven, pues. O no, es
2: no tampoco es de los jóvenes.
1: Por eso digo, entonces lo reemplazó por otro del mismo nivel etario. Pero a mí esa parte, normalmente es que jueguen bien cuando vayan, si tienen 3 o 4
2: ahora,
1: años.
2: Daniel Piña es el que decía, Igor, sí, a propósito.
3: Fíjate. Gracias, que escuchando la conferencia completa del Nico, él dice algo que quizás genera o sin duda es un cambio respecto a otras, a otros técnicos y a otros y a los procesos anteriores, y es que él parte de una premisa que otros quisieron soslayar, y él dice: yo tengo que fijarme en los jugadores que van a estar disponibles de aquí para el proceso siguiente y de ahí para adelante, como diciendo, como explicando que en los procesos anteriores, incluso con jugadores que no iban a estar, los llamaban igual. Y él parte de una premisa distinta, porque él lo señala después, incluso dice: yo tengo que preocuparme, ya seamos nosotros los que estemos o sea otro entrenador, que los jugadores que darle minutos a los jugadores que sí o sí van a ser parte de ese. Entonces, como diciendo, esto mi misión hoy día es esa, darle esos minutos necesarios.
6: Yo te la compro, Polaco, si es que él fuera ratificado para todo el ciclo técnico, porque el día de mañana viene un nuevo entrenador y dice: no, y es válido un nuevo entrenador que venga y diga: ¿sabes qué más? Yo compito partido a partido, yo quiero, si tiene 73 años y está jugando bien, yo lo pongo, lo quiero hoy, y si mañana, sí, pasado es que mañana, te estoy poniendo una exageración. Sí,
3: pero está bien, pero ¿cuántos de esos jugadores tienes hoy día?
6: No sé, o sea, por eso te digo, o sea, está claro, por eso te digo que el autoengaño, creer que somos más que Canadá, que Estados Unidos, que
3: yo,
6: cualquier
3: pero país. Yo lo escuchaba a Córdoba decir que se cree que es más que Canadá. Sí,
6: no Córdoba, digo yo, hay un medio que se donde se da todas las señales de que a Canadá hay que ganarle. Antes se le ganaba,
3: pero
6: ya no se le gana.
3: Pero no parte de ellos.
6: Claro. ¿Y quién?
3: No de parte del cuerpo.
6: No, por o sea, supuesto si que
3: lo,
6: no.
3: Si él lo dijera, no, yo te diría: oye,
6: no,
3: ¿qué
6: no,
3: se
6: pero
3: cree?
6: Él lo refleja sí. En la manera que planta el equipo. Él cree que se le puede salir a jugar mano a mano a todos estos equipos. Y yo cada vez veo que menos se le puede jugar
2: mano a mano. Sale
3: la idea, sí, pero
1: la formación abierta, ¿no? Pero perdona, ¿cuántos jugadores tiene la Católica en esta nómina?
2: Ninguno, entiendo.
1: No hay ninguno en la Católica, ninguno.
2: No, porque Monte está fuera.
1: No, pero jóvenes o medianamente jóvenes, no tengo idea cuál es el término que usa.
6: Claro, por ejemplo, puede venir cualquier otro entrenador y hoy día había dicho: ¿sabes qué más? Yo pongo a San Pedro y no hay un 9. No, tráelo a San Pedro y nomás, yo lo pongo aquí. Punto. O sea,
3: pero el grueso de jugadores, cuando tú hablas de competir con, no sé, con 30 jugadores, supongamos, para una clasificatoria, los casos puntuales no te sirven mucho. Ahí tú necesitas una base de jugadores, sí. y probablemente estoy tratando de ponerme en los zapatos de él. Ojo, yo no he conversado con él, conozco al Nico, por supuesto, pero nunca he conversado con él de esto. No. Pero estoy tratando, interpretando lo que él dice. A ver, de un plantel de 30, 30 y tantos que te juega una clasificatoria, yo calculo que entre el 80 y el 90% tienen que ser, de los que van a jugar de aquí a futuro, tienen que ser jugadores que tienen que empezar a ganar minutos
1: pero
3: ahora.
1: Está bien, pero veamos esta nómina, estamos hablando de esta gira. ¿Cuántos centrales llevo?
2: Yo le digo al tiro.
6: Cuatro.
2: Villagra, Kusevich, Paulo Díaz, Román.
1: Dos jóvenes y dos de experiencia. Sí. Se le lesionó uno de experiencia y cita otro de experiencia. ¿Cuál es el enredo? ¿Por qué tanta...?
2: Yo creo que llama la atención el presente Lisinovski, para ser nominado.
6: Esa es la discusión que hay. Es que yo creo que son otra cosa. Pero claro. yo creo que son factores. O sea, mira, Nico Córdoba va a jugar tres partidos ahora. Tres partidos durísimos. Son amistosos, sí. Pero todos sabemos que si tú vas a tres partidos amistosos a nivel de selección y te va mal, y mal, hay incendio. Ahora, si tú vas a tres partidos de estos durísimos y te va, sostienes, aguantas, compites y te resistes y no te boletean, no ganas uno, empatas y otro, o sea, peleas y alguna cosita, te sostiene. Pero aunque sean amistosos a nivel de selecciones adultas, te llegan las facturas, sí, de todos lados, o sea, te llega la factura. No sé. Yo estoy de acuerdo con lo que propone Nico Córdoba, vamos a darle minuto a los jóvenes, pero después de estos tres partidos viene el entrenador Pérez, a mí me importa un pepino, los jóvenes, a San Pedro, dame a este otro, Igor, y yo voy a jugar con él.
1: La discusión es por una nominación de un jugador.
6: Es que no juega, Igor, lo que pasa es que Lindowski, cero titularidad en la U, entonces tú dices, ¿qué? Entonces ese es el nivel que tenemos, o sea, va a llegar un jugador que no juega una serie de partidos titulares hace cuánto tiempo.
2: Ha jugado poquito, pero
6: entra.
1: No, ¿cómo?
6: No, bueno, me refería al campeonato local. Bueno, sí, bueno, entró en este, local. En la Copa. Sí, entró en la...
2: ¿Habrá buscado una solución a corto plazo por si le toca jugar a Lichnowsky, que esté preparado para jugar otro partido y después vemos?
1: Pero el criterio lo sostuvo, digamos. Llegó sostuvo, para mí. No,
3: pero es que yo creo que la pregunta, Igor, creo yo, sí. o el meollo del asunto, sí. es que si nosotros miramos hacia adentro, sí. y en general, salvo honrosas excepciones, tenemos... Hay claramente falencias en dos puestos clave, en jugadores jóvenes, me refiero. Yeah. Central y centro delantero. Mm. Y goleadores, llamémoslo así.
6: Eso sí. ya es algo.
0: Está Torre, el de Colo-Colo.
3: Yo creo que hay, pero.
2: Es que para que juegue ahora.
3: Pero no, el tema es
1: que se juega hoy.
2: Es que eso es bueno, claro.
3: No, está bien.
2: Porque tiene que jugar ahora.
3: Por eso es que a mí realmente lo de hoy día ya está. Lo de hoy día ya está independiente. Hoy día ya. No, si es que
2: no, ya no va a ser titular, seguramente.
6: Y la claro, otra pregunta,
3: el tema es que nosotros, a mí sinceramente, como el resultado de hoy día, o sea, obviamente que lo voy a ver y me importa que juegue bien.
2: pero
3: es que me refiero, yo estoy pensando en la clasificatoria, estoy pensando en esta cuestión que de, como dice el Toño, de repente, ¿qué nos sirve que damos los tres partidos, el próximo mes anuncia la Pellegrini y dice, llega Pellegrini, reestructura todo y chuta? Pero igual a mí me preocupa la cantidad de jugadores que tenemos, cuál de esos jugadores están jugando, cuántos de estos jugadores tienen proyección, cuántos de estos jugadores tienen minutos a nivel internacional. O sea, eso sí me preocupa.
6: Bueno, nosotros no tenemos, porque, a todos nos preocupa, claro, pero no tenemos un debate, ¿sabes cuál es? ¿Qué jugador no está en esta nómina? Que uno dice, no, mira, de venido este, el otro. No, salvo Pulgar.
2: De defensas.
6: No, en general, en la globalidad, tú me decís, oye... Hay una polémica porque se quedaron cinco jugadores que están muy bien
3: lesionados. No, Monte.
2: Para aclarar algo, Toño, espérate, que mucha gente acá dice Ampuero, está lesionado Ampuero. Por eso no fue llamado.
4: Exacto. Bueno, de los nombres que saltan,
6: nunca ha sido llamado.
4: Son todos mayores. El menor de los nombres que saltan de los ausentes podría ser Clemente Montes, pero claro, Eric Pulgar, alguno por ahí dice Guillermo Maripán.
1: Pero si todos saben,
4: claro.
1: Pero ese panorama que nos lleva más a la depresión que a la ilusión está claro, digamos.
4: Pero más que...
1: El que llegue, sea este, si sigue Córdoba o no, se va a enfrentar a eso, digamos. Pero Córdoba... la gracia de un entrenador es que le encuentre la vuelta.
2: Pero cuando Córdoba dice en la cuña, muchachos, para cerrar y para ir con la otra que dijo, que no invita a la depresión decir técnicamente que el único que podía llamar era Lichnowsky, que no, ningún otro podría jugar hoy.
4: Cierra diciendo, no hay mucho.
6: Es que una realidad... Sí, te volvemos a lo mismo.
2: Es que eso es lo que estamos discutiendo. Entonces, no
6: hay que se llama un jugador que prácticamente ha jugado poquito para ir a un partido de selección. O sea, lo que te lo tiene fuera de un ritmo alto. Entonces volvemos a lo mismo. ¿Cuántos jugadores se quedaron fuera de esta nómina que uno pueda debatir aquí? No agarramos a combo. Bueno,
2: solo hablamos de Bulgar.
6: No hay nadie.
2: No hay otro por ahí.
6: No hay nadie. Entonces, ahí está la gran falencia. Y todos hablan de que viene otro entrenador y todo se soluciona. Yo creo que el entrenador, la importancia es la semana, pero cuando salen a la cancha, el talento y las buenas decisiones y la capacidad y quiere competir, la ponen los jugadores, Igor, en el más alto nivel.
1: Es que es como entrar en un túnel.
2: Póngale el cierre.
1: No, le pongo un
2: provisor porque avanzar. Así que si no avanzamos.
1: Cada uno lo ve, pero es que la selección es como un túnel. Entonces, mientras vamos entrando más oscuro está. Entonces... ¿Pero qué tenemos hoy? Apenas un partido amistoso, y donde se van a medir algunas cosas, no todas, y probablemente se sacarán algunas conclusiones y la indefinición técnica de que se habla está a la vista. No sé cuál es la cuña que viene, pero después esto de los nuevos, él apeló a los paneles. Yo digo, cuando un entrenador de la selección chilena se pone a hablar sobre los roles de personas que están en los medios, para mí existe mayor pérdida de tiempo que esa. Exacto. Porque en definitiva él está en otro rango de análisis. Es más, podría estar en desacuerdo con todo lo que decimos los de afuera. Esa es la idea, si parece el entrenador, digamos. No, esa apelación a los opinólogos de afuera no la entendí realmente.
6: Ya, eso a mí francamente también me trae a un grado de preocupación ya eso ya puede demostrarnos que Nico está sintiendo esa presión y claro, el cargo de seleccionador, cuando vas a jugar partidos internacionales, te cae encima la presión de todos los clubes juntos. O sea, si antes los Colo-Colo por un lado, la U por otro, la Católica por otro, los clubes regionales. Ahora no, ahora toda la presión esa se centra ahí. Y es donde las respuestas no están llegando hace muchos años.
2: Avancemos a lo siguiente.
4: Sí, porque problemas más, problemas menos. Nicolás Córdoba desde Estados Unidos, desde San Luis, Missouri. Claro, lo que decía Igor, hablaba sobre los paneles y también hablaba sobre otros técnicos que, bajo su percepción, están viviendo cosas parecidas a las que está viviendo él. Jürgen Klopp y Diego Forlán entraron en el análisis de Nicolás Córdoba.
5: Cada uno tendrá su mirada, no voy a juzgar si es correcto o no es correcto. Nosotros tenemos la nuestra, y nuestra visión es tratar de darle la mayor cantidad de minutos a los jugadores que creemos que van a estar en las próximas clasificatorias, esté quien esté de entrenador, porque ahí sí que le estamos dejando algo a lo que viene para el fútbol chileno. Yo tengo súper claro para qué estamos, incluso a costo de no ganar los partidos. Si esto está pasando si está en un patento, está pasando en todos los lugares. O sea, Forlán hace dos días atrás lo reventaron y ya ganó. ¿Cuál es el intermedio de eso? Klopp acaba de perder con Grecia en su debut en Alemania. Y dijo claramente, responsabilidad mía 100%, voy a hacer un cambio total de todo lo de la plantilla. No sé si lo han leído eso. Bien, si al final es para el propósito que tenés, el propósito al final es el mismo que tienen todos ustedes y que tengo yo, y que Chile juegue un mundial el 2030. Si eso es lo que todos queremos.
4: Ahí está la palabra entonces del Nico Córdoba sobre Klopp y Forlán, pero claro, ambos entrenadores que él cita están empezando sus procesos en sus respectivas selecciones.
2: Y tienen, en el caso de Klopp, un océano de jugadores al cual echar mano.
3: Y además, muy diferente todo. Yo entiendo el fondo, sí, de lo que quiso decir. Tiene un fondo para decirlo. Pero también, pero en la comparación hay un detalle. Forlán lleva dos partidos.
2: Claro, lleva uno, tenés razón.
3: Claro, entonces también él lleva
2: uno.
3: Entonces no.
2: Buen punto ahí.
3: No tiene. En fin. Esa parte no tiene asidero, entendiendo cuál es el fondo de lo que quiso decir. Y yo insisto, ayer lo conversábamos con Rodri en la noche. Me hace enojar el maestro aquí, me va a mirar de nuevo porque dice que me estoy metiendo en el túnel profundo.
2: A ver, métete nomás.
3: Pero,
2: túnel carpiano.
3: Claro, pero el tema está en que yo veo que un problema, más allá de si es Nico Córdoba, si es Manuel Pellegrini, si es quien sea, es que el entrenador que sea va a tener que lidiar con lo que tiene. Y yo creo que lo que hay no es que no tengamos, pero tampoco tenemos mucho.
2: Tenemos poco,
3: y sobre todo cuando tú ves jugadores, a mí me preocupa de sobremanera, y yo voy a insistir en el tema, aunque no sea competente con lo de hoy, me preocupa mucho el tema de los jugadores jóvenes. Hoy día, por ejemplo, seguimos pagando el precio de haber perdido una generación completa, la del año 2000, para la pandemia. Hoy día estamos pagando el precio de que la NFP no haya tomado unas medidas en el momento que correspondía, y se perdió una generación completa. Y cuando te das cuenta que hay jugadores que las grandes promesas del fútbol chileno, que hoy día las ves de medio, Damián Pizarro, por ejemplo, Lucho Rojas, que partieron con luces a Europa y hoy día vuelven y están ahí al 2 y al 3, entonces dices, chuta, ese se supone el cambio, pues. Entonces me preocupa de sobremanera, porque digo, ¿el qué? No sé si tiene mucho donde. O sea, si no nomina, por poner el caso de la pregunta que hacía recién, si no nomina a Lisinowski, ¿a quién más?
2: Creo que hay que apelar a la mano del técnico nomás. A veces los técnicos.
3: Tiene mucho más.
2: Encuentran como para grupo decir, y lo hacen.
3: Exacto.
2: Funcionar.
3: Ahora,
2: hay que apelar a aquello.
3: Que es responsabilidad del entrenador sacarle ritmo, eso. Impajaritable, eso no hay duda. Pero ¿cuánto más tenemos? Chuta.
1: Bueno, y para eso llegan los entrenadores, pues, Rodrigo. Históricamente,
2: esa es la tarea.
1: Cuando empiezan los ciclos que han sido positivos, no ninguno llega y dice, mira, voy a navegar en la abundancia. Ellos tienen que ir descubriendo los perfiles. pues, en ciclo largo,
0: o sea,
1: pero...
0: O sea, yo te diría que muchos de los jugadores que han estado, yo voy a hablar ya del ciclo Córdoba, son jugadores que tienen condiciones, ciertos talentos, pero no terminan de despegar.
2: Ahí requieren el técnico,
0: ahí, digo yo. Ahí aparece el técnico. O sea, el seleccionado es una cosa, ellos están en sus clubes y tienen que hacer carrera en sus clubes, tienen que transformarse en jugadores importantes en sus clubes, tienen que ser jugadores trascendentes, y cuando vienen a la selección tienen que jugar varios peldaños más arriba. O sea, aquí hay un todo. O sea, vuelvo a decir, nosotros no tenemos ninguna discusión, mira, se quedaron afuera todos estos jugadores, no hay discusión, sino que sí, ya, a ver, ¿a quién podemos llamar de emergencia en el último hora? Mira, este alguna vez sí entrenó con nosotros, sí, ya, como entrenó con nosotros y lo llevo. ¿Te cuento algo de Bocinha? Se comió un gol.
2: ¿Vado uno?
0: ¿De nuevo?
2: ¿O tú dices uno de los dos, no, que ya le hicieron?
0: El primero, no, un remate fuera del área.
2: ¿El segundo?
0: No, el segundo, sí. Un centro a la derecha.
2: ¿Qué problema va a salir
0: Bocinha? Bueno, hablaremos de eso. No, un centro a media altura, por altura del pecho. Pasó por ahí. La miró.
2: Otro por el otro lado. Duro el retorno. Lo hablamos en el otro bloque, Colo-Colo. Cerremos selección. Quiero leer un poquito a la gente. Voy contigo, Maxi, para reiterar la probable... Reiteramos, la probable de Chile, si le ponemos harto asterisco a esa formación, probablemente haya uno que otro reto. Que Rafalma dice, entre las métricas y demás, es incoherencia e incapacidad de Nicolás Córdoba. En Chile no hay zagueros centrales, pero ya que no hay nada, ¿no sería más sensato Maripán? Entiendo, Maripán pasa por sus problemas legales hoy en día, que lo hemos contado, que está con situaciones poco complejas.
0: Sí, pero juega en hoy el fútbol brasileño.
2: Claro, pero probablemente jugando. Su cabeza, no sé si estará para estar en la selección. Vaya, no sé, no sé la verdad, pero está en otra Maripán y no ha estado bien, según yo.
0: No, el equipo el equipo está junto con Gremio.
2: Pero creo que te sumo, futbolista que no tiene buen presente, con una pila de problemas judiciales.
0: Pero espérate, sí, la diferencia. O sea, alguien que está jugando en el Brasileirão, siempre.
2: Pero tú no sos laya los problemas personales de las personas.
0: Sí, no, a ver, pero por algo juega, porque si no tampoco lo pondría el entrenador ahí en el Inter.
2: ¿Será lo mismo jugar en Chile hoy, no, por su situación, que es acá, a jugar en
1: bueno,
2: el Inter?
1: Bueno, pero cuando es citado, es uno de los jugadores más discutidos.
2: Que además, porque acá me metieron a Maripán en la discusión.
1: Con todo derecho.
2: Siempre ha sido discutido Maripán.
1: A él le gusta, está bien, pero no es un nombre que cuando juegue sea de... Tampoco, bueno.
0: Pero es que yo, Igor, ahí, perdóname que te pregunte, ¿quién es un jugador destacado en la selección en los últimos dos años?
2: Dame un nombre
0: de alguien que uno diga, mira, este tipo no sostiene. Hoy no sostiene Vigoro. Yo ese sí, te lo doy. Hoy no sostiene
2: pero
0: el arquero.
2: Pero sabes que Maripán no sostiene nada. No sostiene la selección.
0: Pero ninguno de los otros. O sea, tú me decís la alineación de hoy, bueno, yo digo, pero ninguno le sostiene.
1: Bueno, pero seleccionó Kusevich y podría llamar a Maripán.
2: Claro, y llamó a Lisinovsky.
1: Sí, porque el entrenador es el que tiene que responderte.
0: Sí, no, claro, pero el análisis que yo hago, digamos, yo no siento que haya un jugador que te sostenga.
1: Por eso te digo, en la mitad del túnel estamos ahí.
2: Estamos ahí.
1: No vemos.
2: Un par más y voy con Maxi para cerrar este bloque. De Temuco, Mike, yo creo que da igual que lo diga Córdoba, hay entrenadores capaces de sacar agua a las piedras y claramente Córdoba no tiene esa aptitud. Marco, Córdoba llevó a jugadores viejos para no salir tan mal parado los resultados de estos amistosos. No me explico de otra forma la nominación de Lichnowsky, Alex de Barán, Álvarez le sacó rendimiento a Guachipato y a la U, estando en un medio mediocre. Eso necesitamos en la selección. Rodrigo Venegas nos recuerda los últimos enfrentamientos de Estados Unidos con los equipos Conmebol. 5-1 a Uruguay, 4-1 a Paraguay, 4-1 a Perú. Que nos pillen confesados.
0: ¿En qué túnel está?
2: ¿Qué túnel está ahí, Rodrigo? Don Oscar, hola. Intentando ser objetivo, creo que Daniel Piña tiene mucha proyección, pero me gustaría ver Enzo Ferrari, dice, el campañón este año y el anterior. Un hincha de la Audax.
1: No, satisfacer al cuerpo técnico.
2: Claro.
0: Porque, no, pero está bien.
2: Ellos son los que...
0: Hincha
2: de la Audax. Don Oscar.
1: Por eso, pero,
2: sí. Ya. Una más y voy con Maxi y ya. Vamos al corte. Pablo, todo lo que haga Córdoba da lo mismo. Ya. El próximo técnico, con justa razón, debe tirarle la cadena a este nefasto itinerato. ¿Itinerato le
1: dije? Interinato.
2: Interinato. Gracias, Maxi. Gracias. Ya. Vamos con el cierre de la selección.
4: La probable, Vigurux, Faúndez, Román, Villagra y Ulloa o Morales, Echeverría, Pizarro, Arce o Richmond, Osorio, Tapia y Britton en delantera. Respecto de Estados Unidos, difícil predecir el 11 de los norteamericanos, pero sí marcar que Mauricio Pochettino tiene una conducta, digamos, en los amistosos de Estados Unidos, en los partidos amistosos, que es que cambia todo el equipo. Ya. En los últimos tres amistosos de Estados Unidos, contra Perú, que ganó 4-1, contra Alemania antes del Mundial, que perdió 2-1, y que le ganó a Senegal 3-2, cambió a todo el equipo. Hizo 10 cambios. Nicolás Córdoba, en el último amistoso, por ejemplo, hizo 6. Así que ahí Estados Unidos seguramente se lo va a tomar como es, como un amistoso, y vamos a ver muchos cambios y muchos nombres, 20 nombres en cancha, 21.
1: Pero rapiditos todos.
2: Todo rapidito, sí, ojalá que bueno. Se repita las expulsiones. 5 en 10 partidos, más goles que expulsiones Córdoba en su último encuentro. Así que ojalá que no pase por ahí la cosa, porque fue condicionante para el duelo con Canadá. Maxi, 17:30 al aire con Colo Colo. Y luego nos metemos con la selección.
4: Del Chinquihue a Estados Unidos.
2: Así va a ser, de Lorenzo, del Chanchito Lorenzo, a Missouri.
6: A las barras y las estrellas.
2: A las barras y las estrellas, tal cual.
4: Siempre difícil cancha, el Chinquihue.
2: Dura. Cancha, bueno, está mojado seguramente. Siempre está, es complejo jugar allá. Lindo para la gente de Puerto Montt, para los que pueden entrar. Les cobraron casi 30
3: lucas. Ahora se puede jugar. ¿Cuánto? 28 lucas en la galería.
2: 25 más, el recargo 20.
6: ¿Tú jugaste en el barro del Chinquihue,
3: por supuesto.
6: Varias veces. Ese sí que era partido, ¿eh?
2: Oye,

0: 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Abrazo a Guille Villanueva, que está en ex. Dice, para mí, Iván Luis Zamorano, con su campaña en el Real Madrid, nos marcó a toda una generación. Luego, Marcelo Salas y Alexis. Gran panel de martes, dice el buen Guille. 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Toño.
1: Me acuerdo, en un partido del, ¿sí?, del Chiquihue, igual te voy a acordar por algo también, jugaba la Católica en la noche, un barrial, y está el profesor Garcés con un impermeable. No me acuerdo si fue Cateo Lunari, una barrida al lado de él, y lo tiró al barro, quedó todo embarrado. Ahora, estaba siempre elegante, don Jorge.
0: Don Peinera.
1: Y quedó todo embarrado ese día.
0: Oye, ¿el corte antes del corte?
2: Bueno. No, es que para cerrar, porque algo dijo Córdoba y también se escucha. Yo puesto tan poco futbolero, porque no lo comparto, pero aparte de eso, cuando se dice, bueno, jugamos y si perdemos, no importa, sí, está bien.
0: Sí, eso dijo.
2: Si perdemos estrecho, no importa, pero si perdemos con una catástrofe, sí importa. ¿Por qué a alguien, por qué tú puedes ser indiferente a una derrota lacerante, amplia? Entonces, yo digo, no importa, un partido que se pierda tampoco. Pero, ojo, digamos, que perdemos compitiendo, perdemos cerrando camino, perdemos
1: batallando.
2: Claro, Shadán, porque si no, o sea, bueno, pero yo soy antiguo, o sea, a mí la posibilidad de que te ganen bien, ahora que te ganen por goleada, a mí nunca me pareció, ni tampoco me parece ahora una cosa como para que...
0: Yo creo que nunca da lo mismo eso,
2: no,
0: más
2: bueno,
0: en la selección.
2: Pero ¿qué?
0: Es que él se cubre quizá un poquito.
2: Bueno, está bien.
0: No,
2: pero ningún entrenador,
0: no lo
2: ningún entrenador,
0: lo
2: sea de los más grandes o menos experimentados, puede ser totalmente indiferente al resultado. Yo no creo en eso, sinceramente.
1: No, nadie.
2: Y porque después, si les pasa, lo facturan. Sí. Esa es la realidad de todo.
0: Más una goleada.
1: Goles por juego aéreo.
0: Lo último, Toñito.
1: Estados Unidos a Perú lo complicó mucho el juego aéreo.
0: Atacando. ¿Y nuestros centrales cómo andan? Villagra atacando. Y Román en ese aspecto. No sé mucha qué colaboración puede tener.
1: Por eso yo creo que hoy está Brito.
0: Echeverría.
1: O sea, yo creo que Brito hoy día tiene una doble función. O sea, va a ser importante.
2: ¿Cuánto le hicieron a Perú?
1: Cuatro.
2: Ahí justo. Sí. Justo en el límite de.
1: No, se goleaba.
0: Pero acá el dato del auditor, que era muy bueno, nos decía, los últimos tres partidos no ha bajado los cuatro goles Estados Unidos con equipos de la Conmebol. Así que lo nombramos un ratito a Rodrigo Venegas. Oye, antes del corte, vamos a leer las últimas opiniones. Sepe, a Borgi lo echaron por perder un amistoso de forma vergonzosa, estando en buen momento en partidos oficiales. Las formas sí importan, con mayúscula, dice él. Sí. J.W. Walker, estaremos con el partido Colo Colo con el cuadro de Puerto Montt, arrancando la tarde. Cristian Sartori tiene miedo que México se quiera vengar del 7-0 este año. Abrazo a Mariana Carola, a Felipe Aránguiz.
1: ¿En el mismo estadio?
0: Es en Los Ángeles, entiendo, el último partido. Ahí lo vamos a chequear. El estadio. Felipe Aránguiz, si pierde con paseo, que Córdoba no vuelva a Chile. ¿No? Si a la gente no le gusta perder con la selección, y menos si es goleada. Ya,
1: pero vamos. Solo Córdoba y los jugadores atacan gratis.
0: Pero lamentablemente, Toño, el técnico es el que paga.
1: No.
0: Y el que hace la nómina.
1: Estamos clarísimos. No, si la historia.
0: Este técnico debe saber.
1: Por eso, la cabeza del técnico. La guillotina es del entrenador. Yo ni te digo las veces que me cambié de ciudad y país.
0: ¿Por temas legales? ¿U otros temas?
1: No, por mi papá cambiaba de equipo.
0: No, dije, de repente anduvo ahí.
1: La guillotina corría y había que irse.
0: Es que a los Harrison Ford anduvo.
2: Es que todo depende ¿En qué ciclo estás tú, digamos? Si el ciclo que terminó con Chile tercero empezó con una goleada en Francia.
0: Claro.
2: Pero claro, era un ciclo, eran 2 años de preparación. Pero bueno, si esa goleada ha sido después, bueno, no tenía el mismo efecto. Entonces, como este entrenador no tiene un ciclo, porque está ahí, pero...
0: Está, pero no está,
2: Claro, entonces los resultados le van dejando y...
1: Claro, si fuera dueño del ciclo, yo creo que Córdoba sería mucho más vehemente para defender muchas cosas que él propone. Obvio. Con esta, sobre todo esta de los jóvenes, de darle,
2: pero él se gastó en
1: claro, sí, mira, la eliminatoria van a comenzar en octubre del 2008, no tengo idea, y ahí ya estos jugadores van a tener 25 partidos, estos jóvenes, y estos son los que van a jugar.
2: La selección es así, viejo, es muy exigente. Berizzo no hizo ni la nómina los primeros partidos amistosos,
0: y se lo cargaron igual
2: de su ciclo, y
1: comenzó,
2: y se los contaban,
1: comenzó con la pata afuera, bueno, al tiro,
2: y se los contaban,
0: y se fue los panamericanos. Oye, un par de opiniones y ahora sí nos vamos. Mucha gente, como es habitual, en las últimas semanas, así que gracias por venir para acá. A ver, una opinión de Mike, que dice algo sobre las goleadas, y Giorgiano Moli recuerda el mismo partido. Importan los amistosos. El 6-0 a Alex Vara le sepultó la carrera prácticamente en la selección, y Ascar Gorta comenzó a delinearle el camino de salida.
3: Fue mi debut en la selección.
0: De veras, polaco.
3: Sí.
0: Debutaste en el 6-0. ¿Y entraste en ese partido? Lo hablaste una vez, pero yo no me acuerdo.
3: Sí, entré por Lucas.
0: ¿Y cómo iban cuando entraste?
3: 4-0.
1: Sí.
3: Y se había recién perdido el penal en el juego de Valencia. Bueno, fueron 3 de Baroni, 3 de
0: Maestri y Baroni.
3: Y hay uno que es increíble, así ya, esa cuando te dice, mejor cierra el estadio y ándate. Cuando una pelota que va a despejar a la Chivara, despeja, Baroni salta y le pega en la espalda, le rebota y va adentro. No, ahí es cuando ya te dice.
0: ¿Y tú estabas dentro de la cancha o entraste después de eso?
1: Profe, la hora.
0: Peor todavía era
1: profe la hora. Después de ese gol de rebote de Maestri, era profe la hora.
2: Perdiste 2-0, digo.
3: No, pero igual.
2: No,
1: como decía Donato Hernández.
2: Sacarle lógica al asunto. Pero... La vieja teoría del gran Donato Hernández. Un día perdió 5-1 y bueno, lo empezaron a apretar en el camarín. Y dijo, tranquilo, pibe, que el segundo tiempo lo empatamos uno.
0: El segundo tiempo va del muy bien.
1: Lo habían boleteado en el primero, el segundo lo empató.
0: Ya, vamos a ir al corte comercial. A Darazo Boutros, a Rodrigo Acosta González, que está. Ana Enríquez, una enojadísima Ana Enríquez, porque está muy enojada, siempre que escribe en mayúscula, porque está muy molesta.
2: ¿Pero por qué?
0: Está podrida conmigo, que lea siempre, que leo a los que opinan que Chile pierde. Ella dice que las cosas en estos partidos es sacar nuevos jugadores. Da lo mismo si se pierde o no. Es de la, visión métrica.
1: Enójese con el conductor.
0: O es mejor ganar ahora y perder en las clasificatorias, pero se puede hacer las dos cosas.
2: Anita.
0: Es que está enojada y con mayúscula.
1: Está bien que se enoje.
0: Siempre está molesta. Por eso la leo con más dulzura. Para que se tome la vida un poquito con más. Un poquito más de soda. Corte y volvemos. A la vuelta, Colo.
2: Con nosotros no hay problema.
0: Es verdad. Que venga a canalizar acá su malestar, señora. Ya, vamos al corte. A la vuelta, Colo Colo en Cooperativa Deportes. ¿Qué pasa con el cacique Puerto Montt? Luego también hablamos de la Universidad de Chile con Ivo Bay.
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3: 16 grados. 16 grados en Santiago. Cooperativa. 2:58 minutos. 2:58 minutos.
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5: 14:58 de retorno en Cooperativa Deportes. Vamos al segundo bloque para hablar de Colo Colo, que abre hoy los cuartos de final de la Copa Chile. Me voy a la radio en vivo. Para la gente que pregunta, porque gente nueva, en la radio en vivo nos están diciendo enciendan la cámara. Sí, está encendida la cámara. ¿Ya? Estamos ahí. Solo que tiene que volver y está el YouTube con nuestra imagen y también la radio en vivo, donde está también mucha gente participando, que quiere escuchar nada más, lo cual también está perfecto. Ahí está Maxi Solar Ojeda. Abrazo para Maxi Solar, para que dice Toño, cuando un entrenador es interino, le da lo mismo, no se siente responsable de nada, dice él, Maxi Solar Ojeda. Mientras que JHW, no al nivel de Alexis, ni de Salas, ni de Zamorano, pero quiero destacar la campaña que en su momento tuvo Pinilla en Italia, sobre todo en el Grosseto, donde fue goleador

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4: 15 horas y 4 minutos.
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6: Y a Gomito, eso sí, Villanueva, que lo ha hecho bastante bien en su retorno. Un jugador que ha llamado la atención también con sus declaraciones, se ve muy maduro. Hasta ahora lo ha hecho bien. A la banca Moreira, tú nos cuentas del gran partido de las 6 de Puerto Montt Colo Colo.
7: Exacto, que tiene un aforo ya confirmado de 9.000 personas. Se va a jugar estadio lleno en Chinquihue. Colo Colo con esta obligación de dar el primer golpe. Sabemos que se fortaleció en la llave anterior frente a Ñublense. Deportes Puerto Montt en casa terminó ganando 2-0 ese partido y después no la clasificación. Así que Colo Colo va con la idea de poder de inmediato dar un primer golpe en este partido, y para eso el técnico no va a tocar demasiado el equipo. Solo hay cambios. Por el sector izquierdo va Eric Bimber a la zona media y ingresa Alonso Holguín por el sector izquierdo para poder completar ahí la defensa con Arturo Vidal y también con Jason Rojas. Los invito para que escuchemos a Fernando Ortiz, que habló de un factor que es importante siempre cada vez que se va a Chinquihue. La cancha sintética es tema para él. Escuchemos lo que dijo.
8: No soy mucho del césped sintético, no porque vayamos a enfrentar a Puerto Montt en su casa. Siempre considero que es difícil jugar al fútbol en ese sentido. Pero bueno, es el rival que nos tocó, el respeto que se merece el rival de turno. Sabemos que es un equipo competitivo, si bien tiene dos bajas importantes en su equipo que siempre inicia, pero a hacer nuestro trabajo, tratar de hacer un buen partido y traernos para el regreso un resultado positivo que va a ser importante.
7: Bueno, sabemos en esto, muchachos, que Fernando Ortiz es algo cerrado también con su estrategia, con los movimientos que va realizando en el equipo, pero en la última conversación que sostuvimos con él se dio margen para explicar un poco lo que está buscando en esta versión de Colo-Colo. Uh-huh. Habló del trabajo desde el fondo con los balones largos y también lo que busca con los aleros, sobre todo con Marchán a pie cambiado. Escuchemos lo que dijo Ortiz respecto al juego de Colo-Colo.
8: Y las herramientas que le ofrecimos a los jugadores previo al segundo partido funcionaron. ¿En cuáles? Sabíamos que tenían muy comprimido la zona defensiva, buscar el pelotazo largo a la espalda de los dos centrales, lo cual lo ejecutaron.

0: Puta Jason, la baja Álvaro y viene el gol. Y así en reiteradas ocasiones. Eso me da la satisfacción de que me escuchan, que saben que quieren seguir creciendo, de darle más herramientas. Pusimos a Gedeón por el lado izquierdo y a Pancho por el lado derecho para su pierna cambiada para que puedan rematar al arco. Hubo remate al arco. En el momento que vamos analizando y viendo el rival de turno, seguimos creciendo como equipo. Siguen teniendo las herramientas, seguimos buscando intenciones de lastimar, sin importar el nombre que esté dentro del campo juego en los 11 iniciales. Entonces, iremos partido tras partido, como ahora vamos a enfrentar a Puerto Montt, y si nosotros creemos que hay que cambiarlo, darle herramientas a los jugadores que ha funcionado, se la daremos.
1: Cuenta ahí entonces dos estrategias que va buscando para mejorar el volumen ofensivo de Colo-Colo. Dice, ante equipos cerrados está tratando harto este pase a la espalda de los centrales, y si las opciones se cierran, que los hombres que vayan por fuera tengan la posibilidad de remate con su pierna más hábil. Por eso es lo que estamos viendo de Marchán por el sector derecho. La formación de Colo-Colo con Villanueva en portería, Jason Rojas, Arturo Vidal, Alonso Holguín en el bloque defensivo, en la mitad de la cancha Francisco Marchán, Tomás Alarcón, Cristian Díaz, el canterano que repite en esa zona media, Eric Bimber hacia la izquierda, Madrid Pastrán como una especie de media punta, acompañando a Javier Correa, que es el único delantero que tiene Colo-Colo para este compromiso de visita ante los Salmoneros, Ernesto.
2: Ya, Puerto Montt, Igor Federico Ochoa, usted que no tiene más visto que nadie, probablemente.
3: La ausencia de Paredes es importante para el tipo de juego que se va a dar, digamos. No, siento que Puerto Montt no va a tener el control y va a jugar más bien a espacios amplios. Ahí está Castro, el venezolano, y bueno, y
1: Paredes. Equipo.
3: ¿Ah? ¿Lo tiene?
2: ¿Lo tiene? Muy bien, sí. A ver, vamos.
1: Tengo el equipo.
2: Vamos, Rodri.
1: Tengo el equipo de Puerto Montt, que va a tener bajas. Luis Ureta, el portero, está con una lesión muscular. Maxi Rivero, suspendido. Lo que mencionaba Igor, Richard Paredes, recientemente expulsado. Claro. Y Salvador Negrete, que está en reintegro deportivo. Así que lo que está preparando Puerto Montt es con Gonzalo Collao en portería, la defensa con González, Ariel Morales, Nicolás Mancilla y Kevin Egaña. En la mitad de la cancha, Danilo Díaz, Gabriel Castillo, Alexis Sabela, el argentino, ¿ya? Y Juan Jaime. Y adelantado el venezolano Reiner Castro junto a Sebastián Pérez.
2: Ya, la formación completito, el reporte
3: de de los dos partidos con Ñublense, creo que el primer tiempo allá fue muy, muy bueno Puerto Montt. Un equipo que presionaba, que imponía velocidad. Después, bueno, defendió lo que ya tenía en el marcador. En Chillán transitó por momentos, creo que Ñublense sintió mucho ese cobro, el penal, que era, bueno, probablemente con VAR lo habrían revisado, porque hay un toque del arquero Ñublense, pero bueno, lo dieron el penal y ahí está. Por eso digo, sin esos nombres, bueno, puede resentirse un poco ese funcionamiento, pero evidentemente enfrenta un equipo que tiene, aún con las ausencias, bueno, una estructura un poquito más arriba.
2: Rodri, algo más con Colo-Colo antes de ir al corte. Toño, quiero
4: recordar ese amistoso, Rodri, que hubo, donde jugó el que va a ser arquero titular hoy día, en Puerto Montt, ¿no?
1: Sí, claro. En Puerto Montt. Fue el partido amistoso que no le fue bien a Eduardo Villanueva,
4: o sea, le fue mal.
1: Tiene revancha.
4: Por eso te digo, ahí puede vivir una revancha, y donde se ve un equipo Puerto Montt, en la primera vez, cuando de local se ve un equipo agresivo, que sabe jugar esas pelotas rápidas.
3: Pero viene con un cierto bajón. No, ¿sí? El mismo entrenador lo reconoce. No.
2: Sí.
3: Está ahí, en una zona intermedia. Pero obviamente es un partido
2: especial,
3: de otra, claro, sí. Convocatoria emocional. Por eso digo, ¿cómo parece?
2: Se lo pierde.
3: Bueno, en fin, problema.
2: Comito, nos vamos. Reiterar quizás lo de Colo-Colo, formación, para la gente que viene llegando, y nos vamos a la pausa.
1: Vamos entonces con la formación de Colo-Colo, que va a presentar en portería Eduardo Villanueva. En la defensa estará Jason Rojas, Arturo Vidal, Alonso Holguín. En la mitad de la cancha, Francisco Marchán, Tomás Con, Cristian Díaz, Eric Bimber, más adelantado, Álvaro Madrid, Lautaro Pastrán y Javier Correa, completando la oncena titular de Colo-Colo, que está con una noticia triste encima, Ernesto, porque Lo contábamos ayer por la tarde, se confirmó el fallecimiento del hincha que fue baleado allá en San Antonio cuando volvía el bus con simpatizantes de Colo Colo a la región. Hubo 5 baleados, uno de ellos Ignacio, que recibió un tiro en su cabeza y falleció.
2: Bueno, una tristeza, lo contaba ayer tú, Rodrigo, y bueno, está en cooperativa.cl.
4: ¿Hay algún, una más, ¿hay algún indicio que esto tenga que ver con rencillas dentro del mundo del fútbol o es ajeno al fútbol, Rodrigo?
1: A ver, hasta la información que pude recabar, Toño, está relacionado con bandas producto del fútbol, con hinchadas rivales, pero no sé si organizado. Habría sido como un encuentro circunstancial y lamentablemente la violencia está a tope.
2: Gracias, Gomito. Un abrazo, amigo.
1: Que estén bien.
2: Cuídate. Chao. 17:30 nosotros al aire para ir a la transmisión de Colo Puerto Montt, un par de opiniones y nos vamos al corte. Vince Jorge, me gustó la formación, sobre todo con Díaz en el medio, jugó bien contra el Audax italiano, dice nuestro auditor. Abrazo a Vladimir, a ver qué más opina sobre el cuadro de Colo Colo. Dice Mike de Temuco, lo leo harto porque tiene harta información de la B y lo queremos mucho. Además, dice Puerto Montt tiene quizás a uno de los mejores centrales de la B, Maxi Riveros. Dice Litoris, Don Litoris. Abrazo a Manuel Matus, para Felipe Aránguiz, para Gabote, que le dice Bossi, venga Colo Colito, para que sea feliz y Correa lo haga reír y disfrutar. Grande Gabote, a propósito de la desafortunada actuación de Bossiña hoy con Cabo Verde. 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Algo más y nos vamos a ir. C. Sánchez, lo de Bossiña duró menos que... lo voy a decir coloquialmente, que un gas en una canasta, ¿se entendió? Ah, no sé si logrará recuperar la inversión Colo Colo, ya no se venden camisetas ni merchandising, dice él. En Ojasa, lo de Bossiña, puro marketing, dice nuestra auditora de Copiapó, y él mismo ha dicho que no ha podido con esa presión. Una lástima por él, no es mi equipo Colo Colo, pero son riesgos que corrieron y que los sabían. Cepe, Villanueva bien, Moreira bien, De Paul recuperado, ¿para qué tendré que volver Bossiña? Dice él. Es Ampies, ya hicimos caja Don Bossi, vaya nomás y llévese a Aquino. Gracias por nada. Pero ¿cómo ahora? Gracias por nada, porque estaban locos con Bossiña. Abrazo, Esteban.
4: Y Ana se llamaba Ana María, sigue enojada, ¿no?
2: Mira, habló Ana, pero bajó las mayúsculas al menos. Bueno. Me bajó las luces, dice. No, sí, dele, estoy enojada, dele, dice Ana.
4: Dele duro al, eso, al conductor.
2: ¿No? Eso siempre quiere que pierda Chile. ¿Nosotros? Además, no deberían leer a los que escriben sin su nombre completo. Se esconden tras cualquier cosa. Lo que pasa, Ana...
4: Buena intervención, Ana. Bien.
2: Ellos garparon, ellos pusieron la cuenta. Y los puedo leer.
4: Siempre.
2: No, acá los leemos a todos. ¿Tiene razón, Ana?
4: Siempre.
2: Bien. A saludos, querida Ana, hincha de Colo Colo. Se une a nuestra audiencia femenina. Corte, aunque siempre está. Enojada, pero está. Enojada, esa es otra. Ya, el corte y volvemos con la U. Viene Ivo Bay. Ivo Bay con la U. Para cerrar en alto. En lo más alto con Ivo Bay.
4: Qué interesante.
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15: Cooperativa. 3:18 minutos. 3:18 minutos.
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2: 15:18, me escribe mi querido Sebastián Hernaola, el dueño de el chat sin imagen.
3: ¿Ya?
2: Bueno, me cuenta lo de Bocinha, que lo comentaba, me dice que es una derrota histórica en lo que se está comentando en Cabo Verde. Él está conectado ahí histórica. Con los medios Cabo Verde. Seguramente no habían perdido con Ruanda. No,
3: inédita, es distinto de histórica. Don Sebastián.
2: Don Sebastián,
4: es que pueden ser las dos. Puede claro, ser la lógico. Primera, inédita, porque además...
3: No, lógico, sí, inédita pasa a ser histórica.
4: Es de, claro, y por primera es de visitante vez. Creo que ganó Ruanda.
2: Sí, de local estaba Cabo Verde, Toño.
4: Claro, o sea, sí. Es una...
2: Sí, sí, así que el dato de Cebita ahí que lo complemente. Vamos con Ivo Bay. Antes, un abrazo a Dinamarca, a Rodrigo Ibáñez, uno de los auditores insignes, uno de los fundadores de la comunidad, está de cumpleaños, no nos está escuchando, está con su esposa Su, pero yo le mando un abrazo fuerte cuando escuche esto, para que lo pase muy, muy bien. Y Marianela Olivares, saludos para usted, dice, agradezco que la reunión fue breve y volví para escuchar a Ivo Bay y el bloque azul. Bien.
16: Buenas tardes.
2: Don Ivo Bay.
16: Sí, para hablar de la Universidad de Chile, que hoy día va a tener un día bien relevante en el Tribunal de Disciplina, porque va a sesionar y se van a poner a disposición los antecedentes de

0: tanto la inconducta de su barra va a ser analizada directamente, digamos, ¿no? ¿Qué podría arguir el club en ese caso? Nada, pues se supone que no tienen relación con ese sector cuando es visita.
1: O sea, de acuerdo a la ley de violencia en los espectáculos públicos, no pueden tener
0: por
1: relación.
0: Por eso, o sea...
2: hay un patrón, un registro de los hinchas que adquieren, claro, entrar...
3: Eso es otra cosa. A través de la etiquetera.
1: Pero, es otra cosa, individual. Cada persona se inscribe.
2: Pero ¿no? Existe ese vínculo y ese traspaso de información. No hay un vínculo, digamos, entre las barras, ni mucho menos, pero sí que hay un
0: organizador. Pues,
2: sí.
0: De acuerdo. Lo que te digo es que no se... En este caso, aún no... digamos, va a tener que asumir los castigos nomás que correspondan, ¿no? Que
2: eso no espera una opción de éxito en este paso por el chulo de la disciplina.
0: Por eso digo esto.
2: Pero existe así un registro entre
0: sí,
2: los
0: por eso,
2: hombre,
0: está bien, pero cuando tú eres visita...
2: No, evidentemente.
0: Pero
2: la tienes que tener algo.
1: No, espérate, pero que hay...
0: ¿Quién era el local y quién era la visita?
1: Aquí hay puntos por aclarar. La inscripción, de acuerdo a la ley, es individual. No existen organizaciones. De hecho, la ley lo explicita clara y directamente, que no existen, no hay aprobación para esas organizaciones y no debe haber una relación directa de los que dirigen los clubes con los llamados barristas. Lo grave, atención, es que en la nueva ley de sociedades anónimas deportivas se contradice a la ley de violencia, esta de los espectáculos deportivos, donde habla de que habrá que nombrar en cada club quién es la organización de hinchas más importante para darle un reconocimiento dentro de la ley. Ya hay un enfrentamiento de dos leyes asociado a esto. Bueno, ese es otro tema, pero aquí se viene este punto donde, claro, la U queda nuevamente expuesta y unos señores que no sé quiénes son y que se autodenominan los dueños de los de abajo, dicen: nosotros desde ahora garantizamos que no van a haber más problemas. ¿Quiénes son
2: mala
1: esos señores?
2: Mala manipulación de pirotecnia.
4: Ah, eso es lo que...
1: El comunicado decía que ellos se van a encargar de que esto no vuelva a suceder.
4: Estamos con el tiempo justo, Ivo, para recapitular la U, que vuelve a jugar en mucho tiempo.
2: No, la próxima semana va a jugar y recién mañana volver a los entrenamientos, a estar atento donde se va a jugar esa revancha frente a Antofagasta, que va a ser sin público, lo más probable que sea en Santa Laura, casi seguro. Esperar la situación ya al tribunal hoy día cuando ya se presenten los antecedentes, y también pendientes de Octavio Rivero, que se va a perder este primer partido frente a Antofagasta, pensando en el retorno al campeonato, que va a ser ante Ñublense en el Santa Laura.
0: Rodrigo,
4: el 12 de octubre.
0: Se extrapola si tú, de cualquier equipo, digamos, si tu barra como visita comete esos desmanes, ¿te pueden castigar como local?
3: No debería. Pero es resorte del tribunal.
2: En la Conmebol lo castigaron
0: ahí. Claro, bueno, por eso están en el
1: TAS. Sí, pero acá recordando, tratando de ver, no recuerdo que alguien por jugar por algo fuera de... O sea, se sanciona en el como en donde tú estuviste.
0: Claro, porque, por ejemplo, hay un partido con la U de Conce que también tiene un expediente que no sé cuánto tiempo llevan siendo analizado. También como visita. Claro. O sea... Ahora, digamos que cuando se suspende de visita, no es menor, digamos, que mucha gente
4: de la región,
0: o sea, no es que pase, digamos, fácil el asunto, o sea, tiene un costo para
2: o sea, ¿cuánto laburo juega Antofagasta y ahora...?
0: Para el hincha que no tiene nada que ver con los petardos y la cuestión.
4: Ivo, perfecto.
2: Un abrazo.
4: Que esté muy bien.
2: Buenas
4: Alex
2: tarde.
4: De Barán dice: ¿qué culpa tiene Ivo? Lo terminaron retando. Es así, el que hace el bloque azul tiene que estar dispuesto a cualquier refriega y roce. Esto es así. Es la dinámica desde... Yo también me tocó pasar por estos últimos.
0: Bueno, si no quiere...
4: Que no venga.
1: Vino con BTS, el vino.
0: BTS. Con BTS. Pero él tiene la frase de Ivo Guay, ¿cuál es?
4: El que no cree que no venga.
0: Claro.
4: ¿Y cómo
0: entonces...
4: le fue? ¿Y cómo le fue a la última?
0: No tengo idea, pero no sabe, es la frase de cabecera de él es esa.
4: Grande Ivo, ya. Nos vamos, corte y volvemos para solo decir chau, chau.
5: Porque las vueltas son las que dejan. 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
10: 15:31. Tolosa, que saluda a Don Toño.
11: Saludos.
10: Jorge Carlos Cerón está en Puerto Montt, feliz de escucharnos y vernos. Abrazo, querido Jorge, que esté bueno el partido hoy día. Francisco Moyano hace un podio de 5, delanteros bien, que la rompieron afuera. Caselli, Zamorano, Salas, Chupete, Alexis. En ese orden dice Pancho Moyano. Reinaldo Cariaga, Burgos, pone al Chupete, que brilló en 3 países diferentes y la rompió en México. Marcelo Tapia, abrazo Marcelo. Javier Gómez, saluda a todos, en especial al maestro Igor Ochoa. Randú, Alexis en el Arsenal, el mejor que vi chileno en el extranjero, dice nuestro auditor Randú. Mujica, abrazo para ti, para Marianela, Pablo Hobbs, Pato Valdía, vamos Colo Colo, hizo hoy día 17:30 al aire con el Colo Colo Puerto Montt, pegaditos, nos vamos con la selección a Missouri. Abrazo a Cristian Sartori, querido Cristian, gracias por tus saludos, a la Maca, siempre presente, a Verdadero Tetracampeón, a Gabote, Manuel Matus, todos, Panchichita, los que siempre hacen Cooperativa de Deportes junto a nosotros. Que estén bien, volvemos en minutos con las tardes deportivas con Rodrigo Contreras y luego en 2 horas exactas con el fútbol de Copa Chile. Abrazo, Isa Hernaíz, también, allá en Calama. Chau.

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2: Cooperativa. 3:35 minutos. 3:35 minutos.
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3: Que comenzamos en contacto con el Congreso Nacional para saber más sobre este proyecto que establece compensaciones a la compra de pañales y medicamentos. Jorge Espinosa Cuellar, buenas tardes.
4: ¿Qué tal, Álvaro? Muy buenas tardes. El ministro de Hacienda, Jorge Quirós, destacó esta tarde aquí en el Congreso el vínculo que ha estado construyendo el gobierno con el Partido de la Gente. Esto después de que la Cámara Baja aprobó ampliamente, aunque no de manera unánime, porque hubo también votos en contra y algunas abstenciones, el proyecto que compensa en parte el gasto por medicamentos y pañales, un proyecto que ahora debe ser visto en su segundo trámite por el Senado. Recordemos que esa propuesta surgió como condición del PDG para aprobar la mega reforma tributaria. Esto dijo el ministro de Hacienda.
5: Los partidos oficialismo apoyando al Partido de la Gente en este proyecto. No solo por un tema de los acuerdos, sino que también porque es una ayuda que llega en un minuto especial, dado los cambios demográficos que estamos viendo. Y además tiene un buen diseño, porque supone una bonificación, pero siempre contra el respaldo de haber adquirido y haber pagado el IVA. Y eso de por sí también es un buen elemento técnico. Con el Partido de la Gente hemos ido recorriendo ciertos caminos comunes. En particular voy a destacar la intervención que hizo el jefe de la bancada del PDG el día de ayer, Juan Marcelo Valenzuela, cuando rechazó la interpelación al ministro de Relaciones Exteriores. Eso es una posición constructiva y propositiva que celebramos.
4: El titular de Hacienda confirmó también el ingreso al Senado de un proyecto con discusión inmediata para extender hasta fin de año el beneficio de 100.000 pesos otorgado a taxistas, colectiveros y transportistas escolares para enfrentar el alza de los combustibles y que por ley termina ahora en septiembre. La intención del gobierno es que sea votado mañana mismo en la Cámara Alta y que pase a su segundo trámite la próxima semana en la Cámara de Diputadas y Diputados.
3: Gracias, Jorge. Buenas tardes.
4: Buenas tardes.
3: Información internacional llega desde Washington. El secretario de Guerra de los Estados Unidos, Pete Hegseth, que anuncia un recorte del 20% en las plazas de almirantes y generales dentro del plan de reestructuración del Pentágono, según ha publicado este martes la prensa en los Estados Unidos. Un anuncio que se dará a conocer este miércoles durante el discurso que este secretario de Estado pronunciará sobre el estado de las Fuerzas Armadas en Quantico, Virginia. Y aquí en la capital, a esta hora, en el cementerio general, el féretro del ahora suboficial mayor de carabineros, Christopher Aguilera, es conducido hasta el mausoleo institucional, féretro amortajado por el emblema nacional en medio de los honores de la institución a este nuevo mártir de carabineros. Cerramos nuestra síntesis, nos quedamos junto a Rodrigo Contreras, son las tardes deportivas, siempre en Cooperativa.
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2: Cooperativa. 3:38 minutos. 3:38 minutos.
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6: ¿Qué tal? Bienvenidos a la información del mundo polideportivo en Cooperativa, como es habitual en este horario, los martes esteros, con Ivo Bay, analizando el Big 8, la permanencia en la Liga Cestera Nacional. Vamos a hablar de tenis, Tabilo que debuta en esta madrugada, definiciones de títulos en China, del desafío Chile by la vuelta. ¿De qué se trata? A continuación acá en las tardes deportivas.
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6: Comenzamos con el básquetbol nacional. Actualmente el certamen, recordemos que se divide en dos grandes grupos competitivos, el Big 8, que va por el título, y la permanencia para no descender. Sí. Ivo Bay, bienvenido.
7: ¿Qué tal, Rodri? Sí, semana importante para el básquetbol, porque ya entramos a la segunda mitad de esta postemporada del torneo de clausura, con los equipos que, bien señaladas tú, están en el Big 8 tratando de quedarse con el título de campeón del campeonato de clausura, y aquellos que están disputando la permanencia. Los últimos dos juegos que tuvimos la oportunidad de presenciar van justamente ligados a aquella definición. También semana importante porque comienza la Liga de las Américas para los equipos chilenos, para Leones de Quilpué, iba a tener su estreno justamente esta semana. Ya vamos a estar hablando de aquello, pero vamos con lo que ocurrió en la jornada de ayer, porque tuvimos partidos importantes para ese quinteto que disputa la permanencia. El más complicado, Español de Talca, que no ha podido ganar y ha sido el equipo de peor rendimiento en esta temporada. Las Ánimas, nos referimos a Castro, a la Católica, a Colo Colo y también al conjunto talquino. En la jornada de ayer tuvimos dos encuentros, como lo mencionábamos, con el choque de Las Ánimas ante la escuadra de la Universidad Católica, triunfo importante que de alguna forma le viene a dar tranquilidad a la escuadra valdiviana, que está liderando la tabla de la permanencia con 9 puntos en estos 5 primeros partidos ya de la disputa para mantener la categoría. Ahora ante la escuadra de la Católica, juego que se disputó en Santiago y que tuvo al conjunto valdiviano imponiéndose con mucha tranquilidad en relación a lo que hizo la escuadra de Bernardo Murphy. Escuchemos lo que dijo su head coach. Esto fue lo que señaló el argentino Jorge Luis Álvarez después de el triunfo que lo deja al conjunto valdiviano aspectado de buena manera de cara a la conclusión de esta disputa de esta postemporada por la permanencia.
8: Un buen partido defensivo. Recién comentábamos ahí que en el primer tiempo nos hicieron los mismos puntos que Puerto Montt nos hizo en un cuarto, prácticamente. Tuvimos un buen partido defensivo con un plan de juego, digamos, de tratar de aislar a Ocasio un poquito del juego, lo logramos. No vi la estadística de cuántos puntos hizo, pero no tuvo gran toda la preponderancia en el juego que él siempre tiene. Creo que hicimos un correcto trabajo defensivo. La única pero, digamos, defensivamente, que por ahí permitimos algunos contraataques, que ellos se pusieron en juego con algunos ataques rápidos, me pareció. Y después, ofensivamente, bueno, con lo que nosotros tenemos, buen trabajo de Stan, buen trabajo ordenado de Franco, buen trabajo del banco, de Agustín López, de Piero Vega, de Leider Moreno, defensivamente. Así que, bueno, contento, pues necesitábamos ganarlo para volver a, para seguir estar ahí en la lucha de ese cuarto o quinto puesto que queremos todos.
7: En la tabla del Big 8 vamos a estar hablando también del conjunto de Ancud que logra ganar, se impone estrecho marcador ante Puerto Varas en uno de los partidos importantes que tiene la Conferencia Sur, que ahora se disipa naturalmente con el todos contra todos por la permanencia en este Big 8. 79-74 el triunfo del conjunto chilote, que además tuvo una gran actuación de Stanley Scott, el alero del conjunto de la isla, que fue el MVP de esta jornada, 30 puntos, 11 rebotes y 5 asistencias para el basquetbolista norteamericano, que realmente por él básicamente se termina quedando con el triunfo la escuadra de la Asociación de Básquetbol de Ancud. Escuchemos a Lucas Zurita, el head coach del conjunto de la isla, que también valoró este triunfo, que si bien es cierto no lo encaraba lo más alto porque ahí está infranqueable el conjunto del CDB, pero claro, lo deja ahí de manera firme en la quinta casilla. Recordemos que posteriormente a la conclusión de este bicocho viene el emparejamiento para los playoffs correspondientes de el torneo de clausura. En estos momentos, con 6 puntos, el conjunto de Ancud se encuentra en la quinta casilla con 4 partidos, 2 derrotas y 2 triunfos. La última de ellas fue ante la escuadra de Puerto Varas, 79-74, y esto fue lo que señaló el head coach Lucas Zurita.
9: El triunfo que logramos hoy, un gran partido del equipo desde el comienzo, es algo que teníamos que mejorar y que lo pudimos lograr, el empezar enfocados en el partido para poder hacer una buena defensa y poder correr el contraataque, y hoy lo pudimos lograr, pudimos rotar el equipo, pudieron entrar chicos que vienen trabajando y que por ahí no habían tenido participación durante la temporada también. Así que bueno, y vencimos a un rival que venía de ganarle a Castro, que viene jugando muy bien en la segunda etapa, un rival que era difícil. Bueno, y prepararnos ahora para la última gira que nos queda en el año de visitante para tratar de cerrar el año con triunfos.
7: Ahí está lo que está ocurriendo en estos momentos en la Liga Nacional de Básquetbol, Rodrigo, con el repaso de cómo están los guarismos en la permanencia también en el bicocho. Por la permanencia, digamos que desciende uno. Si el último de esta tabla de permanencia es el mismo de la tabla general, es decir, del torneo de clausura y de la apertura, es el mismo, va a descender. En el caso de que si son distintos, el último de esta tabla de permanencia y el último de la general, se va a ir a una definición, a una serie para ver quién es el que desciende. Pero como se están dando las cosas, no cambiaría mucho el programa, porque del último del anual y también de la tabla de permanencia sigue siendo el conjunto de Español de Talca, así que se proyecta para descender. ¿Quiénes están liderando en el bicocho? El CDB, que ya tiene 8 puntos en 4 partidos disputados, no ha perdido el conjunto invicto de Cipriano Núñez, invicto. Notable la arremetida que ha conseguido el conjunto del CDB, que lo deja ahí como uno de los principales candidatos para quedarse con este torneo de clausura, pero siempre hay ojo porque bien de cerca aparece la Universidad de Concepción, también Leones de Quilpué, Puerto Montt, los tres con 7 unidades que son los que están liderando ese batallón. Después más abajo Ancud, Español de Osorno, Puerto Varas y Puente Alto y Puerto Varas, que no han podido festejar, no han podido ganar, solamente 4 puntos en estos 4 partidos ya en 2 semanas de competencia en la lucha por la permanencia. Marquemos también lo que va a ocurrir con Leones de Quilpué, que al ser el campeón del básquetbol chileno, va a comenzar esta semana su participación en la Liga Americana, cuando se mida ante el conjunto de Defensor Sporting y también ante Ferro de Argentina. Está en el grupo A el conjunto nacional, y que, insistimos, va a estar saltando la pista este día martes a contar de las 19:55 en Uruguay. Va a ser su estreno el conjunto de Guillermo Frutos, cuando Montevideo se mida ante Defensor Sporting ya en el inicio de la Liga de las Américas para el bicampeón chileno, Leones de Quilpué, que también va por el tricampeonato el conjunto de Guillermo Frutos.
6: Muy bien, mañana 20 horas, Puente Alto, Español de Osorno, para comenzar otra semanita. Estos rivales, lo marcaba Ivo, están en la parte baja de la zona del Big 8, así que
7: sí, señor.
6: A dos bandas está el básquetbol nacional.
7: Sí, señor. Pero se puede empezar así más adelante con los playoffs. Esto solamente es para dirimir el emparejamiento posterior para la fase de eliminación directa, pero no hay problema en el caso de que terminen último, penúltimo, porque sigue la competencia y después veremos si es que pueden seguir avanzando. Pero claro, primero con el octavo y así sucesivamente.
6: Y hoy, como es habitual, con la información cestera acá en las tardes deportivas.
7: Un abrazo, buena tarde.
6: Chau, chau.
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6: Alejandro Tavilo va a tener su estreno esta noche, horario de madrugada en nuestro país, en el ATP 500 de Tokio. Continuidad de su gira por Asia tras su opaco paso por Chengdu tras la Copa Davis. En la primera ronda, lo contábamos ayer, va a enfrentar a un durísimo rival, al estadounidense Tommy Paul, 16 del mundo, séptimo cabeza de serie del torneo, rival contra el que registra un historial adverso, cayó en los dos cruces previos esta temporada, en octavos de final en Queens, sobre pasto, y tercera ronda del Master 1000 de Shanghai. Eso fue en la temporada anterior, para ser rigurosos. El compromiso de Tabilo frente a Paul se va a disputar esta noche, o sea, miércoles de madrugada a nuestro país, 1:00 a.m, segundo turno de la cancha central, inicio estimado a eso de la 1:00 a.m. de nuestro país. En caso de superar al norteamericano, Tabilo podría toparse en octavos con Denis Shapovalov, el número 46 del mundo, tenista canadiense. Sigamos hablando de tenis, definición de dos títulos en esta jornada. Curioso, a mitad de semana, pero bueno, no es primera vez en la temporada que se definen títulos a mitad de semana y no un día domingo o un día sábado. Daniil Medvedev se quedó con el duelo ruso en el ATP 250 de Hangzhou, derrotó a Andrei Rublev, su gran amigo, 7-5, 6-4, título 24 en la carrera profesional de Medvedev, tercer título del año 2026, sumándose a sus consagraciones en Brisbane a principios de este año y también en Dubái, título 22 en canchas duras, igualando la marca histórica de leyendas como John McEnroe, Stefan Edberg y Michael Chang. Y la otra final, la del ATP 250 de Chengdu, tuvo la consagración del español Alejandro Davidovich Fokina, derrotó al polaco Hubert Hurkacz, 6-4 y 7-6, regreso triunfal, ya que estuvo prácticamente 3 meses fuera de las canchas producto de una lesión en la espalda, Alejandro Davidovich Fokina. Es su segundo título a nivel ATP, recordemos que había conquistado este año el ATP 250 de Mallorca sobre pasto.
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6: Vamos a hablar de ciclismo con un gran evento que se va a desarrollar el próximo año, que ya fue presentado y anunciado. Chile será sede por primera vez del desafío La Vuelta a España, la franquicia oficial de una de las 3 grandes vueltas del ciclismo mundial, junto al Tour de Francia y el Giro de Italia, competencia que se va a desarrollar acá en nuestro país. Cuenta con más de 90 años de historia, llega a nuestro país en septiembre de 2027. Sobre el impacto de este acuerdo para el deporte nacional, conversamos con Adriana Escobar, directora de comunicaciones de World Centric Group. Esto fue lo que nos dijo en diálogo con Cooperativa.
10: Creo que lo más importante es saber que Chile ya de por sí es un gran lugar como sede deportiva, se ha demostrado muchas veces. Nosotros tenemos otras licencias como Ironman en Valdivia, Letap en Valdivia, Rock and Roll 5150. Entonces nosotros sabemos que tenemos un gran potencial como país para desarrollar este tipo de eventos deportivos. De esta forma fue muy importante trabajar con Santa Cruz y Lolol, donde se estará realizando la vuelta. Entonces fue muy importante, primero, ver que tenemos un gran potencial como país en eventos de ciclismo, 2, trabajar con las municipalidades, y 3, pues trabajar con el nivel de detalle que siempre trabajamos con los eventos que yo te mencioné anteriormente.
6: Bueno, la prueba, como mencionaba la directora de comunicaciones, se va a disputar en la región de O'Higgins, un trazado diseñado para combinar la exigencia deportiva con el atractivo turístico. Esto comentó Adriana Escobar al respecto.
10: Bueno, en principio, por la distancia, estamos muy cerca, estamos a 2 horas y media, 3 horas de Santa Cruz, lo cual le da mucha cercanía a las personas que viven en la zona de Santiago, y queremos descentralizar también un poco el ciclismo, porque por el momento se desarrolla en Puerto Varas, en Valdivia, en Coquimbo. Entonces queremos darle cercanía a las personas, les queremos dar esa facilidad de manejar el mismo día, llegar, competir, quizás quedarse un día o incluso regresarse el mismo día. Esa fue una de las razones. Número 2, la vuelta, como tú sabes, es de España. Entonces nosotros queríamos traer la cultura, el festejo con lo que se celebra la vuelta. Entonces, Santa Cruz tiene mucha tradición vitivinícola. Sabemos que en el siglo XVI, a mediados, vinieron los españoles y a causa de que ellos necesitaban tener vino de las misas, plantaron esta cepa. Entonces, de ahí viene esta conexión también que nosotros quisimos dar de los viñedos, de la cultura de vino, de la celebración. Y luego también tenemos Lolol. El olor lo que nos da es esas cuestas, esa dificultad de la carrera, que también lo tiene la vuelta. ¿Cuándo hace las 21 etapas en España?

0: Entonces tratamos de hacer lo más posible parecido la vuelta a lo que tenemos aquí en Chile, siempre manteniendo la cultura chilena, pero haciendo una combinación entre Chile y España.
1: La palabra de Adriana Escobar, directora de comunicaciones de este evento, el Desafío Chile by La Vuelta, que se va a desarrollar acá en nuestro país en septiembre del próximo año, evento que no estará reservado únicamente para especialistas de ruta. Esto comentó la vocera de la organización del evento.
0: Bueno, por lo mismo que queríamos hacer este evento masivo, se incluyeron estas otras opciones, pero vamos a resguardarlo teniendo en la distancia de 90 kilómetros solo las bicicletas de ruta. Entonces ahí estamos asegurando dos cosas: tener un ciclismo masivo, pero también un ciclismo de elite, digamos. Entonces tenemos los dos de los mundos, ¿ya? Entonces queríamos asegurar que no solo vinieran profesionales, sino que también viniera el papá que está empezando a andar bicicleta con su hijo, que vengan los dos juntos. Queremos que vengan las familias a acompañarnos.
1: Y por último, habló sobre la proyección de participantes, tres distancias confirmadas, 30, 60 y 90 kilómetros. Escuchamos a Adriana Escobar.
0: Bueno, como tú mencionaste, abrieron el mismo día que hicimos el lanzamiento, que fue el 24 de septiembre. Íbamos a cerrar el 27 de septiembre, pero dada la alta demanda que teníamos, decidimos abrirlo hasta el 4 de octubre, o sea, este próximo domingo. Las expectativas que tenemos son llegar a los 3.000 ciclistas inscritos, sí. Sí, porque tenemos otra carrera de ciclismo y tenemos más de 10 países participando, entonces para Santa Cruz, para el Desafío de la Vuelta, de verdad que tenemos pensado que asistan muchísimas más personas, porque estamos tan cerca de Santiago que sabemos que van a haber muchísimas más inscripciones.
1: Ya pues, el lunes 5 de octubre se abren las inscripciones para este Desafío Chile by La Vuelta, que se va a desarrollar en la región de O'Higgins en septiembre del próximo año. ¡Nos vamos! Esa es la idea. A continuación en la antena de Cooperativa. Hasta la próxima.
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0: 16:01.
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0: 16 horas y 29 minutos.
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0: 16:38.
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7: Dieciséis horas y 52 minutos.

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1: Diecisiete horas y tres minutos.

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0: 17 horas y 15 minutos.
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0: 17 horas y 24 minutos.
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0: 17:32.
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2: Diecisiete horas y 38 minutos.
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1: Diecisiete horas y 46 minutos.

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2: 17 horas y 47 minutos.
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0: Deportes en la previa, en la víspera del duelo entre El Cacique y Puerto Montt. Saludo a toda la gente que nos escucha hasta ahora, muchos en desplazamiento, ya en hora de salir del trabajo, salir de la universidad tal vez, los que están en el transporte público, en los autos, abrazo para ellos, los que pueden escribir en Cooperativa FM, ahí en YouTube, los vamos a leer a Racep 9628. Los gorros del tío Aceite, ¿viste ese cosplay, Pato? Dice. Felicita las canciones Maca. Hay un saludo de Maximiliano Solar, que dice que la cancha de Puerto Montt es mejor, dice. Mejor que la de la UC. No sé.
1: Es que está con bastante rodaje ya la de Puerto Montt. De hecho, sí. Eso es lo que se apunta, que es una cancha que ya está algo desgastada.
0: Bueno, saludo para toda la gente que escribe ahí. Los vamos a leer en esta jornada de Cooperativa Deportes. Recuerde que juega Colo Colo a partir de 12 minutos más. Juega ante Puerto Montt, cuartos de final, ida Copa Chile. Y que a las 21 transmite y sigue Cooperativa de Largo para acompañar a La Roja ante Estados Unidos. A propósito de eso, el técnico de la selección nacional, Nico Córdoba, y el duelo ante los norteamericanos.
2: Estados Unidos lleva bastante rato con este proyecto y sumando jugadores que juegan en las mayores ligas, las cinco ligas grandes, tiene un gran plantel y claro, ahí hablando con él, se dan el lujo hoy día de poder llamar a una selección más joven, de poder lanzar jugadores. No faltan hace tres mundiales, por lo tanto es distinto y claro, efectivamente lo que está haciendo es algo muy bien pensado para lo que viene y será un partido durísimo. Lo sabemos que va a ser muy muy duro, muy físico, nos llevan al límite como nos llevó Canadá de lo físico, así que nada, disfrutar el partido, que los que les toque jugar lo hagan de la mejor manera posible y que sigan sumando minutos las piernas para estar lo mejor preparados para el clasificatorio del próximo año.
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0: Cooperativa Deportes en la antesala del duelo entre Colo Colo y Puerto Montt. Los equipos ya marcharon rumbo a Camarines a calzarse la indumentaria definitiva con la que van a jugar este duelo de ida de los cuartos de final. ¿Cuándo cae la revancha de este partido, Rodrigo Gómez? Próxima semana, ¿no?
1: La revancha de este partido, Pato, exactamente, está agendada de inmediato para la próxima semana. Vamos a revisar esa agenda porque está para el día martes 6 de octubre a partir de las 20:30 horas. Esto se debería jugar en el Estadio Nacional porque Colo Colo sigue preservando el terreno de juego del Estadio Monumental. Así que ahí veremos cómo se dirime este paso a la semifinal.
0: Ese mismo día van a jugar O'Higgins con Concepción su partido de vuelta. Arrancan este fin de semana, ¿sí? Y van a ser las dos llaves resueltas. Van a jugar la U con Antofagasta el 21 de octubre, su partido de vuelta. El 4 es la ida en el caso de Concepción O'Higgins en los cuartos de final. Es la vuelta. Y el 30 de septiembre, ahí sí, es la ida. O sea, mañana. Y para la U, el 7 de octubre, la ida ante Antofagasta. Son las tres llaves de cuartos que están armadas, incluyendo, ¿por qué no?, Puerto Montt, Colo Colo, Solar.
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0: Sí, señor, somos Cooperativa Deportes a la espera del arranque del partido entre Puerto Montt y Colo Colo. Déjeme contarle de los partidos internacionales que se han estado jugando en la tarde. Ganó España y bueno, está intratable España, no hay con qué darle. Le empató Croacia momentáneamente 1-1 en algún momento, pero terminaron pasándole por arriba a los campeones del mundo. Le pasaron la maquinaria 4-1. La aplanadora española sobre Croacia en este partido que es de Nations League. Movimiento del marcador. A los dos minutos Lamine Yamal hizo el primero. Después del empate croata en los 28, gol de Púbil, asistencia del mismo Lamín. Y después hay que ir al minuto 63 para encontrar otro gol de Lamine Yamal, asistencia de Pedri, y el último de Nico Williams con asistencia de Merino cuando el partido se iba. Como sea, la superioridad española en Europa es notoria, es clara y sigue demostrándose en resultados en Nations. Jugó Inglaterra también, le ganó por 2-0 a República Checa. Goles de Anthony Gordon, el jugador de Barcelona, y de Harry Kane, los dos goles de los ingleses.
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0: Indumentaria negra para Colo Colo ya en el túnel, íntegramente de negro, Rodrigo Gómez, ¿no?
1: Así va, con su alternativa Colo Colo, camiseta negra, short negro, medias negras, están bajando por el túnel rumbo al pasto sintético, encabezados por Arturo Vidal, así que 1-1 apareciendo los jugadores de Colo Colo ya rumbo a la cancha.
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0: Ernesto Díaz Correa, que hoy narra, bienvenidos los equipos con el mar ahí de fondo, Ernesto.
4: Sí, Pato, ¿cómo te va? Un gusto, aforo total para este partido en el Estadio Bicentenario Chinquihue de Puerto Montt, partido de ida por los cuartos de final de la Copa Chile Deportes Puerto Montt, y Colo Colo, señoras y señores, el equipo de Deportes Puerto Montt, que está décimo en el torneo nacional de la B con 34 puntos, y ahora participando en el partido de ida por los cuartos de final de la Copa Chile, enfrentando en el sintético del Chinquihue a la escuadra de Colo Colo. Franco Jiménez será el juez central para este compromiso. Alejandro Molina, primer asistente. Alan Saldoval, el segundo. Y Cristian Galaz será el cuarto árbitro. No hay VAR en estos partidos de la Copa Chile. Franco Jiménez, entonces, juez central. 9.000 espectadores. Aforo total para Deportes Puerto Montt. ¡Colo, Colo!
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0: Saludo grande a York 85. Salió un poquito más temprano para llegar a ver al eterno campeón. Dice, camino a casita. Fabián Sala, vamos, Colo Colo, y Luisa Órdenes, vamos campeón. La gente apoyando a Colo Colo aquí en el chat de Cooperativa, Cooperativa FM. Saludo a todo el panel, dice Limpio Chile, grande Colo Colo. Ahí está, ahí apoyo mayoritario, como bueno, suele suceder con el equipo más popular de Chile. Si eres de Puerto Montt, escríbenos, aquí leemos tu mensaje, o donde quiera que estés, en cualquier lugar, Cooperativa leerá tu saludo.
1: En cancha, Pato, repartida la localidad de Colo Colo, que habitualmente es muy notoria, pero hay 9.000 espectadores y la parcialidad local también se hace sentir, más allá de que sabíamos que las entradas estaban carísimas para esta jornada, 25.000 pesos más recargo, la más barata, pero ahí están respondiendo los hinchas salmoneros porque el estadio está a tope.
5: Sí, yo diría que es uno de los estadios donde siempre el público local supera a los de Colo Colo, donde Colo Colo de alguna manera tiene público en contra. Uno es estos estadios aquí en Chile. El otro es el de Calama, Cobreloa. Siempre, habitualmente, hay más hinchas de Cobreloa que de Colo Colo. Son ciudades o estadios donde Colo Colo va de visita.
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0: Somos Cooperativa de Deportes en la antesala del arranque del partido. Le recordamos que, terminado este duelo, nos vamos a conectar con St. Louis, en Missouri, Estados Unidos, para narrar, comentar, contarle de el segundo partido amistoso de Chile en la gira por Norteamérica. Eso va a ser ante Estados Unidos. Rodrigo Contreras, Igor Ochoa, Maxi Videla, todo el equipo de Cooperativa va a estar ahí para acompañarte y contarte de la Roja Solar.
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0: Bien, somos Cooperativo Deportes, partido me parece por arrancar. ¿Alguna instrucción da Arturo Vidal hacia afuera, hacia el sector de las bancas? Algo habla, y también con su joven compañero Holguín, que obviamente requiere del apoyo del veterano que juega al lado.
1: Sí, últimos apuntes, refrescando ahí algunos movimientos, así que Arturo Vidal de inmediato mira hacia su izquierda y le habla bastante a Holguín, que asiente con la cabeza. Sí, Arturo, perfecto.
0: Le gusta a Vidal lo de la instrucción y lo del análisis. ¿Irá a ser entrenador? Parece que lo lleva como en la sangre, ha dirigido equipos amateur.
1: Es líder.
0: Y le gusta lo de la táctica, explica, dice, mira, este se movió aquí, se equivocó, pues debió haber ido allá. Parece que va
1: o
0: a ser
1: técnico. Sí, ella estudió, de hecho,
0: o dirigente. Bueno,
1: en la cancha.
0: Yo lo veo en la cancha.
1: ¿Qué quiere seguir en la cancha?
0: Y entiende, en la cancha, entiende. Después hay que dejar de ser jugador para ser buen entrenador. Si te quedas pegado en ser jugador, es más difícil. El partido por arrancar, Andrés Solar.
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4: Perfecto, Solar, los 22 actores en el campo de juego. La acción comienza dentro de un instante, señoras y señores. Va a mover la pelota a la escuadra de Puerto Montt. Va a mover la pelota el velero Franco Jiménez, el árbitro del partido. Nos vamos. Comenzó el partido. La historia ya está en marcha, señores. La pelota la domina el equipo puertomontino. Hacia el arco sur, carga Puerto Montt. La pelota la domina sobre el sector izquierdo, Calisto. Acá está Calisto, cruzó campo antagónico. El pase en profundidad, buscaba sobre izquierda, aparecía arriba Nahuel. La pelota llega a las manos del portero de Colo Colo, Eduardo Villanueva. El partido, usted lo vive y lo siente por Cooperativa Deportes. Se juega con aforo total de 9.000 espectadores en el Chiquihue.
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4: Acá está tocando en la mitad de la cancha Juan Jaime, la tiene, toca atrás, el pase que viene para Mancilla. Sacar Calisto, se arrastra en el pasto, juega ras del suelo sobre un costado, cuando apareció hostigando arriba la salida del equipo de Puerto Montt, Javier Correa, el cordobés. Tenemos un minuto y medio recorrido del primer tiempo, 0-0.
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4: Ahí está tocando la pelotita la escuadra de Puerto Montt. Está el pase largo sobre izquierda, picaba arriba Naguil. La pelotita la va a jugar la escuadra de Colo Colo en terreno propio, señoras y señores. Se juega con 9.000 espectadores. Partido de ida por los cuartos de final de la Copa Chile.
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4: Infracción del Fabio Espinosa contra Arturo Vidal. El rey Arturo Vidal en el equipo de Colo Colo. El capitán colocolino. La pelota la va a jugar, infracción al revés, ¿eh? De Vidal contra Fabián Espinosa. Hay tiro libre que favorece a la escuadra de Deportes Puerto Montt.
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5: Aquí Ariel Morales, el argentino, 1.93, peligrosísimo en el juego aéreo.
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4: El centro que viene, pelota al área, arriba. Faltan varios, gana por aire un hombre que era Jason Rojas. La pelota queda flotando, la recupera el equipo de Puerto Montt. Balón que viene sobre la banda derecha. Insistía Danilo Díaz, insistía por ahí Danilo Díaz. La pelotita la va a jugar la escuadra de Colo Colo en terreno propio. Están 0-0, recién comenzado el fútbol en el Chiquihue.
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4: La perdió en la salida Colo Colo, el centro que viene buscando a Luciano Vázquez. El balón que se va sobre la última línea. Balón al tiro de esquina, corre el tiro de rincón número 1.
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1: Con lo justo, la barrida de Arturo Vidal dentro del área chica para impedir ese centro rasante desde la izquierda.
4: La pelota la va a jugar Fabián Espinosa. Ahí está, acomoda la pelota del sector suroriente del Chiquihue. Le va a pegar, prefiere tocar al ras del suelo. Por derecha para Calisto. Otra para Calisto, el centro. Pasado. Se pierde sobre la última línea. Hay tiro de arco. Hay saque de meta que favorece al cacique.
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5: Sí, Puerto Montt que se planta con un 4-1-2-3. Pero presión alta. Ya le robó dos a Colo Colo. Uy, aquí casi se la roba de nuevo. Y Vidal salvó la billetera, como se dice. Un gran cruce de Vidal.
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0: pasa en el fútbol. Se recoge un hombre que era Luciano Bájez. El pase que venía, acá está Luciano, juega sobre la banda derecha. Balón que viene para Kevin González. Acá está González, se para, se frena, toca ras del suelo. Pelota que venía para Espinosa. Picaba arriba un hombre que era Luciano Bájez, el argentino. Neutraliza, colocó en la mitad de la cancha. Acá está tocando el medio terreno. Carga el cacique, Álvaro Madrid. Se para, se frena, levanta la vista, tiene el tiempo y el espacio. Toca ras del suelo. Balón que viene para Jason Rojas. Tocando para Arturo Vidal. El pase largo. Buscaba arriba. Picaba un hombre que era Javier Correa. La tiene otra vez Colo Colo en terreno antagónico. Acá está tocando a Cristian Díaz. Juega sobre la izquierda. Acá está. Juega para Alonso Holguino. Holguín tocó en la mitad de la cancha. Comienza a construir. Ya está carga. Intenta avance Cristian Díaz para el cacique.
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0: Tenemos 5 minutos recorrido de la etapa inicial del cotejo y están 0-0 por los cuartos de final ida de la Copa Chile.
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0: Está para hacer el fútbol la escuadra de Colo Colo. Balón que viene sobre la izquierda. Acá está Alonso Holguín, acá está Holguín. Se para, se frena, juega con zurda. El pase que viene para Arturo Vidal, el líbero de Colo Colo. Acá está Vidal, se para, juega sobre la banda derecha para que aparezca Jason Rojas. La tiene Rojas, se da media vuelta, hostigado arriba por un hombre que era Naguil. La pelota la tiene otra vez Arturo Vidal. Juega lo ancho, toca sobre el sector izquierdo. La salida al equipo de Colo Colo de Alonso Holguín. El pase sobre la banda derecha, pica, aparecía arriba, picaba sobre la banda derecha el número 7 de Colo Colo, al Panchito Marchán. Neutraliza otra vez el cacique. Balón que viene para que aparezca Alarcón. Toca para Madrid, otra para Díaz. Díaz para Marchán, acá está Marchán, tiró la diagonal. Tocó para Alarcón, miró el arco, le va a pegar. Acá está Alarcón, la jugó para Correa. Pelota dentro de la zona caliente, exigido contra la última línea. Se pierde sobre la última línea, tiro de arco. Fondo, fondo, fondo, va a jugar Puerto Montt. Va a jugar Gonzalo Cocheo.
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0: Acá está saliendo sobre la banda derecha Nicolás Mancilla. La tiene pegada, juega a la pierna derecha, el pase largo, buscando arriba vertical. Picaba Luciano Bájez, picaba también Fabián Espinosa. Insiste Colo Colo en medio terreno. Toca Arturo Vidal, el pase que viene para Holguín. Holguín para Vidal, el toque recibe, lo hacen perfecto. Carga el cacique hacia el arco, no, equipo de Colo Colo en el Chinquihue. Tenemos 6.5 recorrido del etapa inicial del cotejo y están 0-0.
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0: Acá está Bimber tocando para Lautaro Pastrana, un costado de la zona penal. Se le fue nomás, hostigado por Kevin González. Balón que se pierde fuera del campo de juego. Hay lateral que favorece al velero.
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0: Acá está Kevin González para hacer el fútbol. Pelota en medio terreno, insistía Lautaro Pastrán. Gana Kevin González. Otra para Juan Jaime. Insiste otra vez, se viene con todo. Acá está Lautaro Pastrán, exigiendo contra la raya. Toca para Wimber. El pase que viene a lo ancho, buscando para que aparezca Alarcón. Le pega nomás Tomás Alarcón. Buscaba arriba, picaba Correa. Neutraliza otra vez Lautaro Pastrán. Juega sobre la izquierda. El pase para Eric Wimber. La tiene Eric. Eric tocó. Balón que viene para que apareciera Cristian Díaz. El pase en la mitad de la cancha. Acá está Arturo Vidal. Todo Colo Colo en terreno antagónico. Busca el primero el cacique. Se viene el cacique. Carga Colo Colo. Acá está Madrid. Jugó para Panchito Marchán. La metió al área. La metió nomás a la zona caliente. Se metió hasta el área chica. La juega atrás. No aparece ninguno de Colo Colo. Neutraliza la escuadra de Puerto Montt. La vuela al intento de Panchito Marchán Gómez.
2: Sí, faltó olfato goleador ahí dentro del área chica porque llegó hasta la línea de fondo. Marchán sacó el centro simplecito. No le cree en la primera. Javier Correa se demora en llegar y ahí estuvo el zaguero muy atento para despejar esa pelota. Llegó profundo Colo Colo.
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3: Correa le arruga la nariz porque siente que la pelota fue un metro delante de él, que no fue exacto el centro. Sí, pero bien, claro. Marchán en el desborde.
4: Marchán bien en el desborde, hizo la de manual. Cuidado que va Puerto Montt.
0: Va Puerto Montt, Vázquez. Antes, no, aparecía arriba Reiner Castro, el venezolano. Va a jugar el equipo de Colo Colo, Toño.
4: Sí, te decía, sí, hizo la lógica Marchán, la tiró al punto penal, pero debió haber mirado que Correa ya iba pasado esa zona. La primera se demoró 8 minutos, Colo Colo en sacarse la presión de un Puerto Montt muy agresivo en eso, muy rápido para achicar espacios. Partido equilibrado en ese sentido, le cuesta a Colo Colo salir de atrás con la pelota al pie.
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0: Ernesto.
1: Sí.
0: Son baja en Colo-Colo, Joaquín Sosa, el uruguayo, por una lesión en el talón, Javier Méndez por una lesión de isquiotibiales y Claudio Aquino por una sobrecarga de rodilla.
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3: Carga Colo-Colo, la pelota queda flotando y la recupera Lautaro Pastrán. El pase que viene para Holguín, Holguín tocó, acá está haciendo el fútbol Tomás Alarcón. El pase que viene buscando arriba para Cristiano Díaz. La pelota la viene el equipo de Colo-Colo. Se viene Lautaro Pastrán, tocó para Correa. El pase para Madrid, Madrid jugó para Marchand. La tiene Marchand, acá está, tiró la diagonal, le pegó abajo. Madrid está dentro de la zona caliente, carga Colo-Colo, se llama de vuelta, le pegó Madrid. Tocaba para Correa, balón fuera del campo de juego, lo encerraron los de Puerto Montt. La pelotita la va a jugar la escuadra del cacique, el lateral ofensivo.
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3: Aparecía Francisco Marchand, sacaba el centro, recupera Juan Jaime. El pase que venía, quita en medio terreno, sin problema, Eric Wimberg jugando en la mitad de la cancha. El pase que viene para que apareciera Cristian Vía. La pelota sobre la izquierda, otra para Eric. Está para hacer el fútbol hacia el arco norte, carga Colo-Colo y ya están 0-0. Tenemos 10 y medio recorrido del primer tiempo.
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3: El cacique y el velero están 0-0. La pelotita la va a jugar Kevin González. Acá está el lateral derecho del equipo de Deportes Puerto Montt. La pelota en medio terreno, picaba sobre la banda derecha. Acá está Vázquez, insistía un hombre que era Fabián Espinosa. La pelotita la recupera Arturo Vidal. La juega atrás para el portero Eduardo Villanueva. Y este con el pie, devuelve hasta la mitad de la cancha, la banda afuera. Balón que no está en el rectángulo de pasto. Hay lateral que favorece al equipo salmonero.
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3: Acá está Pancho Calisto, tocando la mitad de la cancha para Juan Jaime, otra para Díaz. Díaz buscaba arriba, neutraliza Arturo Vidal. El partido está movido, lo siguiente por Cooperativa Deportes para todo el planeta. Comienza a construir al Arcán. El pase que viene sobre la banda derecha, acá está Jason Rojas. La juega Rojas, Rojas tocando el balón. El pase que viene, jugó Marchand para Rojas. Rojas otra vez la tiene Jason. Jason jugó y descargó. El pase que viene para que aparezca de inmediato Arturo Vidal, toca lo ancho sobre el sector izquierdo, la salida de Alonso Alguín, se viene el canterano, toca hasta la mitad de la cancha, otra para Pancho, la tiene Alarcón. Acá está Tomás Alarcón, digo, aparecía Tomás Alarcón, tocaba de primera, pega el grito Gonzalo Cochao, aquí estoy yo, dice, y es el propietario de la pelotita. Se juega Estadio Chino, 9.000 espectadores en Chiquihue.
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4: Sostiene Puerto Montt esa presión, no, nada le resulta cómodo a Colo Colo, ni la pelota larga, ni salir corto. Siempre hay uno o dos de Puerto Montt que le caen sobre la pelota, hace un pressing sobre la pelota el equipo local, y eso le es suficiente para mantener a raya Colo Colo.
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3: Hay foul, sí señor, le cometen infracción a Naguil, le cometen infracción al medio terreno. Va a jugar la pelotita la escuadra de Puerto Montt. Tenemos 12 y medio recorrido de la etapa inicial del partido. Acá está Ariel Morales, la pelota la domina Morales. Morales toca sobre la banda derecha. Acá está tocando Kevin González, González para Morales, hostigado arriba. Aparecía el hombre de Colo Colo, era Álvaro Madrid. La pelota no está en el rectángulo de pasto. Hay lateral que favorece al salmonero.
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3: Se recoge Luciano Vázquez, el pase de Ariel Morales. Balón largo arriba, no hay nadie. Recupera Colo Colo en terreno propio por intermedio de Jason Rojas. Acá está Rojas, comienza a construir. El pase que viene para que aparezca de inmediato en medio terreno en la escuadra de Colo Colo, Tomás Alarcón. Otra para Arturo Vidal. Vidal juega sobre izquierda para Alonso Alguín. Va a cruzar campo antagónico. Balón sobre un costado, metía presión un hombre que era Espinosa. Balón que no está en el rectángulo de pasto. Hay lateral para el cacique en terreno propio.
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3: Acá está tocando Juan Jaime, balón que viene sobre la izquierda para Reiner Castro. Ahí está Desborda, exigido contra la raya, aparecía el venezolano. Balón que no está en el campo de juego. Ahí lateral ofensivo que favorece al equipo de Puerto Montt. Va a jugar Francisco Calisto, el saque de costado.
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3: Acá está Tomás Alarcón tocando para Lautaro Pastrán. La salida del equipo de Colo Colo. Tenemos 14 y medio recorrido de la etapa inicial del cotejo. Y están 0-0, están 0-0. Partido de ida por los cuartos de final de la Copa Chile. Balón que viene de nuevo, retrocede todo de nuevo, reinicia Colo Colo. Acá está Jason Rojas. El pase que viene buscando para que apareciera sobre la banda derecha. Aparecía Marchand. Hay una amarilla. Hay una amarilla, Gómez. ¿Para quién?
0: Para Reiner Castro, el venezolano, en el afán de presionar el conjunto local, va con todo y termina llegando tarde. De hecho, va en contra del juez de este compromiso, que le dice, apuntándolo con el dedo, no me reclames más porque es ajustada la amarilla. En contra de Jason Rojas fue el planchazo de Reiner Castro.
1: Sí, yo diría que tiene suerte que no hay VAR, porque se podría revisar esta jugada, llega muy a destiempo. En esa idea táctica de hacer pressing y sobre la pelota, y llegó un segundo tarde, y eso pagó caro Rojas. Recibió un golpe durísimo, casi pasamos los 15 minutos, no hay llegadas directas. La más peligrosa de Colo Colo, ese desborde de Francisco Marchand, centro atrás, nadie conectó, y al otro lado por ahora nada de Puerto Montt, pero el partido se juega lejos de los arcos.
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3: Carga Colo Colo, acá está Wimber tocando para Lautaro Pastrán. Lo viene a buscar Naguil. La pelota la juega otra vez. Ahí está para hacer el fútbol Lautaro. El pase que viene sobre izquierda para que aparezca de inmediato Alonso Holguín. Acá está Holguín, gana metros, tocó para Wimber. El pase que venía sobre la banda izquierda, exigido otra vez. Aparece Lautaro Pastrán tocando para Holguín. La pelota la viene el equipo de Colo Colo. Acá está Tomás Alarcón, la cambia entera. Pelota cruzada, balón que viene para Marchand. Arriba, golpe de cabeza. Neutralízalo. Un hombre que era Francisco Calisto. El pase que viene hasta la mitad de la cancha. Acá está Naguil, comienza a construir. El pase sobre la izquierda, se viene Reiner Castro. Un costado de la zona penal. Acá está el venezolano, quiere pasar en base a velocidad. La marca de Jason Rojas, pincha la pelota roja con lo justo. Ahí está tocando otra vez, se venía Colo Colo. Tocaba Álvaro Madrid en profundidad para Marchand. Neutraliza, insiste el equipo de Puerto Montt. Balón sobre un costado, se pierde fuera del campo de juego, que dice el árbitro Franco Jiménez. Hay lateral que favorece al cacique en terreno propio.
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3: Arturo Vidal sale desde el fondo. El pase que viene para Alonso. Alonso Holguín tocando para Eric. Se viene Wimber, toca para Lautaro Pastrán. Quiere penetrar en la zona caliente. Kevin González en el camino. Acá está Lautaro, tiró la diagonal, se metió al área. ¡Está! ¡Le pega con derecha! ¡Le pega con derecha! Y Gonzalo Collao estuvo notable para quedarse con la pelota. Estoy contigo, Gómez. La llegada del cacique.
0: Una buena maniobra individual de Lautaro Pastrán, avanzando por el sector izquierdo, ganándole en ese mano a mano a su marcador, y después encara directo a la portería desde la línea del área grande. Busca con el borde interno, le llegó a las manos del portero Collao.
5: Todavía lo está retando Correa. Correa esperaba que lo buscara, que combinara al medio, pero bueno, Pastrán dijo: aquí hay un claro. Lamentablemente su ejecución no salió bien.
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3: El pase para Correa. Deje el arco y el área Gonzalo Collao. La banda sobre un costado. La pelotita, la lucha. Francisco Calisto con Panchito Marchand. Hay lateral que favorece al escuadro de Colo Colo. El partido usted lo vive y lo siente por Cooperativa Deportes para todo el planeta. Están 0-0.
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3: Acá está tocando el balón el equipo de Colo Colo. Arturo Vidal juega en la mitad de la cancha. Balón que viene para Cristian Díaz. Toca Díaz. Díaz juega sobre la izquierda. Otra para Eric. Acá está Wimber tocando para Alonso. La tiene Holguín. Holguín juega para el eje central. Dominó por dentro. Acá está Tomás Alarcón. El pase que venía se recoge. Javier Correa toca sobre la banda derecha. Acá está Marchand. Se viene Marchand. Tocaba para que apareciera Jason Rojas. Insistía en la mitad de la cancha. Acá está Cristian Díaz. Lucha por Fía Díaz. Foul. Foul de Cristian Díaz. Comete infracción Eric Wimber. Aparecía Eric. Comete infracción y hay tiro libre. ¡Faul GTX!
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1: Sí, la jugada esa individual de Pastrán ya se repite partido tras partido. Cuando tiene una pequeña opción, él va derecho, acelera, trata de buscar su mejor perfil y busca el remate al arco. Ha buscado mucho en los partidos, no ha tenido suerte. Esta vez acertó, no le dio muy de lleno, por eso le llegó a las manos de Collado.
5: Saludo a todos los amigos de Cooperativa que nos siguen y nos acompañan ahí en Cooperativa FM, nuestro canal en YouTube. Fabián Salas dice: vamos Colo Colo. Rodrigo Acosta quiere que gane Puerto Montt. Salve al fútbol Puerto Montt, dice Rodrigo Acosta. Saludos al equipo de Cooperativa de Javier Gómez. Aguante para Puerto Montt y los creyentes que recen para la Roja a la noche.
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3: Cargaba Colo Colo. Hay tiro de esquina, corre el tiro de Rincón número
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3: Sube Arturo Vidal para el cabezazo. Los actores están, la acción ya viene, la pelotita la va a jugar la escuadra de Colo Colo. Aparece Tomás Alarcón en el cuarto de círculo. Aparece Tomás Alarcón en el cuarto de círculo. Desde el sector nororiente le va a pegar, está Marchán, pasó Marchán, le pegó Alarcón. El centro que viene atrás. Aparecía Cristian Díaz. Soltó la derecha y el portero Collao se queda con la pelotita. Jugaba en ataque Colo Colo. El pase largo arriba buscando Luciano Vázquez. Antes, sin problemas, Eduardo Villanueva. Acá está el portero del Cacique. Juega sobre el centro izquierdo. La salida al equipo del Cacique.
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1: Sí, el córner, jugada preparada. Llega de frente Bimber. No le da bien. Era una buena chance. No tenía marca en el círculo central del área. Se apuró, no está acostumbrado a llegar a la red, por eso también su deficiencia, las especialidades van. Y aquí arranca Colo Colo.
3: Arranca Colo Colo, Javier Correa, un costado de la zona penal, espera para entrar en el área. La marca pegajosa de Nicolás Mancilla, balón al tiro de esquina, córner, tiro de Rincón número
2: 3. 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
3: Tiro de esquina que favorece al Cacique, que favorece a Colo Colo y están 0-0. Va a jugar de nuevo Tomás Alarcón. Al lado aparece Pancho Marchán. Me da la impresión, tenemos 21 y medio recorrido. Le va a pegar con zurda Marchán. El centro va a ser cerrado. Sube para el cabezazo. Arriba aparece Jason Rojas y Arturo Vidal. El portero Gonzalo Collao se queda con la pelotita. No le cometieron infracción, Gómez, ¿no?
0: Sí, lo tocaron abajo. Fue Eric Bimber. Así que atenazó ese balón y después quedó tendido dentro del área chica, y está el árbitro diciéndole también que se ponga de pie.
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3: Va a jugar Collao desde el fondo. Tenemos 22 recorrido el etapa inicial del cotejo y están 0-0. Acá aparecía Danilo Díaz, quería tocar para Jaime. Jaime jugó el pase que venía sobre la izquierda, neutraliza Colo Colo la salida. Acá está para hacer el fútbol otra vez. Se viene con carga Álvaro Madrid. El pase sobre la banda derecha para Marchán, un costado de la zona penal. Se viene Marchán, encaró, se para, se frena, juega atrás todo. Indice Colo Colo, el centro. Aparecía arriba con golpe de cabeza Álvaro Madrid. Y la pelota ancha. Y la buena la intentó la del Cacique Gómez.
0: Una buena posibilidad con juego aéreo, centro desde la derecha y aparece destapado. Libre de marca Madrid, la peinó, no le dio con fuerza, la desperdició Colo Colo.
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1: Y Madrid, que hoy tiene más libertad en su función táctica, está permanentemente pisando el área contraria. Ya lo hemos visto rondando aquí. Tuvo una ocasión que se le pudo haber dado, pero la cancha está muy rápida. La presión de Puerto Montt hace que todo tenga que ser a alta velocidad. Y bueno, hay que tener técnica máxima. Pero Madrid ronda el área de Colo Colo, está siempre pisando, llegando en cada uno de los ataques.
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3: Picaba arriba Nayil, la pelota la domina el portero Eduardo Villanueva. Tenemos 23 recorrido en la etapa inicial del cotejo y están 0-0 por los cuartos de final, partido de ida. Florida, se juega en el Chinquihue, Colo Colo y el Velero. Acá está tocando la pelotita Arturo Vidal, balón que viene para que aparezca de inmediato Cristian Villa, juega por el eje central, lo mira por dentro, se viene con todo el canterano, encaró nomás, tocó el pase que viene sobre la banda derecha para Marchán, va a tirar la diagonal, se viene Marchán junto del área, el pase sobre la banda derecha, el centro de Jason Rojas, la pelota a la zona caliente, la alcanza a rescatar Mancilla con golpe de cabeza, la pelota la rescata, acá está el número 21 Fabián Espinosa, tocando atrás, todo de nuevo, reinicia, Jaime toca para Espinosa, la pelota en la mitad de la cancha, no la puede tener el equipo de Puerto Montt, arriba Luciano Vázquez, está en la mitad de la cancha Arturo Vidal, está en la luna llena, levanta la vista hacia el arco norte, carga Colo Colo y están 0-0, balón que viene sobre la izquierda, acá está Tomás Alarcón, tocando para Eric, la tiene Bimber juega otra vez para Alarcón tocando para Alonso Alguín en terreno propio.
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3: Carga Colo-Colo, se viene Madrid, tocó para Pancho Marchán, punta del área, va a tirar la diagonal, toca radio suelo, otra para Cristian Díaz, la domina Díaz, tocó el pase que viene para que aparezca de inmediato, le va a pegar, le pega con derecha Tomás Alarcón, la pelota por sobre el travesaño, intentó desde afuera del área Colo-Colo Gómez.
0: Sí, queda cabizbajo, pidiendo algo de excusas a sus compañeros porque avanzó con el balón dominado y apuntó, disparó fuerte con el empeine y le dio por encima del travesaño.
5: Pero la necesidad de Alarcón de patear tiene que ver con un Colo-Colo al que le cuesta la otra forma, el que trabaja, moviliza la pelota para generar una jugada desde las esquinas, pero donde no está claro, Toño, no tiene una última puntada, sí, que sea precisa.
1: Sí, no llegan pases con ventaja, no llega alguna habilitación para Correa también para que busque su jugada. Y Alarcón me parece que toma una buena decisión cuando ya la pelota había recorrido un par de pases, vino hacia atrás, se acomodó, él tiene buen remate, pero se le fue arriba un metro por el travesaño. Pero es una fórmula, si no puedes entrar con juego asociado, la media distancia es bienvenida, también el juego aéreo es bienvenido. Ahora tiene buenos cabeceadores como zagueros centrales, por todos jugadores muy altos.
2: 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Está relatando el crack Ernesto Díaz Correa.
3: Acá está tocando la pelotita en el cuadro de Colo Colo. El pase que viene. Acá está tocando Alarcón. Exigido Álvaro Madrid contra la racha. La pelota la dominaba Madrid. El pase atrás. Todo de nuevo reinicia el cacique. Acá está Arturo Vidal en el círculo central. La luna llena tocando la pelotita en la mitad de la cancha. Balón que viene para Tomás. Se viene Alarcón. Toca para Eric. La pelota la dominó. Acá está Bimber jugando la pelotita. El pase que viene para que aparezca de inmediato Holguín.

0: que viene para Lautaro Pastrana, otra para Wimber, juega por el sector izquierdo Colo Colo, balón que venía para que apareciera Álvaro Madrid, tocó, en definitiva era Alarcón, Alarcón jugó para Pastrana, el pase para Wimber, el mano a mano con Ariel Morales, la pelotita se va sobre la última línea, y tiro de arco, saque de meta que favorece al velero.
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2: Hay un tipo de jugador que desaprovecha oportunidades, que es el que cuando tú encuentras un pase entre líneas y te ponen de frente al arco a correr y que no es capaz de terminar la jugada, de ir para adentro, el que tiene la opción de plantear un duelo, de intentar ganarlo, pero que siempre da una vuelta más y vuelve atrás.
3: Sí, ese, aquí una jugada clara donde Pastrana recibe con, en el espacio justo
2: de Holguín.
3: De Holguín, buen pase de Holguín. Tenía metros para ir a buscar encarar. Me llamó la atención que Pastrana girara, enganchara y frenara su ataque. Él generalmente acelera, agacha la cabeza y busca el remate. Esta era una buena oportunidad en un partido cerrado como este, donde Puerto Montt te fue todo, te corre, te presiona, no, es incómodo el partido para Colo Colo, le cuesta mucho armar una jugada asociada, ha tenido un par de aproximaciones, pero nada muy directo por ahora el equipo del Tano Ortiz.
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0: Carga Puerto Montt, gana, sin problema Jason Rojas, la juega atrás para Eduardo Villanueva, tenemos 27 y medio recorrido de la etapa inicial del cotejo, y están 0-0 las salidas de Arturo Vidal, el pase que viene en diagonal, balón que viene para Eric Wimber, hostigado arriba por Kevin González, otra en la mitad de la cancha para Tomás Alarcón, tocó y descargó, balón que viene para Álvaro Madrid, Sabino el ex Everton, balón que viene sobre el sector izquierdo, acá está tocando Lautaro Pastrana, jugó para Tomás Alarcón, toca lo ancho para Arturo Vidal, la tiene el rey, 5 metros campo adversario, el pase que venía para Javier Correa, neutraliza y la gana Jaime, tocando para Danilo Díaz, balón en medio terreno, otra sobre la banda derecha para Kevin González, picaba Luciano Vázquez, picaba arriba nomás, señoras y señores, la pelota la va a jugar el cuadro de Puerto Montt, foul GTX.
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4: Espinosa es el que pisa el balón ahí en la mitad de la cancha y después de la pisadita lo agarra por la espalda, también por el tórax, Pastrana, le marcaron la falta.
3: Le gusta eso a Espinosa, tiene buena técnica, giro rat, amaga, tiene sus cosas Espinosa.
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0: Carga Puerto Montt, la pelota que venía al área, buscando a Vázquez. Arriba, aparecía Barcón, se complica, la juega sobre el sector izquierdo. La salida es de Wimber, mete presión Reiner Castro. Balón fuera del campo de juego, balón fuera del campo de juego. La pelotita la va a jugar la escuadra de Colo Colo.
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0: Está para hacer el fútbol la escuadra de Puerto Montt. Balón que viene sobre la banda derecha. Arriba aparece Danilo Díaz con golpe de cabeza. Tocaba sobre la banda para que apareciera Fabián Espinosa. Neutraliza Colo Colo. Acá está Arturo Vidal. El trazo largo. Trazo largo del cacique. Balón que viene sobre la banda derecha. Se recoge Marchand. Tocando para Jason Rojas. La salida al equipo de Colo Colo. Tocando de inmediato para Cristian Díaz. Díaz tocó para que aparezca de inmediato. Tocan los canteranos. Se viene con todo. Tocó Díaz. El pase que viene para Francisco Marchand. Marchand juega en la mitad de la cancha. El pase que viene para Tomás Alarcón. Toca sobre izquierda, acá está tocando Holguín, Holguín quería tocar de primera, balón que venía de Wimber, jugó para Lautaro Pastrana, arriba se viene con todo, carga Pastrana, un costado de la zona penal, la marca de González, último metro de la cancha, el centro atrás, muy pasado, señora, le da muy fuerte, no llega nadie de Colo Colo, balón que se pierde sobre un costado, hay lateral para Puerto Montt en terreno propio.
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0: Acá está Francisco Calisto para hacer el fútbol. El pase que viene sobre el sector izquierdo. Buscaba Reiner Castro. Insiste un costado del campo de juego. Exigido contra la raya en terreno propio. Hacia el arco sur. Carga la escuadra de Puerto Montt. Llega hasta la mitad de la cancha y resuelve todo Colo Colo. Se diluye todo Puerto Montt hasta la mitad de la cancha. Acá está tocando Wimber. Tocando para que aparezca Alonso Holguín. Holguín juega a lo ancho para Arturo Vidal. El equipo de Puerto Montt
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3: Sí, no cambia el trámite del partido. A ver, aquí va Colo Colo.
0: Colo Colo, acá está Álvaro Madrid. Se para Madrid, se frena Madrid. Tocando el balón, balón que viene sobre izquierda. Acá está el pase que viene para Eric Bimber, exigido contra la raya. Hostigado por Kevin González. Retrocede todo de nuevo. Acá está tocando otra vez Holguín. Holguín toca para Alarcón. La pelota la dominó. Alarcón la jugó. Balón que venía para Javier Correa. Se cruza Ariel Morales, el argentino. La pelota queda rebotando. Le llega a Correa, se va a meter al área. Gana Kevin González. Pelota hasta mitad de la cancha. Arriba, golpe de cabeza, era de Luciano Vázquez. El balón que viene sobre el costado. Otra vez Luciano, acá está Vázquez. La marca del hombre de Colo Colo, que era Holguín. Le cometen infracción. Piti marca, el árbitro del partido, Franco Jiménez. Tiro libre para el velero.
3: Sí, pasada la media hora. Yo por lo menos vuelvo al déficit anual de Colo Colo, que es un volante o dos volantes que tengan la capacidad de generar ese pase con ventaja, esa jugada hacia adelante y no hacia atrás. Lo recién lo hablábamos, si hay un metro donde hay un control y muchos jugadores en vez de avanzar giran, y ya cuando tú giras pasaron cuatro rivales y ya te cerraron los espacios. En eso está el partido. Colo Colo que pelea esa intensidad de Puerto Montt, controla mayoritariamente la pelota, pero no aparece alguien que te genere una jugada, alguien, una asociación o alguien que se juegue el uno contra uno ganando algún duelo individual. No ha encontrado eso. Yo te diría que es lo que viene viviendo durante toda la temporada. Es otro reflejo, con lo muy intenso, muy competitivo, pero que le cuesta un mundo generar una jugada.
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0: Tenemos 33 minutos reunidos de la etapa inicial del cotejo. Se juega en el Chinquiwi. Lo vivimos por Cooperativa Deportes, señoras y señores. Hay lateral que favorece a la escuadra de Puerto Montt.
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0: Sí, es verdad, dije Chinquiwi. Es Chinquiwi. Sí. Ahí está tocando la pelota el equipo de Puerto Montt. Juega Nicolás Mancilla tocando para Morales. La pelota la domina, acá está Morales. Se para, se frena, el pase más allá del mitad de la cancha, se recoge Luciano Vázquez. Acá está Vázquez, se para Luciano Vázquez, quería tocar sobre la onda derecha, no llegaba Kevin González, neutraliza el equipo de Colo Colo. Se recoge Javier, acá está Correa. Acá está el cordobés, juega por el eje central, domina por dentro, mira para todos lados, el pase que viene para Jason Rojas. Acá está Rojas, lo mira Vidal, tocando otra vez para Tomás Alarcón. La marca pegajosa era del jugador Juan Jaime. Insiste otra vez, carga Colo Colo, se quería meter al área Tomás Alarcón. Neutraliza en el fondo, sin problemas el equipo de Puerto Montt. La salida de Gonzalo Cochao. Acá está, juega hasta la mitad de la cancha. Pierde otra vez Puerto Montt en la mitad. Gana un hombre que era Jason Rojas. Balón que viene sobre la banda derecha. Está para hacer el fútbol Madrid. Tocó otra para Pancho Marchán.

0: Marchand tocó sobre un costado. Carga el equipo de Colo Colo. Balón sobre la última línea. Lateral nomás. Hay saque lateral ofensivo para el cacique.
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2: Puro fair play, ¿eh? Los de Colo Colo se lo dan a Puerto Montt, los de Puerto Montt se la devuelven. En eso están. Se terminaron los Odesuros, ¿no? Si no, los podemos, podrían todos a correr. ¿Qué manera de correr, ¿eh? Qué poco juegan, sí.
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0: Acá está, se recoge Luciano Vázquez, que sobre la banda derecha picaba Fabián Espinosa. Insisto otra vez, Colo Colo, se viene Marchand, desbordó, buscó por dentro, quería penetrar, le cerró en el camino Francisco Calisto, la manda sobre el costado, le queda de nuevo, acá está tocando el balón, carga Colo Colo, balón adentro, adelantado Correa, adelantado aparecía el cordobés Javier Correa, va a jugar la escuadra de Puerto Montt en terreno propio.
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3: Se supone que de este aprieto te sacan dos cosas, digamos, una jugada asociada, una pared, que alguien en un 1-2 te deje en posición de remate, y lo otro es una maniobra personal. En el último tiempo se ha ido consolidando como Leandro Hernández, el gran depositario de...

0: ese talento individual. No hay, cuando no está él, no hay un jugador de esa característica.
1: No, no.
0: No es Pastrán, no le alcanza a Pastrán. No sé si tú ves otro, Toño.
1: No, no, o sea, a veces Panchito Marchán por derecha, pero ya todos le conocen el enganche de la zurda hacia adentro.
0: No, pero además no tiene la misma velocidad.
1: Se anticipa. Marchán tiene que cambiar, hace el enganche para esto y después tiene que ir otro por fuera, pero no se tiene fe con la derecha, no se tiene fe con la derecha. Ahí aparece.
2: Puesta del área, tocó para Correa, tiró la diagonal, le pegó abajo. Le pega con zurda abajo, Correa en el límite del área y el portero Gonzalo Collao se queda con la pelotita, Gómez.
3: Sí, se desespera Arturo Vidal, toma el balón en la mitad de la cancha, se lo lleva Correa, que desde fuera del área también, deseoso de poder probar a la portería, le pega fuerte abajo con la zurda a las manos de Collao.
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2: Caído Lautaro Pastrán, le cometen infracción, hay tiro libre, foul, que tranquis.
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2: El mano a mano con Kevin González, le comete infracción, el lateral derecho del equipo de Deportes Puerto Montt. Tenemos 37 minutos recorrido. Los actores están en la acción de bien. Atención, oído país, aroma de gol, huele a peligro. Está Tomás Alarcón para pegarle a la bola. Arriba, en el área, aparece en la zona caliente Arturo Vidal. Con zurda está Marchán, con derecha está Tomás Alarcón. Dos en barrera, hacia el arco sur, carga la escuadra. La escuadra de, hacia el arco norte, carga la escuadra de Colo Colo. El centro, a las manos. A las manos del portero Gonzalo Collao. Y este se apresta a devolver.
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2: El partido lo vivimos con la alegría de siempre, papá. Ya están 0-0, cuarto de final, ida. Se juega en el Chinquihue. La pelota la juega sobre el sector izquierdo. Acá está tocando un hombre que era Reiner Castro. El pase que viene para que aparezca Juan Jaime. Juan Jaime tocó, balón atrás, todo de nuevo. Acá está Ariel Morales. La pelota la domina, la tiene Morales. Se para, se frena, quiere tocar sobre la banda derecha. Balón que viene para Kevin González. Aún no cruza campo antagónico. Hacia el arco norte, carga hacia el arco sur, carga la escuadra de Puerto Montt. El pase que viene, acá está González tocando para Ariel Morales, se viene Morales, rompe línea, 5 metros campo adversario, toca sobre la banda derecha, la marca pegajosa de un hombre que era Pimber, balón que no está en el rectángulo de Pasto, hay lateral para el velero.
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2: Somos Cooperativa Deportes y están 0-0, tenemos 38 recorridos por la Copa Chile. La pelota la domina el equipo de Colo Colo en la mitad de la cancha. Ahí está, tocando Holguín. El pase que viene para Arturo Vidal, comienza a construir, gesta carga, intenta avance. El pase que viene para Panchito Marchán, 5 metros campo adversario, acá está Marchán. Marchán tocó para Jason Rojas, la tiene Rojas, Rojas tocando la pelotita para Díaz. Acá está Cristian Díaz, Cristian Díaz que levanta la vista, toca para Arturo Vidal. Acá está Vidal, a uno cruza campo antagónico, juega lo ancho sobre izquierda, para Alonso Holguín. Acá está Holguín, jugó, tocó para Bimber, el pase que viene para Lautaro Pastrán, un costado de la zona penal, que sí, que no, se vio mal, Lautaro tocó para Bimber, el centro atrás, Correa que no llega, infracción de Álvaro Madrid, infracción de Álvaro Madrid, la pelotita la va a jugar, la escuadra de Puerto Montt, estoy contigo, Gómez.
3: Sí, quiere arrebatar el balón dentro del área Álvaro Madrid y termina dando un empujón por la espalda en la jugada anterior, otra llegada peligrosa, asociada por el sector izquierdo, pasó Bimber al ataque, le abrió la opción a Correa, que tuvo a su marcador encima. Llegó Colo Colo con mucho toque y juego asociado.
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1: Sí, un buen movimiento por izquierda, el 1-2, Pastrán Bimber, pero la jugada termina en nada, no termina nadie rematando. Probablemente Bimber debió haber él seguido una o dos zancadas más y ver si buscaba el remate o ver si había otra opción. Se juega muy rápido, y la alta velocidad los hace ver a todos con mucho menor precisión. Ahí está el punto. La elite mundial juega a alta velocidad, pero con precisión. Ahí es donde se marcan las diferencias de niveles. Acá se corre mucho, o sea, rápido. Puerto Montt te obliga a hacer un partido muy, muy rápido. Y por eso hay muchas imperfecciones. Nadie puede quejarse de la cancha. La cancha está planita, es sintética, por lo tanto, no hay pasto, no hay desniveles.
4: 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Está relatando el gran Ernesto Díaz Correa.
2: Acá estamos, Solar, y están 0-0. Tenemos 40 minutos recorrido de la etapa inicial del partido. La pelotita la juega el equipo de Colo Colo. Acá está Arturo Vidal, se recoge Álvaro Madrid, toca sobre la banda derecha para Jenson Rojas. El pase para Díaz, tocó y descargó. Balón que viene para que aparezca arriba Javier Correa. Ahí está, neutraliza. Hay un hombre contuso en el equipo de Puerto Montt. En el velero hay una amarilla para...
3: para Javier Correa, el centro delantero de Colo Colo, que hace rato venía entrevenado en algunos reclamos con los árbitros, con el primer juez asistente Alejandro Molina, hace un rato después de una posición de adelanto, y ahora va fuerte, le pone la cartulina amarilla y Franco Jiménez no lo quiere escuchar, reclama y reclama el cordobés, lo mira bastante desafiante, ya el jugador está hablando, sigue en el diálogo Correa, de hecho llega el capitán de Puerto Montt, que es Luciano Vázquez, y le pone la mano en el pecho, saca a Correa como diciéndole ya estamos. ¿Qué fue lo de Correa? Un agarrón con fuerza en contra de su rival.
5: Casi le sacó el cuello.
1: Sí, a ver, le agarró el cuello y sin pelota de por medio. La pelota ya se había ido y bueno, Franco Jiménez le muestra, estaba detrás de la jugada, bien ubicado el árbitro, digamos, no dudó. Fue amarilla.
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3: Tiene un golpe en el rostro también el futbolista. Nosotros lo veíamos desde atrás, pero claro, cuando le arrebata, cuando lo toma, también lo golpea en el rostro. O sea, le cruza el brazo izquierdo.
0: Le dio un empujón ante el jugador de Puerto Montt. Ya venía muy tostado por el partido, creo. Sí, con el árbitro también.
1: Y un empujón. Y el de Puerto Montt lo empuja un poco, pero digamos... pero la reacción de Correa
0: lo empuja.
1: Te digo, si hubiera VAR puede haber estado en la cornisa Correa, pero bueno,
0: lo que pasa es que el empujón del jugador de Puerto Montt, que no es que lo empuje un poco, lo empuja, sí, pero lo empuja con las dos manos en la espalda, y eso claro, es apenas tiro libre,
1: no va al rocho, no va al
0: rocho, va arriba, sí, va Correa arriba. Reacciona mal, va arriba y por eso la amarilla.
3: Hay sangre en la nariz de Jaime, ahí le explica a Correa que lo quería tomar desde atrás, que no había intención, pero lo concreto es que terminó con algodón ahí en su nariz.
0: Sí, tú sigues amarreando para explicarle ahora. Muy bien.
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2: Se reanuda el partido en tiro libre para el velero. Acá está Nicolás Mancilla. El pase largo, buscaba arriba para que apareciera Reiner Castro. Balón que se pierde fuera del campo de juego. Hay lateral que favorece al cacique en terreno propio. El partido usted lo vive y lo siente por Cooperativa Deportes para todo el planeta, y está el 0-0.
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2: Cargaba Colo Colo, gana Kevin González, el mano a mano con Eric Bimber, insiste González, ganaba en medio terreno Holguín, insiste en la mitad de la cancha, acá está tocando la pelotita Álvaro Madrid, quería luchar Madrid, comete infracción Álvaro Madrid contra Juan Jaime, hay tiro libre, foul GTX, tiro libre para el equipo albiverde.
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2: Hay tiro libre para los hijos del temporal. Tenemos 43 y medio recorrido. Toño Prieto.
1: Claro, yo te iba a decir, como el partido no está muy bueno, el velero, los hijos del temporal, los salmoneros, apodo que ha tenido Puerto Montt.
2: El chanchito Lorenzo. Ahí está el
1: amigo suyo.
2: Ahí está tocando Colo Colo. Cae un hombre en el piso. Sí. Ahí está para sacar Colo Colo por intermedio de Timber. Se recoge Javier Correa. Insistía otra vez. Balón que venía para Lautaro Pastrán. Tocando Pastrán. Metía presión sobre la banda derecha. Un hombre que era Morales. Balón que no está en el rectángulo de Pato. Ahí lateral para Colo Colo.
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2: 44 y medio recorrido de la etapa inicial del Cotebú. Faula y Gómez. No.
3: Reclamaban una infracción por el sector derecho del ataque de Puerto Montt, una eventual infracción de Lautaro Pastrán. Hubo reiteración y la verdad es que se dejó caer el hombre puerto montino.
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3: 3 minutos más.
2: Carga Francisco Marchán. La pelota la domina el equipo de Colo Colo. Ahí está jugando Cristian Díaz. El pase que viene para Arturo Vidal. Vidal juega a lo ancho. El pase que viene sobre el sector izquierdo para Alonso Holguín. Va a romper línea. Ahí está en campo antagónico. Balón que viene sobre izquierda para Bimber. Se para, se frena, exigiendo contra la raya Bimber. Tocando la pelotita para Holguín. Todo de nuevo. Reinicia el cacique. El pase que viene para Arturo Vidal. Acá está en la luna llena. Juega sobre la banda derecha para Jason Rojas. La domina Rojas. Rojas tocó. Se viene con todo. Carga Cristian Díaz. Acá está. Se viene el 42. Tocando sobre la banda derecha. Otra para que aparezca de inmediato Marchán. Le va a pegar con zurda. ¡Ah! Pelota al área. Ariel Morales con golpe de cabeza la manda al segundo costado. Insiste Marchán, que sí, que no, desborda. Se viene con todo, por dentro, por fuera. Desbordó, buscó por fuera. Se metía al área, aparece Correa. Gana de nuevo Ariel Morales. Balón que no está en el rectángulo de paso. Ahí lateral, el mano a mano de Correa con Mancilla. Ganó el equipo, ganó el hombre de Colo Colo. Insiste otra vez, se metió al área. Aparecía Álvaro Madrid dentro de la zona caliente. La apuró. La apuró un hombre que era el número 6, Tomás Alarcón, de cabeza. Balón sobre la última línea. Fondo nomás. Fondo nomás. Fondo, fondo. Va a jugar. Tiro de arco. Saque de meta para el velero.
1: ¿Qué podemos decir? Se mantiene todo el partido. Te cuento que fui una gira por Singapur con Puerto Montt en 1999. Te tengo que contar algo, porque el partido no hay mucho que contar.
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1: Por Radio Cooperativa, hice una cobertura, sí. Jugaron contra el Toluca, que era el campeón mexicano. En esa época les decían los salmoneros. Lo usaron para introducir en el mercado asiático los productos de la región. Muy buena fue la idea. Ahí va los salmoneros.
2: Cargan el velero, el centro que viene. Pelota sobre la última línea. Tiro de esquina, córner, tiro de rincón número
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2: Aparecía Reiner Castro, sacaba el centro, se cruza Jason Rojas, tiro de esquina, córner, tiro de rincón. Está para hacer el fútbol la escuadra de Puerto Montt. Sube Ariel Morales, sube Nicolás Mancilla para el cabezazo, le pegó el centro al área. Arriba Javier Correa con golpe de cabeza, quien complementa a Cristian Díaz. La pelota en medio terreno, insiste otra vez el velero. Balón que viene sobre la banda derecha para Kevin González. Se mete al área, de cabeza aparecía nomás Jaime, Juan Jaime, el número 22. Balón sobre la última línea, tiro de arco, saque de meta para el cacique.
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2: Partido Reguleque.
1: En esa gira jugaba el camión, Biligrón jugaba el volante, que después llegó a Colo Colo. Jugaba el zaguero central, ¿cómo se llama el camión?
2: Camión Vallejo. Delantero.
1: Zaguero central, que de ahí se fue al Toluca. Lo vieron jugar el Toluca en el partido.
0: López.
1: Camión López, camión, exactamente. López. Jugaba ahí Domingo Arévalo, un 9 paraguayo. Buenísimo.
0: A ver, Emilio Mancilla, ¿de qué lo escuchamos?
6: Tapando la salida de los laterales volantes, como lo habíamos planificado, y bueno, hasta el momento está todo bien.
0: ¿Está la chance de que entren los habituales titulares en el segundo tiempo?
6: Sí, vamos a darle un par de minutos y vamos a ver ahora, ¿ya?
0: Emilio Mancilla, el técnico.
7: Ahí está, Emilio Mancilla, el entrenador de Puerto Montt, consultado respecto de posibles cambios. Recordemos que hay varios titulares, entre comillas, que están fuera, así que podría mover la banca el equipo de Puerto Montt. Final del primer tiempo, Rodrigo Gómez, algo reclamaba Vidal sobre...
3: Sí, hubo ahí algún cruce con el juez del compromiso, Franco Jiménez. Se veía bastante enojado Arturo Vidal con esta presentación del primer tiempo. Al menos se fueron todos con el rostro bien serio, lo mismo que los locales, que ya se fueron rapidito a la banca. Colo Colo hoy en su relevo tiene a Maureira, a Bruno Torres, a Matías Orellana, un lateral derecho que podría hacer su debut en caso de ingresar, Matías Fernández, Sebastián Vega, Gedeón Díaz, Marcos Volados, Gerald Astudillo y Maximiliano Romero. Del lado de Puerto Montt está Emilio Azcuy, José Cárdenas, Kevin Egaña, Jason Flores, Byron Nieto, Alexis Sabela el argentino, Gabriel Castillo, Seba Pérez y Cristóbal Nanín, las alternativas del conjunto local.
0: ¿Qué dice el Toño Prieto de este primer tiempo?
1: Si miramos las bancas, en el lado de Puerto Montt hay varios, sobre todo delanteros y volantes de creación, que están entre los suplentes. Ya lo dijo el entrenador, habrá que hacer algunos cambios para que se arregle esto. Bueno, que se arregle esto es intento de llegar. Sí, se da una característica. Colo Colo suele sostener la pelota mayoritariamente, pero no genera juego en ataque, no genera diferencias entre los mediocampistas. Madrid ordenado, que va y viene, pisa el área contraria, siempre está cerca a ver si llega alguna opción para rematar o algún rebote. Pancho Marchand jugando a pierna cambiada por la derecha. Todos saben, el estadio entero sabe que controla Marchand y engancha. Todos saben. Entonces el lateral, cuando Marchand va a controlar, ya le anticipa y se le planta derecho y le cierra el espacio. Y Marchand no se tiene confianza o no ha mejorado su pierna derecha. Ok, me cierran, me engancha hacia adentro, me juego, agacho la cabeza y acelero por fuera y tiro algún centro. No lo hace. Pastrana al otro lado trata de jugar todo rápido, pero no tiene precisión. Un Colo-Colo de nuevo, encontramos un Colo-Colo que intenta todo, pero no encuentra nada, ¿no? No encuentra encontrar contra Puerto Montt, un equipo de la primera vez que juega con muchos suplentes, muy aplicado a Puerto Montt, rápidos, precisos para hacer un pressing sobre la pelota, no cometen errores, no cometen muchas faltas, y eso es suficiente para complicarse la Colo-Colo.
7: Comentario del Toño Prieto para este primer tiempo. Recordemos que Colo-Colo también, producto de citación, tiene hartos ausentes. Se habla de 12 jugadores que Colo-Colo pierde por las citaciones a las distintas selecciones nacionales. Y por ende disimula también esas ausencias el equipo de Ortiz. ¿Cuánto lo logra? Poco por ahora. Es un discreto primer tiempo el que termina. Los equipos en Camarines Solar.
4: Así es, Pato Muñoz. Fueron los primeros 45 minutos, pero usted no se mueva de la sintonía de Cooperativa Deportes, porque ya regresamos con el segundo tiempo y el vibrante relato del crack, el gran Ernesto Díaz Correa. 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
8: 16 grados. 16 grados en Santiago. Cooperativa, 6:54 minutos. 6:54 minutos.
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10: Porque encontraron explosivos bajo un puente en la macrozona sur. Christopher Espinosa, te escuchamos. Buenas tardes.
11: Hola, muy buenas tardes. El GOPE de Carabineros realizó un operativo para determinar la procedencia del hallazgo de más de 52 emulsiones explosivas ubicadas bajo el puente Collanco, esto es a la altura del kilómetro 5 de la actual ruta de Nahuel Buta, que conecta a Los Ángeles con Angol. Este hecho fue advertido al Ministerio Público y se estableció que son de fabricación de ENAEX. Por lo tanto, se debe aclarar cómo llegaron a la base de un puente. Detalles entrega el mayor Luciano Lagos, comisario de la primera comisaría de Los Ángeles.
12: Durante esta jornada, Carabineros concurrió hasta el sector Puente Collanco, en la ruta K-180 de Los Ángeles, tras hallazgo de material presuntamente explosivo en la ribera del estero. Personal GOPE especializado estableció que se trataba de 52 emulsiones explosivas fabricadas por la empresa ENAEX y vencidas desde diciembre del 2023, las que fueron levantadas bajo cadena custodia para su posterior destrucción. Asimismo, personal de la Autoridad Fiscalizadora 063 Los Ángeles se encuentra realizando diligencias destinadas a establecer la trazabilidad y procedencia de este material, mientras que el Ministerio Público instruyó la concurrencia de personal especializado de la PDI.
11: El trabajo sigue adelante para determinar la cadena que llevaría a quien depositó emulsiones explosivas en la base de un puente y hoy fueron informadas como un hallazgo levantado por la policía.
10: Y en noticias internacionales les contamos que el Tribunal Supremo de los Estados Unidos autoriza este martes a la administración del presidente Donald Trump a reactivar temporalmente su política para enviar a algunos deportados a terceros países y anuncia que escuchará también los argumentos del caso en diciembre. La decisión del Tribunal Supremo deja entonces en suspenso los fallos de tribunales inferiores que exigían informar a los migrantes sobre el país al que serían enviados y darles también la posibilidad de impugnar su traslado antes de la expulsión, una medida que la administración de Donald Trump justifica como necesaria para deportar a personas con antecedentes penales. Cerramos así nuestra síntesis. 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
13: Cooperativa, 6:57. 6:57.
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7: Es parte del 29 de septiembre, se está jugando la ida de los cuartos de final de Copa Chile ahí en el Estadio Bicentenario Chinquihue en Puerto Montt. Están empatando 0-0 Deportes Puerto Montt y Colo-Colo a falta del segundo tiempo. ¿Cuándo van a jugar la vuelta? La próxima semana es el día 6 de octubre a las 20:30 en el Estadio Monumental. Ahí va a recibir Colo-Colo a Puerto Montt. Eso con esta llave y cómo se va a resolver. Y más tarde, saliendo el tema de la Copa Chile, va a jugar La Roja. Va a jugar nuestra selección ante Estados Unidos. El segundo de tres partidos en la serie de amistosos, aprovechando la fecha FIFA y conectando en Norteamérica con los tres rivales que tuvieron todos Copa del Mundo y que viéndolos jugar uno entiende están todos hoy sobre el nivel de la selección chilena, incluso con los ripios, con los rústicos que son algunos jugadores canadienses. El equipo en su funcionamiento colectivo, en su envergadura física, puede más que Chile, y quedó demostrado en el rato que jugaron 11-11 en Toronto el pasado sábado. Hoy otro examen ante Estados Unidos, en el que se espera ver esa mejoría, ver ese rendimiento. Esperemos que nadie se haga expulsar, Toño Prieto. Esperemos que haya conducta y que haya disciplina para encarar el partido.
14: Eso es una faceta muy importante a estas alturas de esta selección chilena, que le cuesta mucho todo, y si estás con uno menos y con dos menos, ni te digo lo que te cuesta. En esta gira, la selección va, para mi gusto, va jugando con los rivales de menor a mayor exigencia. Canadá probablemente el de menor calidad, segundo Estados Unidos para mí, y el primero en exigencia es en México. Bueno, el ranking de FIFA algo indica de aquello y ese es el orden. Todos vienen jugando en mundiales consecutivos y tienen, sostienen entrenadores, sostienen ciclos técnicos. Pese a que se fue el Vasco Aguirre de México, siguió su ayudante, Rafa Márquez, nada más ni menos. Es más o menos la misma continuidad, citan más o menos los mismos jugadores. Un duro partido para La Roja. Y cada vez que comienza un partido, para mí, mirar y observar cuál es la propuesta que intenta Córdoba, yo sé qué es lo que él quiere, lo sabemos, pero siempre tengo la esperanza de que haya una realidad más dura, de entender de que salir a jugarte con, sí, yo le llamo 5-5, 5 que son más para defender y 5 más para atacar, se hace difícil, ya digamos, la sucesión de partidos, físicamente potente, ganaba muchas divididas y desde ahí se hacían fuertes para alguna salida. Bueno, terminó empatando, le complicó a Brasil. Hoy día, claro, lo enfrentó de nuevo, Don Carleto corrigió algunas cosas y le ganó por 4 goles, porque esa es la diferencia, la distancia que hay. Pero la selección tiene que también salir, todos tenemos que salir de ese autoengaño. No, Canadá, no, somos más que Canadá, le ganamos, somos más que Bolivia, no somos más que nadie. O sea, en el ranking mundial estamos, Chile, rondando la posición 60. Le ganamos en Sudamérica a Perú y a Bolivia, ahí por poquito, pero esa es la realidad. Y conseguir ciertos resultados te dan fuerza, o sea, no perder, no tener expulsado, te da fuerza para estos jugadores jóvenes que están creciendo pero que todavía no tienen un nivel.
0: O sea, jugar 11 contra 11 el DF,
14: o sea,
0: no te puedes regalar
14: nada.
0: De la manera
14: nada.
0: En que se regaló Chile ese día,
14: por eso, todo lo que le cuesta a la selección y regalas una expulsión, después regalas una segunda, o sea, son autogoles, te estás haciendo propios autogoles. Hoy un partido exigente, aunque da la sensación de también una gran rotación. O sea, se habla de que puede hacer una gran rotación, que no van a haber, digamos, que no van a estar todos los habituales titulares, que habría una rotación, dado que también Estados Unidos va a jugar 3 partidos, le daría como cierta rotación en el entrenador. Veremos, habrá que ver las alineaciones también. ¿Y cómo se planta Chile?
0: Sí, somos Cooperativa de Deportes, recién empiezan a regresar algunos suplentes a la cancha del Bicentenario Chinquihue, por ende aún no se aprecia si traerá modificaciones en los equipos. Lo que sí te pido, Rodrigo Gómez, es recordar la banca de Colo Colo para esta tarde allá en Puerto Montt.
3: Tiene a Gabriel Maureira como portero suplente, Bruno Torres, el central joven de Colo Colo, canterano, Matías Orellana, también lateral izquierdo, canterano de Colo Colo, tendría la posibilidad de debutar en caso que lo requiera Fernando Ortiz. Matías Fernández, Sebastián Vega, el volante de contención canterano, Gedeón Díaz, autor del gol frente a Audax Italiano, Marcos Volados, Gerald Astudillo, otro delantero, y Maximiliano Romero, el centro atacante argentino.
0: Colo Colo bajando a Wimberg, puede hacer línea de 4 y tiene Volado afuera, unos minutitos para Volado, ¿por qué no?
14: Sí,
0: ¿no?
14: Por supuesto, hace esta cancha, creo que le viene bien a Volado, habilidoso, la pelota al pie, le puede venir. Vea,
0: se puede atrever a ir hasta el fondo,
14: o sea, ir a encarar. Vi las estadísticas, controló la pelota el 66% del tiempo. Te da indicios que Colo Colo la tiene, puede, pero el tema de las estadísticas de las llegadas son terribles. Si tú me dices ocasión de gol para Colo Colo, yo no noté ninguna.
0: Sí.
14: Aproximaciones, alguna jugada con... Que se vio bonita.
3: Remate directo de Pastrán.
0: Pero el de Correa, que fue una zurda que atrapa al arquero sin problema.
14: Claro, las dos llegan un poquito mordidas, el arquero al medio, o sea, no es una aproximación prometedora que no termina siendo definitoria.
0: Sí, esa

0: Se va entonces Gerald Naguil, el número 19, el hombre de Puyehue, canterano, para dar paso a Byron Nieto. Y en el lado de Colo-Colo va a ingresar el 54 por el número 3. Se va Alonso Holguín en la formación de Colo-Colo y va a entrar Gedeón. Gedeón Díaz, y así vuelve Eric Bimber a la zona defensiva.
1: Defensiva, claro, y pasa más adelante de Gedeón Díaz, el hombre que en la jornada precedente ante Audax Italiano anotó el gol que le dio la victoria a Colo Colo. Eso con los cambios, segundo tiempo por arrancar, señor Solar.
2: Señoras y señores, ya estamos listos, se viene el segundo tiempo, aquí ya está el crack, el gran Ernesto Díaz Correa.
3: Perfecto, Solar, se va a reanudar el partido. Nos vamos por el segundo tiempo. Nos vamos por el segundo tiempo. Movió Javier Correa el equipo de Colo Colo hacia el arco sur. Carga el cacique, están 0-0 por los cuartos de final de la Copa Chile. Partido de ida, se juega en Puerto Montt. Están 0-0 el velero con el cacique.
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3: Acá está tocando el balón la escuadra de Colo Colo. Ahí está jugando sobre la banda derecha. La pelota, la lucha y la porfía Gedeón Díaz. El pase hasta la mitad de la cancha la perdió. Gana el medio terreno. Ahí está tocando la pelotita Calisto. Aparecía Calisto, quería tocar sobre un costado. Balón que metió en rectángulo de paso. Hay lateral para el cacique.
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3: Se viene Cristian Díaz, tocó sobre izquierda. El pase en profundidad para que aparezca Lautaro Pastrana, un costado de la zona penal. Dos en la marca de Parramó, dos. La metía al área, balón que viene para Gedeón. Le pegó con zurda. Se cruza Morales, se cruza Morales, pero va al tiro de gira, corre el tiro de rico, número
2: 3. 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
3: La pelotita la va a jugar la escuadra de Colo Colo desde el sector suroriente. Los actores están, la acción ya viene, le va a pegar Marchán, le va a pegar Francisco Marchán, le va a pegar con zurda. El centro que viene, pelota al aire, de tijera. Le pegaba de tijera nomás el hombre de Colo Colo. Atento, Cuchao se queda con la pelotita.
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4: En general, evita Colo Colo tirar el centro ahí cerca del punto penal donde van todos. Tiene más altura Puerto Montt. Esta vez fue pasado y Bimber con una contorsión hizo un remate que llegó a las manos de Collao. Y ahí va Colo Colo.
3: Va Colo Colo, balón que viene sobre la banda derecha. Tiró la diagonal, Gedeón la metió al área, Correa, le pega con derecha Correa, balón sobre la última línea, la buena, el aliento y la intentona del equipo del cacique Gómez.
0: Se sonríe de manera irónica el delantero de Colo Colo porque para él no estaba en posición de adelanto, pero sí, levemente había quedado más allá del último central de Puerto Montt. Después la habilitación muy buena de Gedeón Díaz, que demuestra de inmediato confianza, personalidad, metió una bicicleta y después un pase profundo para Correa. Entró bien el canterano.
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4: Una sonrisa irónica del Tano Ortigo diciendo, ven que se puede aquí. De un día ya mostró en el partido anterior. Hace un control y él va directo en línea. Claro, a veces gana, a veces pierde. El gol fue así, no esperó a nadie. Controló con la izquierda y remató con derecha para anotar su primer gol en su carrera siendo titular. Además, en estas dos primeras jugadas volvió a demostrar que él tiene características de ser un jugador directo.
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3: Tenemos 3 minutos y medio recorrido del segundo tiempo. Se juega el Chinquihue. Lo vivimos por Cooperativa Deportes. Están 0-0.
0: Ernesto.
3: 0 para el velero, 0 para el cacique. Te escucha.
0: ¿Sabes que en el primer tiempo no se portaron muy bien los hinchas de Colo Colo? Después le cuento.
3: Acá está jugando en medio terreno. Foul. Foul en la salida de Colo Colo, se produce el foul y hay amarilla. Estoy contigo, Gómez.
0: Para Cristian Díaz, el canterano número 42 en Colo Colo, por esa infracción en la salida, termina tratando de arrebatar el balón y es ahí donde, a juicio del juez, estuvo la falta de Díaz, que reclama de manera muy airada. De hecho, se está tomando la cabeza, dice que no lo tocaron. Sin embargo, el juez ya sancionó. Espinosa fue el hombre que quedó tendido en el piso y el tiro libre es bien peligroso, está prácticamente sobre la línea de la media luna del área grande.
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1: Premio a la presión de Puerto Montt. Sigue con una pelota que tenía Colo Colo, que intentaron salir jugando y fueron a dos jugadas a la presión hasta que terminaron ganándolo. Al habilidoso Espinosa, con la rodilla le da el joven Díaz. Tiro libre frontal. Aquí puede haber remate directo ahora.
2: Lo hace elogiado Toño Prieto porque tiene buena gambeta. Espinosa viene del fútbol brasileño, Juventus de Sao Paulo.
1: Mira, último. Hace unas bicicletas, unos enganches, algo distinto en este partido.
3: Los actores están, la acción ya viene. Atención, oído país, arma de gol, huele a peligro. Hay tiro libre frontal hacia la portería de Colo Colo. Eduardo Villarroa pide barrera. Tenemos 4.5 recorrido del segundo tiempo.
0: 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Señoras y señores, relata el crack Ernesto Díaz Correa.
3: Está Byron Nieto, está también Danilo Díaz. Díaz y Nieto, Nieto y Díaz, listo para pegarle a la bola. Tenemos 5.5 el récord de la etapa ya, final del cotejo, y están 0-0. Se juega con aforo total, 9.000 espectadores presenciando el partido. 4 para la pelotita.
2: Y un cocodrilo.
3: ¿Ah?
2: Y un cocodrilo que se arrepintió ahora, era Cristian Díaz. Sí. Lo habían enviado al piso, pero está de pie, así que...
3: Hacen contrabarrera, parece, ¿no? Sí. Ahí Exacto. está. Tenemos 5.5 recorrido. Los actores están, la acción ya viene. Atención, oído país, arma de gol frontal. Le va a pegar, acá está Díaz. Le va a pegar Danilo Díaz con derecha. Al lado aparece... ¡Ancha! Le pegó el Dani. La pelota ancha nomás, señoras y señores. Se salvó Colo Colo Gómez.
2: Rozando el poste izquierdo de Eduardo Villanueva, que se había lanzado, había hecho el esfuerzo, pero la pelota iba muy ajustada. Le faltaron centímetros a Danilo Díaz para haber conectado el primer gol de este partido a través del tiro libre.
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1: Como bien Danilo le metió la derecha. Estaba Espinosa como señuelo, la pelota fue donde estaba Espinosa, se agachó, pasó por se agachó y eso le dio el espacio. La nueva llegaba, pero pasó muy ajustada. La primera directa de Puerto Montt en el partido.
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3: Acá está Lautaro Pastrán, se para, se frena, se la pincharon. El pase sobre la banda derecha de Kevin González buscando a Byron Nieto. Balón que no está en el rectángulo de paso. Ahí lateral que favorece al velero. Tenemos 6.5 recorrido de la etapa final del cotejo. Y están 0-0, Solar.
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3: Está para hacer el fútbol Arturo Vidal en terreno propio. Acá está Vidal tocando la pelotita. El pase que venía para Álvaro Madrid. Juega para Marchán. El pase en profundidad. ¡Correa! Llega donde pega el grito Gonzalo Collao. Aquí estoy yo, dice, y es el propietario de la pelotita.
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3: Calisto toca para Collao. Collao rechaza sobre la banda derecha. El pase que viene para que aparezca Byron Nieto. Arriba. Aparecía de nuevo Danilo Díaz. Aparecía de nuevo el Dani. La pelotita queda flotando y la recupera sobre el sector izquierdo Wimber. Acá está para hacer el fútbol. El pase que viene. Ahí está tocando Colo Colo en terreno propio por intermedio de Arturo Vidal. ¿Cómo vuelve el cacique Gómez?
2: En portería con Eduardo Villanueva. La defensa con Jason Rojas, Arturo Vidal y Eric Wimber. En la mitad de la cancha ingresó Gedeón Díaz. Está Francisco Marchán, Tomás Alarcón y Cristian Díaz, que tiene amarilla. En el ataque Álvaro Madrid, Lautaro Pastrar y Javier Correa, que también está amonestado.
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3: Tenemos 8 minutos recorrido. Me dice Cristian Trujillo que le mando
1: ¿qué le dice?
3: Tomando una copita de vino y viendo el partido.
1: Sí, ¿de dónde le escribe?
3: De Santiago.
1: De Santiago, saludamos.
2: Impecable.
3: Saludamos. Tranquilo. Ahí está.
1: ¿Va para allá usted después?
3: Esperando el partido de La Roja también.
1: ¿Va para allá después?
3: Ahí está tocando Arturo Vidal. La perdió, mira Arturo. La pierde Arturo, la gana Dani. Acá está Danilo Díaz tocando la mitad de la cancha. Balón que venía para Juan Jaime. La perdió, la está ganando. Se viene con todo, carga Cristian Díaz. Otra para Lautaro Pastrán. Se viene Pastrán, encaró sobre izquierda. Marchán está, hágalo. No se arrepienta. Le pega con derecha Marchán, la marca de Kevin González. Pelota sobre la última línea. Tiro de esquina, corre el tiro del rincón número
2: 4.
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3: Hay tiro de esquina, está Tomás Alarcón, la pelotita la va a jugar la escuadra de Colo Colo. Acá está en el cuarto de círculo, desde el sector suroriente, señores. Ahí está para pegarle a la

0: con el centro que viene, pelota al aire, pelota al aire, el grandote. Gonzalo Collao, sin problema, se queda con la pelotita. Jugaron rápido, jugaron ataque Colo Colo. Jugó rápido Puerto Montt. Acá está tocando Nieto. Tocó arriba buscando a Luciano Vázquez. Llega tarde. Ahí está, se arma, se rearma en el fondo. Colo Colo comienza a construir en su propio terreno.
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0: Que de un día tocó el pase que venía para Álvaro Madrid. Gana Ariel Morales. Ahí está para hacer el fútbol. Se viene con todo Tomás Alarcón. Un costado de la zona penal. Que sí que no. Sacó el centro. Buscando a Correa. La peinaba Correa. Balón sobre el costado. Se pierde fuera del campo de juego. Lateral ofensivo para el cacique.
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0: Tocaba Madrid buscando al arcón. Fondo nomás, fondo nomás, fondo nomás. Va a jugar, tiro de arco. Saque de meta que favorece al velero. ¿Cómo vuelve el equipo de Puerto Montt para el segundo tiempo, Gómez?
2: Con Gonzalo Collao en el arco, Kevin González, Ariel Morales, el argentino, Nicolás Mancilla y Francisco Calisto en la defensa. En la mitad de la cancha, Byron Nieto, que ingresó en esta segunda etapa. Juan Jaime Díaz Espinosa en el ataque, Castro y Vázquez.
0: Carga Puerto Montt, acá está Juan Jaime. Tocó sobre la banda derecha. No le da, no le da Luciano Vázquez. No le da Luciano Vázquez. Aparecía nomás, ahí estaba. Se estiraba con largo para el cabezazo. Y recupera el cacique Gómez. La jugada anterior de Puerto Montt.
2: Quiere peligro con juego aéreo. Un centro desde la derecha que cruza el área chica. Se queda parado sobre la línea de Eduardo Villanueva y no alcanza a conectar Vázquez. Avisa y cuidado, va
0: Colo Colo. Se viene Correa, tiró la diagonal. Correa está, Correa está. Rebote en Ariel Morales, el argentino. Balón sobre un costado. Recupera sobre la banda derecha Kevin González. Acá está para hacer el fútbol. Acá está entretenido por lo menos. Este segundo tiempo es más rápido. Tenemos 11:30 recorrido de la etapa. Final del cotejo y están 0-0.
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0: Carga Correa dentro del área, al piso, sin problemas. Nicolás Mancilla va al piso, señoras y señores. Recupera Colo Colo. Acá está Pancho Marchán exigiendo contra la raya. Todo de nuevo, reinicia. Balón que viene para Wimber. El pase para Arturo Vidal. Carga el cacique. Otra en la mitad de la cancha para Jason Rojas. Toca por el eje central. Domina por dentro. Está en la luna llena. Balón que venía para que apareciera de inmediato Lautaro Pastrán. Se viene Pastrán. Buscó cerca de la media luna. La metía al área Pastrán. Antes, el portero Cochao es el propietario de la pelotita.
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3: Sí, Colo Colo, segundo tiempo intenta ser más directo. Menos freno, menos giro hacia adentro. El que tiene un metro busca acelerar y bueno, eso está haciendo un partido más cercano a las áreas. Y Puerto Montt sigue con los duelos individuales. Va cada pelota el uno contra uno. Veremos si aguanta físicamente.
0: Acá está Reiner Castro. La metió al área. Vázquez está. Penal o no, penal o no, penal o no.
2: Adelantado.
0: Penal o no, adelantado. Adelantado. Aparecía Reiner Castro. Tocaba para Luciano Vázquez. Cae en la zona caliente de Colo Colo. Y está todo invalidado. Adelantado. Lo pillaron. Gómez.
2: Sí, Alan Sandoval, el segundo juez de línea, había marcado ya la posición. Estaba por delante de Arturo Vidal y también de Eric Wimber. Después controlando, pedía una infracción de Wimber. Reclama, por supuesto, Vázquez, porque se había ilusionado. Sigue avanzando Puerto Montt en la cancha.
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0: Tenemos 13 minutos recorrido de la etapa inicial del cotejo. 13 minutos recorrido de la etapa inicial del cotejo. Y están en 0-0.
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2: Cambio, se va Reiner Castro. No le gustó el cambio. Se fue derechito. Va a ingresar Jason Flores con la camiseta número 16 y con la número 18 Gabriel Sabela. Y también va a ingresar el número 23, Gabriel Castillo. Son los cambios que está realizando el 18, Ernesto Sabela, Jason Flores y el 23 Castillo. Se fue Castro y ninguno los otros.
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3: Sí, acá entraron tres titulares. Sabela, que es un volante muy habilidoso. Entra Jason Flores, entra Castillo también en la zona de ataque. Aquí mete un tridente de titulares en Puerto Montt. Veremos cómo cómo le resulta en el partido.
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0: Acá está sacando Juan Jaime sobre un costado. Balón que venía sobre la banda derecha para Kevin González. Se va sobre un costado, reinicia Colo Colo en saque lateral, reanuda. Balón que viene de Pancho Marchán. Rebote en González. Pelota al lateral, saque de costado, ofensivo para Colo Colo.
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2: Ernesto. Sí. Marcamos las salidas de Fabián Espinosa, el número 21, el 22, el argentino Juan Jaime, y el mencionado número 11, Reiner Castro, el venezolano que además tenía cartulina amarilla.
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0: Aparecía Sabela, quería tocar a la mitad de la cancha. El pase en profundidad arriba, buscaban a Castillo, balón fuera del campo de juego, ahí lateral ofensivo para el velero.
3: Sí, me da la yo tengo la sensación de que ya hizo el desgaste físico, pensando en el desgaste de Colo Colo, y ahora entra Sabela de buen manejo, habilidoso, que pone pelotas con precisión, entra Jason Flores, habilidoso, entran jugadores de otra característica especial para esta cancha, que es planita, son buenos en ese uno contra uno.
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4: Recién peligroso el tiro de Castillo por el pique, básicamente por el pique que le da antes a Villanueva. Y se nota que el portero está con confianza porque la agarró sin dar rebote, un tiro que, insisto, era difícil.
3: Pero y ahí además demuestra que estos jugadores están más acostumbrados a esta cancha, ¿eh? Como remató Castillo, lo exigió a Villanueva, bien, no dio rebote.
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0: Carga Colo Colo, acá está Jason Roja tocando para Gedeón Díaz. El pase sobre un costado, la marca pegajosa de Francisco Calisto. Insiste en medio terreno, aparecía Jason Flores, tiraba un taco. La pelota queda flotando y la gana Tomás Alarcón. El pase que viene para Arturo Vidal hacia el arco sur, carga la cuadra de Colo Colo. Y están 0-0, tenemos 16 y medio recorrido de la etapa final del cotejo. Abre sobre la banda derecha, se recoge Colo Colo, Gedeón Díaz, juegan atrás. Ahí está, deje el arco y el área Eduardo Villanueva para hacer el fútbol tocando para Arturo Vidal.
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0: Se juega a Estadio Chino en el Chinquihue. Tenemos 17 minutos recorrido. Hay saque de costado ofensivo que favoriza Colo Colo. Alexon Rojas, separa Rojas, tocó y descargó. El pase que venía para que apareciera Cristian Díaz. Tocaron sobre la banda derecha para Álvaro Madrid. Último dentro de la cancha. El mano a mano, gana desde el fondo, sin problemas, Mancilla. Sale hasta medio terreno, mete presión el cacique. Acá está, tocando Tomás Alarcón, la pierde. La gana en la mitad de la cancha Flores, toca para Zavala. El pase que venía para Castillo, insiste en terreno propio. Ahí está tocando Gabriel Castillo. Juega sobre la izquierda para Francisco Calisto. Luchaba Calisto, carga el equipo de Colo Colo ahora. Se viene Gedeón, la marca pegajosa del número 5, Francisco Calisto. Parón fuera del campo de juego, hay lateral para el cacique.
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4: Saludos para toda la gente que escribe hasta ahora en Cooperativa FM, ahí en YouTube, para Mariana Carola, que dice que la llave se va a definir en Santiago, que el partido está bien planteado por el local. Javier Gómez, que le manda muchos saludos. Ernesto Díaz Correa.
3: Gracias.
4: Rodrigo Acosta dice, ojalá que no nos goleen. Soy del Colo y tengo aguante, dice Vladimir. Y Rodrigo Acosta pide a bola a Dios. Me parece que se lo conceden, Rodrigo Gómez.
2: Sí, deseo cumplido, porque ya está parado a la mitad de la cancha con la camiseta número 11, Marcos Volados, para ingresar en esta segunda etapa del partido. Algunos ya instalados en la casa, acompañándose por Cooperativa. Otros camino a la casa, como Felipe, que nos hace el llamado para que lo saludemos, que va con su hijo Renato y Rafa. También camino a la casa escuchando a Ernesto Mató Mató.
3: Si viene Volados, candidato a salir, marchan.
2: Marchan.
1: 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Está relatando el crack Ernesto Díaz Correa.
0: ¡Carga! Puerto Montt, el pase filtrado. El pase filtrado era de Isabela. Señoras y señores, aparecía arriba. Picaba un hombre que era Luciano Vázquez. Metido en el partido Eduardo Villanueva. La salida sobre la banda derecha. Acá está Gedeón. La juega Gedeón. Tocando para que aparezca Vidal. Vidal tocó para Tomás. La tira Alarcón. Otra para que juegue Cristian. La tira Díaz. Díaz juega sobre el sector izquierdo. Acá está Lautaro Pastrán. Se junta con quién. Con Marchán. Marchán para Pastrán. Un costado de la zona. dejó pasar en base a velocidad. El mano a mano con el Dani Díaz. La pelota la tiene Pastrán. Que sí, que no, que sí, que no, que sí, que no, que sí, que no. Tiró un taco, no. Tiró la diagonal. Sacó el centro. Pelota al área. Arriba aparecía Ariel Morales con golpe de cabeza. Le queda para Gedeón. La mete al área. Gedeón neutraliza a Morales. La salida del defensa central. Tenemos 19 y medio recorrido a la contra del Albiverde.
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0: De pecho Nicolás Mancilla juega hasta la mitad de la cancha buscando a Danilo Díaz. La pelota queda flotando y la recupera Colo Colo. Acá está Gedeón Díaz. Tenemos 19 y medio recorrido de la etapa final del partido y está en 0-0. Lo vimos por Cooperativa Deportes. Balón que viene sobre la izquierda. Acá está tocando Pancho Marchán. Marchán tocó y descargó. Balón que viene para que aparezca Lautaro Patrán. Juega en la mitad de la cancha para Tomás Alarcón. Otra para Vidal. Vidal para Jason. Se viene Roja. Roja busca por el eje central, tocó para Alarcón, balón que venía para Cristian Díaz, la juega de primera, otra para Jason Rojas, el pase que viene de Tomás Alarcón, busca sobre izquierda, acá está Francisco Marchán, arriba, Kevin González con golpe de cabeza, la pelota la domina el cacique en terreno propio.
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0: Acá está Lautaro, se viene Pastrán, tocó para Marchán, Marchán la metió para Correa, no le da, neutraliza el medio terreno, ahí está tocando la pelotita un hombre que era Nieto, balón que llega hasta la mitad de la cancha, otra vez es de Colo Colo el balón, es de Arturo Vidal jugando por el eje central, el pase que viene para Tomás Alarcón, abre sobre la banda derecha, ahí está Álvaro Madrid en el área, desborda por fuera, busca ahora por dentro Gedeón, el centro, gol de Colo Colo, gol de Colo Colo, Marchán anulado, anulado, anulado, anulado, no vale, no vale, se diluye todo nomás en 21 recorrido Gómez.
2: Sí, era conexión desde la derecha con Gedeón, el centro de zurda, para que llegara por la izquierda a definir esa jugada Marchán. Estaba adelantado Javier Correa, termina pivoteando ese balón, salta otro hombre también ahí en medio, que me parece que es Madrid, y después la termina empujando dentro del arco Marchán. Se toma la cabeza el Tano Ortiz porque estaba adelantado.
3: Sí, buen movimiento de Gedeón, no, pero a nadie, fue hacia adelante un par de metros, frenó, giró y metió la pelota cruzada, que es lo que corresponde, cambiar el eje del ataque, pero estaban los dos un par de centímetros adelantados. Buen movimiento de Gedeón Díaz.
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2: Cambios en Colo Colo, segunda y tercera modificación, se va de la cancha el número 42, Cristian Díaz, que tenía cartulina amarilla, y también Javier Correa, el número 9, que también estaba amonestado. Ingresaron el antofagastino de 30 años, el número 11, Marcos Volados, y el argentino de 27 años, el 19, Maximiliano Romero.
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0: Sí, tenemos 22 minutos recorrido. La pelota en la mitad de la cancha. Aparecía Lautaro Patrán, juega sobre izquierda. El pase de Francisco Calisto. Buscaba para que apareciera arriba Alexis Samila. La pelotita no tiene un rectángulo de pato. Picaba también un hombre que era Nelson Rojas. Ahí lateral para el velero en terreno antagónico.
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0: Terminado este partido, estamos porque a las 21 horas, Estados Unidos, Chile, señoras y señores, relata Rodrigo Contreras, comenta Ibor Ochoa y con Maxi Videla, y estará también Braulio Martínez, equipo completo para este partido. La pelotita la va a jugar la escuadra de Colo Colo. Tenemos 22 y medio recorrido, 0-0.
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0: El Tano con el cuarto árbitro.
2: Mucho diálogo con Cristian Galás por el último gol anulado, por algunas infracciones. Cuidado, jugaron.
0: Sí, jugaron. Acá está. Le pegó con derecha. Le pega con derecha Gabriel Castillo. Rebote en un hombre de Colo Colo. Pelota al tiro de esquina. Corner. Tiro de Ricard número 3.
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0: Acá está Sabela. Acá está Alexis. Sabela la metía al área. Gana Arturo Vidal. Insiste el central. Se viene Morales. Penetró. Le pega Morales con zurda. Y la pelota por sobre el travesaño. Era linda y era buena la del velero Gómez.
2: Estuvo muy atento Morales para arrebatarle dentro del área ese balón a Arturo Vidal, que quería salir jugando. Se la pincha, se la saca a Vidal y después le queda la opción de remate para la zurda. No lo dudó, le dio fuerte arriba a Morales.
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0: Me da la impresión que Álvaro Madrid cometió una infracción. Queda con tu nombre de Puerto Montt. Carga Madrid. El pase. parece que venía para que apareciera arriba Maxi Romero. La pelota queda para Lautaro Patrán, abre sobre la izquierda, el pase que viene para Marchán, que sí, que no, tocó y cargó otra para Lautaro. Lautaro quería jugar de primera, buscaba arriba a Tomás Alarcón, balón sobre un costado, se pierde fuera del campo de juego. Hay lateral para el Cacique, lo vimos por Cooperativa Deportes. Tenemos 24 y medio recorrido del segundo tiempo, 0-0.
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0: Se viene Francisco, acá está Pancho, la marca pegajosa de Kevin González, exigido contra la raya, saca González, ahí está, no se puede volver, la pelota al área, encaró otra vez Colo Colo, el pase atrás, le pegó a Maxi Romero, le pega Maxi Romero con zurda, la pelota desviada, fuera, fuera, fuera, fuera, fondo, fondo, fondo, fondo, tiro de arco, saque de meta para Puerto Montt.
1: 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Está relatando el gran Ernesto Díaz Correa.
3: Se llega, hay más llegadas, ya se juega más en el área. Romero, que perdice a un bote de frente al arco. Terminó siendo un rechazo, es cierto. Venía apretado con la marca, pero son jugadas. Una jugada directa de gol. La dejó pasar Romero.
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0: Acá está el Cacique y el Velero y están 0-0 por la Copa Chile, partido de ida por cuarto de final. Tenemos 25 minutos recorrido. El pase de Bimber tocando la pelotita para Tomás Alarcón, hostigado arriba por un hombre que era Luciano Vázquez. El pase que viene sobre la izquierda, Bimber tocó para Marchán. El pase en profundidad para Lautaro Patrán, de borda, busca por fuera, quiere penetrar en la zona caliente, se da media vuelta. Ahora tiró la diagonal, tiró la diagonal. Tiro la diagonal, acá está Lautaro, ahí está cerca de la media luna, la juega rato solo para Gedeón, la tiene Gedeón, acá está Gedeón, desbordó, buscó, sacó el centro, pelota al área, balón sobre la última línea, tiro de arco, saque de meta. De fondo va a jugar la escuadra de Puerto Montt, el técnico Emilio Mancilla.
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4: Pareció que iba a tocar por la extraña curva que toma la pelota.
3: Sí, pero Gedeón frena y acelera, no espera, que va a buscar y
5: para mí también fue raspada. Partido que está mucho más atractivo, ya no miramos tanto el paisaje. ¿Cómo se llama ese canal que está ahí, Ernesto?
0: En la isla Tenglo,
5: ¿sí?
0: El seno de Reloncaví.
5: Lindo, bonito, usted conoce bien esa zona, ¿no?
0: ¿Usted también?
5: Sí, claro. Sí. Una casa bonita.
0: ¿El Chancho ya no está? ¿El Chancho?
2: Está ahí, el Chanchito. Sí, está allá.
0: ¿A dónde está Lorenzo?
2: Allá, del otro lado, como la especie de tribuna antes que no está.
0: Ahí está Lorenzo.
2: Tiene una manta verde encima.
0: Sí, los hinchas piden que le mandemos saludo a Lorenzo. Carga, se viene marchando. Pelota sobre la última línea. Balón al tiro de esquina, corner, tiro de rico, número 5.
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0: Ahí tiro de esquina, corre el tiro de Rincón. Los actores están, la acción ya viene. Tenemos 27 y medio recorrido. Está Tomás Alarcón con derecha. Le va a pegar el centro cerrado, cerrado el portero. Gonzalo Cochao juega rápido. Jugado en ataque Colo Colo. Jugó rápido, gana Pastrán. Otra para que aparezca Jason Rojas. La pelota la domina Rojas. Rojas tocó. El pase que viene sobre el sector izquierdo para Bimber. Bimber jugó. Acá está para hacer el fútbol en la cuadra de Colo Colo. Acá está. Juega. Ojo bien abierto. Levanta la vista Tomás Alarcón. Se para, se frena Alarcón tocando para Pastrán. Pastrán para Alarcón. Otra para Eric. La tiene Bimber tocando para Arturo Vidal.
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0: Álvaro Madrid toca sobre izquierda, balón que viene para Panchito. Panchito tocó para Madrid, la tiene Marchán. Marchán para Madrid, el toque recibe el 11 perfecto, la pelota lo viene el equipo de Colo Colo. Otra para Vidal, Vidal para Tomás Alarcón. Balón sobre costado, recupera sobre la banda derecha Kevin González, llega hasta la mitad de la cancha y la gana, y la gana, y va, y va, y va, y va, y va Colo Colo, y va el Cacique. Balón que viene para que aparezca de inmediato Volados. Se viene Volados, tocó sobre la banda derecha, balón para Gedeón, sacó el centro Gedeón, muy pasado el centro de Gedeón. La pelotita la va a jugar Puerto Montt en terreno propio.
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3: Sí, bien Gedeón, o sea, bien en el concepto, ¿no? De nuevo hay espacio y él va y mete un centro, se le fue muy larga, eso sí. Tan Ortiz lo corrige, dice, tírala por abajo, tírala por abajo, rasante.
4: A él sí se le puede corregir, tiene tres partidos en primera.
3: Absolutamente, pero está marcando una diferencia en cuanto a entender que a esta cancha hay que jugar rápido, o sea, hay que ir directo y deshacerse.
0: Mira Volado, rápido. Mira Volado, se viene Volado, Messi que no, un costado de la zona penal de Bordeaux, buscó por fuera el centro de volado y en el primer palo aparece Gonzalo Collao, se queda con el balón Domito.
2: Gana el mano a mano Marcos Volados y el centro es defectuoso, pero termina siendo peligroso porque va abajo a la izquierda de Collao, que tuvo que hacer el máximo esfuerzo para llegar y quedarse con él.
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3: Está mejor el partido, ¿eh? Sí, en las áreas está más peligroso los juegos de los dos, están más pulsantes. Está rondando la jugada de gol. ¿Gol gana o no? ¿Gol gana?
4: El partido más directo, porque evidentemente afloja conforme ese trajín que había en medio campo, esas piernas van aflojando y se pasa más directo por ahí.
2: La tarea es la de Colo-Colo, que venía con esta carencia de gol. El otro día lo hizo Gedeón, pero antes había convertido a través de un autogol. Entonces son ya 5 partidos que Colo-Colo se le ha complicado llegar.
0: Carga, se viene sobre el sector izquierdo, Jason Flores. Sacó el centro Jason Flores y el portero, sin problema, Gonzalo Collao, se queda con la pelotita.
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4: ¿Cómo es la cifra? 2 goles en 5 partidos. Poblete, ¿no? Poblete.
3: Buena. Fue bien arriba el portero Colo-Colo en el juego aéreo. Seguro.
4: Sí, tomó la pelota. No se
0: lo suelta.
4: Va Colo-Colo.
0: A Colo-Colo. Se viene Colo-Colo. Jason Rojas tocó para Volados. El centro, media altura. Arriba, Ariel Morales con golpe de cabeza. Pero tiene que ir a correr. El tiro de Rica, número
2: 6.
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0: Sí, señor, somos Cooperativa Deportes con la alegría de siempre. Y están 0-0. Tenemos 31 recorrido. Le va a pegar Francisco Marchán. Le va a pegar con zurda desde el sector surponiente del Chinquihue. Es los cuartos de final de la Copa Chile, partido de ida. El centro que viene, pelota media altura. Aparecía Volados. Recupera sobre izquierda Francisco Calisto. El pase largo arriba, que él la gana. Jason Rojas de cabeza pura. Juega atrás para el portero Eduardo Villanueva y este va a devolver.
1: 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Está relatando el fútbol el crack, el gran Ernesto Díaz Correa.
0: Carga Volados, se viene Volado, encaró, acá está Marcos, jugó para que aparezca Marchán. Marchán tocó para Volados, último metro de la cancha, el centro atrás, sí, y aparece para neutralizar un hombre que era Mancilla, para un tiro de gira, córner, ¿qué número es este?
2: 7.
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2: Que viene Gaña, viene en el conjunto de Puerto Montt, camiseta número 15, y vamos a ver a quién reemplaza Calixto, el lateral izquierdo, el número 5, que se va del terreno.
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0: Hay tiro de esquina, le va a pegar Marchán, el centro que viene, pelota en el aire, arriba, el portero. Cuando arremetía un hombre de Colo-Colo que era el jugador Maxi Romero, el portero Gonzalo Collao se queda con la pelotita.
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3: Engaña el que entró Kevin, jugador de características ofensivas, su jugador de ataque, así que Puerto Montt lanza lo mejor que tiene hacia adelante ahora en este segundo tiempo.
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0: Carga Colo-Colo de Borda, busca por fuera. Aparecía Marchán sacando el centro. Arriba el portero, sí, se confunde con Ariel Morales, el defensa central, y se queda con el balón. Rodrigo Gómez, ¿qué pasó?
2: Quedó complicado el zaguero porque cayó sobre él su compañero, que es Gonzalo Collao, que mide 1.92 m, muy espigado, grandote, y terminó cayendo con todo el peso de su cuerpo sobre el arquero.
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2: Hay cambio en Colo-Colo. La cuarta modificación, ingresó con la número 16, Sebastián P. Vega, canterano, 20 años para él. Se fue con la número 6, Tomás Alarcón.
3: ¿Cómo queda esa zona de volante, Rodrigo? Mucho jovencito, ¿no?
2: Exacto, queda con Sebastián Vega centralizado, apoyado por, bueno, está Marchand, está Madrid apoyando esa zona media.
3: ¿Está Díaz?
2: No, ya salió.
5: Salió.
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0: Acá está Arturo Vidal. Toca para Eduardo Villanueva. Este deja el arco y el área, tocando en medio terreno la salida. Juega de inmediato para que aparezca Arturo Vidal, tocando para Álvaro Madrid. Acá está Madrid. Se recoge Madrid, tocando sobre la banda derecha para que aparezca Jason Rojas. La pura Rojas tocó y descargó para Gedeón. Otra para Jason Rojas. Se viene para el área. Encaró. Se va Colo Colo, se viene Colo Colo, está para el cacique, le va a pegar, le pegó con pierna derecha, le pega nomás con pierna derecha Maxi Romero, la pelota desviada de la buena intentora de Colo Colo, todo lo inició Jason Rojas Gómez.
2: Sí, porque se fue en fusiones ofensivas y fue generando espacios, una serie de toques para ese remate desde la línea del área grande de Romero, recostado sobre la izquierda, la quiso clavar en el ángulo, le dio con mucho efecto, borde interno, pasó rozando el palo.
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0: Acá está Madrid, están 0-0, tenemos 35 y medio recorrido. Tocando para Gedeón. Acá está Gedeón, juega para Madrid. Madrid se para, se frena, retrocede. El pase que viene sobre la banda derecha. Hacia el arco sur, carga Colo Colo, la tiene Jason Rojas. Otra para Sebastián Vega, la tiene Vega. Vega tocó, ahí está Álvaro Madrid. Se para, se frena Madrid, mira para Vidal. Juega atrás para Eduardo Villanueva. Todo de nuevo, reinicia el campo. Sigue en terreno propio.
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0: Jason Rojas en acción, el pase vertical buscando a Varado, penetró, carga Colo Colo, espera Maxi Romero, tocó, está larga, larga, larga, larga, larga y con mucha fuerza, larga y con mucha fuerza, sin precisión, señoras y señores. No está fino Volado para entregarle la pelota a Maxi Romero y convirtiera para el cacique Gómez.
2: Se lamenta Marcos Volado, se lleva las manos a su cabeza porque había quedado habilitado una mala salida del conjunto de Puerto Montt. Habilita el lateral izquierdo y se va Volados en dirección a la portería. Solo tenía dos opciones, el remate directo al arco cruzado o habilitar a su compañero. Opta por lo segundo, pero le da con mucha fuerza, muy impreciso, la habilitación para Maximiliano Romero. Se lo perdió Colo Colo, falló Volados.
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5: En defensa de Volado, claro, la cancha es muy rápida, entonces llega también muy exigido al límite, por eso intenta el centro rápido y se le va todavía un poco más largo. Las canchas son así, ese bote cuando viene el pase apura un poquito la velocidad y ahí es donde llega el jugador un poquito tarde, pero buen movimiento el de Colo Colo por derecho.
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0: El centro al área de Puerto Montt, aparecía arriba, le pegaba con derecha nomás, balón que se pierde sobre la última línea. ¿Hay tiro de arco o tiro de esquina?
2: Corner.
0: Hay corner, tiro de esquina, corner, tiro de rincón número
2: 4.
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0: Le pegaba a Byron Nieto en el tiro libre, así te escucho Gómez.
2: Se le suelta Villanueva al balón, lo iba a capturar después del rechazo de Jason Rojas y se le escapó de las manos.
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0: Está Kevin Egaña, Isabela. Kevin Egaña, Isabela para pegar en el tiro de esquina. El centro cerrado. El portero. Bien, Eduardo Villanueva. Sin problemas. Se queda con la pelotita en 38 y medio. Recorrido del segundo tiempo. 0-0.
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0: Luego estamos para Estados Unidos, Chile. Narra Rodrigo Contreras, comenta Igor Ochoa por Cooperativa Deportes. El pase que viene sobre el sector izquierdo. Tenemos 38 y medio recorrido. La pelota la domina Sebastián Vega. Acá está Vega. Tocó y descargó para Lautaro Pastrán. Pastrán abre sobre la izquierda. Se viene con todo. Carga. Otra vez aparece jugando la pelotita Marchán. La mete para Pastrán. Un costado de la zona penal. Acá está. Desbordó. Buscó por fuera Lautaro. Último dentro de la cancha. Le pega con derecha Lautaro Pastrán. Balón al tiro de esquina. Corre el tiro de rincón. Para Colo Colo. Número 8.
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5: Los mejores momentos de Colo Colo en esta jugada de los metros finales. Por un lado Volados, ahora Pastrán estuvo cerca otra vez Colo Colo de romper la igualdad.
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0: Va a jugar Marchán, el centro que viene en el tiro de esquina. termina. Arriba salta Mario. Le pega Ariel Morales. Sí, levantó mucho la pierna. Ahí está para hacer el fútbol en bolsa sin problemas el portero. Gonzalo Cochao juega sobre el centro izquierdo. La salida, acá está tocando la pelotita Gabriel Castillo. La jugó larga arriba. Picaba sobre la banda derecha Jason Flores. Antes el portero Villanueva. Se queda con el balón. Toca para Arturo Vidal. Todo para arriba, dice. Todo para arriba. Todo para arriba.
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0: Se viene Lautaro. Pelotón en la zona caliente. Acá está Pastrán. Se para, se frena. Insistió. Acá está. Quería tocar de primera Lautaro Pastrán. Penetró en el área, cae en el área, no hubo nada, Gómez.
2: Nada, aguantó el balón, esperó que llegaran las marcas y ahí se dejó caer. El árbitro dijo, juegue, juegue.
0: Álvaro Madrid toca para Marchán, la pelota la tira el equipo de Colo-Colo. Balón que viene para Wimber, se para, se frena, tocando sobre el sector izquierdo. Acá está para hacer el fútbol otra vez, la tiene Marchán, tras de carga de Lautaro Pastrán. Balón sobre el costado, recupera el cacique en terreno antagónico.
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0: Álvaro Madrid toca para Jason Rojas, el pase que venía de Jason buscando a Gedeón. Neutraliza Sebastián, neutraliza Kevin Egaña. Acá está Kevin Egaña, quería tocar hasta la mitad de la cancha. Gana Arturo Vidal, y va, y va el cacique, y va, y va, y va, y va, presiona y empuja Colo Colo. Balón que viene de Jason Rojas, busca el primero, están 0-0. Tenemos recorrido 40 del segundo tiempo.
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0: Bimber la mete al área, Gedeón de cabeza, la juega hacia adentro. Gana Nicolás Mancilla. Ahí está, presiona Colo Colo. Otra para Álvaro Madrid. Miró el arco, le va a pegar de ahí, le va a pegar de ahí. Prefiere tocar sobre la banda derecha. El pase que viene de volado, buscando arriba para que apareciera Maxi Romero. Otra vez, insiste sobre el sector izquierdo. Francisco Marchán la deja irse sobre un costado. Ahí lateral ofensivo para el cacique. Juega Marchán, Marchán toca para Wimber. La pelota la domina Eric. Otra para Arturo Vidal. Miró el arco, le va a pegar, miró el arco, le va a pegar. El pase filtrado, buscando a Lautaro Pastrán. La pelota queda flotando. Se ve a Lautaro, le pegó Pastrán, le pegó. Le pegó con derecha a Lautaro Pastrán. Pide hermano, saca desde el fondo del equipo de Puerto Montt, presiona Colo Colo. Balón sobre un costado, la gana Kevin González. Acá está Arturo Vidal, lucha por FIA. Otra para Álvaro Madrid, la pelota la domina el cacique.
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0: Está Francisco Marchán, tiró la diagonal, toca para Arturo Vidal. Otra para Sebastián Vega. La tiene Vega por el eje central, dominó por dentro. Vidal tocó, otra para Álvaro Madrid. Cerca de la media luna está, el pase filtrado. Oh, buscaba, buscaba arriba para que apareciera el hombre de Colo Colo. Balón sobre un costado, se pierde fuera del campo de juego. Hay lateral ofensivo para el cacique.
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0: Llega Sebastián Vega, rebote, van y vienen. Jugado en ataque Colo Colo. No la pudo aprovechar. Puerto Montt se diluye todo. Carga el cacique. Wimber tocó. El pase que viene para volado. Se para, se frena. Juega por el que está entrando. Miró por dentro. Balón que viene para Lautaro Pastrán. Se viene Pastrán. Le va a pegar con derecha. Le pegó Pastrán. Le pega Lautaro. Pelota fuera del campo de juego. Ancha, ancha, ancha, ancha. Fondo, fondo, fondo. Va a jugar el tiro de arco. Saque de meta Puerto Montt. Gomito.
2: Remate de media distancia. Borde interno. Elevado el tiro de Pastrán.
4: Bueno, el partido se hizo monotemático hace unos 10 minutos, Toño Prieto. Solo va Colo Colo, espera Puerto Montt, agazapado, ilusionándose tal vez con una contra, nada más. El resto todo es de Colo Colo y esa última puntada por ahora no,
5: sí, pero,
4: no ha estado fina.
5: Pero los mejores momentos de Colo Colo, sí, ganando, sí, duelos por los costados, siendo más directo, más rápido, con más precisión. Gedeón y Volado son factor, Pastrán ha mejorado. Sí, un Colo Colo que está cerca, se ha aproximado, buenas aproximaciones, falta mayor puntería, pero también hay que destacar el trabajo defensivo de Puerto Montt. No ha bajado el ritmo, no ha recaído en lo físico y sostiene también esa situación defensiva.
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0: Acá está Vidal. Sacó el centro, la pelota larga de Vidal. Buscaba arriba Gedeón. Se va sobre la última línea. Tenemos 43.5 recorrido de la etapa final del cotejo. El partido usted lo vive y lo siente por Cooperativa Deportes para todo el planeta y están 0-0.
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0: A las 21 juega la Roja con Estados Unidos. Narra Rodrigo Contreras, comenta Iguan Ochoa por Cooperativa Deportes. Acá estamos en la Copa Chile. La pelota la domina Vega. Acá está Vega. Vega tocó. Balón que viene sobre la banda derecha para Volado. Volado tocó para Gedeón. Otra para Vega. Tocaban los canteranos. La perdió y la gana de inmediato. Se viene Volado contra el área. Encaró. Quiere pasar en base velocidad a la marca de Gaña. Lucha por Fía. Gane, Gaña. Lo deja irse sobre la última línea. Presiona Volado. Presiona Volados, balón sobre la última línea, fondo nomás, dice el juez de línea Alejandro Molina, que corre por el sector de las preferenciales, va a jugar desde el fondo Gonzalo Collao.
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4: Era córner, pero al lado del asistente, y se lo devoró.
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0: La vuelta, Gomito, el próximo martes.
2: Próximo martes se va a jugar esa vuelta en el Estadio Nacional. 20-30 horas agendado el compromiso entre Colo Colo y Puerto Montt.
1: Es Cooperativa Deportes, está relatando el crack Ernesto Díaz Correa.
0: El mismo día, Pato, que juega Chile con el México, martes 6.
4: Sí, pero Chile juega harto más tarde por la diferencia horaria. Pasado las 11 de la noche, hora de Chile, va a jugar la Roja. Sí.
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0: Acá está Gedeón tocando la pelotita, el pase que viene para Volado, Volado para Gedeón, la tiene Gedeón, otra para que aparezca de inmediato Jason Rojas, tocó el pase que venía para que apareciera Lautaro Patrón sobre la izquierda. Acá está, se viene Marchán penetró Marchán, no puede pasar, pasó, gana en medio terreno sin problemas Avila, la juega sobre la banda derecha, la salida, ahí está para hacer el fútbol sobre la banda derecha, un hombre que era Castillo, Arón fuera del campo de juego, hay lateral para el equipo de Puerto Montt en terreno propio.
1: Oye, ¿cómo rinde tanto este medio campo? Igual que el látex extra cubriente Zipa. ¿Qué? ¿Un Zipa? ¿Qué pasa?
3: Zipo.
2: Hay tiempo de adición para este compromiso, 6 minutos más.
1: ¿Cuántos?
2: 6.
0: Hay más, acá está tocando Jason Rojas en la mitad de la cancha, juega por el eje central, dominó hacia el arco sur, carga Colo Colo, balón que viene sobre la banda derecha para Gedeón Díaz, acá está, desbordó, buscó por fuera, desbordó, sacó el centro, Gaña, la marca de Gaña, pelota, el tiro de esquina, córner, tiro de rico, numerito
2: 9.
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0: Sur Poniente, los actores están, la acción ya viene, atención, oído país, aroma de gol. Gedeón Díaz le va a pegar, acomoda en el cuarto de círculo, sube Arturo Vidal para el cabezazo, la pelota que viene a media altura, la jugaron abajo buscando a Volados, insiste otra vez, acá está para hacer el fútbol Marchán, la metió al área arriba, golpe de cabeza de Mancilla, insiste sobre el sector izquierdo, otra para que apareciera Lautaro Pastrán tocó, otra para Marchán para Pastrán, la pelota la dominó, sacó el centro a la zona caliente, gana Ariel Morales, pelota en la mitad de la cancha para hacer el fútbol, la tiene el equipo de Colo Colo, por intermedio del jugador Sebastián Vega.
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0: Lautaro Pastrán hizo la bicicleta, jugó, tiró la diagonal, no pudo penetrar, carga otra vez el equipo de Puerto Montt, ahí está, va con todo Colo Colo, presiona y empuja el cacique, se defiende con todo Puerto Montt, el pase en profundidad, buscaban arriba Luciano Vázquez, para que no esté en el rectángulo de Pasto, hay lateral que favorece a la escuadra de Puerto Montt en terreno antagónico.
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3: Bueno, con lo va, empuja, se acerca, genera algunas buenas jugadas, pero no encuentra el remate directo a portería, resiste Puerto Montt, en su campo defensivamente ordenado, no comete muchas faltas, y bueno, ahora tiene un respiro, tiene un tiro libre a su favor.
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0: Ahí está para hacer el fútbol Puerto Montt en terreno propio, es el arco norte, carga el equipo Puerto Montino, tenemos 48 minutos recorridos para Gaña larga, ahí está, la jugaron señoras y señores para Gaña, no la pudo recepcionar, la tiene el cacique en terreno antagónico.
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0: Volado de borda, busca por fuera, balón sobre la última línea, tiro de esquina, corre, tiro de rico número.
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0: Está para hacer el fútbol, carga Colo Colo. Maxi Romero está, sacó el centro para Vidal. ¡Gol! ¡Lautaro! ¡Gol! De Colo Colo. ¡Gol! Del cacique. ¡Gol! Colo, de Colo Colo, de Colo Colo, de Colo Colo, de Colo Colo, de Colo Colo, de Colo Colo, de Colo Colo. Pelota en la red, pelota en la red, pelota en la red. Mató, mató, mató, mató. Lautaro Pastrán de cabeza. Señoras y señores, buscó Colo Colo. Presión y empuje el cacique, presión y empuje el cacique. Salió nomás. Pelota en la red, pelota en la red, pelota en la red. Mató, mató, mató, mató, mató, mató. Uno para Colo Colo, cero para Puerto Montt. Lo aguantaba Puerto Montt cuando el partido se iba, cuando quedaba poco. Apareció Lautaro Pastrán de cabeza, pelota dentro del arco y a cobrar. Lo grita con el alma, lo celebra con todos. 48 minutos recorrido de la etapa final del partido. Cero para Puerto Montt, uno para Colo Colo. Lo hizo Lautaro, lo hizo Pastrán.
1: Gol, gol, gol, gol, gol, gol, gol, gol, PSI.
2: Y la insistencia de Colo Colo da resultado a dos minutos del final del compromiso. Cambiaron los roles. Va a la izquierda Romero, saca un centro bombeado y en el corazón del área aparece con un gran salto, un buen rechazo, Lautaro Pastrán para ubicarla abajo. Perdón, arriba a la izquierda de Collao y después celebra con todo, haciendo con la manito como más o menos nomás mi gol. Colo Colo está ganando 1-0, gol de cabeza de Pastrán.
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3: Sí, esa presión de Colo Colo le llega ya en los descuentos. Bueno, era la insistencia, encontraron un par de buenos movimientos. El centro, todo comenzó en la derecha, la pelota cruzó todo el área y desde allá vino el centro de Romero. Buen gesto técnico de Pastrán, no tenía marca, cabeció y la colocó junto a un poste. Gran gol de Colo Colo. Yo creo que se hace justicia por el trámite, por la insistencia. Puerto Montt había resistido mucho, pero Colo Colo encuentra el gol y con el gol no hay nada que hacer, solo celebrar.
1: Es Cooperativa Deportes, está relatando el gran Ernesto Díaz Correa.
0: Lo aguantaba Puerto Montt y en el epílogo del partido Colo Colo, señoras y señores, lo gana por 1-0, gol de Lautaro Pastrán por los cuartos de final, partido de ida, se juega en Chinquihue. Final, final, final, terminó, terminó, lo ganó el cacique nomás, asegurando en la ida Colo Colo. Celebren, celebren colocolinos, el cacique quiere ganarlo todo, disfruta, celebra, festeja, sonríe el hincha colocolino nomás, señoras y señores. La vuelta el próximo martes 6 de octubre, señoras y señores, lo ganó el cacique, final del partido, dejaron de correr, terminaron de jugar, sería todo, señores, el partido Pato Muñoz ya es historia, Puerto Montt 0.
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4: Veinte horas y 22 minutos.

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1: Armendio Aguilar viene visita a La Reja.

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